0: de Estados Unidos perdió con el 0.09%, en tanto que el dólar en los principales bancos de la capital del país se compró en 17 pesos con 93 centavos y se vendió en 18 pesos 95 centavos, mientras que el euro 20 con 36 pesos a la compra, 20 pesos 93 centavos a la venta. Cabe mencionar que el peso cerró la sesión de este día con una depreciación del 0.66% frente al dólar. 88.9 Noticias, María Inés Camacho Romero.
1: Muchas gracias, María Inés. Vámonos con los espectáculos, querido Lalo González.
2: Paul McCartney no está tan de acuerdo con la forma en que será representado en las películas biográficas de The Beatles, ya que aparece más bajito de estatura que John Lennon y eso no se apega a la realidad. El astro británico de la música inclusive ya hizo ver al cineasta Sam Mendes este error, esperando que sea corregido antes del estreno de los filmes programados para abril del 2028. De acuerdo a McCartney, en el material que ha podido ver de las películas, le llamó la atención que Paul Mescal, quien lo interpreta en la pantalla, es más bajo que Harris Dickinson, encargado de dar vida a John Lennon. El músico indicó que esta no es la primera vez que lo representan mal en el cine. Para 88.9 Noticias, Lalo González.
1: Ahí está, gracias querido Lalo, vámonos con más, soy Alfredo Romo en 88.9. 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

0: Bien, continuamos, soy Alfredo Romo en 88.9 Noticias. Te platicaba acerca de la tormenta tropical Trudy, que está ahora a la altura más menos de Chiapas y se proyecta que recorra pues al menos la mitad de la República Mexicana en su amplio territorio desde el Océano Pacífico. Don Aurelio Antonio me escribe desde Tonalá, Chiapas, dicen que nos está escuchando desde la aplicación y que, por cierto, la tormenta tropical Trudy está generando solo nublados intensos, pero que todavía no llueve allá en Chiapas. Platicaba con mi querida Adriana Covarrubias desde Guerrero y platicábamos, Adri, hace un momentito acerca de la cantidad de huracanes que han golpeado la costa guerrerense en los últimos años. Platícame.
1: Así es, Alfredo, y te comentaba también que incluso los que sí están bien, se están viendo ya la situación muy mal, la situación económica, que ya les está afectando ese sector empresarial, las pequeñas, los pequeños negocios, los negocios familiares, porque señalan que en 20 días pues ya han caído, ya han llegado al estado cuatro fenómenos meteorológicos, entre ellos está Polo, está Rachel, también está Simón, que no tocó tierra, pero sus remanentes dejaron muchas inundaciones y afectaciones, y pues ahora están tronándose los dedos de qué va a pasar con de Trudy. Señalan que debido a que tienen que tomar las recomendaciones porque son negocios pequeños que no tienen un seguro, no están asegurados sus bienes, y pues lo que les queda es acatar las recomendaciones y cerrar. Serán más de 4,000 empresas pequeñas que van a cerrar debido a esta a este alertamiento por Trudy, y más de 85,000 trabajadores que pues no van a poder ir a laborar debido al cierre de esas empresas. Han lanzado un llamado de auxilio al gobierno estatal y federal pues para que implementen un programa de reactivación económica para este sector, que son los que se ven más afectados cada vez que cae un fenómeno meteorológico, debido a que tienen que cerrar y a veces sufren inundaciones.
0: Oye, te quiero preguntar algo muy importante que generalmente pasamos por alto, Adriana. Supongamos que, como ahora, obviamente hay muchas personas que quieren ir a disfrutar del bello puerto de Acapulco. Y a lo mejor, digo, la mayoría están enterados, el mismo hotel yo creo que les informa, pero ¿qué pasa con los turistas? Se cierra todo, obviamente están a salvo, pero ¿se les pide que no salgan del hotel?
1: Sí, se les pide que no salgan del hotel, incluso a raíz de Otis. Muchos hoteles se prepararon y dentro de su remodelación que hicieron, lo que se implementaron fueron refugios en el interior de la del mismo de la misma hospedería. Y lo que están en ese refugio habilitaron, que son salones, los están acondicionando con agua, con víveres, en caso de que se requiera, en caso de, por ejemplo, en caso de que Trudy toque tierra, los hoteles están preparados y se le pide a los turistas que no salgan de sus hospederías.
0: Vamos a estar pendientes de esto y más. Te agradezco como siempre, Adri, y que tengas buena tarde.
1: Gracias, muy buenas tardes.
0: Buena tarde, Adriana Covarrubias desde Guerrero, cuando ya están en una cuestión de fase preventiva ante la llegada de Trudy. Que por cierto, y esto es pues complicado. A ver, yo no soy ningún experto, pero de los muchos que hemos platicado, de muchos huracanes y tormentas tropicales que hemos abordado en este programa y a lo largo de la programación de 88.9 Noticias, ¿sabes de qué nos damos cuenta? De que cuando se empieza a formar un fenómeno meteorológico como esta tormenta tropical que ya tiene nombre y se llama Trudy, generalmente vienen de la zona de Centroamérica, ahí más o menos comienza, y después empieza a subir formándose esa tormenta, agrandándose, tomando velocidad, tomando fuerza, y después se genera en su momento, y si sucede, un huracán, que puede ser de categoría 1 hasta 5, y hay unos como Polo, me parece que fue Polo, el que generó casi 300 kilómetros por hora de vientos huracanados, y que eso dicen, pues ya sería una categoría 6. Pero bueno, a lo que quiero llegar es, se empiezan a formar en aguas de Centroamérica y empieza a subir para empezar a desplazarse por la República Mexicana. Y tenemos pues esa situación geográfica, ¿sabes? México tiene muchas bendiciones en cuanto a su geografía, pero algo que sufrimos constantemente cada año y sobre todo en estos meses que septiembre y octubre han sido muy activos en términos de huracanes, pues estamos sufriendo muchos fenómenos. Y lo que quiero resaltar es que cuando se empieza a formar una tormenta tropical, al menos Trudy, se generan a la altura de Centroamérica, empieza a subir y llega a la altura de Chiapas, pero en ese momento están todavía muy separados, el fenómeno o la tormenta, están muy separados de la zona continental, o sea, del territorio mexicano. Pero, si te fijas en el mapa, México, conforme va bajando y llega a la cinturita de la República, se carga un poquito al este, y hacia el sur no hay más que el Océano Pacífico. Y entonces a lo que voy es que se forma la tormenta tropical y empieza a subir y en algún momento se va a topar con la zona continental y resulta ser la República Mexicana. ¿Y qué crees? Siempre se empiezan a acercar a la República Mexicana a la altura de Guerrero, Oaxaca también, y son los que más sufren esas tormentas y estos huracanes. Ahora Trudy va a empezar a subirse hacia el norte y va a llegar a acercarse a la tierra un poquito más arriba. Sí va a afectar, por supuesto, a Chiapas, Oaxaca y Guerrero, pero será a la altura de Michoacán o Jalisco, Colima, cuando empiece a sentir los mayores efectos y va a tocar tierra. Se proyecta, si es que no cambia de dirección, va a tocar tierra cerca de Puerto Vallarta, que también es otra zona que ha salido por demás afectada cuando hablamos de huracanes. Quédate conmigo y seguimos platicando en 88.9.

0: para mí. Vámonos con la información que sirve. Soy Alfredo Romo, 88.9 Noticias, 6:11. Tengo la información más importante. Platiquemos acerca de nuevamente la salud pública en la República Mexicana. Yo recientemente te pregunté, oye, dame tu opinión, para ti, ¿qué tal está la prestación de servicios de salud pública en la República Mexicana, en nuestro país? Ya me contestaste, lo puedes revisar, por cierto, en redes sociales, @889noticias, @romoalaire. Bueno, ya deja tú que yo lo diga. Tú me has hablado de las deficiencias del sector salud en México, y es un tema, obvio, muy complejo. No es fácil de calificar, no es fácil entender que cada quien habla como le va en la feria y que las personas han tenido diferentes experiencias cuando hablamos de salud pública. Además de, claro, profesionalmente, si haces un análisis, tomar en cuenta situaciones presupuestales, económicas, contexto del mercado de la medicina, y me refiero a medicamentos, tecnologías, obviamente cuestiones laborales, prestaciones laborales, contratos sindicales, en fin, muchas cosas cuando hablamos acerca del sector salud. Pero también tenemos que hablar de lo que opinan especialistas, y dicen que este sistema de salud ya está precarizándose, es decir, precario, es decir, no se le inyecta dinero. Gabriela Luna Ruiz, del Departamento de Economía de la Universidad Iberoamericana, tiene algo que decir al respecto. Escúchala.
1: Y estas cuentas nacionales en salud que hicieron en Funsalud nos hicieron dar cuenta que de cada peso que se gasta en salud, la mitad lo gasta la gente de sus bolsillos, las familias. Siempre se ha tipificado el gasto de bolsillo como un problema crítico. ¿Por qué? Porque resulta que tienes que gastar en salud justamente en un momento de vulnerabilidad, cuando dejas de recibir ingresos, sobre todo para las personas que trabajan sin prestaciones.
0: Ahí está lo que dice el especialista. La organización conocida como Funsalud empezó a hacer mediciones desde hace, escucha, 32 años. Y desde esas primeras mediciones no ha cambiado la composición del sistema de salud, porque, de acuerdo con la especialista, el gobierno no invierte en este rubro. Y checa, la palabra que estoy usando, no invierte, porque la salud no es un gasto. De hecho, se ha demostrado que los países, cuando invierten, evitan gastos. Nuevamente, Gabriela Luna, del Departamento de Economía de la Ibero.
1: IMSS Bienestar tiene un problema. No es IMSS. IMSS es el asegurador más grande que tenemos en México y que da cobertura a cerca del 56% de la población asegurada. Y el IMSS Bienestar es atención a población que no tiene derechos exigibles ni incontestables.
0: Ahí está lo que dice el especialista. En breve te platico más. Por lo pronto, quédate conmigo. Soy Alfredo Romo. Este es 88.9 Noticias, @889 Noticias, @Romo al aire. Voy, vengo.

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1: Hola, ¿qué tal? Es un gusto acompañar tu camino. Vamos con más. Toma nota porque tenemos servicio provisional en el tren ligero de Tasqueña a Estadio Azteca. Esto por la caída de un árbol cerca de Tepepan. También les comparto que el avance ya se complica si circulas por Fray Servando, desde Eje Central hasta Eje 1 Oriente. Insurgentes a vuelta de rueda desde Metro Potrero hasta Indios Verdes. Lento Eje 4 Norte desde Avenida Politécnico Nacional hasta Insurgentes. Si circulas por San Antonio Abad, tenemos carga que avanza desde Lorenzo Boturini hasta Eje 3 Sur. Constituyentes con carga vehicular desde Avenida de las Torres hasta Prolongación Paseo de la Reforma. Y con buena circulación, Francisco del Paso y Troncoso entre Zaragoza y Eje 3 Sur. El termómetro marca 22 grados y llueve en varios puntos del Valle de México. Soy Mariela Coria. Quédate en compañía de 88.9 Noticias, información que sirve. 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
2: Soy Alfredo Romo, 6:18 en 88.9 Noticias, la información que sirve y tanto que compartirte. 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Vámonos con más, soy Alfredo Romo, 88.9 Noticias, la información que sirve. ¡Qué caos! Sí. Estamos siendo empáticos, empáticas con la cantidad de personas que se están manifestando en Naucalpan a la altura del Naucali, que es el parque del municipio, pero también entender que la situación después de más de 7 horas ha estado verdaderamente de pesadilla para todos los que viven al norte del Valle de México. Platícanos, querido Memo, buena tarde.
3: ¿Qué tal, Alfredo, amigos del auditorio? Muy buenas tardes. Pues déjame comentarte que ya se cumplen 8 horas, poquito más de 8 horas, este bloqueo que se realiza en Periférico Norte a la altura del Parque Naucali con dirección a la Ciudad de México. Continúan los manifestantes, están exigiendo la presencia del secretario de Gobierno del Estado de México y del fiscal de Justicia para que se encuentren acerca solicitudes de búsqueda que no les han resuelto. Lo peor del caso, Alfredo, amigos del auditorio.
2: Bueno, tenemos un problema, como puedes escuchar, con Memo Jevillés, está yendo la señal, y vamos a tratar de recuperar a Memo, mientras te digo que, ya te digo, son más de 7 horas de bloqueo sobre Periférico Norte, a la altura del Parque Naucali, y si bien aquellas y aquellos que se manifiestan, y eso es importante decirlo, porque no les han dado una actualización y ellos temen que ya no estén buscando a sus seres queridos, decidieron bloquear esta zona. Y si bien han dado chance de que de repente se abra un solo carril, la situación ha estado de verdadera pesadilla, porque toda la zona, por cierto, de obviamente el periférico, pero Gustavo Vaz y la López Mateos, toda la zona está colapsada. Memo.
3: Así es, Alfredo, te comentaba que pues han registrado con actos de bronca entre algunos automovilistas y los familiares de las personas desaparecidas por esta situación de que quieren pasar, ya son muchas horas, están desesperados. Sin embargo, bueno, hay que esperar a ver qué van a determinar un poquito más adelante, porque ellos no quieren moverse, te repito, hasta que lleguen las autoridades del gobierno del Estado de México, situación que hasta el momento pues no se ha presentado, Alfredo.
2: Bueno, pues vamos a estar pendientes, querido Memo. ¿Cuántas horas son ahorita? Iban para

0: establecimos también un plazo para la implementación que se estableció en un mes a partir de la entrada en vigor. Como el día de hoy vamos a firmar y publicaremos en el Diario Oficial de la Federación, pues se contabilizará este mes.
1: Y esto se dio a conocer hoy en la conferencia mañanera, donde la consejera jurídica de la presidencia, Luisa María Alcalde, señaló que este decreto aplica para todas las plataformas digitales y los temas que van a estar prohibidos son los siguientes: discursos de odio, abuso, explotación o violencia sexual, suicidios, trastornos alimenticios, ciberbullying y también material sexual explícito, entre otros. Reconoció la actitud de todas las plataformas que aseguran se van a sumar al retiro de contenidos no aptos para los niños, niñas y adolescentes. Además, la misma presidenta de México, Claudia Sheinbaum, aseguró que está demostrado que jóvenes que quieren hacer daño han utilizado la violencia, han utilizado las redes sociales, ¿para qué? Para comunicarse, Alfredo, entre sí. Vamos a escucharla.
2: Porque en este caso y en otros casos que ya hemos vivido en México, se demostró que había comunicación a través de las plataformas digitales de estos jóvenes. Entonces, las plataformas tienen la obligación de denunciar a las autoridades y de bajar de inmediato los contenidos.
1: Y dejó muy claro que si las plataformas no cumplen, pues simple y sencillamente va a hacer usted una ley para poder sancionarlas. El panorama que les tengo, Alfredo.
3: Pendientes por acá, como siempre, Memo, te agradezco.
1: Hasta luego, muy buenas noches.
3: Vámonos con más, esto es 88.9.

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1: Hola, ¿qué tal? Te tengo mucha información. Toma nota porque manifestantes continúan con cierre en periférico a la altura de Parque Naucali con dirección a Reforma. Su alternativa, la vía Gustavo Vaz Prada y la vía Adolfo López Mateos. También les

0: Nadie Eje 1 Oriente. Viaducto Río Becerra con avance lento desde Viaducto Miguel Alemán hasta Distribuidor Vial San Antonio. Calzada Legaria con carga que avanza desde Río San Joaquín hasta Puentes de Tacuba. Mariano Escobedo con carga en los semáforos entre Circuito Interior y Ejército Nacional. Y nada nos detiene en Avenida Central desde Metro Musquis hasta Avenida 412. El termómetro marca 22 grados y llueve en varios puntos del Valle de México. Soy Mariela Coria. Quédate en compañía de 88.9 Noticias, información que sirve. 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
2: Continuamos 6:30 en 88.9 Noticias. La información que sirve y tanto que compartirte en esta tarde, mitad de semana, y una situación muy complicada la que tenemos en el Valle de México, porque sí hubo movimiento por parte de empleados y empleadas del Instituto Mexicano del Seguro Social, pero la parte más complicada se presenta ahorita en Naucalpan, Estado de México, donde desde las 10 de la mañana, ya lleva más de 8 horas este cierre a la altura del Parque Naucali, que afecta a toda la zona. Estamos en hora pico. Imagínate la cantidad de personas que están atrapadas en este momento. ¿Qué piden? Bueno, que la Fiscalía del Estado de México no suelte los casos de personas desaparecidas o violentadas. Y hasta el momento no se ha presentado ni una sola autoridad en la zona, Vámonos con Mariela Coria, el tránsito y el clima, Mariela.
0: Con mucho gusto, Alfredo, gracias. Tomen en cuenta que manifestantes continúan con cierre en periférico a la altura de Parque Naucali con dirección a Reforma. Más adelante, las alternativas.
2: Listo, la información que sirve, señor Alfredo Romo. Diputados de oposición cuestionaron a la jefa de gobierno por diversos problemas que enfrenta la capital. Danos detalles, Alemao.
3: El diputado de Movimiento Ciudadano, Roy Fit Torres, señaló ante el Congreso de la Ciudad de México durante el segundo informe de la jefa de gobierno, Clara Brugada, la falta de solución en problemas de transporte público y sistemas de drenaje.
4: Respaldamos los apoyos sociales, pero una familia también necesita servicios que funcionen. La ciudad no funciona cuando se anuncian obras y las calles se siguen inundando.
3: Brugada argumentó una inversión de 48,000 millones de pesos para mantenimiento del metro.
5: Logramos una reducción del 22% en tiempo de promedio de espera en el metro.
3: También afirmó una reducción del 73% en viviendas afectadas por inundaciones gracias a obras en Iztapalapa, Xochimilco, Tláhuac y Gustavo Amadero. 88.9 Noticias, Alemao Luna.
2: Gracias, Alemao. La Universidad Nacional Autónoma de México realizó la entrega del Premio Internacional Carlos Fuentes a la creación literaria. Y se la ganó un grande, por cierto. Armando.
6: El escritor mexicano Juan Villoro fue galardonado con el Premio Internacional Carlos Fuentes a la creación literaria, en cuya ceremonia aprovechó para describir al México de hoy.
7: La desigualdad social, la violencia, la discriminación racial y de género y el crimen organizado dan las horas de un país injusto.
6: Por su parte, el rector de la UNAM, Leonardo Lomelí, señaló que su vocación artística expresa valores universitarios.
8: Por su capacidad para conservar un estilo singular mientras explora nuevas formas de narrar la experiencia humana.
6: La secretaria de Cultura, Claudia Curiel de Icaza, lo calificó junto a Carlos Fuentes.
9: Dos voces que nos permiten comprender el país desde sus contradicciones, sus desafíos, sus memorias y sus posibilidades.
6: A sus 70 años, Juan Villoro es una de las mejores plumas del país. Para 88.9 Noticias, información que sirve, Armando Arteaga.
2: Felicidades al maestro Villoro. Vámonos con más, el panorama internacional. Platicarte, el Papa León XIV se recupera en el Hospital Gemelli de Roma, Italia, tras someterse a una cirugía para extirpar lo que resultó ser un tumor canceroso en el pulmón derecho. El Vaticano informa que el líder de la Iglesia Católica despertó lúcido, orientado, que lo acompañan personas que habitualmente le atienden en el apartamento pontificio. León XIV permanecerá hospitalizado aproximadamente una semana para que le hagan estudios para determinar determinar si el cáncer se pudo extender o no. Sin dar detalles, por otro lado, el presidente de Estados Unidos, Donald Trump, anunció una exploración masiva de petróleo, gas y minerales en Groenlandia. A través de su plataforma Truth Social, el mandatario aseguró que, y cito, la cantidad de petróleo fácilmente disponible es mucho mayor que la de casi cualquier lugar del mundo. Hasta ahí la cita. Cambiamos de tema. La presidenta de Costa Rica, Laura Fernández, inauguró hoy miércoles el Centro de Alta Contención y Crimen Organizado. Se trata de lo que le llaman una megacárcel, destinada para presos de mayor peligrosidad e inspirada en el modelo penitenciario impulsado por el gobierno de El Salvador. Por otro lado, una persona sin vida, 20 heridas, dejó un nuevo ataque ruso contra Kiev, la capital de Ucrania. El gran incendio afectó un edificio residencial y más de 600.000 hogares se quedaron sin luz. La NASA en Estados Unidos presentó una actualización sobre sus planes para que astronautas estadounidenses regresen a la superficie de la Luna en 2 años, en 2028. Esto como parte del programa Artemis, que sí, es la continuación. La conferencia de prensa se hará este próximo viernes 23 de octubre en el Centro Espacial Kennedy, en Florida, a las 12 del día, hora del centro de México. Y la Tierra, el planeta Tierra, se inclinó en 4 ocasiones durante los sismos en los últimos 320 millones de años. Sí, se ha estado inclinado a lo largo de los años, pero 320 millones, imagínate. Según un estudio de la Universidad de Oslo, en Noruega, los investigadores identificaron intervalos en los que el planeta experimentó una rápida reorientación sobre su eje, lo que plantea nuevas preguntas sobre la estabilidad del eje terrestre. Vámonos ahora con los espectáculos, querido Lalo González.
10: Cristian Castro será uno de los protagonistas de la próxima entrega de los premios Billboard de la música latina. La gala será el jueves 22 de octubre en Miami y será transmitida por la cadena Telemundo. El cantante mexicano será reconocido con el premio Trayectoria Artística por sus más de 3 décadas de carrera. El hijo de Loco Valdés y Verónica Castro agradeció la distinción con un comunicado en el que expresa esto: la música me ha dado el privilegio de conectar con el público durante más de 3 décadas y saber que estas canciones se han convertido en parte de sus vidas significa para mí más de lo que puedo expresar. Para 88.9 Noticias, Lalo González.
2: Gracias, querido Lalo. Vámonos con más. 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Vámonos con los deportes. La tercera entrega de los deportes, el tercer set. Rodrigo.
11: Gracias, más información. Las Grandes Ligas anunciaron oficialmente a los finalistas del premio Guante de Oro 2026 y México tiene un representante, Brandon Valenzuela, catcher de Toronto. Los ganadores serán anunciados el próximo 1 de noviembre. En más del béisbol, los Charros de Jalisco anunciaron que Benjamín Gil no seguirá como manager para la temporada 2027 después de 3 temporadas. Este lunes será presentado como nuevo manager de los Diablos Rojos del México. En el Campeonato Mundial de Ciclismo, esta noche, clasificación de velocidad individual con Daniela Gasciola. Y en el tenis, Daniil Medvedev, Rafael Jodar y Tommy Paul avanzan a cuartos de final del Masters 1000 de Shanghái la madrugada de este jueves. El alemán Alexander Zverev tendrá participación. Los deportes.
2: Listo. Por cierto, al joven Jodar, que es el jugador español, le hicieron una amonestación porque le gritoneó a un jovencito que recoge las bolas y que le pasa la toalla. Estaba muy molesto Jodar. Y yo creo que este chavo está atravesando una situación emocional difícil, fíjate, le hemos visto muy irregular en sus partidos. Gracias, Rodrigo. Vámonos con más. Soy Alfredo Romo, este es 88.9 Noticias. Vámonos con más. Soy Alfredo Romo en 88.9 Noticias. Antes de continuar y con las nubes tan negras que tenemos sobre el Valle de México ahorita, quiero recordarte que la Secretaría de Gestión Integral de Riesgos y Protección Civil activó alerta amarilla en las alcaldías Álvaro Obregón, Azcapotzalco, Benito Juárez, Cuajimalpa, Cuauhtémoc, la Gustavo Amadero, Iztacalco, Iztapalapa, Magdalena Contreras, Miguel Hidalgo, Venustiano Carranza y Coyoacán. De hecho, ya cayó una granizada en el sur de la Ciudad de México, pero también decirte que esto es en la Ciudad de México, por demarcación. Pero si llueve torrencialmente en Azcapotzalco, llueve también en Naucalpan. Si llueve fuerte en la zona de Gustavo Madero, va a llover en las dos tlalnepantlas también. Así que, por favor, tómalo en cuenta y espero que llegues pronto a casa. La situación muy complicada en cuestión de tránsito por el bloqueo que se está dando en Naucalpan. Y en un momentito antes de despedirnos vamos a regresar con Memo Jivillé para que nos diga cómo cerramos después de más de 10 horas de bloqueos. Vámonos con más. Soy Alfredo Romo, cambiamos de tema. Son las 6:39 PM. Quiero platicarte, la Suprema Corte de Justicia de la Nación bateó. Ya, rechazó los 3 amparos de empresas embotelladoras y de alimentos con los que buscan echar para atrás la prohibición a la venta de comida chatarra en las escuelas de todos los niveles en México, al declarar constitucionales las restricciones a la preparación, distribución y venta de este tipo de comida y bebida bajo valor nutricional en los planteles educativos de todos los niveles del país. Escuchemos lo que respondieron ministros ante estos amparos. Es la voz de la ministra María Estela Ríos González.
12: Los lineamientos impugnados no prohíben de manera absoluta la comercialización de alimentos y bebidas. Únicamente regulan su venta dentro de los centros escolares. Además, las medidas persiguen una finalidad constitucionalmente legítima. Esto es proteger bienes fundamentales como la salud y la alimentación adecuada de niñas, niños y adolescentes.
2: Eso fue lo que dijo. Por cierto, hay que recordar la medida que fue implementada antes de la reforma de diciembre de 2023 a la Ley General de Educación y que veta la venta de este tipo de comida. De hecho, en escuelas de nivel superior, donde los estudiantes ya son mayores de edad, y que de hecho el ministro Giovanni Azael Figueroa recalcó que se trata de un tema de salud pública y de nutrición de calidad, lo que dijo es un mandato constitucional universal que no concluye cuando uno es mayor de edad, sino a lo largo de la vida. Vamos a escuchar al ministro Figueroa Mejía.
13: Las empresas quejosas que han acudido al juicio de amparo en este y otros asuntos similares se equivocan al sostener que el Estado solo está obligado a garantizar la alimentación saludable de las personas menores de edad, pero no de quienes ya son mayores de 18 años.
2: Ahí está lo que dice, por cierto, el ministro. Además, por cierto, él mismo recalcó que la medida reitera el compromiso que tiene el Estado para procurar la disponibilidad de una alimentación sana en la comunidad estudiantil, sin importar la edad que tengan.
13: Se estaría reconociendo que prohibir la venta de la denominada comida chatarra dentro de todas las escuelas ayuda a implementar hábitos alimenticios sanos entre todas las personas.
2: Ahí está lo que dice el ministro. Habrá que recordar también que la segunda sala de la Corte había sostenido anteriormente que no se puede extender esta prohibición a mayores de edad, ya que este tipo de alimentos son productos lícitos, vendidos por empresas legalmente constituidas y que además las personas adultas pueden elegir libremente si las consumen o no. Con esta decisión se respaldan entonces los lineamientos publicados por la Secretaría de Educación Pública en 2024 y además cobra mayor relevancia debido a que la prohibición fue impuesta antes de la introducción del sistema de etiquetado frontal sobre azúcares, grasas, sodio y otros componentes en los alimentos. El máximo tribunal también determinó por unanimidad que esta medida no viola el libre comercio y busca proteger la salud pública. Calificó la medida como necesaria y benéfica. Incluso la ministra Lenia Batres recordó que la prohibición de su venta a centros escolares no restringe fines del giro comercial de las empresas. Escúchala.
14: Si bien la comercialización de productos que cuenten con etiquetado de advertencia es una actividad lícita, lo cierto es que los lineamientos reclamados no restringen las acciones particulares que las personas físicas o morales deban ejecutar para cumplir con los objetivos inherentes a su giro comercial.
2: Por su parte, y a pesar de que votó a favor de negar los amparos, la ministra Yasmín Esquivel consideró que las universidades que gozan de autonomía legal tienen derecho a establecer sus propios lineamientos. Sin embargo, habrá que señalar que esta prohibición es más relajada para estudiantes universitarios, ya que, a pesar de que las escuelas de este nivel tienen prohibida la venta, los estudiantes sí pueden llevar este tipo de alimentos para consumirlos. Y esto es importante. Una cosa es que la universidad determine y diga, no voy a vender este tipo de alimentos, va, pero los estudiantes pueden comprarlos antes de llegar y decir, yo llego con lo que yo quiero consumir porque soy un adulto. Las demandas fueron promovidas, por cierto, por la compañía embotelladora El Fuerte, la embotelladora Las Margaritas, envasadores de productos Coca-Cola y por la cadena de restaurantes Maison Kaiser, que contaban con suspensiones que las exentan de los lineamientos y que serán eliminadas al ser negados estos amparos. La situación es esta. Me encantaría saber el punto de vista de universitarias e universitarios que nos escuchan en este momento y que, más allá de lo que diga la ley y lo que negocien precisamente estas empresas, ¿cuál es su punto de vista? Dicen, y ojalá, porque lo celebro, dicen que ahora los chavos buscan comer más sanamente. De verdad, qué bueno. Yo digo, como siempre hemos dicho, y de hecho lo ha dicho el mismo gobierno, prohibido prohibir. Cada quien come lo que considera en el momento que lo considera. No podemos satanizar nada, ni a las redes sociales, ni a ciertos productos. Eso sí, la recomendación está firme y esa no va a cambiar. Come sanamente, visita a tu médico. Vámonos con más. En 15 minutos serán las 7, esto es 88.9.

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2: Hola, ¿qué tal? Es un gusto acompañar tu camino. Recuerda que manifestantes continúan con cierre en periférico a la altura del Parque Naucali con dirección a Reforma. Su alternativa, la vía Gustavo Vaz Prada y la vía Adolfo López Mateos. También les comparto que tenemos un accidente en Insurgentes a la altura de Copilco con dirección a Periférico. Mientras tanto, Avenida Revolución se complica desde Viaducto hasta San Antonio. Avenida Lomas Verde es complicado entre Vía Adolfo López Mateos hasta Periférico. Lento precisamente Periférico desde Río San Joaquín hasta Lomas Verdes. Constituyentes con carga vehicular desde Avenida de las Torres hasta Prolongación Paseo de la Reforma. En San Antonio Abad también tenemos carga que avanza desde Lorenzo Boturini hasta Eje 3 Sur. Y con buen avance Avenida Central desde Metro Musquis hasta Avenida 412. El termómetro marca 22 grados y llueve en varios puntos del Valle de México. Soy Mariela Coria. Quédate en compañía de 88.9 Noticias, información que sirve. Tráfico y clima cada 15.
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1: Soy Alfredo Romo, continuamos en 11 minutos. Serán las 7 de la noche en este miércoles 14 de octubre. 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Soy Alfredo Romo, continuamos. Buena noche. Oye, pues así, cayó la noche y la situación a la altura del Parque Naucali en Naucalpan sigue complicadísima. No se han ido, van para 9 horas de protesta personas que buscan la atención de la Fiscalía General del Estado de México porque dicen que ya no les hacen caso con las situaciones adversas de feminicidio, desapariciones de sus seres queridos. Danos detalles, Memo Gevillé.
2: ¿Qué tal, nuestros amigos del auditorio? Pues bien lo comentas, van para prácticamente 9 horas de este bloqueo que se realiza enfrente del Parque Naucali por parte de familiares de personas desaparecidas y también asesinadas, y además ellos están exigiendo la presencia del secretario de gobierno del Estado de México o bien del fiscal, pues para que les dé razón porque hasta el momento no hay avances en los casos de sus familiares. Déjame comentarte que continúan lamentablemente también con actos de bronca, muchísima gente muy muy enojada ante esta situación y obviamente pues de no controlarse esto puede llegar a los golpes, puede ponerse situación, Alfredo. Largas filas, dicen que ya están llegando, por ejemplo, atrasito de mundo, muy muy larga la fila del rezago vehicular que ya se tiene, y como alternativa, pues seguimos ofreciendo las dos más viables, uno a la Adolfo López Mateos, y la otra a la vía Gustavo Vaz, para evitar el punto y se quede varado debido a este bloqueo, Alfredo.
1: Pues vamos a estar pendientes si no hay para qué hora termine esta situación, y lo que platicábamos, Memo, no se ha acercado ninguna autoridad hasta donde tengo entendido,
2: Así es, no se acercó a ninguna autoridad, entonces vamos a estar muy atentos si se dignan a ir, porque al final de cuentas la gente puede quedarse todo el tiempo que ellos quieran en la calle.
1: Pendientes. Gracias, Memo Gevillé.
2: Hasta luego, muy buenas noches.
1: No recuerdo, tal vez sí, pero no recuerdo que haya que hayan tomado tanto tiempo esta zona del Naucali a la zona, a la altura de la avenida, la super avenida Lomas Verdes y bulevares, enfrente, por cierto, de la colonia Florida y toda la zona de Satélite, y de ahí, ya sabes, Santa Mónica, Viveros, Pirules, Valle Dorado y a Secotitlán Izcalli, la situación es un caos. Si no tienes que salir, no salgas. Vámonos con más. Quiero cerrar la tarde diciéndote que la Cámara de Diputados aprobó esta tarde de miércoles, en lo general, la Ley de Ingresos de la Federación 2027. Este dictamen fue avalado, por cierto, con 331 votos a favor, 118 en contra, y con esto comenzó de inmediato su análisis ya en lo particular. Habrá que mencionar que este dictamen estima en 10 billones, mejor dicho, 10.6 billones de pesos, los recursos con los que contará el gobierno para el próximo año para financiar el gasto público. De esos 10.6 billones de pesos, se considera que 6.2 billones corresponderán a los ingresos tributarios, 1.7 billones de pesos serían de deuda interna. Por su parte, el coordinador de Morena en la Cámara de Diputados, Ricardo Monreal, confirmó la intención de agotar este mismo miércoles la discusión y la votación en la Ley de Ingresos en lo particular, es decir, lo quieren terminar hoy mismo. Finalmente destaca que la oposición cuestionó el endeudamiento público que esto va a generar, que se estima que sea de 1.7 billones de pesos. Seguimos platicando mañana. Gracias, quédate en Espacio Deportivo. Más adelante, de Warman. Yo soy Alfredo Romo. Gracias, te esperamos mañana a las 4. Por lo pronto, que llegues bien a casa y descansa. Te lo mereces.

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6: Hola, ¿qué tal? Excelente mitad de semana. Soy Alan Servín y te comparto el panorama de la información. La jefa de gobierno de la Ciudad de México, Clara Brugada, anunció este día que, en acuerdo con el rector de la UNAM, Leonardo Lomelí, se construirá un nuevo plantel de la máxima casa de estudios en el suroriente de la capital del país. Con 322 votos a favor y 115 votos en contra, el Pleno de la Cámara de Diputados aprobó la reforma a la Ley del Impuesto sobre la Renta, eso sin avalar ninguna de las reservas presentadas en el Pleno. En Jalisco fue detenido Iván N., alias El Cromo, identificado como líder de una célula delictiva vinculada con el Cártel Jalisco Nueva Generación, y quien ya fue trasladado a la Ciudad de México para seguir su proceso. La presidenta de México, Claudia Sheinbaum, aseguró hoy que el programa Sembrando Vida permite la restauración y conservación ecológica y cuya meta es beneficiar a cerca de 450,000 sembradores y sembradoras, así como plantar 1,500 millones de árboles y plantas durante su administración. Soy Alan Servín y en instantes escucharás el panorama deportivo destacado.
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7: Hola, ¿qué tal? Es un gusto acompañar tu camino. Toma nota porque ya se retira bloqueo y se reabre la vialidad de Periférico a la altura de Parque Naucali. Esto con dirección a Reforma. Por otro lado, en Eje 6 Sur, Avenida de las Torres, se reporta un bloqueo a la altura de Calzada Ermita Iztapalapa por manifestantes. Su alternativa, Calzada Ignacio Zaragoza. Considera que Río Churubusco tiene un accidente a la altura de Calzada de Tlalpan con dirección a Miramontes. Complicado Ejército Nacional desde Río San Joaquín hasta Circuito Bicentenario. Avenida del Taller con avance lento desde San Antonio Abad hasta Eje 1 Oriente. Boulevard Picacho Ajusco con carga que avanza desde Piscinina hasta Periférico. Y libre Río Consulado entre Eduardo Molina y La Raza. El termómetro marca 21 grados. Soy Mariela Coria. No le cambies, quédate en compañía de 88.9 Noticias, información que sirve. Tráfico y clima cada 15 minutos. Ya regreso con más información vial.
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8: Raúl Jiménez será operado. Julio Davino.
9: Nos enteramos con Rafa a las 7 de la mañana y bueno, esperemos que su vuelta al campo sea lo antes posible.
8: En Atlante, Cristian Bermúdez, listo para jugar.
10: Estoy en buen momento, me siento en buen nivel y mi trabajo habla por sí solo, ¿no?
8: Pedro López, el tri femenil, venció a Jamaica.
11: Yo creo que la versión de hoy la podemos mejorar, sí que hemos conseguido ser un equipo más consistente.
8: Davino, con apoyo a Rafael Márquez.
12: Estamos convencidos que Rafa es el indicado, que además viene con una continuidad, que no arranca de cero. Las críticas, pues si alguien las conoce, más que nadie es él, que ha estado en los mejores equipos y en los mejores lugares.
8: José Mourinho, Real Madrid, remontó.
13: Yo he hecho los cambios que pensé que debería hacer, pero también debo decir que en primer tiempo ellos nos han machacado.
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15: Estos son los encabezados en las páginas de internet.
16: Cancha.com, espectacular remontada del Real Madrid ante la Roma. Gracias a 3 goles en los últimos 10 minutos, el Real Madrid vino de atrás para vencer 4-3 a la Roma en la jornada 2 de la Champions League. TUDN.com, Betis contra Porto. Se frustró el duelo entre mexicanos en la UEFA Champions League. El cuadro sevillano remontó sin Fidalgo y Chaquito tuvo una ocasión clara de gol. Mediotiempo.com, terrible castigo para Vinicius. Al delantero del Real Madrid le dieron 4 encuentros, por lo que no podrá estar en duelos claves para los merengues. Record.com.mx, duro golpe para Raúl Jiménez. Raúl Jiménez encendió las alarmas en el fútbol internacional tras confirmarse que estará una larga temporada en la sala de rehabilitación. Esto.com.mx, visita de lujo. Rafa Márquez visitó al Barreal para ver el entrenamiento de Rayados y después visitará a los Tigres.

0: ¿Qué tal, amigos? ¿Cómo están? Bienvenidos. Estamos en Espacio Deportivo de la Noche, todo el equipo de trabajo, Toño de Valdés transmitiendo. Hoy no le toca transmisión, hoy le tocó un evento especial ahí en Televisa San Ángel. Ahí está Antonio de Valdés en un tema corporativo. Mientras que el señor Raúl Sarmiento, Jorge de Valdés Franco, servidor Anselmo Alonso y todo el gran equipo de trabajo, como todos los días, apoyándonos y para brindarle la mejor información en el tema deportivo. Hoy con muchísima información tenemos lo de Grandes Ligas, que se está jugando en este momento el partido de los Dodgers. Qué importante es para los Dodgers ganar hoy. Tenemos también el tema de Raúl Jiménez. Lamentablemente lo van a tener que operar y lo vamos a perder. No va a estar en la fecha FIFA del mes de noviembre y va a hacer falta, desde luego. La gente de la Selección Nacional estuvo allá en Monterrey para la conferencia previa al partido que se va a efectuar contra Jamaica. Esto va a ser también en noviembre. Lo del tema de Gil Mora, lo de la Champions. Qué bárbaro, el Real Madrid es más allá de los errores que les rematan tres veces a la Roma en tres tiros de esquina consecutivos y les hacen los goles, el espíritu que tiene este equipo es impresionante. La verdad, increíble, increíble, increíble. Desde luego tendremos el previo de lo que va a ser la jornada 12 de nuestro balompié. Mi querido Jorge de Valdés, ¿cómo estás? Me da mucho gusto saludarte. Muy buenas noches.
1: Muy bien, muchas gracias. Oye, pues aquí viendo estos Dodgers que no parece que no levantan. Ya van 2-0 perdiendo en la serie. Ahora ya están en la casa de los Dodgers, pero ahora están perdiendo 1-0 el partido. Es increíble porque pues ya están en la parte alta de la cuarta entrada. Milwaukee
0: ya terminó la cuarta entrada.
1: Anotó el 1-0. Ajá. Y bueno, pues así están las cosas. Vamos a ver qué sucede. Si no le meten el acelerador los Dodgers, pues se van a quedar fuera de la Serie Mundial.
0: Pues sí. Sí, hay que... No sé, se les olvidó batear. Así es el béisbol, así es el deporte. De repente te enrachas para la buena y de repente te enrachas para la mala. Híjole. Y los Dodgers, que no han estado mal en el picheo, ¿no? O sea, han estado, pero al momento de batear, pues se enfriaron los bats. Y también hay que darle su crédito al rival, ¿no? Que
1: sí, también
0: ha estado bastante fuerte también en cuanto al picheo. Pero bueno, así es el béisbol y así lo vamos a ir viendo.
1: Aquí le vamos a ir diciendo cómo van las cosas. Por lo pronto están 1-0 favando, ganando los cerveceros de Milwaukee.
0: Que fueron el mejor equipo de la Liga Nacional en la temporada regular, el que más partidos ganó. Entonces es un equipo bueno, sin las grandes figuras que tiene el rival, pero fue un equipo que ganó muchos partidos. Acuérdate, sí, son 162 partidos. Ganaron, no sé, arriba de 90 y tantos partidos. Entonces sí fueron un equipo muy, muy regular. Jorge, nos vamos a arrancar con el resultado de ayer.
1: Sí, exacto. La otra serie, ¿no? Sí.
0: Vamos a escuchar la información y lo platicamos. Venga, míralo.
2: Reyes de Tampa Bay le ganaron 3-1 a los Guardianes de Cleveland e igualaron a un triunfo por equipo la serie de campeonato de la Liga Americana. Los Reyes hicieron sus 3 en la parte baja de la cuarta entrada, una por error del tercera base de Cleveland, José Ramírez, y las otras dos fueron producidas con sencillo al central del catcher Liam Hicks. El mexicano Jonathan Aranda se fue de 3-0. La serie se traslada a Cleveland para el juego 3 el próximo jueves. Este miércoles en Los Ángeles, el juego 3 de la serie de campeonato de la Liga Nacional entre Milwaukee y los Dodgers. Para CIR Deportes, Memo García.
0: Pues se regresaron los de Tampa, Jorge, ya lo estábamos platicando desde ayer. 3-1 terminó el juego el día de ayer contra Cleveland. Y fíjate que para que la gente esté informada, el partido de Cleveland contra Tampa del día de mañana estaba anunciado para las 4 de la tarde. Sin embargo, hay amenaza de lluvia. El pronóstico del tiempo dice que va a llover en Cleveland. Va a llover temprano. Entonces adelantaron el partido. Vamos a tenerlo el partido en Univisión, en Televisión Univisión para Estados Unidos y las transmisiones en México normales, pero va a ser a las 11 de la mañana. Lo adelantan a las 11 de la mañana, tiempo de Cleveland, el tiempo de la Ciudad de México. Entonces, para que usted esté pendiente, si quiere seguir este partido, va a ser temprano. Y el viernes está anunciado a las 4 de la tarde. Vamos a ver si no persiste la amenaza de lluvia para las tardes en Cleveland. Ya lo estaremos anunciando el día de mañana. Pero sí, se mueve el horario de mañana para ese partido, ¿no? Y
1: también,
0: ya está bateando Milwaukee.
1: Están fuertes estos Guardianes, ¿no?
0: Sí, pues ¿sabes? Me decía Toño, en este partido, en esta serie de Tampa-Cleveland, cualquier cosa puede pasar. No hay un favorito claro. aunque Tampa fue el mejor equipo de la Liga Americana, y ha dejado a todos en el camino, Cleveland ligó partidos importantes y vino de atrás en la serie contra Chicago. Entonces, me dice, cualquier cosa puede pasar. Aquí, en esta serie de los Dodgers, fue mejor equipo Milwaukee, pero es favorito Dodgers. Y lo puedes ver en las apuestas. ¿Por qué? Por el gran equipo que tiene. Sí. Entonces, así están las cosas, platicando de béisbol de las grandes ligas. Vamos a ir a mensajes, Jorge.
1: Y les damos entonces el WhatsApp 56-2761-4466.
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3: Hola, ¿qué tal? Es un gusto acompañar tu camino. Toma nota porque ya se retira el bloqueo y se reabre la vialidad de Periférico a la altura de Parque Naucali con dirección a Reforma. También les comparto que continúa servicio provisional en el tren ligero entre Tasqueña a Estadio Azteca. Esto por la caída de un árbol cerca de Tepepan. Consideren que está complicado circuito interior entre Ejército Nacional y La Raza. Ejército Nacional a vuelta de rueda desde Río San Joaquín hasta Circuito Bicentenario. Lento Boulevard Picacho Ajusco desde Periférico hasta Tizimín. Calzada Legaria con carga que avanza desde Río San Joaquín hasta Puentes de Tacuba. Calzada Chivatito Libre desde Constituyentes hasta Paseo de la Reforma. Y en Periférico nada nos detiene desde Insurgentes hasta Luis Cabrera. El termómetro marca 21 grados y llueve en algunos puntos de la ciudad. Soy Mariela Coria. Quédate en 88.9 Noticias, información que sirve. Tráfico y clima cada 15 minutos.
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8: Los Charros de Jalisco informaron que Benjamín Gil ya no será manager de la novena tapatía para la temporada 2027 de la Liga Mexicana de Béisbol. El fin de la relación se da por mutuo acuerdo y precisaron que Gil sí será el manager de los Charros en la recién iniciada temporada 2026-2027 de la Liga Mexicana del Pacífico y está abierta la posibilidad de que los dirija en la próxima temporada. Benjamín Gil fue manager de los Charros en la Liga Mexicana de Béisbol desde 2024, logrando clasificar a los tapatíos a la postemporada en 2 de las 3 temporadas, resaltando que en 2025 llegaron a la Serie del Rey, donde perdieron ante los Diablos Rojos del México. La directiva le agradeció a Gil su entrega por este club. Ahora surge el rumor de que Benjamín Gil llegará a la Ciudad de México para ser manager de los Diablos Rojos del México. Para Asir Deportes, Arturo Sanguino.
9: Arrancó ya la Liga Mexicana del Pacífico el día de ayer, ya lo platicábamos. Benjamín Gil, que ha pasado por selecciones nacionales, que es un extraordinario manager, pues está dirigiendo a los Charros, va a terminar la temporada con Charros, termina su compromiso y ahora va a dirigir a los Diablos Rojos del México a partir de la próxima temporada. Esta presentación va a ser el próximo lunes, ya la presentación oficial de Benjamín Gil con los Diablos Rojos del México. Así las cosas en cuanto a la Liga Mexicana. El previo de la NFL, Jorge, viene la semana 6. Es la semana 6. Vamos a escuchar y platicamos.
10: El duelo interconferencia de Broncos de Denver recibiendo a los Halcones Marinos de Seattle dan inicio este jueves a la semana 6 de la NFL. Los Broncos podrían tener las bajas de jugadores importantes de su perímetro defensivo como Patrick Surtain, Riley Moss y Talanoa Hufanga, lo que sería peligroso y le facilitaría las cosas a los receptores de Seattle. Escuchamos a Bo Nix, quarterback de Denver, hablando de lo especial que puede ser este juego.
11: Absolutamente, habrá un extra de motivación de ambos lados y creo que para esto juegas, para esto quieres ser un quarterback de la NFL y esta es una de las mejores partes de mi trabajo. Liderar este equipo contra defensas realmente divertidas contra las que jugamos. Equipos realmente buenos y competitivos.
10: Para CIR Deportes, Memo García.
9: Bueno, pues ahí está lo que va a pasar este fin de semana y desde luego el día de mañana, pues con los Broncos y Seattle. Los Broncos andan bien, los Broncos vienen de ganar, tienen 3 ganados, 2 perdidos.
12: Igual
9: mientras que,
12: sí.
9: Que igual. Seattle también tiene 3 ganados, 2 perdidos. Va a ser un buen partido.
12: Va a ser bueno.
9: Me preguntaba acerca de mi Survivor, Jorge.
12: Sí, ¿cuál
9: era? Ya lo estaba viendo, fíjate, tengo por ahí los Rams contra Cardenales, le voy a ir a los Rams.
12: Sí.
9: Porque juegan en casa, vienen de perder un partido muy cerrado, y los Cardenales tienen 1-4, entonces yo creo que no pueden dejar escapar otro partido de los Rams. Ese va a ser mi Survivor. No sé qué opines, porque tú eres mi sensei en el Survivor.
12: No, está bien, fíjate que de hecho pudieron haber ganado los Rams el partido de
9: claro, fue muy lunes. Cerrado, muy, o sea, apretado.
12: Nada más fue porque bloquearon ese gol de campo, que tenía que haber sido gol de campo y claro, hubieran ganado, ya se hubiera acabado, ¿no? Pero ese detalle de que saltó este jugador muy atlético y le rozó el balón, no pudo entrar al gol de campo.
9: Es gente que se prepara para eso, Jorge. Está, porque
12: incluso hasta un jugador del mismo...
9: creo que es el de apellido Harrison, el pateador, ya lo corrieron.
12: Pues sí, le costó la chamba.
9: Le costó dos, pues es que falló dos.
12: Sí.
9: Bueno, es que ni modo, no queremos reírnos del dolor ajeno, pero es que así es. Lo platicábamos en el corte, lo que es el nivel de exigencia y lo que es el nivel de excelencia, ¿no? Fallas dos goles de campo, pierdes un partido... que dice Toño que puede inclusive ser el Super Bowl, por el nivel de equipos, y te mandan a tu casa, ¿no? Y a buscar chamba otra vez, a ponerte a buscar chamba.
12: Pero qué partido dio el quarterback de los Bills, ¿no?
9: Uh-huh. Sí. Es otro nivel.
12: Es verdaderamente asombroso.
9: No, bueno, dos equipos anduvieron bien. Y te repito, son partidos muy, pero muy parejos. Te platico otra historia, Jorge, le vamos a dar un giro.
12: A ver.
9: La semana pasada, en una lucha libre, de estas que hay comúnmente en diversas ciudades, hay varias empresas que van por todo el país llevando este espectáculo, uh-huh, que es muy bien recibido todavía en nuestro país, que ha durado, no sé, por muchas décadas, ¿no? Viene un accidente dentro del ring, lamentablemente Fishman pierde la pelea, y viene una evolución con el referee, y en esa evolución viene un golpe muy fuerte en la cabeza, no fue al cuello, fue en la cabeza, y viene un traumatismo tan fuerte que el referee pierde la vida, lamentablemente. Okay. Yo no sé si eso estaba entrenado, si estaba platicado. Normalmente las evoluciones dentro del ring se practican, y entonces hay que aprender a caer, todo está practicado, todo está dicho, no quién va a ganar o perder, pero sí, si va a ser algo externo, estaba entrenado. Y sin embargo, vino este accidente y Fishman, automáticamente fue detenido por muerte imprudencial. Y pues están en eso, ¿no? Lamentablemente sucedió esto. Yo creo que fue un accidente y así lo verifica este Fishman. Lamentablemente, repito, no juzgo ni la lucha ni nada, pero eso fue lo que sucedió y lo más importante fue que perdió la vida este hombre. Vamos a escuchar la nota. ¿Sí? Y cerramos la información de otros deportes.
13: A pesar de que la víctima fue un ex luchador con 75 años de edad, el hijo de Fishman aseguró que la muerte del referee, el búho, se trató de un accidente en el cuadrilátero.
14: El simple hecho de ser ex luchador o tener el conocimiento de ello, sabemos caer, sabemos recibir ciertas ejecuciones. Al final de cuentas, son accidentes que pasan y realmente pues pasó esto, ¿no? Pero son accidentes que pasan, o sea, al final de cuentas no es que lo haya tomado de sorpresa, simple y sencillamente, al fin de cuentas todos estamos preparados para muchas ejecuciones, llaves, castigos, etcétera, y pues al final de cuentas pasó esto, ¿no? Algo que pues no nos tiene nada contentos, pero pues fue un accidente y algo que jamás mi intención fue dañarlo de esta manera.
13: Tras haber alcanzado un acuerdo reparatorio con la familia del finado referee, el hijo de Fishman dio su versión de lo ocurrido la madrugada del 7 de octubre en el Centro Deportivo Cultural 11 de Julio, ubicado en el municipio de Mineral de la Reforma, Hidalgo, sitio en el que perdió la vida Gerardo Germán Pineda, conocido como el Búho.
14: El castigo se llama Package Back Driver, es una variante de, más no es un martinete. Después de ello, acaba la lucha, me bajo a tomar fotos con la gente y en ese momento nada más dicen no responde, subo al ring y ve al señor que todavía respiraba, entonces Empecé a sentir una desesperación, una angustia horrible, pero horrible. O sea, realmente no dimensiono el de que una señorita grita, necesito oxígeno el señor. Lamentablemente, ¿saben qué le aventaron al señor para que según intentara reaccionar? Una botella de alcohol y un gel antibacterial.
13: El luchador continuará con normalidad a sus fechas pactadas. Asir Deportes, Edgar Flores.
9: Bueno, pues así están las cosas. Son las explicaciones de Fishman. Mucha gente estará en contra de la lucha, en contra de lo que pasó, de lo que vimos, porque además fue una imagen que se hizo viral en redes y que pasó por televisión en muchísimo. Lamentablemente perdió la vida y, híjole, pues son deportes de alto riesgo. Pero en este caso, Jorge, ya había terminado y tomó al referee como de venganza, ¿no? Y era un referee que había sido luchador, pero tenía 65 años. Sí, y en el momento de la caída se pega en la cabeza y pierde la vida. Hijo, qué duro para, desde luego, para la familia del referee, ¿cómo no? Para el referee, desde luego, y para la vida de Fishman, ¿no? Que va a tener que cargar con esto durante toda su vida, porque aparte él no lo hizo con ese fin, sino él hace la evolución y, pues, la caída del señor quizá no mete los brazos o algo, o ya no pudo por la misma edad, y viene el deceso, lamentablemente.
12: Qué desgracia, ¿eh? Qué desgracia.
9: Pues, qué terrible.
12: Un abrazo para la familia.
9: Sí.
12: La verdad, qué cosas.
9: Un abrazo para toda la familia. Bueno, vamos a cambiar de tema y nos vamos a platicar ahora de fútbol. Y con la selección nacional viene, Jorge, para noviembre, viene la fecha FIFA y teníamos mucha esperanza de que Raúl Jiménez, que Quiñones, que Edson, que los que no estuvieron en la presentación de Rafa Márquez, ajá, que no nos fue bien, esa es la verdad, fueron dos empates, dos derrotas, que estuvieran. Sin embargo, esta mañana el Wolverhampton anuncia que Raúl Jiménez no va a ser posible que

0: se llama Raúl Jiménez, esa sí. Es la realidad. Y no va a estar, y vamos a ver cómo nos va contra Jamaica. Espero que bien, que tanto la Hormiga como Santi saquen la casta, son muy buenos futbolistas, y que se pongan la verde y puedan ganar contra la selección de Jamaica, ¿no? Hijo, lamentablemente noticia, pasó, ¿no?
1: Sí, la verdad, es una pero bueno, mira, hay cosas que se tienen que hacer, ni modo, si es una operación, pues hay que hacerla, tener la recuperación buena, conveniente, y para el 2027 que ya puede estar listo Raúl Jiménez, ¿no?
0: Ojalá, ojalá. Vamos a escuchar la información, Lalito, de Raúl Jiménez.
2: Hay malas noticias para la selección mexicana de Rafa Márquez, porque el delantero Raúl Jiménez se perderá los juegos ante Jamaica de la Nations League de CONCACAF debido a que el Lobo de Tepeji será sometido a una cirugía derivado de la lesión en el ligamento colateral medial de la rodilla izquierda que sufrió hace unas semanas. Aunque cumplió con su tratamiento, no dio resultado, y para no arriesgar a Jiménez, el Wolverhampton informó que será sometido este viernes a una cirugía en Londres y su rehabilitación será de 3 meses. Al respecto, Duilio Davino, director de selecciones nacionales, lamentó la lesión de Raúl.
3: Nos enteramos con Rafa a las 7 de la mañana y bueno, esperemos que su vuelta al campo sea lo antes posible, porque es un jugador que es muy importante para la selección, que todos queremos tener, ¿no? Y que tiene todavía mucho fútbol que dar.
2: Para Asir Deportes, Arturo Sanguino.
0: Pues ahí está, lamentablemente, lo de Raúl Jiménez. Vamos a ir a mensajes, Lalito. Antes vamos a platicar de selección nacional. Viene la gente de para Monterrey. Hoy Ricardo nos va a acompañar aquí, nos va a ayudar aquí un poquito en la conexión. ¿Cómo estás, Richard? Bien, me da mucho gusto saludarte. Bien, gracias. Bien, aquí platicando lo de Raúl, platicando lo de la selección. Hoy la selección estuvo, toda la gente de la selección, como en la presentación oficial ya del partido contra Jamaica, ¿no?
4: Es correcto, visitó el entrenamiento de Monterrey, saludó a este Matías Almeida, este Rafael Márquez y este Duilio Davino también estuvo allá. Dieron
0: conferencia de prensa, ¿no?
4: Hubo conferencia de prensa, exactamente.
0: Sí, se habló acerca, estaba leyendo, 8 años que no jugaba en Monterrey y quedaron con ese sabor de boca los regiomontanos de que no fue la selección durante el mundial, la Copa, ¿no?, del Mundo, ¿no?
4: Claro, de hecho el último partido fue en el Estadio de Tigres. No fue en el BBVA.
0: Ajá. Lo que pasa, fíjate que en este estadio, ¿ya jugó la selección en el estadio de Monterrey?
4: No, es la primera vez.
0: Va a ser
4: la primera vez.
0: Y jugó varias veces en Monterrey, ¿eh?
4: Sí.
0: A mí por ahí me tocó algún partido de selección allá. Y en donde nunca jugó fue en el TEC. No me acuerdo, pero quizás estoy adelantándome. En el TEC. Yo no sé si jugó en el TEC. Lo que pasa es que el TEC era complicado.
4: Sí.
0: Porque era realmente un estadio de fútbol americano,
4: sí.
0: Pero se jugó muchísimos años ahí con los Rayados, ¿no?
4: Claro, era su casa.
0: Era su casa, era especial, sí. Una buena zona, pero bueno, creo que ya que lo hicieron mucho más chiquito.
4: Sí.
0: Sí. Vamos a mensaje, regresamos con mucho más, estamos en Espacio Deportivo de la Noche.
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10: Hola, ¿qué tal? Es un gusto acompañar tu camino. Vamos con más. Consideren que por concierto de Hombres G, hoy a las 8:30 de la

0: Auditorio Nacional, vamos a encontrar afectación vial en Paseo de la Reforma. Usen como alternativa Presidente Masaryk, Calzada Chivatito y Periférico. También les comparto que está complicado el avance en Viaducto Río de la Piedad, entre Calzada de Tlalpan y Zaragoza. Avenida Chapultepec lento desde Insurgentes hasta Bucareli. Periférico lento desde Río San Joaquín hasta Lomas Verdes. Calzada Legaria con carga que avanza desde Río San Joaquín hasta Puentes de Tacuba. Avenida Miguel Ángel de Quevedo con carga en los semáforos, entre Avenida Universidad y División del Norte. Buen avance en Periférico desde Insurgentes hasta Luis Cabrera. El termómetro marca una temperatura de 20 grados. Soy Mariela Coria. 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
7: Desde niño defendiendo estos colores hasta convertirse en uno de los grandes orgullos de esta ciudad. Te hemos visto crecer, soñar, luchar y lograr cosas extraordinarias y en cada paso una parte de Tijuana ha caminado contigo. Hoy cumples 18 años y nos emociona pensar en todo lo que está por venir de la frontera para el mundo, pero siempre con Tijuana en el corazón. Feliz cumpleaños, Gilberto Mora, @Xolos.
8: La Federación Mexicana de Fútbol encabezó el acto protocolario del partido del tricolor del próximo 17 de noviembre en el Estadio de Monterrey para afrontar el juego de vuelta de los cuartos de final de la Nations League de CONCACAF ante Jamaica. El evento se realizó con la presencia de Enrique Nieto, nuevo vicepresidente de Selecciones Nacionales, Pedro Esquivel, presidente de Administración de Rayados, y Duilio Davino, director de Selecciones Nacionales, quienes reconocieron que el ser sede del Mundial fue clave para que la selección mexicana regresara a Monterrey y expresó lo especial de este partido.
9: Estamos realmente entusiasmados, contentos de venir a jugar aquí. Muchas veces se decide jugar, sobre todo por el tema de la altura, ¿no? En otras sedes, pero venir a Monterrey es espectacular para nosotros. Estamos muy contentos y sin duda, con también el apoyo de la afición, vamos a poder avanzar a semifinales de este torneo.
8: Los boletos para dicho compromiso estarán en preventa del 15 al 19 de octubre y el 22 de octubre empieza la venta al público en general. La era de Rafa Márquez como técnico de la selección mexicana tiene 2 empates y 2 derrotas. Pese a este panorama negativo, Duilio Davino, director de Selecciones Nacionales, precisó que le dejó al Kaiser estos compromisos.
9: Es una fecha FIFA donde puede entender un poco más quién entra a la competencia y quizá quién no. Y donde obviamente también él va a ir perfeccionando el funcionamiento del equipo.
8: Davino puntualizó que pese a dichos resultados, no hay preocupación en el proyecto.
9: Es un proceso que apenas arranca, donde estamos convencidos que Rafa es el indicado, que además viene con una continuidad, que no arranca de cero. Las críticas, pues si alguien las conoce, más que nadie es él, que ha estado en los mejores equipos y en los mejores lugares.
8: Para Asir Deportes, Arturo Sanguino.
10: ¿Qué te parece que se juegue primero en Monterrey?
11: Bien, no, es una afición muy entregada. Para mí es quizá la más pasional de todo el fútbol mexicano. Uh-huh. Y el hecho de que no estuvieron en la Copa del Mundo la selección mexicana, pues esta es una oportunidad para que la afición vea, ¿no?, al equipo en este nuevo ciclo.
10: Sí, yo creo que está acertado. Es un gran estadio. Sí. Esa es una realidad. Es una gran afición. Y desde luego vamos a ver cómo llega México a ese partido. ¿Por qué? Porque viene con los 4 partidos que no se ganaron. El de Inglaterra también, hay que recordar, son 5 partidos sin ganar de la selección. Y si por ahí no tenemos un buen resultado en Jamaica en la ida, va a venir con presión.
11: Exacto. Entonces,
10: híjole, ahí es donde las cosas se complican. Sin embargo, yo creo que es una gran sede. como lo es Guadalajara y Ciudad de México, ¿no? Y las otras, Torreón ha sido gran sede, Toluca siempre ha sido buena sede.
11: Querétaro
10: también, en fin, donde se para la selección es muy buena sede, el público se entrega. Pero bueno, ojalá que el equipo mejore en el funcionamiento. ¿Qué tanto crees que pueda afectar la lesión de Raúl?
11: Mira, yo creo que sin duda le puede afectar, pero como el hecho de que no contó con él en estos cuatro partidos, yo creo que Rafa Márquez ya vio con quién puede sustituirlo, ¿no? Pese a que Raúl Jiménez, sin duda, pese a sus 34 años,
10: está muy claro,
11: es el titular, ¿no?
10: Sí, yo creo que es el titular, pero está muy claro quiénes son los dos que siguen.
11: Armando.
10: Está Armando la Hormiga y está Santi.
11: Solo hoy, que Santi anda muy...
10: Pero viste que le sacaron el gol hoy, sí, en el último segundo. Ahí sí que puede hacer Santi. O sea, claro, remató bien abajo y el arquero la sacó. Y era el empate para el Porto, ¿no?
11: Claro, pero yo me refiero como la confianza de Santi con la selección, ¿no? Porque sí, no se le han dado bien las cosas.
10: No, pero recuerda que nos hizo campeones en una final de Copa Oro, ¿eh?
11: Sí, sí.
10: ¿No?
11: Pero eso fue hace...
10: Lo que quieras, pero ya él sabe qué es eso. Y luego... Okay. Ha habido, yo creo, lesiones, y luego aparece el titular, que pues, es Raúl.
11: Claro,
10: ¿para qué nos hacemos? Se va a convertir, ojalá el próximo año no tenga lesiones, y que pueda tener continuidad. Viene una Copa Oro, vienen dos partidos de fecha FIFA en marzo y dos en junio.
11: Junio,
10: sí. Y entonces ponle que sean unos 8 o 10 partidos. Se va a convertir en el máximo goleador en la historia de la selección nacional. Va a rebasar. Yo creo que si regresa fuerte, va a ser el gran líder de goleo de México.
11: También tenemos que ver cómo regresa de esta operación. No, que no es tan delicada, pero siempre una rodilla suele ser complicada.
10: Y tiene 35.
11: Claro.
10: O sea, tampoco es un chavito como yo o como tú.
11: No, ya ni
10: tanto. No, ya no.
11: No, bueno, okay. Pero lo que se debe destacar de este Raúl es su fortaleza mental, ¿no? Que lo ha sacado de todas estas lesiones que ha sufrido.
10: Y su gran fútbol.
11: Sí, claro, sí, claro, claro.
10: ¿Qué hubiera pasado? Te voy a dejar el hubiera así nada más. ¿Qué hubiera pasado si el defensa de Inglaterra hubiera sido un poquito más chaparrito y el remate de chilena de Raúl en ese partido?
11: En el segundo tiempo,
10: la pelota,
11: claro,
10: pasa.
11: Sí.
10: ¿Qué hubiera pasado?
11: Híjole, no sé. Uno hubiera querido que fuese gol, ¿no? Pero uno no puede.
10: Porque además a Pickford eran tan grandes que lo estaban tapando.
11: Sí.
10: Si esa pelota pasa, quién sabe
11: qué sabe que pasa. Oye, solo para complementar, la última vez que México jugó en Monterrey, uh-huh, bueno, en el Tec.
10: En el Tec.
11: La única vez que jugó ahí. Fue el 10 de febrero del 93 contra Rumania.
10: Fíjate que 2-0. El 10 de febrero, yo creo que ya había salido Menotti de la selección. Y Miguel había tomado a Miguel Mejía Barón, uh-huh, a la selección nacional. Y Miguel había estado en Rayados.
11: En Rayados, sí.
10: ¿No?
11: Sí,
10: y,
11: de Pumas,
10: y de ahí
11: Rayados,
10: había,
11: ¿no?,
10: sido. Había perdido la final, si te acuerdas, contra el Atlante.
11: Sí.
10: Pero siguió siendo el director técnico.
11: Sí, así es.
10: Y lo nombran y se va. Y por eso se llevan el equipo a ese estadio. El que se queda dirigiendo al Monterrey
11: es Hugo Hernández, que en paz descanse, ¿no?
10: Buena memoria, ya falleció. Sí, Huguito, que era una gran persona. Así. Oye, rápido del giro y seguimos hablando de jugadores de selección. Lo de Gilmore, hoy 18 años, sale a hablar la que es la promotora, la que lo está manejando.
11: Rafael, y dice, Pimenta.
10: Porque se había manejado la idea de que hoy iba a haber una conferencia de prensa, y sí, no, se va a ir a la luna y va a ganar 55 mil millones de dólares. Como que esperábamos algo...
11: Rimbombante,
10: espérense, tranquilo. Sí, yo lo comentaba ayer, Jorge, no hay fichajes ahorita, Richard, no hay.
11: Bueno, puede haber, pero no se puede hacer oficial, ¿no?
10: Seguramente.
11: O sea, no lo puedes traspasar en este momento, no lo puedes traspasar,
10: sí,
11: porque es media temporada.
10: Claro, entonces, tranquilo, seguramente cuando ellos lo decidan, para sorprendernos, porque si te acuerdas, así fue el del Chicharito, ¿eh? O sea, nadie se lo esperaba y de repente, ¡tama!
11: Sí.
10: Sale Jorge Vergara y anuncia que Chicharito se va al Manchester United.
11: Sí, que fue previo a un partido contra el América, que fue un clásico que ya no lo juega.
10: Y entonces todo el mundo estaba a la expectativa y se va para allá.
11: Así es.
10: ¿Qué es lo que va a suceder con Gil? Dependiendo del equipo al que llegue. Si llega un equipo de estas ligas como de...
11: Formas como de
10: formativas, que
11: formar,
10: pueden,
11: ¿no?,
10: ser... ¿Cuál?
11: Holanda, pues, los Países Bajos.
10: Los Países Bajos, puede ser Portugal.
11: Portugal. Sí, Portugal.
10: Y de ahí... dar un
11: salto
10: brinco. O que llegue a un gran equipo,
11: Y que lo preste,
10: ¿no? Y que
11: ese
10: equipo lo preste. Yo creo que son las dos salidas que veo. Ayer recordaba lo de Carlitos Vela. Carlos Vela juega, no, él pertenecía a Chivas.
11: Uh-huh. Así es.
10: Pero no había debutado en primera división. Y él juega el Mundial de Sub-17 y Perú. Es campeón.
11: Así es.
10: Inclusive hace un gol en la final.
11: El que es el primero.
10: Y yo no me acuerdo si antes o después lo compra el Arsenal.
11: No, después me parece.
10: Lo compra el Arsenal y se lo lleva, pero a entrenar. Y el Arsenal lo presta al Celta de Vigo, pero no tiene mucha actividad. Yo lo recuerdo porque yo fui a Vigo a entrevistarlo.
11: Okay.
10: Hace muchos años, muchos
11: 2005,
10: años.
11: 2005, ¿no?
10: 2006. Sí, y ahí yo estaba y era un niño. Era de 17 años, increíble. Pero ahí estaba Carlitos. Ahí nos lo conocí, tal y tal. Y luego hace una gran carrera.
11: Pero sin dar antes el gran de la golpe, carrera, ¿no? Ajá. Juega con el Salamanca también, de la también segunda división.
10: Juega con el Salamanca y de ahí brinca a la Real Sociedad de San Sebastián.
11: Exacto.
10: Y ahí hace ya la carrera. Y cuando lo invitan, no lo invitan, lo quiere fichar el Atlético de Madrid, él dice, espérense, yo vivo muy tranquilo.
11: Yo estoy muy tranquilo aquí.
10: Y ahí vivió muy tranquilo. Sí. Ese fue Carlos Vela. Pero lo de Gil, hoy cumple 18 años, muchas felicidades para él. Su futuro, dicen, calma y nos amanecemos.
12: El mediocampista de los Xolos de Tijuana, Gilberto Mora, cumple este miércoles 18 años y con ello se abre la posibilidad de que finalmente sea negociado y vendido al fútbol de Europa. En las últimas semanas ha habido rumores sobre el interés por sus servicios de clubes elite como Real Madrid, Barcelona, Paris Saint-Germain, Arsenal y Liverpool, y se dice que su carta tendría un costo de entre 40 y 50 millones de euros. La representante del jugador, Rafaela Pimenta, en entrevista para el canal TNT Sports, dijo que no existen por el momento negociaciones por Mora con algún equipo.
13: Yo creo que está tanta expectativa, tantos rumores, no quiero ser fastidiosa, cansativa, más no queremos romper el juguete, ¿no? Juguete quiere decir un joven que está creciendo, necesita su espacio, necesita su tiempo y no necesita presión. Todo va a venir, todo va a llegar y todo va a pasar como pensamos y como planeamos. Pero no es porque son sus cumples que vamos a pensar en tres pasos. En sus cumples vamos a pensar en celebrar su vida, celebrar su mayoridad, celebrar su futuro y su pasado.
12: Para CIR Deportes, Memo García.
11: Para complementar lo de Gil Mora, ¿tú recuerdas a qué equipo llegó Ronaldo Nazario de Lima a Europa?
10: Al PSV Eindhoven.
11: Al PSV Eindhoven. ¿Qué pasó ahí?
10: Nada, lo...
11: Se consolidó, ¿no?
10: La rompió, en serio.
11: O sea, se terminó de formar como futbolista.
10: Sí.
11: Y de ahí dio el salto para el Barcelona. Si no me equivoco, para el Barcelona.
10: No fue para... Fue primero jugó en el Barcelona.
11: En el Barcelona.
10: Luego en el Inter.
11: Luego en el Real.
10: Y luego en el Real Madrid.
11: Y luego en el Milán.
10: No, este señor jugó en todos lados. Oye, y en medio dos fracturas terribles de rodilla.
11: De rodilla, claro.
10: Hay una imagen, la deben encontrar... Sí, usted es así medio amarillista, de la lesión con el Inter.
11: Sí,
10: como él agarra una jugada, sale de la finta, tira la pelota hacia adelante y ahí se le rompe la rodilla.
11: De hecho, hay un audio que se oye, o sea, dicen que se oye cómo se truena la rodilla.
10: Sí, fue terrible, terrible. Pero bueno, ese fue el gran Ronaldo. Oye, ¿qué te pareció la Champions?
11: Pues
10: muchos goles, partidos.
11: Exactamente. ¿Qué partidos muy disparejos. Por ejemplo, el Aston Villa. 6-0 al Besiktas,
10: sí,
11: ¿no?
10: Sí, sí.
11: O sea, me parece que
10: por ahí hay un 6-3 también, ¿no?
11: Hay un 6-3.
10: Ahorita te digo.
14: Sí, Liverpool.
10: Liverpool contra el LASK.
14: LASK.
11: Es correcto.
10: LASK.
11: Sí, es cierto.
10: Y 7 goles en el... Yo me quedo con lo del Real Madrid, que es increíble, ¿no? Habían hecho el tercer gol. Ya sabes que con polémica. Ese vi un resumen muy largo porque yo vi el del Porto contra...
11: El Betis.
10: Buen partidazo. No jugó Fidalgo y Santi entra al final y tiene el gol del empate. Hace un buen remate hacia abajo. El portero del Betis se habían dado medio troncón. Y esa fue la que saca abajo y precisamente a Santi. Pero bueno, lo del Real Madrid es esas cosas increíbles, ¿no?
11: No, lo que pasa es que más bien es de equipo grande, ¿no? De equipo que sabe jugar Liga de Campeones de Europa.
10: ¿Y la Roma que no la sabe jugar o qué?
11: O sea, sí es un equipo de categoría.
10: De la Roma, yo agarraba a los centrales de la Roma, 3 cachetadas a cada uno.
11: Les
10: no puede
11: remataron
10: ser.
11: Remataron tres veces, ¿no?
10: Tres
11: en el área.
10: Córneres seguidos. Sí, sí. Tres seguidos y 3 goles.
11: Sí,
10: estás en la Champions. O sea, Hendrik no es un jugador muy alto.
11: No.
10: Y hace un remate en medio de dos gigantones de la Roma.
11: Sí. No, bueno, pero además la Roma está en la Serie A, que se caracteriza o que presume...
10: por grandes defensivos.
11: Exactamente, ¿no?
10: ¿Y el qué tal el gol con el que gana el Madrid? O sea, van a primer palo, chocan los jugadores de la Roma, pasa...
11: Y Rüdiger.
10: ¿Qué tan mala será la defensa del...
11: de la Roma?
10: De la Roma, que hasta Rüdiger hace gol.
11: Es correcto.
10: No. Ahora, no hay que perder de vista el espíritu, la mentalidad, la garra. Decían que la Champions está hecha para el Real Madrid. Y hoy, no es que esté hecha, pero es que habían perdido partido.
11: Sí, pero sabe jugarla.
10: Ahora, ¿sabes qué me di cuenta? ¿Cómo los equipos están apostando más a atacar? Son 6-3, son 6-0, son 4-3, 3-2, o sea, no hubo partido, pues sí hubo por alguno ahí de 1-0, pero 4-2 el Paris Saint-Germain, o sea, muy ofensivo.
11: ¿No crees que es un reflejo de lo que pasó en la Copa del Mundo?
10: Podría ser, priorizar el ataque, pero ¿sabes quién es campeón siempre?
11: El que tiene buen portero, buena defensa y un goleador.
10: El que se defiende mejor.
11: Es correcto.
10: El que se defiende mejor es el que... gana los campeonatos, y o el que logra el equilibrio, que fue lo que ha logrado Luis Enrique, que no anda bien en la liga, pero aquí...
11: O sea, meterle 4 al City en Inglaterra.
10: Es increíble. Sí.
11: Pero es que tiene una delantera impresionante.
10: Sí, ya lo sé.
11: Diogo, Dembélé.
10: Y Anselme. ¡Regresamos!
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0: Hola, ¿qué tal? Es un gusto acompañar tu camino. Vamos con más. Toma nota porque tenemos movilización de cuerpos de emergencia por reporte de volcadura en Ajusco Picacho, a la altura de Cerrada Valdivia. Esto en la alcaldía Tlalpan. También considera que manifestantes continúan con cierre en Eje 6 Sur, Avenida de las Torres, a la altura de Calzada Ermita Iztapalapa. Su alternativa, Calzada Ignacio Zaragoza. Se complica la circulación en Avenida Lomas Verdes, desde Vía Adolfo López Mateos hasta Periférico. Avenida Revolución, complicado desde Viaducto hasta San Antonio. Viaducto Miguel Alemán, con mucho tráfico desde Calzada de Tlalpan hasta Insurgentes. Lento paseo de la Reforma desde Ricardo Flores Magón hasta Eje 2 Norte. Y en Avenida Miguel Ángel de Quevedo tenemos carga en los semáforos desde Avenida Universidad hasta División del Norte. Nos mantenemos en 20 grados. Soy Mariela Coria. 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
9: Pep Guardiola estuvo presente por primera vez en el estadio del Manchester City tras dejar al club en el verano, @record-bajo-méxico. Concluyó la jornada 2 en la Champions League. Hay 9 Sporting equipos en el Real Madrid y el París. Liverpool 6-3 al Lance de Austria. Liverpool. Real Madrid, de ir perdiendo 3-1, remontó para ganar 4-3 a la Roma. En el Olímpico, Kylian Mbappé se convirtió en el jugador más joven en alcanzar los 100 partidos. Escuchemos a Mourinho.
10: Yo he hecho los cambios que pensé que debería hacer.

0: fútbol es así. Inter y Roma, los dos equipos más fuertes de Italia, 6 puntos.
1: El Betis con Fidalgo en la banca venció 3-2 al Porto de Santiago Jiménez, quien entró al minuto 85. El bicampeón, París, derrota 4-2 a Manchester City. Haaland anota 2 goles. El cuadro noruego Glim da la sorpresa, venció 1-0 a Borussia Dortmund, otro equipo turco goleado. Fenerbahce cae 6-0 con Aston Villa. Feyenoord 3-2 al Como. Shakhtar 3-1 a AEK de Atenas. Y Bratislava cae 3-0 con Stuttgart. La jornada 3 se jugará el 20 y 21 de octubre. Rodrigo Herrera, Asir Deportes.
2: Le dieron la vuelta a la tortilla a los Dodgers, Jorge, y ahí están. Qué casa barba. Llena, un batazo, un doblete, y los Dodgers lo están ganando 2-1.
3: Parte baja de la sexta entrada.
2: ¿Qué pasa a los Dodgers, verdad?
3: El equipo de Dodgers, pero fíjate, todavía quedaron ahorita 2 hombres en base, claro, en la segunda y en la tercera, uh-huh, y hay solamente un out. O sea que aquí puede despertar
2: el
3: equipo.
2: Puede ser un rally, puede ser un rally que le pueda dar a Dodgers una ventaja, porque además su pitcher ha estado muy bien, únicamente 2 hits ha recibido, entonces, y empezará el trabajo que hace Dave Roberts de
3: un doblete de.
2: A ver, vamos a esperar a ver qué sucede.
3: Vamos a ver qué sucede.
2: Un muy buen día de Champions. Sí. Muy agradable, mañana viene Europa League. Es correcto. Y la próxima semana ya estaremos viviendo la fecha 3. Recordar que son 8 jornadas y luego ya se alinean los equipos para
4: playoff,
2: para las finales.
4: Y los octavos de final, ¿no? Oye, solo complementar lo del Bodø Glimt, uh-huh, este equipo noruego que derrotó 1-0 al Borussia Dortmund, pero que desde la temporada pasada en la Champions ya había hecho mucho.
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1: Argentina jugará contra Uruguay en la fecha FIFA de noviembre en la Bombonera. @ataquefutbolero.
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11: El Comité de Disciplina de la Liga Española sancionó a Vinicius Junior con 4 partidos tras lo ocurrido ante el Villarreal. Fueron 2 partidos por el jalón de pelo a Nathan Saliba y otros 2 por las protestas al árbitro central. El Getafe hizo oficial la contratación de Dani Carvajal, quien ganará 90% menos de salario de lo que ganaba en el Real Madrid. Raúl Jiménez tendrá que ser operado de la lesión de rodilla que viene acarreando y estará fuera de las canchas al menos por los próximos 3 meses. El representante de Eric Lee habría iniciado pláticas con el Valencia para que el mexicano sea nuevo jugador de los murciélagos en el periodo de fichajes invernal. El Real Madrid venció 4-3 a la Roma, Paris Saint-Germain derrotó 4-2 al Manchester City, mientras que el Real Betis lo hizo 3-2 ante el Porto en el cierre de la jornada 2 de la UEFA Champions League. Espacio Deportivo, Ernesto de Valdés.
2: Platicaba el otro día, Richard, de lo que se habla en España ahora que estuve cerca de 2 semanas y media, del fútbol mexicano. Realmente no, prácticamente no
4: se lo conocen.
2: No se conoce. Entonces, cuando yo escucho estas notas de que el Valencia quiere a Eric Lira, tal vez haya recibido alguna referencia por parte de Javier Aguirre. Pero hoy escuchaba y leía una nota acerca de que quieren a Eric Lira y a Edson Álvarez. Que no es la misma posición.
4: Que es la misma posición, exactamente, okay, entonces, medio campo. Pese a que Edson puede jugar de central, que sabemos que no es su mejor posición.
2: No es
4: posición,
2: su mejor,
4: ¿no?,
2: posición, pero aguas con estas notas. Lo de Eric Lira, mira lo que le pasó, se les cayó en el último minuto, lamentablemente no está jugando en Europa, es un muchacho que tiene una fortaleza mental muy grande y que lo va a superar, y yo estoy seguro que va a terminar jugando allá. Uno, el jugador mexicano cuando está listo, ¿cuántos años tiene Eric Lira?
4: 26, me parece.
2: Ya es veterano para jugar allá. No, se tendría que ir más jóvenes. 1. Y 2, es muy caro.
4: Sí.
2: Entonces, un jugador de $8 millones, que son medio desconocidos, es difícil que los paguen.
4: Y 3, su pasaporte. Tiene que ocupar.
2: Tendría que jugar como extranjero.
4: Exactamente.
2: No es como
4: eso. Eso los equipos lo valoran mucho, ¿no?
2: Claro. Tendrías que ser un Gil Mora.
4: Exactamente.
2: No, este muchacho, 18. Aunque va a ser muy caro, puedes hacer una muy buena negociación. Y
4: tiene cualidades.
2: Y tiene unas cualidades tremendas. Exacto. Y hay que esperar a ver si no le inventa por ahí un abuelito francés.
4: Claro.
2: A ver,
4: Gil,
2: ¿no?
4: Gil Moret.
2: Gil Moret.
4: Exacto.
2: Jorge, tenemos algunas llamadas.
3: Perfecto. Pues vámonos entonces con el mensaje que nos manda aquí Jackie. Muchas gracias, Jackie. Dice Roberto Anselmo, los cerveceros de Milwaukee fue el equipo con más victorias en las ligas mayores, tuvieron 103 victorias.
2: Sí, decíamos que había sido el mejor equipo de la Liga Nacional, y también hay que incluir la Liga Americana. El mejor equipo de la Liga Americana fue Tampa, ¿no?
4: Tampa Bay.
2: Tampa fue el que estuvo bajito de los cerveceros, y bueno, y ya le dieron la vuelta.
4: Por eso no es casualidad, ¿no?, que se le ha complicado tanto a los Dodgers.
2: Sí, y Dodgers ya lo tiene, ¿eh? Ya lo tiene, ya le dio la vuelta, vamos a... Pero sí, como decía Jorge, tiene dos en base, aprovechar el momento, ¿no? Ya es la sexta, ya nada más te quedan tres oportunidades.
3: Sí, ahorita están dos bolas, dos strikes, un out, hay hombres en segunda y en tercera. Vamos a ver
2: qué
3: pasa.
2: Creo que ya cayó el segundo out.
3: Ya cayó el segundo.
2: Entró Hall al relevo y fue ponche, ¿no? ¿Qué fue? Exacto, fue ponche. Segundo out ya.
3: Bueno, nos dice Ahmed Soberanes de Coyoacán... ¿Estará convocado Quiñones para el juego contra Jamaica?
2: Primero, Julián tiene que estar bien físicamente en su equipo.
4: Se ha jugado, ya regresó a jugar. Asistencias. Sí.
2: Entonces, seguramente si está en condiciones, lo que sucedió fue que por ahí tuvo una lesión y no lo convocaron para la fecha FIFA. Entonces, lo vamos a tener para los partidos contra Jamaica.
4: Más por la lesión de Raúl, ¿no?
2: Claro, claro, y por la calidad que él tiene, ¿no?
4: Claro.
2: Entonces yo creo que Quiñones sí va a ser convocado y lo vamos a tener como titular en esos partidos.
4: Correcto.
3: Alejandra en la Ciudad de México nos dice, saludos, ojalá que el programa durara 2 horas.
2: 2 horas, déjeme negociarlo primero con los del cuartito y luego con el señor que estoy viendo aquí enfrente de mí.
3: No, nosotros encantados, pero no sé si quiera Eddie Warman cedernos esa hora o Alfredo Romo, ¿verdad?
2: Mira, Alfredo Romo, ya lo echamos para... ¿Te acuerdas? Ya lo echamos no. fuera en
4: durante
2: el Mundial.
4: 54 días en el 54, Mundial.
2: ¿Y alguien, tú lo extrañaste?
4: La verdad, no mucho.
2: No, yo sí lo extrañé, mi querido Alfred. Un abrazo muy, muy grande, cariñoso. Sí. Un gran compañero de trabajo.
4: Gran persona.
2: Sí.
3: Un gran conductor también. Uh-huh. Lleva muy bien su programa, la verdad, sí. Me encanta. Cuando vengo aquí al programa, me vengo escuchando el buen Alfredo Romo.
2: Sí.
3: Oye, Alfonso Martínez nos dice, qué bueno que invitaron a Ricardo Blancas para estar con ustedes platicando, se ve que sí sabe de todo lo que está pasando en el mundo del deporte.
2: Richard tiene una enorme historia en el periodismo deportivo.
4: Gracias.
2: Actualmente está con nosotros, pero ha recorrido la milla. Richard, no eres un improvisado, eres un chavo que se lo ha ido ganando poco a poco y que ha trabajado mucho. ¿Cuántos años tienes en el medio?
4: Desde el 2002.
2: Desde el 2002, o sea, tienes 24 años en el medio.
4: Es correcto, sí.
2: ¿Y en qué empresa trabajaste?
4: Siempre trabajé en Notimex.
2: ¿Estuviste en Notimex?
4: Notimex, es correcto. Ahí cubrí 3 Copas del Mundo, 3 Copas América, confederaciones, torneos.
2: ¿Y al electrónicos, radio, televisión?
4: No, pura...
2: Se nota.
4: Prensa escrita.
2: Qué cruel.
4: Y que contrataban servicio de otros medios de Estados Unidos para que diera reporte en Copas del Mundo y eventos así.
2: Mira, felicidades. Gracias. Y no, les digo que Richard tiene un bagaje importante. Jorge.
3: Oye, rápidamente déjenme decirles, bueno, ya se acabó la sexta entrada, no pudieron los Dodgers anotar más, anotaron 2, con eso ya están ganando el juego 2-1, pero se acabó la sexta entrada, se quedaron 2 hombres en base. Este joven Hall, que entró de relevo, pues hizo un buen papel en el montículo y se acabó la sexta entrada. Vamos a ver qué pasa en las siguientes 3 entradas.
2: 2-1, Jorge, van 2-1.
3: La séptima fatídica, ¿no?
2: Sí, vienen, todavía tienen los cerveceros 3 oportunidades.
4: Sí.
2: En caso de no alcanzar, Dodgers tendría 2 nada más, en caso de que le den la vuelta. Pero vamos a esperar porque seguramente va a venir un nuevo pitcher. Conociendo a Dave Roberts, va a venir ahí algún cambio.
3: Como decía don el mago Septién, ¿no? Viene la fatídica séptima entrada.
2: Y esto no se acaba hasta que se acaba.
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2: Nos
3: las
2: vamos,
3: y los
2: Jorge.
3: Ganadores.
2: Gracias.
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14: Hola, ¿qué tal? Excelente noche. Soy Alan Servín y continuamos con más noticias. Después de aproximadamente 8 horas, los familiares de víctimas de feminicidio y de personas desaparecidas retiraron el bloqueo en Periférico Norte a la altura del Parque Naucali en Naucalpan, Estado de México. La presidenta de México, Claudia Sheinbaum, afirmó que las demandas legítimas de los trabajadores del Instituto Mexicano del Seguro Social se van a resolver en los próximos días a través de un plan de acción. La jefa de gobierno de la Ciudad de México, Clara Brugada, presentó un balance en materia de seguridad y derechos humanos durante su segundo informe de gobierno. Destacó un nivel de localización de 83% en los casos de personas desaparecidas en la capital. Durante el primer semestre de 2026, las aseguradoras destinaron 73.824 millones de pesos a la cobertura de siniestros en la operación de accidentes y enfermedades, misma que está conformada principalmente por gastos médicos, con el 97%, informó la Asociación Mexicana de Instituciones de Seguros. Soy Alan Servín, en breve inicia Eddie Warman de noche.
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15: Hola, ¿qué tal? Es un gusto acompañar tu camino. Toma nota porque ya se retira el bloqueo y se reabre la vialidad de Eje 6 Sur, Avenida de las Torres. Esto a la altura de Calzada Ermita Iztapalapa. También les comparto que está complicado Avenida 608 desde Río

0: Avenida Chapultepec con avance lento desde Insurgentes hasta Bucareli. La autopista México-Puebla con carga vehicular desde Eje 6 Sur hasta La Concordia. Calzada Legaria con carga que avanza desde Río San Joaquín hasta Puentes de Tacuba. Paseo de la Reforma con asentamientos entre Eje 2 Norte y Eje 1 Poniente. Y con buen avance, viaducto Tlalpan, desde la autopista México-Cuernavaca hasta Periférico. Nos mantenemos en 19 grados. Soy Mariela Coria. 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
2: Soy Eddie Warman, muy buenas noches. Estamos en 88.9 Noticias, información que sirve en iHeartRadio y en todas las redes de Eddie Warman para todos los que nos quieren oír, ver en México, Estados Unidos, bueno, en cualquier parte del mundo, a donde hay internet, ahí nos pueden ver en las redes y seguir en iHeartRadio. 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No les digo de la suite presidencial porque se van a ir de espaldas y se van a querer quedar ahí. No les voy a platicar de los viñedos porque van a querer irse a tomar todo el vino. Tampoco les quiero platicar de los olivos nuevos porque van a querer ya hacer aceite y están creciendo las aceitunas. Pero sin embargo les voy a platicar de que la comida es muy buena y me encantó haber ido. Vamos a probar un sotol, un tres generaciones. José Estolfo Delgado platica conmigo acerca de sotol. Mauricio Gutiérrez de El Salero, también desde Chihuahua, vinieron a México. Me invitaron a una exposición de mezcales ahí en Coyoacán. Y qué gran sorpresa haber platicado con esta gente maravillosa. Así que no se pierdan el programa porque, ¿saben qué? Va a estar muy bueno. Ya llegando a Hacienda Galindo, aquí en 88.9 en iHeartRadio y en todas las redes. Ayer estábamos en Sumilla y Enrique Calderón, vicepresidente de Grupo Posadas, estábamos platicando y me dice Enrique: oye, ¿qué tal si en lugar de ir de Sumilla, de Cuernavaca a México, nos vamos a San Miguel de Allende? Pues ya aprovechando el viaje, ¿no? Y vamos a Galindo primero.
3: Paramos en Galindo a comer.
2: Y paramos a comer en Galindo. Yo me hubiera quedado a dormir en Galindo, Enrique. Muchas gracias, buenas noches.
3: Mi querido Eddie, pues gracias por acompañarme en esta locura. La verdad es que en realidad lo que yo decía es: ¿a la oficina o a San Miguel de Allende parando en Galindo? Y la verdad es que la presión que te puse, pues
2: sí,
3: fue
2: estaba
3: terrible
2: duro.
3: Y dijiste que sí.
2: Claro, me dolió.
3: Y bueno, pues salimos de Sumilla, y nos arrancamos a Hacienda Galindo, y hoy estamos en esta espectacular hacienda, que gracias por habernos acompañado en los 500 años, en este gran aniversario que tuvimos la oportunidad de convivir y compartir, y compartimos con todo el auditorio. Pero bueno, estar aquí hoy otra vez en este lugar histórico, con esta recibida a toda la gente, que además es muy bonito, porque Fiesta Americana Hacienda Galindo, hay un pequeño pueblo que es el pueblo de Galindo, y ahí trabajan todos los colaboradores, unos en San Juan del Río y los otros en Galindo. Y tuvimos la oportunidad, bueno, pues tenemos la oportunidad de poder saludar a Alvarito, que es uno de los meseros consentidos que tiene,
4: sí, cómo no,
3: en el hotel, y a Fernando, y bueno, y a Lulu Luna, que ya ha estado con nosotros en los micrófonos, y ver a bueno, pues a todo el equipo directivo que tiene el hotel.
4: Oye, qué bárbaro, qué equipazo, ¿eh? Ahora quiero platicar, porque ya vi que hubo cambios, que tienes gente nueva, que tienes olivos, que tienes viñedos que ya están produciendo vino. A ver, vamos a ver, ¿qué voy a ver hoy aquí en Galindo?
3: Pues mira, Eddie, vamos a platicar con Juan Carlos Castrejón, él es el nuevo director del hotel, él ha hecho una explosión de nuevas experiencias. Hoy estamos muy orgullosos de tener el vino, de tener el viñedo y generar el vino de Chateau Galindo, que tenemos tres etiquetas, y enseñarte, lo que vamos a ver es enseñarte el nuevo olivar, que se llama Don Roberto, donde ya vamos a estar próximamente produciendo nuestro propio aceite. Y bueno, y te vamos a enseñar las nuevas adecuaciones, como las canchas de pádel, de pickleball que hicimos.
4: ¿Cómo? ¿Canchas de pádel ahí?
3: Ya tenemos dos canchas de pádel y una de pickleball. Nuevecitas hechas, cosa traídas, completamente armadas aquí, y que están teniendo un gran éxito en todos los visitantes, adicionalmente a la alberca, al spa, a la cancha de fútbol que tenemos, a la cancha de tenis que tenemos, en fin. Pero lo más importante es que el hotel se está volviendo un lugar donde puedes vivir diferentes experiencias, ¿no? Como tuvimos ahorita en agosto, tuvimos los fines de semana de la vendimia, la gente que pudo participar en esa experiencia es realmente enriquecedora, increíble, pudieron cortar uvas, pudieron pisar las uvas, probar el vino, probar una gastronomía increíble, y vas a ver la gastronomía que nos tiene preparado el chef Maximiliano.
4: ¿A poco vas a sacar los platillos originales, el mole negro de los 500, el mole poblano o mole rojo de los 500 años?
3: Sí, nos va a dar una degustación con todos los platos que tenemos, que están inspirados en las diferentes etapas de estos 500 años, de lo que se iba usando conforme iba pasando desde que llegó Cortés hasta que nos independizamos, pasamos por la revolución y todas estas recetas. Entonces sí vamos a volver a probar el mole de los 500 años. Nos van a presentar un mole pipián que también está increíble.
4: Oye, he oído de ese mole de pipián y dicen que es de
3: como
4: Dios.
3: Como dicen los españoles, es la hostia.
4: La hostia. De la muerte hostia, lenta, como dicen en Colombia.
3: Exactamente. Y la verdad es que sí, tenemos preparado un gran menú. Entonces, ahorita vamos a comer espectacularmente. Y luego, pues ya nos tomaremos una siesta en el camino. Y vamos a San Miguel de Allende.
4: A ver, ¿qué vinos están ya haciendo en Galindo con esos viñedos? Porque yo sabía, había escuchado que estaban haciendo tres vinos. El espumoso, un rosado y creo que un tinto.
3: Estamos haciendo un blanco. Tenemos un blanco espumoso. Tenemos un rosado. Y tenemos un tinto. Todos son Chateau Galindo. Y la verdad es que maridan perfectamente con lo que el chef Maximiliano nos está poniendo hoy para degustar. Y la verdad es que el blanco es muy fresco, va muy bien con las entradas, con lo que tiene que ver con pues comida del mar, ceviches, muy, muy, muy fresco.
4: Y tenemos el tinto que tiene un año en madera.
3: El tinto tiene un año en madera. La verdad es un vino muy bien logrado. Es un vino que nos lo hace Cava 57. Y la verdad es que nos ha ayudado mucho y nos ha llevado de la mano. Y hoy es un vino potente porque no es... A ver, no pusimos el vino como para decir... como si fuera el vino de Disney porque fuiste a Disney, no. Sí tiene que ser un vino bueno.
4: Claro.
3: Y el vino va muy bien con estos moles de los 500 años que platicábamos, con el pipián que platicamos. Es un vino bastante con carácter, con fuerza, y tú lo vas a probar y se lo vamos a enseñar a todos los...
4: Por favor, yo recuerdo que cuando fuimos en los 500 años, que estaban empezando con los viñedos, estaban sembrando una parte de una hectárea e iban a extender a el total de una hectárea. ¿Ya tienen una hectárea plantada?
3: Ya tenemos una hectárea plantada y la verdad es que ya estamos... La uva que nosotros estamos cosechando ya es parte del vino que tú puedes probar.
4: ¿Y los olivos cuándo empiezan? Porque me imagino que tienen olivos de edad y olivos jóvenes.
3: Efectivamente, tenemos olivos olivos ya de 5 o 7 años y tenemos olivos jóvenes. Y esperamos el próximo año ya empezar a entregar esta parte del aceite. Y estamos ya por inaugurar, yo creo que para fin de año, vamos a tener la boutique de Galindo, donde vas a poder comprar los vinos, ándale, el aceite, pero también vas a poder comprar el pipián y el mole de los 500 años para llevártelo a tu casa.
4: Oye, pues que me manden uno de todo.
3: Te van a mandar unos de todo.
4: Okay.
3: Ya van en el camino, me dijeron.
4: Oye, ¿me pueden mandar la llave de la famosísima suite presidencial?
3: Te podemos mandar la llave de la suite Don
4: Pero
3: Roberto.
4: Que abra.
3: Claro, que la que abra, por supuesto. Pero ya quedamos que ahí vamos a hacer...
4: Una fiesta, ¿no?
3: Una fiesta de cumpleaños de día, aunque no sea su cumpleaños.
4: No, pues hacemos... Yo siempre puedo cumplir años. Y tú también.
3: Yo también. Entonces, oye, vamos a hacer una igual, tu cumple y mi cumple.
4: Exacto. Es espectacular esa suite presidencial, ¿eh?
3: Es una suite espectacular. Y cuando te das cuenta todo lo que ha pasado por este lugar, o sea, toda la historia, porque por esa carretera... Era el camino que iba de Querétaro a la Ciudad de México y por ahí pasó toda la independencia, pero por ahí pasó toda la revolución, toda la historia de México, y pues toda se ha quedado como espiritualmente guardada en este ambiente que respiras en Galindo, que es un lugar de mucha paz, pero de mucha historia.
4: Y además, esa carretera, me explicabas, te puede llevar a Tlacomulco porque es la entrada al Valle de México. Correcto.
3: Es, o sea, correcto.
4: Si no te quieres ir por la carretera normal, por la autopista, que siempre tiene bloqueos y tráfico, ¿te puedes ir por ahí?
3: Te puedes ir por ahí. Es un camino bastante agradable. Una carretera de dos carriles hasta Tlacomulco. Y luego de ahí tomas la autopista y ya puedes llegar a Santa Fe o a Naucalpan o por donde quieras bajar. Pero sí es una... y pasas por el pueblo de Amealco, que también es un pueblo mágico, que tiene también tradición y tiene también... algo que es muy famoso ahí también son los quesos que hacen en Amealco. Entonces la verdad es que si
4: las muñecas,
3: tiempo, las muñecas, ahí son las muñecas de Amealco tan famosas que han estado en todo el mundo. Pues la verdad es que vale la pena darle tiempo para poder disfrutar.
4: ¿Y qué es lo que más te gusta a ti como turista? No como vicepresidente de Grupo Posadas Enrique Calderón, sino como turista, ¿qué es lo que más te gusta a ti de la Hacienda Galindo?
3: A mí lo que más me gusta de Hacienda Galindo es que puedes llegar en un lugar que tiene esta inocencia de la provincia, de no estar desarrollada. Es como, de verdad, es como irte 200 años atrás y poder pensar que estás en una hacienda donde la gente está trabajando con esta devoción de crear el plato perfecto, el servicio perfecto, la atención perfecta. Y es una convivencia que se da en una hermandad dentro de los colaboradores, pero el lugar tiene este ritmo que te lleva de verdad como si estuvieras viendo una película de época y puedes meterte en ese ritmo un poco más lento y probar esos frijoles que están hechos con manteca, con un totopo, y ahí te das cuenta como si te fueras al pasado y volver a probar esto que venía de esa tradición, que era como lo que se produce en la hacienda
4: y que se abastece,
3: y que todo se abastece de la hacienda, de ahí de la hacienda, y que bueno, pues esperamos que un día seamos casi autosuficientes, pero muchas de las cosas que utilizamos ahí son de la hacienda, y eso lo hace como estas películas de Jorge Negrete y Pedro Infante que llegaban a la hacienda y llegaban a la cocina de la hacienda y se comían un taco de frijol. Bueno, te puedes sentir en esa parte de la historia de México y que, bueno, pues está en nuestras tradiciones.
4: Y una mermelada de naranja con esos naranjos que tienen.
3: ¿Qué tal la mermelada de naranja?
4: Esa es
3: espectacular.
4: Buenísima, me encanta.
3: Y bueno, y me encanta que todo eso, además, lo estás viendo en tu estancia y lo estás viviendo.
4: Es y los cuartos lugar. Son muy amplios.
3: Los cuartos son muy amplios, están hechos, recientemente los remodelamos hace 5 años, pero se mantuvo ese encanto de los cuartos de Hacienda. Entonces te sientes, bueno, tienes aire acondicionado, tienes agua caliente, la regadera y todo, pero la manera en la que está diseñado es como si estuvieras en una hacienda del 1850.
4: Bueno, más de 500 años.
3: Bueno, tiene 500 años, uh-huh. Quizá que cuando, pues a los 10 años que había llegado Cortés a México, todavía no había este tipo de haciendas, pero creo que mucho de la parte de los 1800 que viene México, cuando sale de la independencia, que se crean estas haciendas grandes, uh-huh. Que bueno, no había esta igualdad en la gente que trabajaba en la hacienda como lo hay hoy, pero sí puedes ver esta parte de las tradiciones que se respetan y que se van trascendiendo de generación en generación. La gente que trabaja en la hacienda de Galindo, pues tiene familiares que trabajaron cuando no era hotel y cuando en realidad era una hacienda que sembró frijol, que tuvo caballos, que es muy bonito, y todavía hay fotos antiguas que lo representan. Entonces sí te puedes conectar con esa parte de la historia.
4: Y Hacienda Galindo, por ejemplo, si de fin de semana yo quiero ir con mi familia, está bien, o sea, es familiar y entre semana puede ser familiar, pero también tienen capacidad para muchos eventos.
3: Definitivamente tenemos más de 15 salones para juntas de trabajo, salones para convenciones, tenemos salones hasta para 700 personas, tenemos áreas libres para eventos especiales como comidas temáticas, bodas, tenemos también, bueno, bautizos, primeras comuniones, tenemos un gran brunch todos los domingos, servimos más de 1,000 personas todos los domingos en el brunch, va gente de Querétaro, pero de San Juan del Río, tenemos caballos, tenemos bicicletas, tenemos todas las canchas de tenis, de pádel, de pickleball, tenemos un gran spa, tenemos un gimnasio, en fin. Y algo que es bien bonito ver es los laureles que tenemos, que tienen más de 150 años en el patio central. Y también en el spa tienes la oportunidad de ver el árbol más protagónico de la hacienda, que tiene más de 500 años, que es un sauce que se mantiene espectacular. Y bueno, yo creo que el solo llegar y poder tocar ese árbol, pues también te da una energía muy, muy importante. Es una gran experiencia.
4: Me encanta. Me voy a tomar un fin de semana para ir a descansar a Hacienda Galindo. Además, yo sé que me van a tratar muy bien.
3: Por supuesto que sí. La gente es espectacular. Y yo creo que además, si te pones a ver la experiencia que está a tan solo hora y media de la caseta de
4: claro, Tepozotlán, antes de llegar a Querétaro,
3: está espectacular.
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3: 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Okay. Y ahí pues más de 300 agentes te contestan las 24 horas del día.
4: Antes del sexo
3: timbrazo.
4: Ya sé, esa me la sé. Muchas gracias, Enrique Calderón.
3: Gracias, querido Eddie.
4: Gracias.
3: Gracias por estar en esta.
4: Ahora sí hacemos una pausa y volvemos. 88.9 Noticias, información que sirve a iHeartRadio y todas las redes desde la Mansión Galindo aquí en Querétaro.

0: Hola, ¿qué tal? Ya de regreso con más información. Toma nota porque ya se retira el bloqueo y se reabre la vialidad de Eje 6 Sur Avenida de las Torres a la altura de Calzada Ermita Iztapalapa. También les comparto que está complicado Avenida 608 desde Río Consulado hasta Avenida 412. Circuito interior a vuelta de rueda desde Ejército Nacional hasta La Raza. En Avenida Chapultepec tenemos avance lento desde Insurgentes hasta Bucareli. Calzada Legaria con carga que avanza desde Río San Joaquín hasta Puentes de Tacuba. Buen avance en Calzada Chivatito desde Constituyentes hasta Reforma. Y en Río Consulado nada nos detiene desde Eduardo Molina hasta La Raza. Toma nota, tenemos una temperatura de 19 grados y esperamos una temperatura mínima de 13 grados. Soy Mariela Coria. No le cambies, ya regresa Eddie Warman aquí en 88.9 Noticias. 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
4: It's Van Antonio Castro Salcedo, gerente de mantenimiento del hotel. Pues bienvenidos a Chateau Galindo, viñedo que tenemos en el Hotel Fiesta Americana Hacienda Galindo. Obviamente es un viñedo joven, es un viñedo de 7 años, en el cual está dentro de una hectárea del terreno. Este se compone de 3 variedades, es Syrah, Macabeo y Chardonnay. Son las especies que cultivamos. Son dos blancas y una tinta, de las cuales estamos fabricando ya el vino de la casa, que es el vino Chateau Galindo. ¿Sí? De este lado les puedo mostrar, si gusta podemos empezar. Ahorita ya hicimos nuestra cosecha, ya actualmente no tiene frutos, pero les guardamos a ustedes algo para que pudieran vivir la experiencia del corte de la uva. Ya la pizza probablemente no, salvo que ustedes lo quieran, pero podemos pasar también a la tina para pisar.
5: ¿Y la hectárea va de aquí hasta la barda?
4: De aquí, empezamos de aquí y terminamos justamente en la barda roja, donde ya empieza nuestro olivar. El olivar es reciente, tenemos un par de semanas básicamente, un mes tenemos con el olivar. Tenemos ya actualmente en el terreno 110 olivos de diferentes edades. Los más longevos tenemos 10 de A de 80 años y los demás oscilan entre los 3 y los 2 años. Aún no tenemos fruto, ya que por el tiempo tarda entre 2 y 3 años más o menos para empezar a dar fruto para poder ser cosechado.
5: ¿Y van a tener prensa?
4: Esa es la intención. Lo mismo, ahorita la uva, el tema del vino lo maquilamos, nos lo procesa Cava 57, viñedo aquí muy cercano, que es quien básicamente nos embotella. Nosotros llevamos el vino y ellos ya nos regresan, llevamos la uva y ellos nos regresan ya el vino embotellado y etiquetado para el consumo. Actualmente pues manejamos 3 etiquetas que Marco nos puede comentar mejor. Marco es nuestro sommelier.
6: Bienvenidos, Marco Montes, sommelier de aquí de la Hacienda. Justo tenemos 3 etiquetas de nuestro vino. Tenemos un tinto, que es un ensamble de Malbec y Syrah, 85% Syrah y 15% Malbec. Tenemos un rosado, 100% de la uva Syrah, y tenemos 2 espumosos. Tenemos un brut, que vamos a llamarle semiseco, y tenemos un semidec, que vamos a llamarle semidulce. Estos espumosos son elaborados con el primer método tradicional, el método champenois.

0: macabeo de uvas.
1: Cada planta, estamos acá, de cada planta de las que tenemos, estamos sacando alrededor de 5 a 8 kilos por planta.
0: ¿Y cuántas botellas están elaborando?
1: Actualmente estamos elaborando 2.200 botellas a promedio. Actualmente lo que las cosechas anteriores de la primera, hemos ido prácticamente duplicando la cosecha. Actualmente esta última cosecha que la terminamos el día de ayer, terminamos en 3 toneladas, que vamos a generar más o menos esas 2.300 botellas. Seguimos por este lado, por favor. Aquí comenzamos ya también con la parte de los olivos. Como le digo, todavía están verdes, todavía están tristones, pero ya mira, algunos ya empiezan a...
0: Ya. Y le mandan, ¿qué aceituna es esta? ¿Qué olivo es?
1: Es arbequina.
0: Arbequina. Y del proceso, le mandan la uva a Cava.
1: A Cava, así es.
0: Y ellos ya prensan.
1: Ellos ya despalillan, pasa todo el proceso de despalillado, pasan prensa, pasan a tina, después pues pasan a tema de barrica y ya no lo regresan. Más o menos estamos hablando de 12 meses de añejamiento, más o menos en barrica.
0: ¿Y les hacen espumosos?
1: Espumosos,
0: ¿Cavas?
1: Sí. Sí, de hecho es muy parecido al que manejan ellos, al de Palomas.
0: Uh-huh. Me gusta parecido. La etiqueta negra.
1: Exacto, sí, es parecido. No llega al mundo, al final de cuentas tiene que ver la diferencia, pero sí. Mire, señor Warman, aquí tenemos la especie Sirá, lo que les pudimos guardar, el racimo que gusten, los invito a que vivan la experiencia. Esto normalmente, bueno, ya ahorita está despejado, está clareado. Uh-huh. Aquí tomamos el racimo. Yo los invito a tomarlos con la mano no dominante, con la mano dominante cortamos después del primer punto.
0: ¿Por qué después de este?
1: Para no cortar al ras o cortar de este lado y evitar que podamos dañar la planta. Podemos tener este o esta.
0: Este.
1: La que usted prefiera.
0: A ver. Y
1: por favor.
0: ¿Con qué alimentan? ¿Con qué riegan? ¿Con qué mantienen? ¿Con qué fertilizan? ¿Y con qué...?
1: Fertilizamos con micorrizas, que son productos biológicos. No utilizamos lo menos de químicos posible, salvo que tengamos algún...
0: Azufre,
1: algún,
0: ¿no?
1: Tema de, exacto. Cobre, azufre solamente. Aplicamos riego. Tenemos riego por goteo. Este lo utilizamos del agua del pozo que tenemos en el hotel, que es la de consumo general.
0: La macabeo es uva típica de Cataluña.
1: Así es, señor.
0: Penedés.
1: Así es. Todas las mandas que nos mandan, que traemos, todas fueron exportadas de España. Exactamente la región no la tengo, pero le podemos consultar con Eugenio Parodi. Creo que...
0: Él les dio las plantas.
1: Él generó el proyecto general. Ellos nos llevan de la mano. Vienen, nos visitan como consultores, nos ayudan al tema de la fertilización, al tema de llevar el proceso y nos van dejando las tareas para seguir procesando.
0: Salúdeme a Eugenio.
1: Con mucho gusto de su parte, señor Bono. Esto ya normalmente la llevaríamos a la pisa. Tenemos nuestra tina donde podemos pisar. Posterior tenemos un espacio para que se puedan enjuagar. Porque hay mucha gente que le da el you, ¿no? Eso de estar pisando, decir, ay, estoy pisando todos. Pero pues hablamos que tanto justamente el tema de la acidez y todo lo que contiene, pues nos ayuda. Y aparte son segundos, o sea, no permite que haya un desarrollo bacteriano. Y ya después de eso permitimos tenemos ahí el espacio para que se puedan enjuagar con agua limpia y demás. Entonces, y vivir la experiencia de pisarla es
2: eso. Es lo más importante, que hay gente que no lo conoce.
1: Exacto.
2: Y lo importante es que viva uno.
1: No, vivir esa experiencia, hay mucha gente que no la vive, cuando después de que la vive se van fascinados, porque sentir esa frescura en el pie, todo lo demás, es impresionante, es muy padre. Exacto. Exactamente. No, ya desde el hecho de llevarla, cortarla, saber que la puedo comer, saber o que la puedo pisar, y que en algún punto de pisarla va a ser un proceso. Ajá. Adicional. Digo, en este caso, bueno, no es para consumo, porque al final de cuentas regresa a la tierra, ¿no?
3: Y aparte, claro. Me encanta que el hotel, o sea, que un hotel ofrezca esa experiencia.
1: Sí, claro.
3: No existe.
1: Así es, no existe, no es... No, pero lo tengo. De hecho, algunos viñedos. La mayoría sí, pero algunos tampoco lo tienen. Nada más es más que nada el tema... Cuando hacen el evento de vendimia es el tema de la fiesta.
3: Así es. Exacto.
1: El tema del boom, de todo, pero no es toda la experiencia. Ya, Freshenet, todos tienen sus espacios, tienen sus tinas y todo, pero ya es otro tema. Pero pues aquí somos únicos y la especialidad de la casa.
2: Bien.
1: Pues bienvenidos a... Nuevamente a Chateau, bienvenidos a Fiesta Americana Hacienda Galindo.
0: Muchas gracias.
1: Que tengan la mejor de las
0: noches. Ingeniero, gracias.
1: Estamos para servirles.
3: Gracias.
1: Bienvenidos.
0: Vamos a una pausa y regresamos. 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
10: Hola, ¿qué tal? Ya de regreso con más información. Toma nota porque por la presentación de Travis a las 9 de la noche vamos a encontrar afectación vial en inmediaciones del Auditorio Pepsi Center. Su alternativa, Río Becerra y Avenida San Antonio. También les comparto que tenemos un choque en Boulevard Puerto Aéreo a la altura del Eje 1 Norte con dirección a Oceanía. Se complica el avance en circuito interior entre Ejército Nacional y Ricardo Flores Magón. Viaducto Miguel Alemán con mucho tráfico desde Viaducto Río Becerra hasta Calzada de Tlalpan. Lento Calzada Ermita Iztapalapa desde Eje 3 Oriente hasta Avenida Tláhuac. Avenida del Taller con asentamientos entre San Antonio Abad y Eje 2 Oriente. Además, se normaliza en su totalidad el servicio del tren ligero entre Tasqueña y Xochimilco. Nos mantenemos en 19 grados. Soy Mariela Coria. Quédate en compañía de Eddie Warman aquí en 88.9 Noticias. 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
8: Estamos en el stand de Sotol Tres Generaciones. Y estos señores que aparecen aquí, ¿quiénes son? ¿Son realmente tres generaciones?
11: Tres generaciones. Aquí está arriba mi abuelo, Paulino Delgado.
8: Ajá.
11: Está mi papá, Estolfo Delgado. Y estoy yo, de niño, José Estolfo Delgado.
8: ¿Quién es el más galán de los tres?
11: Pues, ¿a quién lo nota?
8: No veo, no traigo los lentes puestos.
11: Oh, mira, aquí estamos, tres generaciones Delgado.
8: Qué bueno.
11: Ofreciendo un sotol, haciéndolo desde mi abuelo de 1916, oiga, un sueño nacimiento, trabajando siempre desde joven en las limatas, nos deja el legado de hacer sotol, hacerlo de una manera muy artesanal, es el encargo, la encomienda que nos deja él.
8: Ajá.
11: Para que la gente siga tomando el sotol que realmente él hacía en sus limatas con sus pilas de madera, sus mallas de hoyo con piedra de malpay.
8: A ver, cuéntale al público, ¿cómo hacen tres generaciones? ¿Usted trabaja también en la producción? Sí, a ver, cuénteme.
11: Mire, bueno, pues primeramente comentarles que el cereque, la planta que obtenemos, vamos a la sierra por ella, al monte, decimos nosotros, vamos y la bajamos hasta donde llega el mueble al lomo de animal, con unos burros con langarillas, vamos y lo traemos.
8: ¿Cuánto tiempo vienen desde allá? ¿Cuánto tiempo para llegar a donde están y cuánto tiempo para bajar?
11: Bueno, de donde ahorita está la vinata, hacemos aproximadamente unas 3 horas para llegar a donde está la planta en vehículo.
8: Ok.
11: De ahí subimos, vamos a hablar de unos 45 minutos a una hora al cerro con los burros angarillados, unas canastitas que les ponemos al lado de ellos. Cortamos, vamos y jimamos la mata, la pelamos la piña, le decimos. Jimamos, vamos y la recolectamos, la bajamos hasta donde está el vehículo y nos traemos la carga. De ahí ya previamente tenemos un hoyo de ademado con piedra de malpais, ya lo tenemos cargado.
8: ¿Piedra de qué?
11: Malpais.
8: ¿Qué es eso?
11: Es una piedra, vamos a hablarle como volcánica, que no se revienta con la lumbre, muy resistente al calor. Se puede poner al rojo vivo, más bien se pone al rojo vivo y no truena, no revienta. Muy resistente a las altas temperaturas. Ese hoyo está cargado con leña de encino. Y se pone, se calienta, se prende, se pone muy, muy caliente por unas 4 o 5 horas de estar ardiendo, se hace carbón todo. Echamos la mata, que son las piñas, el cereque ya cimado. De ahí lo tapamos con hoja de boruco o palmilla, menos le dicen palmilla. Lo cubrimos con tierra, sellamos bien, echamos agua y de ahí lo tapamos y dejamos.
8: Agua por encima.
11: Hacemos un hoyo mero arriba, que le decimos la llave. Tapamos con boruco, echamos tierra a la vuelta y vuelta, subiendo con la tierra. Y luego hacemos un hoyo en la parte de arriba. Ya que está el hoyo, vaciamos unos 60 litros de agua aproximadamente, como para
8: generar vapor.
11: Crear vapor, que se cueza a vapor. Y sellamos.
8: Pero no es lo mismo vapor bajo tierra que vapor en horno.
11: Ah, no es lo mismo.
8: Como el del tequila, por ejemplo, es diferente.
11: Este es diferente. Que nosotros estamos bajo tierra, entonces. Y ahí dura unos 4 días, vamos a decir que a los 4 días destapamos.
8: Okay.
11: Ya está bien cocida la mata, bien blandita. Ya cambia hasta de color, ya un café más oscuro.
8: ¿Qué sabor da cuando si pruebas eso?
11: Ese es
8: ¿dulzón?
11: Se ve que es como un sabor amargozón.
8: Yo así lo digo. ¿No es como la piña del agave?
11: ¿Cómo es? Será más, esa es más dulce.
8: Uh-huh.
11: Le echamos una liga de shuriki como para que funcione la fermentación, pero el cereque en sí es amargo. Ese sabor yo le detecto, un amargoso.
8: Ok.
11: Entonces de ahí ya lo sacamos y lo majamos, perdón, en un mortero de madera. Es una, vamos a hablar como de una canoa.
8: Ajá.
11: Y ahí agarramos la piña y con hacha. Lo machacamos, lo vamos triturando hasta que queda bien molido. Ya de ahí.
8: ¿Quién hace el hacha, tú?
11: Sí.
8: Ay, sí.
11: Mi esposa, mi hijo, este es un...
8: ¿De verdad? Familiar. Eso es muy pesado, ¿eh?
11: Muy pesado, estamos con un hacha y trabaje, pique y pique la mata hasta que la trituramos por completo y ahí cae directamente una pila de madera. La pila de madera es importante decirlo, que está bajo la tierra. Para que el calor el mismo calor de la tierra permanezca a una temperatura la pila o la madera, para que cuando echa uno el cereque ya picado, empieza a trabajar la fermentación. De ahí vamos a dejarlo unos, se le pone agua al siguiente día y que lo echamos.
12: Agua de río, de manantial.
11: Agua de manantial. Y trabajamos en un rancho que se llama La Ciénaga y tenemos agua de manantial.
12: Ok.
11: Es un crecimiento de agua, es una ciénaga en sí.
12: Ok, ok.
11: Entonces ya de ahí, pues lo dejamos de 12 a 15 días según el
12: tanto
11: el tiempo que
12: con levadura natural
11: y con solamente natural, lo de
12: abiertas las pilas
11: están abiertas, pero en sí se sella lo que es la parte de arriba por la goma que despide el cereque ya machucado.
12: Ok.
11: Vamos a decir que se sellara o se tapara. Decimos se sella cuando ya se suelta esa goma. Se hace una capa arriba como endurecida.
12: Pero en forma natural.
11: Forma natural, sí, claro que sí.
12: Como una nata.
11: Como una nata, vamos a decir. Entonces, ya de ahí que se fermenta bien, que ya nosotros detectamos en su aroma y en su sabor que está listo para la cocción, para andar la pila. Ya de ahí lo vamos sacando y lo vamos echando al tren. Decimos nosotros, es un caso de cobre con
12: un alambique.
11: Aquí le llaman así, oiga, yo primera vez que escucho el nombre. Conocían de esa manera, mi abuelo todo el tiempo el tren. Entonces, al alambique lo empezamos a destilar por primera vez. De ahí vamos sacando lo que es el vino. Juntamos ese vino.
12: ¿Le llaman agua de vino o vino?
11: Nosotros le llamamos vino y al final, ya cuando tiene muy poquito durado, es aguacola. Entonces juntamos hasta cierto punto que ya decidimos que es aguacola, ya empezamos a parar esa carga. Cambiamos por otra carga y así.
12: O sea, le destilan primera vez y destilan segunda vez.
11: Sí, juntamos toda la pila, hacemos todas las cargas de la pila y luego ya de ahí que juntamos todos los vinos, limpiamos bien lo que es el tren y alambiques, bien limpio, echamos todos los vinos, es cuando hacemos el resaque o echar el toro. Ya de ahí sale, tapamos otra vez.
12: A ver, no entendí eso. ¿Eso cómo es lo del toro?
11: Es el resaque, ya es el puro vino que se recolectó durante todo el tiempo que se estuvo.
12: Claro, puntas, corazón, cabeza, corazón y colas, ¿no?
11: Eso es, ese es el del
12: toro. ¿A cuántos grados sale?
11: Y primero sale ya el de cabeza. Debe salir, oiga, no sé, ese, así como para decirle un dato preciso de en cuanto a grados, no lo tengo pesado.
12: Pero muy alto.
11: Muy fuerte, oiga, bastante fuerte. De ahí sigue uno, sigue chorreando y juntamos lo que es el puro de cabeza. De ahí detectamos que ya bajó a un sotol que le llamamos de aroma. Ahí ya juntamos otra buena parte de sotol de aroma. Y sigue chorreando, seguimos atizando hasta que va disminuyendo en grados. Estamos detectando nosotros que sigue el sotol.
12: ¿Con agua o cómo lo van rebajando? ¿O solamente en el destilado?
11: En el destilado solamente. Vamos juntando el de cabeza en un recipiente, el de aroma en otro recipiente.
12: Claro.
11: Y sigue el sotol y luego ya vinea, decimos algo que ya es más delgado, más rebajado de grados. Y ya de ahí, oiga, paramos lo que es la lumbre o el tren. Dejamos enfriar bien, que esté muy frío, se recomienda hasta, nosotros lo hacemos al día siguiente, vamos haciendo la mezcla, entra el de cabeza, vamos mezclando con el de aroma, ahí es donde hacemos el emparejamos, decimos nosotros, porque vamos haciendo como, se puede detectar como la receta que...
12: ¿Y emparejan con diferentes alcoholes o con agua?
11: Ya le digo, sale primero el de cabeza, el de aroma, sotol y vino. Entonces, como nosotros usamos la receta, llamémosle así, o el estilo del sotol de nosotros, es echamos el de cabeza muy fuerte, le vamos mezclando de aroma, continuamos con sotol, vamos mezclando, varias veces revolvemos y vamos haciendo pruebas en unos cuernitos de vaca, ahí vamos haciendo la
12: prueba. En cuerno de vaca, ok. En
11: cuerno de vaca, dos cuernitos vamos mezclando. Entonces vamos viendo las perlas, nos bajamos a las perlas.
12: Son las burbujas.
11: Las burbujitas que tienen alrededor. Ahí vamos viendo si está fuerte aún. Si
12: muchas perlas, ¿es que está fuerte o pocas perlas?
11: Cuando está todo, se cubre de todo, de perlas, la parte de...
13: del cuerno, nosotros lo detectamos como muy fuerte. Cuando se va haciendo el anillo o corona, que le llamamos, ahí es donde ya nos empieza a gustar los grados que nosotros utilizamos.
12: Ok. Entonces, a ver, ¿puedo probar uno?
13: ¿Cómo no?
12: ¿Y cuántas horas hicieron? Es la primera vez que salen de allá, ¿verdad? Para venir a México con el mezcal.
13: Es primero es que nos hacen la invitación y venimos aquí a este segundo foro nacional de aquí a la Ciudad de México. Regresando al encargo de las pláticas de mi abuelito, la enseñanza que él nos deja es ir buscando la planta madura, vamos a decirlo, lo grande, lo muy maduro, y pues tener conciencia, no tirar la planta así como llegar y rasurar el cerro y llevarnos chico y grande como para cabalar la carga. Entonces,
12: claro,
13: vamos agarrando la más grande y luego con una técnica de tumbarla y procurar dejar lo que es la raíz, ahí muy abajo en el cojollo, que le llamamos el centro de la mata, para que esa planta vuelva.
12: ¡Ah, vuelve!
13: Vuelva.
12: ¡Ah, qué buena onda!
13: Si la toma uno de una manera inadecuada, mata esa planta definitivamente.
12: Ok, ok.
13: Pero si tiene un cuidado y lo hace de buena manera y con buena técnica, esa planta puede volver a de ahí partir. No necesita, no la mata al 100%.
12: Claro.
13: Revive.
12: ¿Y cuánto tiempo tarda en volver a dar?
13: Pues
12: otros 10, 15 años.
13: 15 años.
12: ¿Y vuelven a sembrar al lado otras?
13: Entonces, sí,
12: ¿o estas?
13: Nace planta.
12: O sea, esta la vuelven, pero también vamos a suponer que está vacío aquí al lado, aquí donde está este pasillo. Sí. Ahí pueden sembrar una planta de estas.
13: Exactamente, porque no en todos los lugares se da el cereque. Pero regularmente le gusta mucho en los cerros a la salida del sol. Si usted va por la sierra, es muy común que a la salida del sol es donde se encuentra el cereque.
12: Ah, mira.
13: Que tiene su particularidad y que le gusta el sol de la mañana.
12: ¿Y qué tanto están cuidando las plantas allá para que no se agote?
13: Mire, le digo, tomamos la más adulta y vamos dejándola por la más chica, ¿verdad? Entonces, en eso nace otra, y si no, nosotros vamos, y ahorita que estamos en el programa Sembrando Vida, pues están enseñando para generar, hacerla.
12: Ah, qué crecer, bueno.
13: Y luego de ir a reforestar.
12: Que dice Sembrando Vida. Ajá. Qué buena onda. Y si alguien quiere traer a la Ciudad de México este tres generaciones, este sotol, ¿cómo les localizan? ¿Tienen página? ¿Tienen teléfono? ¿Cómo le hacen?
13: Sí, usamos, pues tenemos teléfono.
12: Venga.
13: Y de redes sociales, ahorita no las estamos manejando. Vivimos en un rancho, este está elaborado, un rancho de la Ciénaga.
12: Y
13: este municipio de Temozas, muy cerca de lo que es el pueblo de Temozas.
12: ¿Y qué teléfono tienen?
13: El teléfono a donde nos pueden localizar es el 652-570-1178.
12: Muy bien.
13: El teléfono de un servidor, ahí le contestamos.
12: Muy bien, José.
13: Estamos la familia ahí, todos trabajamos en familia.
12: Pues mucha suerte, muchas felicidades, mucho gusto en conocerlo, ¿eh?
13: Igualmente, dale, gracias.
12: Gracias a usted, señora, mucho gusto.
13: ¿Qué le pareció?
12: Me gustó, es muy, no es tan fuerte como otros, muy, tienes toda esta percepción del agave ya dulce, ya cocido. Pero tienes mucha parte herbal hacia anises, hacia plantas como el hinojo, y en la parte lateral también de la lengua es muy delicado. Me gusta. Pues salud.
13: Me gustó. Salud.
12: Gracias. Suerte.
14: Gracias.
12: Por aquí nos vemos. Gracias.

0: Hola, ¿qué tal? Ya de regreso con más información. Toma nota porque por la presentación de Travis a las 9 de la noche vamos a encontrar afectación vial en inmediaciones del Auditorio Pepsi Center. Su alternativa, Río Becerra y Avenida San Antonio. También les comparto que tenemos un choque en Boulevard Puerto Aéreo a la altura del Eje 1 Norte con dirección a Oceanía. Se complica el avance en circuito interior entre Ejército Nacional y Ricardo Flores Magón. Viaducto Miguel Alemán con mucho tráfico desde Viaducto Río Becerra hasta Calzada de Tlalpan. Lento Calzada Ermita Iztapalapa desde Eje 3 Oriente hasta Avenida Tláhuac. Avenida del Taller con asentamientos entre San Antonio Abad y Eje 2 Oriente. Además, se normaliza en su totalidad el servicio del tren ligero entre Tasqueña y Xochimilco. Nos mantenemos en 19 grados. Soy Mariela Coria. Quédate en compañía de Eddie Warman aquí en 88.9 Noticias. 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
7: Soy Eddie Warman y estamos de regreso en 88.9 Noticias, en todas las redes de Eddie Warman y en
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7: Mauricio, ¿qué?
9: Mauricio Gutiérrez Torres.
7: Gracias, Mauricio.
9: Salero.
7: Tú estás haciendo salero.
9: Sí.
7: Y ya se apagó ahí, pero ahorita te voy a pedir que me compartas luego la imagen de ese agave. ¿Qué agave es esta que me diste a probar?
9: Viene siendo churiqui, de la Sierra de Madera.
7: Ajá.
9: Viene siendo... Traemos churiqui y la acididio y un ensamble, que viene siendo 50 y 50 de los dos. Eso viene siendo un ensamble. Y también traemos cereque, también de allá de Madera, el acididio.
7: Uh-huh.
9: Y pues...
7: Ese no lo he probado. ¿Cuál es la diferencia entre uno y otro? ¿Cómo crece? ¿En cuántos años?
9: Es una diferencia muy enorme. El acididio es más familiar de las cebollas que del churiqui. Cambia mucho. Las notas que te da, el cereque viene siendo... más dulce.
7: Esa luego las voy a presentar en original para que me haga el favor de mandármela.
9: Más dulce y el churiqui es un tono más agresivo, más fuerte.
7: A ver, ¿podemos probar el otro también?
9: Sí.
7: ¿Y este ya lo venden aquí en México de fe o?
9: Sí, hacemos envíos.
7: ¿Envíos?
9: Sí.
7: Ah, todavía no hay un distribuidor.
9: No tenemos distribuidor.
7: Y si alguien quiere distribuir, que se pongan en contacto contigo.
9: En contacto.
7: Ahorita me das tus redes.
9: Redes sociales.
7: Así se está como Sotol el Salero.
9: Sí, Sotol el Salero, Facebook, Instagram.
10: ¿Número?
9: Y mi número es 652-104-1530.
7: Ok. Muy bien.
9: Este viene siendo el.
7: Ah, mira, qué bonito este. Ahorita luego me manda estas fotos, ¿no?
9: Claro.
7: A ver, ¿cuál voy a probar?
9: Vas a probar ahorita el cereque. Dame un cereque.
7: A ver, vamos a probarlo. Se me huele aquí. A ver, ¿qué es esto que voy a probar? Este tiene menos aroma a láctico que tenía el otro.
9: Porque eso de otra planta. viene siendo otra planta, por eso no te da el mismo tonalidad a lácteo.
7: Otra cosa
9: y te da otras notas,
7: más dulzón,
9: dulce,
7: exacto,
9: exactamente, más, y menos eres.
7: Más dulzón y más anís.
9: Y más anís. Sí.
7: Más de esa gama de...
9: Un poquito más tierra, poquito más seco, el otro se sentía poco más verde.
7: Es correcto. ¿Sí? ¿Los dos tienen cuántos grados de alcohol?
9: 50.
7: Ambos.
9: 50 grados, ¿sí? Ambos. Pues la misma graduación, nomás este por lo dulce que es, te da la nota que viene como si te lo tomaras poquito más dulce, pero es la misma graduación. 50.
7: Muy buenos, ¿eh?
8: Entonces, ¿hay otro?
9: Hay otro.
7: A ver.
9: Ensamble. Este viene siendo un ensamble. Trae 50 y 50. Este viene siendo una unión. Churique y cereque. Vas a tomar dos notas, sí, mucho, muy diferentes. Aquellas, ya es una sola nota, te va a dar lácteos, te va a dar el anís, te va a dar todo junto y tú vas a sentir un punch cuando lo tomes.
7: Es correcto, hasta en la lengua sientes una acidez y un picor.
9: Y una dulcería.
7: Exacto, tienes dulce en la parte lateral de la lengua. De la lengua.
9: Sí, esa es la...
7: Es correcto, pues correcto. ¿Y cómo producen? ¿Cuál es el método de producción?
9: Yo eso los destilo los dos, por igual.
7: ¿En barro o en alambique?
9: En alambique.
7: De cobre.
9: De cobre, 100% de cobre. Se destilan los dos aparte y en frío se hermanean. Se pone de 50 grados y se mezcla. Ese es un ensamble, son los ensambles que hago yo. Es el ensamble que traigo.
7: ¿Y horno? ¿Es horno bajo tierra?
9: Ojo, sí, bajo tierra.
7: ¿Cuántos días?
9: 3 días.
7: Ajá.
9: Molienda, a pura hacha. Y
7: a pura hacha.
9: Sí, a pura hacha también tiene, por eso tiene su punto.
7: Ajá.
9: No tiene nada de químicos. Molienda pura hacha y luego 2 días para que agarre fermentación, que empiezan a funcionar sus levaduras, se les pone el agua, se hace el primer destilado, que sacas el agua vino, y segunda destilación, que ya sale lo que es el socorro.
7: ¿A cuántos grados sale la primera destilación?
9: El de cereque me está saliendo ahorita a 85 grados.
7: Ándale.
9: Y el de churiki me sale a 95.
7: Wow.
9: 95, 97 grados es lo que me ha dado de grabación, que vienen siendo las puntas.
7: Sí,
9: cabezas,
7: sí, sí.
9: Corazón y colas.
7: ¿Y utilizas corazón y colas o corazón, puntas y colas?
9: No, utilizo las tres. Corazón, puntas y colas.
7: Ok.
9: Pero todas las vierto en frío. No me gusta revolver hasta que está frío, entonces hago la compuesta para dejarlo a su nivel.
7: Por eso no lastima.
9: No lastima.
7: Claro, claro, porque si estuviera en caliente lastimaría.
9: Sí, sí, sí. Si estuviera en caliente lastimaría, cambia el tono, agarra una acidez.
7: Te felicito, ¿eh?
9: Gracias.
7: He probado los de Ramaruri, he probado el del Coyote, he probado otros sotoles. Este me gusta mucho.
9: Gracias.
7: Está muy bueno.
9: Gracias, gracias.
7: Muchas gracias. Entonces, a ver otra vez la página, ¿cuál es?
9: Sotol del Salero, Instagram, Facebook y TikTok.
7: Y TikTok. Muy bien, pues muchas gracias.
9: Gracias a usted, Ega.
7: Gracias. Ya nos vamos, se nos acabó el tiempo. Mañana los espero de 8 a 9 en 88.9 Noticias, información que sirve. Mañana les voy a platicar del nuevo sistema de ventas en línea. Es Sales on Demand. En China, en Corea y ya hasta en Centroamérica se ha puesto de moda vender miles de productos a través de teléfono, donde unas cuantas personas están filmando, el otro está modelando, la otra está vendiendo, uno contesta el teléfono y han vendido. Bueno, pueden leer la nota en eddiewarma.tv y en todas mis redes. Hice un reportaje de estas ventas. De eso les voy a platicar, pero también voy a tener el gusto de entrevistar a Olga Anono y a María Elena Torruco. Ellas son dos interioristas, dos amigas mías que hacen unos montajes de mesa increíbles, que hacen unas decoraciones, un interiorismo precioso. Olga tiene varios libros, María Elena ya sacó su libro, estuve con ella en la Embajada de Francia cuando me dieron mi distinción de pertenecer a una cofradía de champán. Ahí estaba ella y vi su libro. Hablaremos de la hospitalidad como una expresión cultural. ¿Y saben quién viene? Jimmy Flow, de Flowback, ese movimiento como de animal, el Animal Cat, Animal Moving, Él es el experto de eso, lo pueden ver en las redes, pues viene al programa también. Así que tenemos un programa muy completo. Los espero mañana, aquí, de 8 a 9, en 88.9 Noticias, información que sirve en iHeartRadio y en todas las redes de Eddie Warman. Hoy no hay alcoholímetro, hoy tome poco, hoy no fume. Muy buenas noches.
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16: Hola, ¿qué tal? Muy buenas noches. Soy Alan Servín y en Grupo ASIR te informamos. La Secretaría de Gobernación dio a conocer que hasta el 8 de octubre de este año han sido localizadas 16.003 personas que estaban reportadas como desaparecidas. 219 fueron halladas sin vida. A rendir su segundo informe de gobierno, la jefa de gobierno Clara Brugada hizo un llamado respetuoso al Congreso de la Ciudad de México para abrir un diálogo plural, informado y sin prejuicios con especialistas en bioética y la sociedad civil sobre la eutanasia y el derecho a una muerte digna. Esta tarde se registró una balacera en la calle Francisco César Morales en su cruce con Gabriel González Mier, en el tianguis El Salado de la alcaldía Zapalapa, con un saldo de una mujer muerta y otra lesionada. Este miércoles, con la mayoría de Morena y sus aliados, el Pleno del Senado de la República aprobó la Ley General para Fortalecimiento y Armonización Catastral y Registral, que busca modernizar el registro de la propiedad en los 72 estados del país para prevenir el fraude inmobiliario, los despojos, las dobles inscripciones y los problemas de titularidad. Soy Alan Servín, te invito a escucharnos por la aplicación de iHeartRadio.
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17: Hola, ¿qué tal? Es un gusto acompañar tu camino. Toma nota porque tenemos un choque en circuito interior a la altura de Calzada Vallejo con dirección a San Cosme. También les comparto que está complicado Avenida 608 desde Río Consulado hasta Avenida 412. Avenida Revolución con mucho tráfico desde Viaducto hasta San Antonio. Ejército Nacional también se complica desde Gutenberg hasta Circuito Bicentenario. Periférico lento desde Constituyentes hasta Barranca del Muerto. Eje 6 Sur con asentamientos entre Avenida Patriotismo e Insurgentes. Marina Nacional presenta ligera carga desde Circuito Interior hasta Mariano Escobedo. Y si estás en busca de buen avance, te recomiendo Viaducto Río de la Piedad, entre Río Churubusco y Calzada de Tlalpan. El termómetro marca los 19 grados. Soy Mariela Coria. Quédate en compañía de 88.9 Noticias, información que sirve. Tráfico y clima cada 15 minutos.
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1: Hola, ¿qué tal? Vamos con más información. Toma nota porque está cerrada la circulación de Atenas a partir de Versalles con dirección a Bucareli por manifestantes. Su alternativa, Donato Guerra y Avenida Chapultepec. También les comparto que está complicado circuito interior entre Ejército Nacional y Ricardo Flores Magón. Ejército Nacional a vuelta de rueda desde Gutenberg hasta Circuito Bicentenario. Lento Eje 1 Norte desde Boulevard Puerto Aéreo hasta Economía. Periférico lento entre Constituyentes y Barranca del Muerto. Eje 3 Norte presenta carga que avanza desde Calzada Miserios hasta

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0: 29 grados y esperamos una temperatura mínima de 13 grados. Soy Mariela Coria. No le cambies, quédate en compañía de 88.9 Noticias, información que sirve. Tráfico y clima cada 15 minutos.
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1: Hola, ¿qué tal? Es un gusto acompañar tu camino. Toma nota porque la línea 3 del cablebús va de Los Pinos Constituyentes hasta Vasco de Quiroga. Su horario de servicio es de lunes a viernes de 5 de la mañana a 11 de la noche, sábados de 6 de la mañana a 11 de la noche y domingos y días festivos entre las 7 de la mañana hasta las 11 de la noche. Recuerda que el costo del viaje es de 7 pesos. También te comparto que Insurgentes tiene mucho tráfico desde Periférico hasta Calzada de Tlalpan. Monterrey lento desde Insurgentes hasta Chapultepec. En Calzada Ermita Iztapalapa tenemos carga que avanza desde Eje 3 Oriente hasta Avenida Tláhuac. Observatorio también con ligera carga desde Periférico hasta Constituyentes. Y con buen avance Avenida Río San Joaquín desde Periférico hasta Calzada Mariano Escobedo. El termómetro marca 18 grados. Soy Mariela Coria. Quédate en compañía de 88.9 Noticias, información que sirve. Tráfico y clima cada 15 minutos.
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3: Hola, ¿qué tal? Muy buenas noches. Soy Alan Servín y continuamos con más noticias. Este miércoles, con 331 votos a favor y 118 en contra, el Pleno de la Cámara de Diputados aprobó no generar la Ley de Ingresos de la Federación 2027. El IMSS Bienestar informó que ante las convocatorias y manifestaciones registradas en oficinas centrales y algunas coordinaciones estatales, la atención médica a la población no se ha visto afectada, ya que los hospitales y centros de salud operan con normalidad. Autoridades de Hidalgo reportaron este miércoles el hallazgo de 5 cuerpos en una fosa clandestina ubicada en la localidad de Texas, en el municipio de Atotonilco de Tula. Hasta el momento las víctimas no han sido identificadas y se desconoce si alguna contaba con una ficha de búsqueda. El Instituto Nacional Electoral reportó que en los primeros 15 días de registro para participar como observadores electorales en 2027 se rompió un nuevo récord con 200 solicitudes de acreditación ciudadana, cifra superior a las registradas en las elecciones 2020, 2021 y 2023-2024. Soy Alan Servín, que tengas una excelente noche.
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4: Hola, ¿qué tal? Es un gusto acompañar tu camino. Tome nota porque tenemos un accidente en Avenida Central antes del metro Nezahualcóyotl con dirección Impulsora. También les comparto que está cerrada la circulación de Atenas a partir de Versalles con dirección a Bucareli por manifestantes. Su alternativa, Donato Guerra y Avenida Chapultepec. Se complica viaducto Miguel Alemán desde Insurgentes hasta Calzada de Tlalpan. Lento Eje 1 Norte desde Economía hasta Metro Pantitlán. Monterrey Lento desde Insurgentes hasta Chapultepec. Boulevard Picacho Ajusco con carga que avanza desde Periférico hasta Tizimín. Eje 3 Norte también con carga que avanza desde Calzada Misterios hasta Gran Canal. Y con buen avance, Primero de Mayo desde Gustavo Vaz hasta Periférico. El termómetro marca 18 grados y esperamos una temperatura mínima de 13 grados. Soy Mariela Coria. Quédate en 88.9 Noticias, información que sirve. Tráfico y clima cada 15 minutos.
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1: Hola, ¿qué tal? Ya de regreso con más información. Toma nota porque está cerrada la circulación de Atenas a partir de Versalles con dirección a Bucareli por manifestantes. Tu alternativa, Donato Guerra y Avenida Chapultepec. El avance ya se complica en Insurgentes entre Periférico y Calzada de Tlalpan. Calzada Tasqueña lento desde Calzada de Tlalpan hasta Canal de Miramontes. Monterrey lento también desde Insurgentes hasta Chapultepec. Boulevard Picacho Ajusco con carga que avanza desde Periférico hasta Tizimín. En Río Consulado tenemos carga que avanza desde Calzada Misterios hasta Eduardo Molina. Buen avance en Avenida Río San Joaquín entre Periférico y Calzada Mariano Escobedo. Y libre también Avenida Lomas Verdes desde Vía Adolfo López Mateos hasta Periférico. El termómetro marca 18 grados y esperamos una temperatura mínima de 13 grados. Soy Mariela Coria. Quédate en compañía de 88.9 Noticias, información que sirve. Tráfico y clima cada 15 minutos.
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3: Hola, ¿qué tal? Es un gusto acompañar tu camino. Toma nota porque mañana no circulan los autos con holograma 1 y 2 de verificación. Con engomado verde, terminación de placas 1 y 2. También te comparto que tenemos mucho tráfico en viaducto Miguel Alemán desde Monterrey hasta Calzada de Tlalpan. Lento Insurgentes entre Periférico y Calzada de Tlalpan. Viaducto Río de la Piedad lento desde Río Churbusco hasta Zaragoza. Calzada Tasqueña con ligera carga desde Calzada de Tlalpan hasta Canal de Miramontes. Eje 6 Sur con asentamientos entre Avenida Patriotismo y Avenida Insurgentes. Buen avance en Antonio Caso desde Reforma hasta Circuito Interior. Y en Arcos de Belén nada nos detiene desde Eje Central hasta Valderas. El termómetro marca 18 grados y esperamos una mínima de 13 grados. Soy Mariela Coria. Quédate en compañía de 88.9 Noticias, información que sirve. Tráfico y clima cada 15 minutos. No le cambies, ya regreso con más información vial.
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1: Hola, ¿qué tal? Es un gusto acompañar tu camino. Vamos con más. Toma nota porque tenemos un accidente en circuito interior pasando San Cosme con dirección a La Raza. También les comparto que el avance es lento en circuito interior, entre Marina Nacional y Eje 1 Norte. Prolongación División del Norte lento desde Glorieta de Vaqueritos hasta Avenida Muyoguarda. Boulevard Picacho Ajusco con carga que avanza desde Periférico hasta Tizimín. Calzada Tasqueña con ligera carga desde Calzada de Tlalpan hasta Canal de Miramontes. Viaducto Río de la Piedad con carga en los semáforos entre Río Churubusco y Zaragoza. Y con buen avance Avenida Politécnico Nacional desde Eje 4 Norte hasta Avenida Lindavista. El termómetro marca 16 grados y esperamos una temperatura mínima de 13 grados. Para mañana se espera una temperatura máxima de 22 grados, una mínima de 13 grados y 20% de probabilidad de lluvia. Soy Mariela Coria. Quédate en 88.9 Noticias, información que sirve. 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
1: Hola, ¿qué tal? Es un gusto acompañar tu camino. Toma nota porque tenemos un accidente en Boulevard Puerto Aéreo, a la altura de Eje 1 Norte con dirección Oceanía. También les comparto que el avance es lento en Avenida 608, desde Metro Bosque de Aragón hasta Avenida 412. Calzado de Tlalpan con carga que avanza desde Río Churubusco hasta División del Norte. Río Consulado también tiene carga que avanza desde Calzada Misterios hasta Eduardo Molina. Vamos a encontrar carga en los semáforos de Viaducto Río de la Piedad entre Río Churubusco y Zaragoza. Buen avance en Valderas desde Independencia hasta Chapultepec. Y en Calzada de las Bombas nada nos detiene desde División del Norte hasta Eje 3 Oriente. El termómetro marca 16 grados y esperamos una temperatura mínima de 13 grados. Soy Mariela Coria y estás en compañía de 88.9 Noticias, información que sirve. Tráfico y clima cada 15 minutos.
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2: Vete al diablo.

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2: Hola, ¿qué tal? Es un gusto acompañar tu camino. Vamos con más. Toma nota porque la línea 13 del trolebús entre las estaciones Constitución de 1917 y Mixcoac tiene horario de servicio de lunes a domingo de 5 de la mañana a 12 de la noche. El costo del viaje es de 7 pesos. También te comparto que tenemos mucho tráfico si circulas por avenida 608, desde Metro Bosque Dragón hasta avenida 412. Calzada de Tlalpan con carga que avanza desde Río Churubusco hasta División del Norte. Calzada Ermita Iztapalapa también con carga que avanza desde Eje 3 Oriente hasta avenida Tláhuac. Río Consulado con carga que avanza desde Calzada Misterios hasta Eduardo Molina. Primero de Mayo libre desde Gustavo Vaz hasta Periférico. Antonio Caso también avanza muy bien desde Reforma hasta Circuito Interior. Calzada de las Bombas libre desde División del Norte hasta Eje 3 Oriente. Nos mantenemos en 16 grados. Soy Mariela Coria. Quédate en 88.9 Noticias, información que sirve. Tráfico y clima cada 15 minutos.
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1: Hola, ¿qué tal? Es un gusto acompañar tu camino. Vamos con más. Toma nota y recuerda que mañana no circulan los autos con holograma 1 y 2 de verificación, con engomado verde, terminación de placas 1 y 2. También te comparto que tenemos ligera carga en calzada tasqueña desde calzada de Tlalpan hasta canal de Miramontes. Viaducto Miguel Alemán con carga vehicular desde Monterrey hasta calzada de Tlalpan. Antonio Caso libre desde Reforma hasta circuito interior. Arcos de Belén libre también desde Eje Central hasta Valderas. Avenida del Imán es una excelente opción desde Insurgentes hasta Avenida Estadio Azteca. Y Florencia libre desde Chapultepec hasta Reforma. Nos mantenemos en 16 grados y esperamos una temperatura mínima de 13 grados. Soy Mariela Coria y ya regreso con la última información vial aquí en 88.9 Noticias, información que sirve. Tráfico y clima cada 15 minutos. No le cambies.
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2: Hola, ¿qué tal? Es un gusto acompañar tu camino. Recuerda que mañana no circulan los autos con holograma 1 y 2 de verificación. Con engomado verde, terminación de placas 1 y 2. También te comparto que tenemos buen avance en Antonio Caso desde Reforma hasta Circuito Interior. Arcos de Belén libre desde Eje Central hasta Avenida Valderas. Avenida del Imán también avanza muy bien desde Insurgentes hasta Avenida Estadio Azteca. Gustavo Vaz es una excelente opción si vas desde Puente de Vigas hasta Calzada de los Jinetes. Y Medellín con buen avance desde Insurgentes hasta Obrero Mundial. El termómetro marca 16 grados. Para mañana se espera una temperatura máxima de 22 grados y una mínima de 13 grados con 20% de probabilidad de lluvia. Soy Mariela Coria y para mí fue un gusto acompañar tu camino, ya sabes, desde las 6 de la tarde hasta las 12 de la madrugada, aquí en 88.9 Noticias. Información que sirve. Tráfico y clima cada 15 minutos. Hasta mañana.
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1: Soy Eddie Warman, muy buenas noches. Estamos en 88.9 Noticias, información que sirve en iHeartRadio y en todas las redes de Eddie Warman para todos los que nos quieren oír, ver en México, Estados Unidos, bueno, en cualquier parte del mundo, a donde hay internet, ahí nos pueden ver en las redes y seguir en iHeartRadio. Enrique Calderón, VP, vicepresidente de operaciones de Grupo Posadas, nos acompaña a Hacienda Galindo, esa bella hacienda, ese hotel lujoso de una casa mexicana, de una hacienda mexicana, allá en Galindo, a la altura de Querétaro, un lugar enorme, espectacular. No les digo de la suite presidencial porque se van a ir de espaldas y se van a querer quedar ahí. No les voy a platicar de los viñedos porque van a querer irse a tomar todo el vino. Tampoco les quiero platicar de los olivos nuevos porque van a querer ya hacer aceite y están creciendo las aceitunas. Pero sin embargo les voy a platicar de que la comida es muy buena y me encantó haber ido. Vamos a probar un sotol, un tres generaciones. José Estolfo Delgado platica conmigo acerca de sotol. Mauricio Gutiérrez de El Salero también, desde Chihuahua, vinieron a México. Me invitaron a una exposición de mezcales ahí en Coyoacán. Y qué gran sorpresa haber platicado con esta gente maravillosa. Así que no se pierdan el programa porque, ¿saben qué? Va a estar muy bueno. Ya llegando a Hacienda Galindo, aquí en 88.9 en iHeartRadio y en todas las redes. Ayer estábamos en Sumilla y Enrique Calderón, vicepresidente de Grupo Posadas, estábamos platicando y me dice Enrique, oye, ¿qué tal si en lugar de ir de Sumilla, de Cuernavaca a México, nos vamos a San Miguel de Allende? Pues ya aprovechando el viaje, ¿no? Y vamos a Galindo primero.
2: Paramos en Galindo a comer.
1: Y paramos a comer en Galindo. Yo me hubiera quedado a dormir en Galindo, Enrique. Muchas gracias, buenas noches.
2: Mi querido Eddie, pues gracias por acompañarme en esta locura. La verdad es que en realidad lo que yo decía es a la oficina o a San Miguel de Allende parando en Galindo. Y la verdad es que la presión que te puse, pues
1: sí,
2: fue
1: estaba
2: terrible
1: duro.
2: Y dijiste que sí.
1: Claro, me dolió.
2: Y bueno,
1: me
2: pues
1: el brazo,
2: salimos de Sumilla y nos arrancamos a Hacienda Galindo y hoy estamos en esta espectacular hacienda que gracias por habernos acompañado en los 500 años en este gran aniversario que tuvimos la oportunidad de convivir y compartir y compartimos con todo el auditorio. Pero bueno, estar aquí hoy otra vez en este lugar histórico con esta recibir a toda la gente que además es muy bonito porque Fiesta Americana Hacienda Galindo, hay un pequeño pueblo que es el pueblo de Galindo y ahí trabajan todos los colaboradores, unos en San Juan del Río y los otros en Galindo. Y tuvimos la oportunidad, bueno, pues tenemos la oportunidad de poder saludar a Alvarito, que es uno de los meseros consentidos que tiene 20 años
1: no,
2: en el hotel, y a Fernando, y bueno, y a Lulu Luna, que ya ha estado con nosotros en los micrófonos, y ver bueno, pues a todo el equipo directivo que tiene el hotel.
1: Oye, qué bárbaro, qué equipazo, ¿eh? Ahora quiero platicar porque ya vi que hubo cambios, que tienes gente nueva, que tienes olivos, que tienes viñedos que ya están produciendo vino. A ver, vamos a ver, ¿qué voy a ver hoy aquí en Galindo?
2: Pues mira, Eddie, vamos a platicar con Juan Carlos Castrejón, él es el nuevo director del hotel, él ha hecho una explosión de nuevas experiencias. Hoy estamos muy orgullosos de tener el vino, de tener el viñedo y generar el vino de Chateau Galindo, que tenemos tres etiquetas, y enseñarte, lo que vamos a ver es enseñarte el nuevo olivar, que se llama Don Roberto, donde ya vamos a estar próximamente produciendo nuestro propio aceite. Y bueno, y te vamos a enseñar las nuevas adecuaciones, como las canchas de pádel, de pickleball que hicimos.
1: ¿Cómo? ¿Canchas de pádel ahí?
2: Ya tenemos dos canchas de pádel y una de pickleball. Nuevecitas hechas, cosa traídas, completamente armadas aquí, y que están teniendo un gran éxito en todos los visitantes, adicionalmente a la alberca, al spa, a la cancha de fútbol que tenemos, a la cancha de tenis que tenemos, en fin. Pero lo más importante es que el hotel se está volviendo un lugar donde puedes vivir diferentes experiencias, ¿no? Como tuvimos ahorita en agosto, tuvimos los fines de semana de la vendimia, la gente que pudo participar en esa experiencia es realmente enriquecedora, increíble, pudieron cortar uvas, pudieron pisar las uvas, probar el vino, probar una gastronomía increíble, y vas a ver la gastronomía que nos tiene preparado el chef Maximiliano.
1: ¿A poco vas a sacar los platillos originales, el mole negro de los 500, el mole poblano o mole rojo de los 500 años?
2: Sí, nos va a dar una degustación con todos los platos que tenemos, que están inspirados en las diferentes etapas de estos 500 años, de lo que se iba usando conforme iba pasando desde que llegó Cortés hasta que nos independizamos, pasamos por la revolución y todas estas recetas. Entonces sí vamos a volver a probar el mole de los 500 años. Nos van a presentar un mole pipián que también está increíble.
1: Oye, he oído de ese mole de pipián y dicen que es de
2: como,
1: Dios.
2: Como dicen los españoles, es la hostia.
1: La hostia. De la muerte hostia, lenta, como dicen en Colombia.
2: Exactamente. Y la verdad es que sí, tenemos preparado un gran menú. Entonces, ahorita vamos a comer espectacularmente. Y luego, pues ya nos tomaremos una siesta en el camino. Y vamos a San Miguel de Allende.
1: A ver, ¿qué vinos están ya haciendo en Galindo con esos viñedos? Porque yo sabía, había escuchado que estaban haciendo tres vinos. El espumoso, un rosado y creo que un tinto.
2: Estamos haciendo un blanco. Tenemos un blanco espumoso. Tenemos un rosado y tenemos un tinto. Todos son Chateau Galindo. Y la verdad es que maridan perfectamente con lo que el chef Maximiliano nos está poniendo hoy para degustar. Y la verdad es que el blanco es muy fresco, va muy bien con las entradas, con lo que tiene que ver con pues comida del mar, ceviches, muy, muy, muy fresco.
1: Uh-huh. Y tenemos el tinto que tiene un año en madera.
2: El tinto tiene un año en madera. La verdad es un... es un vino muy bien logrado, es un vino que nos lo hace Cava 57 y la verdad es que nos ha ayudado mucho y nos ha llevado de la mano. Y hoy es un vino potente porque no pusimos el vino como para decir, como si fuera el vino de Disney porque fuiste a Disney, no. Sí tiene que ser un vino bueno.
1: Claro.
2: Y el vino va muy bien con estos moles de los 500 años que platicábamos, con el pipián que platicamos. Es un vino bastante con carácter, con fuerza, y tú lo vas a probar y se lo vamos a enseñar a todos los...
1: Por favor, yo recuerdo que cuando fuimos en los 500 años, que estaban empezando con los viñedos, estaban sembrando una parte de una hectárea e iban a extender a el total de una hectárea. ¿Ya tienen una hectárea plantada?
2: Ya tenemos una hectárea plantada. Y la verdad es que ya estamos, la uva que nosotros estamos cosechando ya es parte del vino que tú puedes probar.
1: ¿Y los olivos cuándo empiezan? Porque me imagino que tienen olivos de edad y olivos jóvenes.
2: Efectivamente, tenemos olivos ya de 5 o 7 años y tenemos olivos jóvenes y esperamos el próximo año ya empezar a entregar esta parte del aceite y estamos ya por inaugurar. Yo creo que para fin de año vamos a tener la boutique de Galindo, donde vas a poder comprar los vinos, ándale, el aceite, pero también vas a poder comprar el pipián y el mole de los 500 años para llevártelo a tu casa.
1: Ay, pues que me manden unos, uno de todo.
2: Te van a mandar unos de todo.
1: Okay.
2: Ya van en el camino, me dijeron.
1: Oye, ¿me pueden mandar la llave de la famosísima suite presidencial?
2: Te podemos mandar la llave de la suite,
1: don Roberto. Que abra.
2: Claro, que la que abra, por supuesto. Mm. Pero ya quedamos que ahí vamos a hacer...
1: una fiesta, ¿no?
2: Una fiesta de cumpleaños de día, aunque no sea su cumpleaños.
1: No, pues hacemos... yo siempre puedo cumplir años. Y tú también.
2: Yo también. Entonces, oye, vamos a hacer una igual, tu cumple y mi cumple.
1: Exacto. Es espectacular esa suite presidencial,
2: ¿eh? Es una suite espectacular. Y cuando te das cuenta todo lo que ha pasado por este lugar, o sea, toda la historia, porque por esa carretera... era el camino que iba de Querétaro a la Ciudad de México y por ahí pasó toda la independencia, pero por ahí pasó toda la revolución, toda la historia de México, y pues toda se ha quedado como espiritualmente guardada en este ambiente que respiras en Galindo, que es un lugar de mucha paz, pero de mucha historia.
1: Y además, esa carretera, me explicabas, te puede llevar a Tlacomulco porque es la entrada al Valle de México. Correcto, es, o sea, correcto. Si no te quieres ir por la carretera normal, por la autopista, que siempre tiene bloqueos y tráfico, ¿te puedes ir por ahí?
2: Te puedes ir por ahí, es un camino bastante agradable, una carretera de dos carriles hasta Tlacomulco, y luego de ahí tomas la autopista y ya puedes llegar a Santa Fe o a Naucalpan o por donde quieras bajar. Pero sí es una... y pasas por el pueblo de Amealco, que también es un pueblo mágico, que tiene también tradición y tiene también... algo que es muy famoso ahí también son los quesos que hacen en Amealco. Entonces, la verdad es que si
1: las muñecas.
2: Tiempo, las muñecas, ahí son las muñecas de Amealco tan famosas que han estado en todo el mundo. Pues la verdad es que vale la pena darle tiempo para poder disfrutar.
1: ¿Y qué es lo que más te gusta a ti como turista? No como vicepresidente de Grupo Posadas, Enrique Calderón, sino como turista. ¿Qué es lo que más te gusta a ti de la Hacienda Galindo?
2: A mí lo que más me gusta de Hacienda Galindo es que puedes llegar en un lugar que tiene esta inocencia de la provincia, de no estar desarrollada. Es como, de verdad, es como irte 200 años atrás y poder pensar que estás en una hacienda donde la gente está trabajando con esta devoción de crear el plato perfecto, el servicio perfecto, la atención perfecta. Y es una convivencia que se da en una hermandad dentro de los colaboradores, pero el lugar tiene este ritmo que te lleva de verdad como si estuvieras viendo una película de época y puedes meterte en ese ritmo un poco más lento y probar esos frijoles que están hechos con manteca, con un totopo, y ahí te das cuenta como si te fueras al pasado y volver a probar esto que venía de esa tradición, que era como lo que se produce en la hacienda
1: y que se abastece
2: y que todo se abastece de la hacienda. De ahí, de la hacienda, y que, bueno, pues esperamos que un día seamos casi autosuficientes, pero muchas de las cosas que utilizamos ahí son de la hacienda, y eso lo hace como estas películas de Jorge Negrete y Pedro Infante que llegaban a la hacienda y llegaban a la cocina de la hacienda y se comían un taco de frijol. Bueno, te puedes sentir en esa parte de la historia de México y que, bueno, pues está en nuestras tradiciones.
1: Y una mermelada de naranja con esos naranjos que tienen.
2: ¿Qué tal la mermelada de naranja?
1: Esa es buenísima, me encanta.
2: Y me encanta que todo eso, además, lo estás viendo en tu estancia y lo estás viviendo.
1: Es, y los cuartos son muy amplios.
2: Los cuartos son muy amplios, están hechos, recientemente los remodelamos hace 5 años, pero se mantuvo ese encanto de los cuartos de hacienda. Entonces te sientes, bueno, tienes aire acondicionado, tienes agua caliente, la regadera y todo, pero la manera en la que está diseñado es como si estuvieras en una hacienda del 1850.
1: Bueno, más de 500 años.
2: Bueno, tiene 500 años, quizá que cuando, pues a los 10 años que había llegado Cortés a México, todavía no había este tipo de haciendas, pero creo que mucho de la parte de los 1800 que viene México, cuando sale de la independencia, que se crean estas haciendas grandes, no había esta igualdad en la gente que trabajaba en la hacienda como lo hay hoy, pero sí puedes ver esta parte de las tradiciones que se respetan y que se van trascendiendo de generación en generación. La gente que trabaja en la hacienda de Galindo, pues tiene familiares que trabajaron cuando no era hotel y cuando en realidad era una hacienda que sembró frijol, que tuvo que caballos, bellísimo. Que es muy bonito, y todavía hay fotos antiguas que lo representan. Entonces, sí te puedes conectar con esa parte de la historia.
1: Y Hacienda Galindo, por ejemplo, si de fin de semana yo quiero ir con mi familia, está bien, o sea, es familiar, y entre semana puede ser familiar, pero también tienen capacidad para muchos eventos.
2: Definitivamente tenemos más de 15 salones para juntas de trabajo, salones para convenciones, tenemos salones hasta para 700 personas, tenemos áreas libres para eventos especiales como comidas temáticas, bodas, tenemos también, bueno, bautizos, primeras comuniones, tenemos un gran brunch todos los domingos, servimos más de 1,000 personas todos los domingos en el brunch, va gente de Querétaro, pero de San Juan del Río, tenemos caballos, tenemos bicicletas, tenemos todas las canchas de tenis, de pádel, de pickleball, tenemos un gran spa, tenemos un gimnasio, en fin. Y algo que es bien bonito ver es los laureles que tenemos, que tienen más de 150 años en el patio central. Y también en el spa tienes la oportunidad de ver el árbol más protagónico de la hacienda, que tiene más de 500 años, que es un sauce que se mantiene espectacular. Y bueno, yo creo que el solo llegar y poder tocar ese árbol, pues también te da una energía muy, muy importante. Es una gran experiencia.
1: Me encanta. Me voy a tomar un fin de semana para ir a descansar a Hacienda Galindo. Además, yo sé que me van a tratar muy bien.
2: Por supuesto que sí. La gente es espectacular. Y yo creo que además, si te pones a ver la experiencia que está a tan solo hora y media de la caseta de
1: claro, Tepozotlán, antes de llegar a Querétaro,
2: está espectacular.
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2: 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Okay. Y ahí pues más de 300 agentes te contestan las 24 horas del día. Antes del sexto timbrazo.
1: Ya sé, esa me la sé. Muchas gracias, Enrique Calderón.
2: Gracias, querido Eddie.
1: Gracias
2: por estar en esta.
1: Ahora sí hacemos una pausa y volvemos. 88.9 Noticias, información que sirve a iHeartRadio y todas las redes desde la Mansión Galindo aquí en Querétaro.

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3: It's van Antonio Castro Salcedo, gerente de mantenimiento del hotel. Pues bienvenidos a Chateau Galindo, viñedo que tenemos en el Hotel Fiesta Americana Hacienda Galindo. Propiamente es un viñedo joven, es un viñedo de 7 años, en el cual está dentro de 1 hectárea del terreno. Este se compone de 3 variedades, es Syrah, Macabeo y Chardonnay. Son las especies que cultivamos. Son dos blancas y una tinta, de las cuales estamos fabricando ya el vino de la casa, que es el vino Chateau Galindo. ¿Sí? De este lado les puedo mostrar, si gusta podemos empezar. Ahorita ya hicimos nuestra cosecha, ya actualmente no tiene frutos, pero les guardamos a ustedes algo para que pudieran vivir la experiencia del corte de la uva. Ya el Blapisa probablemente no, salvo que ustedes lo quieran, pero podemos pasar también a la tina para pisar.
4: ¿Y la hectárea va de aquí hasta la barda?
3: De aquí, empezamos de aquí y terminamos justamente en la barda roja, donde ya empieza nuestro olivar. El olivar es reciente, tenemos un par de semanas básicamente, un mes tenemos con el olivar. Tenemos ya actualmente en el terreno 110 olivos de diferentes edades. Los más longevos tenemos 10 de A de 80 años y los demás oscilan entre los 3 y los 2 años. Aún no tenemos fruto, ya que por el tiempo tarda entre 2 y 3 años más o menos para empezar a dar fruto para poder ser cosechado.
1: ¿Y van a tener prensa?
3: Esa es la intención. Lo mismo, ahorita la uva, el tema del vino lo maquilamos, nos lo procesa Cava 57, viñedo aquí muy cercano, que es quien básicamente nos embotella. Nosotros llevamos el vino y ellos ya nos regresan, llevamos la uva y ellos nos regresan ya el vino embotellado y etiquetado para el consumo. Actualmente pues manejamos 3 etiquetas que Marco nos puede comentar mejor. Marco es nuestro sommelier.
5: Bienvenidos, Marco Montes, sommelier de aquí de la Hacienda. Justo tenemos 3 etiquetas de nuestro vino. Tenemos un tinto, que es un ensamble de Malbec y Syrah, 85% Syrah y 15% Malbec. Tenemos un rosado, 100% de la uva Syrah, y tenemos 2 espumosos. Tenemos un brut, que vamos a llamarle semiseco, y tenemos un semidec, que vamos a llamarle semidulce. Estos espumosos son elaborados con el primer método tradicional, el método Champenois. Adelante.
3: Como he dicho, no todo es uva del terreno, las bases sí las manejamos, tanto el Chardonnay como la parte de Syrah, ¿no? Ya Malbec y otros nos los tenemos, pero es el ensamble que hacemos y la alianza que tenemos con Cava 57. Si gustan, los invito por este lado para que podamos vivir la experiencia del corte. Les guardamos tanto de la parte de Macabeo como de Syrah. Si gustan cortar las dos o únicamente una, esa está a su elección. Toda esta primera parte es Macabeo, estamos hablando de 12 surcos, 12 líneas, posteriormente tenemos Syrah y la extensión más grande es Chardonnay, tanto porque Chardonnay el fruto, y ahorita podemos ver la diferencia en los racimos, Chardonnay nos da frutos más, o racimos más pequeños, es una uva más pequeña. Por lo tanto, para poder generar lo que nos estábamos buscando, el tema de los vinos entre espumosos y los blancos, requeríamos una mayor cantidad. Macabeo y Syrah dan racimos más robustos, más gruesos. De hecho, Macabeo son racimos muy grandes. Algunos hasta de 1 kilo, 1.2 kilos más o menos.
1: ¿Cuánto le da cada planta Macabeo de uvas?
3: Cada planta, de cada planta de las que tenemos, estamos llegando alrededor de 5 a 8 kilos por planta.
1: ¿Y cuántas botellas están elaborando?
3: Actualmente estamos elaborando 2.200 botellas a promedio. Actualmente las cosechas anteriores de la primera, hemos ido prácticamente duplicando la cosecha. Actualmente esta última cosecha que la terminamos el día de ayer, terminamos en 3 toneladas, que vamos a generar más o menos esas 2.300 botellas. Seguimos por este lado, por favor. Aquí comenzamos ya también con la parte de los olivos. Como le digo, todavía están verdes, todavía están tristones, pero ya mira, algunos ya empiezan a...
1: Ya. Y le mandan, ¿qué aceituna es esta? ¿Qué olivo es?
3: Es arbequina.
1: Arbequina. Y del proceso, ¿le mandan la uva
2: Acaba.
3: Acaba, así es.
2: Y ellos ya prensan.
3: Ellos ya despalillan, pasa todo el proceso de despalillado, pasan prensa, pasan a tina, después pues pasan a tema de barrica y ya no lo regresan. Más o menos estamos hablando de 12 meses de añejamiento, más o menos en barrica.
2: ¿Y les hacen espumosos?
3: Espumosos,
2: ¿cabas?
3: Sí. Sí, de hecho es muy parecido al que manejan ellos, el de palomas.
2: Uh-huh. Me gusta parecido. La etiqueta negra.
3: Exacto, sí, es parecido. No llega al punto, al final de cuentas tiene que haber la diferencia, pero sí. Mire, señor Warman, aquí tenemos la especie Syrah, lo que les pudimos guardar, el racimo que gusten, los invito a que vivan la experiencia. Esto normalmente, bueno, ya ahorita está despejado, está clareado. Uh-huh. Aquí tomamos el racimo. Yo los invito a tomarlos con la mano no dominante. Con la mano dominante cortamos después del primer punto.
2: ¿Por qué después de este?
3: Para no cortar al ras o cortar de este lado y evitar que podamos dañar la planta. Podemos tener este o esta.
2: Este.
3: La que usted prefiera.
2: A ver. ¿Y
3: por favor?
2: ¿Con qué alimentan? ¿Con qué riegan? ¿Con qué mantienen? ¿Con qué fertilizan? ¿Y con qué...?
3: Fertilizamos con micorrizas, que son productos biológicos. No utilizamos lo menos de químicos posible, salvo que tengamos algún...
2: Azufre,
3: algún,
2: ¿no?
3: Tema de, exacto, cobre, azufre solamente. Aplicamos riego, tenemos riego por goteo. Lo utilizamos del agua del pozo.

0: Algunos tampoco lo tienen, nada más es más que nada el tema, conocen el evento de vendimia, es el tema de la fiesta.
1: Así es. Exacto.
0: El tema del boom, de todo, pero no es toda la experiencia. Ya, Freshenet, todos tienen sus espacios, tienen sus tinas y todo, pero ya es otro tema. Pero pues aquí somos únicos y la especialidad de la casa.
2: Bien.
0: Pues bienvenidos a, nuevamente a Chateau, bienvenidos a Fiesta Americana Hacienda Galindo.
2: Muchas gracias.
0: Que tengan la mejor de las
2: ingeniero, gracias.
0: Estamos
2: gracias.
0: Para servirles.
3: Gracias.
0: Bienvenidos.
4: Vamos a una pausa y regresamos. Acuérdense que estamos en iHeartRadio. Y en todas las redes de Eddie Warman y claro en 88.9 Noticias, información que sirve. ¿Han visto la serie The Lincoln Lawyer? 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
13: Estamos en el stand de Sotol 3 Generaciones. Y estos señores que aparecen aquí, ¿quiénes son? ¿Son realmente 3 generaciones?
14: 3 generaciones. Aquí está arriba mi abuelo, Paulino Delgado.
13: Ajá.
14: Está mi papá, Estolfo Delgado. Y estoy yo, de niño, José Estolfo Delgado.
13: ¿Quién es el más galán de los tres?
14: Pues, ¿quién lo nota?
13: No veo, no traigo los lentes puestos.
14: Oh, mira, aquí estamos, es 3 generaciones Delgado.
13: Qué bueno.
14: Ofreciendo un sotol, haciéndolo desde mi abuelo de 1916, oiga, su año de nacimiento, trabajando siempre desde joven en las rimatas, nos deja el legado de hacer sotol, hacerlo de una manera muy artesanal, es el encargo, la encomienda que nos deja él.
13: Ajá.
14: Para que la gente siga tomando el sotol que realmente él hacía en sus rimatas de con sus pilas de madera, sus mallas de hoyo de
1: con piedra de malpaí.
2: A ver, cuéntale al público cómo hacen tres generaciones. Usted trabaja.

0: también en la producción. Sí, a ver, cuénteme.
1: Mire, bueno, pues primeramente comentarles que el cereque, la planta que obtenemos, vamos a la sierra por ella, al monte, decimos nosotros, vamos y la bajamos hasta donde llega el mueble a lomo de animal, con unos burros con langarillas, vamos y lo traemos.
0: ¿Cuánto tiempo cortamos, vienen desde allá, donde, cuánto tiempo para llegar a donde están y cuánto tiempo para bajar?
1: Bueno, de donde ahorita está la vinata, hacemos aproximadamente unas 3 horas para llegar a donde está la planta en vehículo.
0: Ok.
1: De ahí subimos. Vamos a hablar de unos 45 minutos a una hora al cerro con los burros angarillados, unas canastitas que les ponemos al lado de ellos. Cortamos, vamos y jimamos la mata, la pelamos la piña, le decimos. Jimamos, vamos y la recolectamos, la bajamos hasta donde está el vehículo y nos traemos la carga. De ahí ya previamente tenemos un hoyo de ademado con piedra de malpais, ya lo tenemos
0: cargado. ¿Piedra de qué?
1: Malpais.
0: ¿Qué es eso?
1: Es una piedra, vamos a hablarle, como volcánica, que no se revienta con la lumbre, muy resistente al calor. Se puede poner al rojo vivo, más bien se pone al rojo vivo y no truena, no revienta. Muy resistente a las altas temperaturas. Ese hoyo está cargado con leña de encino. Se calienta, se prende, se pone muy caliente por unas 4 o 5 horas de estar ardiendo, se hace carbón todo. Echamos la mata, que son las piñas, el cereque ya cimado. De ahí lo tapamos con hoja de boruco o palmilla, menos le dicen palmilla. Lo cubrimos con tierra, sellamos bien, echamos agua y ahí lo dejamos, lo tapamos y dejamos
0: agua por encima.
1: Hacemos un hoyo mero arriba, que le decimos la llave. Tapamos con boruco, echamos tierra a la vuelta y vuelta, subiendo con la tierra. Y luego hacemos un hoyo en la parte de arriba. Ya que está el hoyo, vaciamos unos 60 litros de agua aproximadamente, como para generar vapor. Crear vapor, que se cueza a vapor. Y sellamos.
0: Pero no es lo mismo vapor bajo tierra que vapor en horno.
1: Ah, no, no es lo mismo.
0: Como el del tequila, por ejemplo, es diferente.
1: Este es diferente. Que nosotros estamos vapor bajo tierra, entonces. Y ahí dura unos 4 días, vamos a decir que a los 4 días destapamos.
0: Okay.
1: Ya está bien cocida la mata, bien blandita. Ya cambia hasta de color, ya un café más oscuro.
0: ¿Qué sabor da cuando si pruebas eso?
1: ¿Dulzón? Se ve que es como un sabor amargozón.
0: No es como la piña del agave.
1: ¿Cómo es? ¿Será más? Esa es más dulce. Le echamos una liga de shuriki como para que funcione la fermentación, pero el cereque en sí es amargo. Ese sabor yo le detecto, un amargoso.
0: Ok.
1: Entonces de ahí ya lo sacamos y lo majamos, perdón, en un mortero de madera. Vamos a hablar como de una canoa.
0: Ajá.
1: Y ahí agarramos la piña y con hacha. Lo machacamos, lo vamos triturando hasta que queda bien molido. Ya de ahí.
0: ¿Quién hace el hacha? ¿Tú?
1: Sí.
0: Ay, sí.
1: Mi esposa, mi hijo. Este es un.
0: ¿De verdad? Familiar. Eso es muy pesado, ¿eh?
1: Muy pesado. Estamos con un hacha y trabaje, pique y pique. La mata hasta que la trituramos por completo y ahí cae directamente una pila de madera. La pila de madera es importante decirlo, que está bajo la tierra. Para que el calor del mismo calor de la tierra permanezca una temperatura la pila o la madera, para que cuando echa uno el cereque ya picado, empiece a trabajar la fermentación. De ahí vamos a dejarlo se le pone agua al siguiente día y que lo echamos.
0: ¿Agua de río, de manantial?
1: Agua de manantial. Trabajamos en un rancho que se llama La Ciénaga y tenemos agua de manantial.
0: Ok.
1: Crecimiento de agua, es una ciénaga en sí.
0: Ok, ok.
1: Entonces ya de ahí. Lo dejamos de 12 a 15 días según el tiempo que.
0: ¿Con levadura natural?
1: Con solamente natural lo de.
0: Abiertas las pilas.
1: Las pilas están abiertas, pero en sí se sella lo que es la parte de arriba por la goma que despide el cereque ya machucado.
0: Ok.
1: Vamos a decir que se sellara o se tapara. Decimos se sella cuando ya se suelta esa goma. Se hace una capa arriba con endurecida.
0: Pero en forma natural.
1: Forma natural, sí, claro que sí.
0: Como una nata.
1: Como una nata, vamos a decir. Entonces, ya de ahí que se fermenta bien, que ya nosotros detectamos en su aroma y en su sabor que está listo para la cocción, para andar la pila, ya de ahí lo vamos sacando y lo vamos echando al tren, decimos nosotros, es un caso de cobre con
0: un alambique.
1: Aquí le llaman así, oiga, yo primera vez que expuso el nombre, conocían de esa manera, mi abuelo todo el tiempo el tren. Entonces al alambique lo empezamos a destilar por primera vez, de ahí vamos sacando lo que es el vino. Juntamos ese vino.
0: ¿Le llaman agua de vino o vino?
1: Nosotros le llamamos vino y al final ya cuando tienen un poquito durados, aguacola. Entonces juntamos hasta cierto punto que ya decidimos que es aguacola y ya empezamos a parar esa carga. Cambiamos por otra carga y así.
0: O sea, le destilan primera vez y destilan segunda vez.
1: Sí, juntamos toda la pila, hacemos todas las cargas de la pila y luego ya de ahí que juntamos todos los vinos, limpiamos bien lo que es el tren y el alambique, bien limpio, echamos todos los vinos, que es cuando hacemos el resaque o echar el toro. Ya de ahí sale, tapamos otra vez.
0: A ver, no entendí eso. ¿Eso cómo es lo del toro?
1: Es el resaque, ya es el puro vino que se colectó durante todo el tiempo que se estuvo.
0: Claro, puntas, corazón, cabeza, corazón y colas, ¿no?
1: Eso es, ese es el del
0: toro. ¿A cuántos grados sale?
1: Y primero sale ya el de cabeza. Debe salir, oiga, no sé, ese, así como para decirle un dato preciso de en cuanto a grados, no lo tengo pesado.
0: Pero muy alto.
1: Muy fuerte, oiga, bastante fuerte. De ahí sigue uno, sigue chorreando y juntamos lo que es el puro de cabeza. De ahí detectamos que ya bajó a un sotol que le llamamos de aroma. Ahí ya juntamos otra buena parte de sotol de aroma. Y sigue chorreando, seguimos atizando hasta que va disminuyendo en grados. Vamos detectando nosotros que sigue el sotol.
0: ¿Con agua o cómo lo van rebajando? ¿O solamente en el destilado?
1: En el destilado solamente. Vamos juntando el de cabeza en un recipiente, el de aroma en otro recipiente. Claro. Y sigue el sotol y luego ya vinea, decimos algo que ya es más delgado, más rebajado de grados. Y ya de ahí, oiga, paramos lo que es la lumbre o el tren. Que dejamos enfriar bien, que esté muy frío, se recomienda hasta, nosotros lo hacemos al día siguiente, vamos haciendo la mezcla, entra el de cabeza, vamos mezclando con el de aroma, ahí es donde hacemos el emparejamos, decimos nosotros, porque vamos haciendo como, se puede detectar como la receta que...
0: ¿Y emparejan con diferentes alcoholes o con agua?
1: Ya le digo, sale primero el de cabeza, el de aroma, sotol y vino. Entonces, como nosotros usamos la receta, llamémosle así, o el estilo del sotol de nosotros es, echamos el de cabeza muy fuerte, le vamos mezclando de aroma, continuamos con sotol, vamos mezclando, varias veces revolvemos y vamos haciendo pruebas en unos cuernitos de vaca, ahí vamos haciendo la
0: prueba. En cuerno de vaca, ok.
1: Cuerno de vaca, dos cuernitos vamos mezclando, entonces vamos viendo las perlas, los bajones son las perlas.
0: Son las burbujas.
1: Las burbujitas que tienen alrededor, ahí vamos viendo si está fuerte aún, si...
0: ¿Muchas perlas es que está fuerte o muy pocas fuerte. Perlas?
1: Cuando está todo, se cubre de todo, de perlas, la parte del cuerno, nosotros lo detectamos como muy fuerte. Cuando se va haciendo el anillo o corona, que le llamamos, ahí es donde ya nos empieza a gustar los grados que nosotros utilizamos.
0: Ok. Entonces, a ver, ¿puedo probar uno?
1: ¿Cómo no?
0: ¿Y cuántas horas hicieron? Es la primera vez que salen de allá, ¿verdad? Para venir a México con el mezcal.
1: Es primera vez que nos hacen la invitación y venimos aquí a este segundo foro nacional aquí a la Ciudad de México. Regresando al encargo de las pláticas de mi abuelito, la enseñanza que él nos deja es ir buscando la planta madura, vamos a decirlo, lo grande, lo muy maduro, y pues tener conciencia de no tirar la planta así como llegar y rasurar el cerro y llevarnos chico y grande como para cabalar la carga. Entonces,
0: claro,
1: vamos agarrando la más grande y luego con una técnica de tumbarla y procurar dejar lo que es la raíz. Ahí muy abajo en el cojollo que le llamamos el centro de la mata para que esa planta vuelva.
0: Ah, vuelva. Ah, si qué buena onda.
1: Si la toma uno de una manera inadecuada, mata esa planta definitivamente.
0: Ok.
1: Pero si tiene un cuidado y lo hace de buena manera y... con buena técnica, esa planta puede volver a de ahí partir. No necesita, no la mata al 100%.
0: Claro.
1: Revive.
0: ¿Y cuánto tiempo tarda en volver a dar?
1: Pues
0: otros 10, 15 años. ¿Y vuelven a sembrar al lado otras?
1: Entonces, sí,
0: ¿o estas?
1: Nace planta.
0: O sea, esta la vuelven, pero también vamos a suponer que está vacío aquí al lado, aquí donde está este pasillo. Sí. Ahí pueden sembrar una planta de estas.
1: Exactamente, donde, porque no en todos los lugares se da el cereque. Pero regularmente le gusta mucho en los cerros a la salida del sol. Si usted va por la sierra, es muy común que a la salida del sol es donde se encuentra el cereque.
0: Ah, mira.
1: Que tiene su particularidad y que le gusta el fondo en la mañana.
0: ¿Y qué tanto están cuidando las plantas allá para que no se agote?
1: Mire, le digo, tomamos la más adulta y vamos dejándola por la más chica, ¿verdad? Entonces, en eso nace otra, y si no, nosotros vamos, y ahorita que estamos en el programa Sembrando Vida, pues están enseñando para generar, hacerla.
0: Ah, crecer, qué bueno.
1: Y luego de ir a reforestar.
0: Que dice Sembrando Vida. Ajá. Ándale. Qué buena onda. Y si alguien quiere traer a la Ciudad de México este tres generaciones, este sotol, ¿cómo les localizan? ¿Tienen página? ¿Tienen teléfono? ¿Cómo le hacen?
1: Si usamos, pues tenemos teléfono. Pues,
0: venga.
1: Y de redes sociales, ahorita no las estamos manejando. Vivimos en un rancho, este está elaborado, un rancho de la Ciénaga.
0: Sí.
1: Este municipio de Temosa, sí, muy cerca de lo que es el pueblo de Temosa. Sí.
0: ¿Y qué teléfono tienen?
1: El teléfono donde nos pueden localizar es el 652-570-1178.
0: Muy bien.
1: El teléfono de un servidor, ahí le contestamos.
0: Muy bien, José.
1: Estamos la familia ahí, todos trabajamos en familia.
0: Pues mucha suerte, muchas felicidades, mucho gusto en conocerlo, ¿eh?
1: Igualmente, dale, la gracias.
0: Gracias a usted, señora, mucho gusto.
1: ¿Qué le pareció?
0: Me gustó, es muy, no es tan fuerte como otros, muy, tienes toda esta percepción del agave ya dulce, ya cocido, pero tienes mucha parte herbal hacia anises, hacia plantas como el hinojo, y en la parte lateral también de la lengua es muy delicado, me gusta. Pues salud.
1: ¿Te gustó? Salud.
0: Gracias, suerte.
2: Gracias.
0: Por aquí nos vemos, gracias.

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1: Soy Eddie Warman y estamos de regreso en 88.9 Noticias, en todas las redes de Eddie Warman y en
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1: Mauricio, ¿qué?
3: Mauricio Gutiérrez Torres.
1: Gracias, Mauricio.
3: Salero.
1: Tú estás haciendo salero.
3: Sí.
1: Y ya se apagó ahí, pero ahorita te voy a pedir que me compartas luego la imagen de ese agave. ¿Qué agave es esa que me diste a probar?
3: Viene siendo churiqui, de la Sierra de Madera.
1: Ajá.
3: Viene siendo... Traemos churiqui y la acididio y un ensamble, que viene siendo 50 y 50 de los dos. Mm. Eso viene siendo un ensamble. Y también traemos cereque, también de allá de Madera, el acididio.
1: Uh-huh.
3: Y pues...
1: Ese no lo he probado. ¿Cuál es la diferencia entre uno y otro? ¿Cómo crece? ¿En cuántos años?
3: Es una diferencia muy enorme. El acididio es más familiar de las cebollas que del churiqui. Cambia mucho. Las notas que te da, el cereque viene siendo... más dulce.
1: Esa luego las voy a presentar en original para que me haga el favor de mandármela.
3: Más dulce, y el churiqui es un tono más agresivo, más fuerte.
1: A ver, ¿podemos probar el otro también?
3: Sí.
1: ¿Y este ya lo venden aquí en México de fe o?
3: Sí, hacemos envíos.
1: ¿Envíos?
3: Sí.
1: Ah, todavía no hay un distribuidor.
3: No, no tenemos distribuidor.
1: Y si alguien quiere distribuir, que se pongan en contacto contigo.
3: Se pongan en contacto
1: en redes sociales. Ahorita me das tus redes.
3: Redes sociales.
1: Así se está. Como Sotol el Salero.
3: Sí, Sotol el Salero, Facebook, Instagram.
4: ¿Número?
3: Y mi número es 652-104-1530.
1: Ok, muy bien.
3: Este viene siendo el...
1: Ah, mira, cereque. Qué bonito este. Ahorita luego me manda estas fotos, ¿no?
3: Claro.
1: A ver, ¿cuál voy a probar?
3: Vas a probar ahorita el cereque.
1: A ver, vamos a probarlo. Se me huele aquí. A ver, ¿qué es esto que voy a probar? Este tiene menos aroma a láctico que tenía el otro.
3: Porque eso de otra planta. Viene siendo otra planta, por eso no te da el mismo tonalidad a lácteo.
1: Otra cosa
3: y completamente. Y te da otras notas.
1: Más dulzón.
3: Dulce,
1: exacto.
3: Exactamente. Más, y menos agresivo.
1: Más dulzón y más anís.
3: Y más anís.
1: Más de esa gama de...
3: Un poquito más tierra, poquito más seco. El otro se sentía poco más verde.
1: Es correcto. ¿Los dos tienen cuántos grados de alcohol?
3: 50.
1: Ambos.
3: 50 grados, ¿sí? Ambos. Pues la misma graduación, nomás este por lo dulce que es, te da la nota que viene como si te lo tomaras un poquito más dulce, pero es la misma graduación. 50.
1: Muy buenos, ¿eh? Entonces, ¿hay otro?
3: Hay otro.
1: A ver.
3: Ensamble. Este viene siendo un ensamble. Trae 50 y 50. Uh-huh. Este viene siendo una unión. Churique y cereque. Vas a tomar dos notas. Sí. Mucho. Muy diferentes. Aquellas. Ya es una sola nota. Te va a dar lácteos. Te va a dar el anís. Te va a dar todo junto. Y tú vas a sentir un punch cuando lo tomes.
1: Es correcto. Hasta en la lengua sientes una acidez y un picor.
3: Y una dulcería.
1: Exacto. Uh-huh. Tienes dulce en la parte lateral de la lengua. De la lengua.
3: Y acidez en la...
1: Es correcto. Pues correcto. ¿Y cómo producen? ¿Cuál es el método de producción?
3: Yo eso los destilo los dos por igual.
1: ¿En barro o en alambique?
3: En alambique.
1: De cobre.
3: De cobre, 100% de cobre. Se destilan los dos aparte y en frío se hermanean. Se pone de 50 grados y se mezcla. Ese es un ensamble, son los ensambles que hago yo. Es el ensamble que traigo.
1: ¿Y horno? ¿Es horno bajo tierra?
3: Sí, bajo tierra.
1: ¿Cuántos días?
3: 3 días.
1: Ajá.
3: Molienda, a pura hacha. Y
1: a pura hacha.
3: Sí, a pura hacha también tiene, por eso tiene su punto.
1: Ajá.
3: No tiene nada de químicos. Molienda pura hacha y luego 2 días para que agarre fermentación, que empiezan a funcionar sus levaduras, se les pone el agua, se hace el primer destilado, que sacas el agua vino, y segunda destilación, que ya sale lo que es el socorro.
1: ¿A cuántos grados sale la primera destilación?
3: El de cereal que me está saliendo ahorita a 85 grados.
1: Ándale.
3: Y el de churiqui me sale a 95.
1: Wow.
3: 95, 97 grados es lo que me ha dado de grabación, que vienen siendo las puntas.
1: Sí,
3: cabezas,
1: sí.
3: Corazón y colas.
1: ¿Y utilizas corazón y colas o corazón, puntas y colas?
3: No, utilizo las tres. Corazón, puntas y colas.
1: Ok.
3: Pero todas las vierto en frío. No me gusta revolver hasta que está frío, entonces hago la compuesta para dejarlo a su nivel.
1: Por eso no lastima.
3: No lastima.
1: Claro, claro, porque si estuviera en caliente lastimaría.
3: Sí, sí, sí. Si estuviera en caliente lastimaría, cambia el tono, agarra una acidez.
1: Te felicito, ¿eh?
3: Gracias.
1: He probado los de Ramaruri, he probado el del Coyote, he probado otros sotoles. Este me gusta mucho.
3: Gracias.
1: Está muy bueno.
3: Gracias, gracias.
1: Muchas gracias. Entonces, a ver otra vez la página, ¿cuál es?
3: Sotol del Salero, Instagram, Facebook y TikTok.
1: Y TikTok. Muy bien, pues muchas gracias.
3: Gracias a usted.
1: Gracias. Ya nos vamos, ya nos acabó el tiempo. Mañana los espero de 8 a 9 en 88.9 Noticias, información que sirve. Mañana les voy a platicar del nuevo sistema de ventas en línea. Es Sales on Demand. En China, en Corea y ya hasta en Centroamérica se ha puesto de moda vender miles de productos a través de teléfono, donde unas cuantas personas están filmando, el otro está modelando, la otra está vendiendo, uno contesta el teléfono y han vendido. Bueno, pueden leer la nota en eddiewarma.tv y en todas mis redes. Hice un reportaje de estas ventas. De eso les voy a platicar, pero también voy a tener el gusto de entrevistar a Olga Anono y a María Elena Torruco. Ellas son dos interioristas, dos amigas mías que hacen unos montajes de mesa increíbles, que hacen unas decoraciones, un interiorismo precioso. Olga tiene varios libros, María Elena ya sacó su libro, estuve con ella en la Embajada de Francia cuando me dieron mi distinción de pertenecer a una cofradía de champán. Ahí estaba ella y vi su libro. Hablaremos de la hospitalidad como una expresión cultural. ¿Y saben quién viene? Jimmy Flow, de Flowback, ese movimiento como de animal, el Animal Cat, Animal Moving. Él es el experto de eso, lo pueden ver en las redes, pues viene al programa también. Así que tenemos un programa muy completo. Los espero mañana, aquí, de 8 a 9, en 88.9 Noticias, información que sirve en iHeartRadio y en todas las redes de Eddie Warman. Hoy no hay alcoholímetro, hoy tome poco, hoy no fume. Muy buenas noches.
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1: Y atención, porque ahora van a salir los más locos.

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0: Hola, ¿qué tal? Muy buenos días. Tenemos lista información. Encontrarás al momento buen desplazamiento en Arcos de Belém, del Eje Central a Valderas. Buen avance también en Florencia, de Chapultepec a Reforma. Sin contratiempos, Horacio, de Molière a Arquímedes. Hay buen avance en Niza, de Paso de la Reforma a Insurgentes. En Paso de las Palmas, buen avance de Reforma al Periférico. Siguen obras en Avenida 503 y Avenida 508 al Eje 4 Norte. Obras en Minas de Arena de Sur 122 y hasta llegar a Avenida de las Torres. Obras en Periférico Oriente entre Bordo de Xochiaca y la autopista Peñón Texcoco. Hoy no circulan autos con holograma 1 y 2 de verificación en gomado verde, terminación de placas 1 y 2. La temperatura al momento es de 12 grados. Soy Mónica Villalobos. 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

0: En punto panorama informativo 88.9, información que sirve. Yo soy Alejandro Guzmán. El vaso 13. Es jueves 15 de octubre, Iñaki Manero. ¿Cómo estás, Iñaki?
1: ¿Cómo estás, Alex del Vaso, Alex Cervantes, amigos de la República Mexicana? Y pues ya estamos a mitad de mes, hoy es día de Doña Luz. ¿Qué rápido se nos fue octubre?
0: Sí, la quincena, y es día de darse una vueltecita. ¿Sí? Para saber cómo anda el panorama real de la inflación. Así cómo andan es. Los precios. ¿Para qué nos alcanza, Iñaki? Que nos alcanza para poco.
1: Sí, sí, ahorita allá llevamos menos en el carrito, ¿no? Y cada mes lo compartimos con ustedes, este ejercicio que arrastran el lápiz nuestros compañeros de Asir Noticias, para que vean que a veces, en lugar de llevar el kilo, llevamos medio, y así ha sido desde hace tiempo. Ahorita debemos, por ejemplo, cada familia mexicana, a lo mejor 30 pesos más, tenemos que apoquinar para llevar lo mismo, comparado con principios del año.
0: Sí, a eso agrégale todo lo demás, el transporte, sí, los servicios, todo lo que aumenta, ¿no? Entonces, sí, la situación se vuelve insostenible con los salarios que hay, y que por eso ahora, por lo menos el reclamo de los trabajadores del IMSS, digo, ya nada más como parte ahorita principal del comentario, que está nubladón a la mañana y que va a empezar a llover por ahí de las 10 de la mañana, eso dice el clima en esta mañana, que marca 12 grados, Iñaki.
1: De acuerdo, 60% de posibilidad de lluvia, y yo no estoy viendo ahorita una rendijita por donde pueda salir el sol. Más o menos por ahí de las 9 de la noche, 8 de la noche, se va a empezar a despejar tantito, pero sí tenemos un 60% de posibilidad de lluvia constante en varios puntos de los microclimas del Valle de México, así que a tomar sus precauciones.
0: Y ya ahorita nos daremos la vuelta por la República Mexicana para ver cómo anda el clima, y la de 8, las noticias más importantes de este país. Tráfico y clima cada 15 minutos. Mónica Villalobos.
2: Alejandro, gracias. Muy buenos días. Hoy no circulan autos con holograma 1 y 2 de verificación, engomado verde. Terminación de placas 1 y 2. En unos minutos más información.
1: Muchas gracias, Moni. 12 grados Celsius en este momento, un gradito menos de como ha estado durante esta semana, y la calidad del aire no es buena, es aceptable. Entonces, bueno, así con las reservas, pero salir a hacer ejercicio, pero por favor, a ponerse ropa reflejante si salen a correr. La recomendación de siempre, para que pues lo veamos todos. Vámonos al panorama nacional. A la 1 de la mañana, la Cámara de Diputados aprobó en lo general y lo particular la iniciativa de la Ley de Ingresos de la Federación 2027 para un gasto neto total por 10.6 billones de pesos e ingresos tributarios por 6.2 billones de pesos, así como 1.7 billones a deuda interna. Con qué facilidad, ¿no? Se dicen los billones. Ahora corresponderá el análisis en el Senado, a donde el documento fue remitido para que sea avalado a más tardar el 31 de octubre, y nos pegan un susto. El Movimiento Nacional de Trabajadores de Base del IMSS reportó el triunfo del no en la consulta salarial 2026-2027, que proponía un incremento salarial global de 6.8%. El resultado fue confirmado a las 2:21 de la madrugada por Rafael Olivos Hernández, secretario general del Comité Ejecutivo Nacional del Sindicato Nacional de Trabajadores del Seguro Social, quien señaló que se retomará la mesa de negociación con el propósito de revisar propuestas y buscar mejores condiciones salariales. Ellos están esperando el 10%. La tormenta tropical Simon se localiza frente a las costas del Pacífico Central mexicano y se mantiene estacionaria, pero comenzará a desplazarse hacia el noroeste durante la tarde de hoy, ya sin efectos en el territorio nacional, o sea, se va perdiendo por el Océano Pacífico. En tanto, Trudy se ha intensificado a huracán categoría 1 al sur del estado de Guerrero y Oaxaca. La circulación va a propiciar lluvias muy fuertes en Guerrero y lluvias puntuales intensas en Oaxaca. Además, se prevé oleaje de 2 a 3 metros de altura en costas de ambos estados. De momento no se pronostica que toque tierra. Más adelante Alex va a abundar en este tema. Autoridades federales lograron la captura del operador financiero de los Rockrats, René Ponce.
3: La Secretaría de la Defensa Nacional informa que, derivado de trabajos de inteligencia militar central, la Fuerza Especial de Reacción Inmediata de la Guardia Nacional y personal del Ejército Mexicano, en coordinación con la Secretaría de Seguridad Pública de Sinaloa, detuvieron en flagrancia a José Luis N., alias Huicho, en el municipio de Mazatlán. Este sujeto es considerado el operador financiero y logístico de la organización delictiva Los Rugrats y trabaja bajo las órdenes directas de Carlos Alberto N., líder de esa organización, con presencia en Sinaloa y Durango, afín al Mayo Zambada del Cártel del Pacífico. Al Huicho, quien es requerido por el Distrito Central de California, Estados Unidos, por el delito de posesión de cocaína con intención de distribución, le fue asegurado armamento, droga, dinero en efectivo y un vehículo. Para 88.9 Noticias, René Ponce Hernández.
1: 15 años después de haber sido sentenciados por la masacre que cobró la vida de 52 personas en el Casino Royal en Monterrey, Nuevo León, una jueza federal ordenó la libertad bajo protesta de dos integrantes de los Zetas involucrados. Se trata de José Alberto Loera Rodríguez, el Voltaje, y Héctor Javier Montoya Chávez, la Rana, de acuerdo con registros judiciales. Fue así que la tarde de ayer la Rana abandonó el Centro Federal de Reinserción Social número 14, con sede en Gómez Palacio, Durango. El Voltaje deberá permanecer en el Centro Federal de Reinserción Social número 12 en Ocampo, Guanajuato, debido a que enfrenta otra causa penal. El cáncer o tumores se posiciona como una de las enfermedades más costosas de atender. María Inés Camacho.
4: Durante el primer semestre de este año, las aseguradoras destinaron 73.824 millones de pesos a la cobertura de siniestros en la operación de accidentes y enfermedades misma, que está conformada principalmente por el ramo de gastos médicos, con el 97%, lo que representó un incremento de 16% con respecto al mismo lapso del año pasado, informó Norma Alicia Rosas, directora general de la AMIS, quien detalló que el cáncer de mama encabeza los pagos por parte de las aseguradoras.
5: Que en el 2020 este costo promedio estaba alrededor de 111.822 y en el 2025 este monto ascendió a 239.537. El monto promedio anual pagado aumentó 114%.
4: 88.9 Noticias, María Inés Camacho Romero.
1: Investigan el fallecimiento de un ejemplar en el delfinario Sonora en Guaymas, Alemão Luna.
6: La Procuraduría Federal de Protección al Ambiente abrió una investigación formal por la muerte de Moana, delfina de aproximadamente 8 años que vivía en cautiverio en el delfinario Sonora. El fallecimiento ocurrió el pasado 1 de octubre. La necropsia reveló un traumatismo como causa asociada. Las autoridades evalúan si la lesión está relacionada con el desprendimiento de una parte de la infraestructura del recinto. Personal de la dependencia inspeccionó el sitio y reunió información técnica y documental sobre el estado de salud de Moana, su manejo y las condiciones de las instalaciones. De encontrar incumplimientos, establecerá las responsabilidades y sanciones correspondientes. 88.9 Noticias, Alemão Luna.
1: 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Vámonos a los deportes. Saludamos a don Alex Cervantes. Muy buenos días.
7: ¿Qué tal, Iñaki, amigos? Muy buen día. Gran jueves para todos. Iniciamos con los resultados más destacados del mejor fútbol del planeta, sí, de la Champions League. Partidos de este miércoles correspondientes a la jornada 2. Liverpool derrota 6-3 al LASK de Austria. El Real Madrid, en calidad de visitante, le dio la vuelta al marcador y terminó ganando 4-3 a la Roma. Mientras que el Glim de Noruega dio la noticia, derrotando 1-0 al Borussia Dortmund. El PSG, bicampeón de este torneo, derrotó 4-2 al Manchester City, mientras que el Betis se quedó con el triunfo, 3-2 frente al Porto. La fecha 3 se disputará 20 y 21 de octubre. Seattle contra Denver abren este jueves la actividad de la semana 6 de la NFL a partir de las 18 horas con 15 minutos. Hasta aquí los deportes.
1: Muchas gracias, Alex Villalbazo, Alex Cervantes, Iñaki Manero en Panorama Informativo en 88.9 Noticias, información que sirve y por iHeartRadio. Moni Villalobos te tiene todo el panorama del tráfico y el clima cada 15 minutos, por donde sí y por donde no. Hola otra vez, Moni.
2: Hola Iñaki, gracias. Muy buenos días. Les comento que el tren insurgente tiene horario reducido por labores de mantenimiento. Hasta nuevo aviso. El último tren saldrá a las 10:30 de la noche. El horario de inicio del servicio permanece sin cambios. En unos minutos más información.

0: Muy buenos y lluviosos días para este jueves 15 de octubre. Nos dicen meteorológicos, las lluvias intensas para hoy afectarán en el norte Chihuahua, Coahuila y Durango, y en el sur Oaxaca. Las lluvias muy fuertes en el Pacífico, Nayarit, Jalisco, Michoacán, Guerrero, Chiapas y Quintana Roo, en la península de Yucatán. Ahí estarán las lluvias más importantes para este jueves en el país. Y en el contraste, los 40 grados afectando Sonora, Sinaloa, Chihuahua, Durango, en el norte y en el Pacífico, Michoacán, Guerrero. Y de enfrente, en las costas del Golfo, Tamaulipas, y hacia la península, Campeche y Yucatán. Vamos a empezar el recorrido por la República Mexicana. En Guadalajara, Jalisco, 16 grados. Martín Beltrán. Buenos días, Martín.
1: Buenos días. Comenzamos a 16 con cielo muy nublado y lluvia ligera en la zona metropolitana. La máxima será de 26. En Lagos de Moreno y Arandas, la mínima es con 10. En San Cristóbal de la Barranca y Puerto Vallarta, la máxima será con 35. Sigue el pronóstico de lluvia en gran parte del estado. Este es el panorama.
0: La de 8, Martín.
1: A partir de este jueves y hasta el día último de marzo de 2027, un total de 627 colonias de la zona metropolitana entrarán en el esquema de rotación y tandeos de servicios de agua potable para realizar obras hídricas, dicen que mejorarán la calidad del agua. Más de 2.3 millones de personas se verán afectadas con reducción del servicio o cortes de 2 o 3 veces a la semana durante 6 meses, según la estrategia del CIAPA. Este es el panorama.
0: Oye, Martín, si nos explicas el tandeo, ¿cómo ocurre? Es decir, tienes una cisterna, te dejan agua, tienes tu tinaco, te dejan agua, tienes unas cubetas, te dejan agua. ¿Cómo se da el tandeo, Martín?
1: El servicio normal estará de manera rotación. Estamos divididos en 7 sectores, las 627 colinas en 7 sectores, y nos programan 1 o 2 días con reducción del servicio o hasta 3 días a la semana.
0: Ay, a ver, ya no entendí nada. Si quieres, quédate y platicamos tantito, Martín. Tengo que hacer la pausa. Son las 6:15.

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1: Hola, seguimos con más información. Conduce con cuidado. Toma en cuenta que el tren insurgente tiene horario reducido por labores de mantenimiento hasta nuevo aviso. El último tren saldrá a las 10:30 de la noche. El horario de inicio del servicio permanece sin cambios. Además, recuerda, la línea 1 del cablebús entre Indios Verdes y Cuautepec tiene horario de servicio de lunes a viernes de 5 de la mañana a 11 de la noche, sábados de 6 de la mañana a 11 de la noche y domingos entre las 7 de la mañana hasta las 11 de la noche. El costo del viaje es de 7 pesos. Considera que hay reducción de carriles en la autopista México-Cuernavaca a la altura del kilómetro 29 hacia Cuernavaca por tracto camión descompuesto. Tenemos 12 grados. Soy Mónica Villalobos. 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
2: Me gusta el olor que tiene la mañana.
3: Primer traguito de café que nos tomamos con lluvia en la República Mexicana. Tenemos frente frío número 2 que está recorriendo el norte del país, que se junta con otros fenómenos y eso estará provocando las lluvias más importantes para hoy en Chihuahua, en Coahuila, en Tamaulipas, en Nuevo León también estará lloviendo. Y tenemos, por otro lado, pues ahí lo que va quedando de la tormenta tropical Simon, y también con lluvias que sigue provocando y generando problemas hacia el Pacífico mexicano. Por cierto, un Pacífico mexicano que no se nos olvide, que pasó Rachel por ahí, que en Baja California dejó problemas importantes. De hecho, se reporta la muerte de 8 personas muertas por el paso de la tormenta tropical Rachel, que en sus momentos más fuertes fue huracán. Y pues se provocó esta tragedia. Entre los 8 muertos hay 4 menores de edad, 4 chamaquitos que fallecieron por este mal tiempo. Estamos con Martín Beltrán en Guadalajara, Jalisco. Es que disculpen mi ignorancia, pero yo creí que el tandeo implicaba que te llevaban agua limpia, pero que no, Martín, que el tandeo es te quitan el agua puerca.
4: Efectivamente, eso es lo que va a suceder. El agua no se cortará de forma permanente, sino que se distribuirá de forma programada. Por ejemplo, a nosotros nos va a tocar martes y viernes el agua sucia que nos ha estado llegando. Esos días, martes y viernes, nos va a llegar de manera reducida.
3: Sí, pero reducida sigue siendo agua sucia. Es decir, el tandeo no resuelve el problema de que te deje de llegar agua sucia, agua de coladera, agua olorosa, agua gusanada, Martín.
4: No, la vamos a seguir recibiendo durante 6 meses. En lo que resuelven, en lo que arreglan la planta potabilizadora y en lo que dragan el canal que trae las aguas sucias.
3: Híjole, qué bueno. Ahí nos vas platicando, Martín, cómo sigue saliendo el agua, porque sigue saliendo igual.
4: Igual, exactamente igual, amarillenta y muy apestoso.
3: Gracias, Martín Beltrán, desde Guadalajara, Jalisco. En el recorrido por la República Mexicana estamos con Cristian Gutiérrez en Morelia, Michoacán. 14 grados, Cristian, buenos días.
5: Ya para hoy, la máxima acá en la capital de Michoacán será de 24 grados, 32 grados en Huetamo, 30 grados en Lázaro Cárdenas, Michoacán, y lloverá en prácticamente todo el estado. Ese es el clima acá en Michoacán.
3: De 8, Cristian.
5: Acá en el Congreso del Estado, pues ya se aprobó, Alex, la ley de búsqueda de personas desaparecidas. Se establecen procedimientos para articular a las instituciones responsables para mejorar el intercambio de información y, bueno, para reconocer los derechos de las familias durante todas las etapas de búsqueda e investigación. Ahora la búsqueda de personas va a iniciarse desde el momento en que una autoridad recibe una noticia, reporte o denuncia de desaparición, por lo que deberán activarse estas acciones pertinentes, dicen las autoridades, sin dilación y sostenerse hasta conocer el paradero de la persona. Mucha polémica por esta ley, pero ya se aprobó en el Congreso Estatal. Es el panorama en Michoacán.
3: Sí, lo que diga el papel se cae en la práctica. En la práctica no hay quien busque, no hay quien investigue, no hay el personal suficiente, el que hay no hace su trabajo. Entonces, se caen todas esas leyes cuando se pasa al terreno de la acción. Gracias, Cristian Gutiérrez, desde Morelia, allá en Michoacán. 25 grados, así amanece el bello y devastado puerto de Acapulco. Adriana Covarrubias, vecina, buenos días.
6: ¿Qué tal, vecino? Buenos días. Buenos días al auditorio. Pues la máxima será de 30 grados. Lluvias puntuales fuertes con descargas eléctricas y rachas de viento de 30 a 50 kilómetros por hora por el huracán Trudy, que ya es categoría 1. Y el pronóstico de lluvias, además de Acapulco, también va a ser para las 6 regiones del estado y oleaje elevado.
3: Bonito, se oye el cantar del gallo ahí de fondo. La de 8, Adriana.
6: Te comento que la Secretaría de Educación Guerrero suspendió clases en todo el estado, mientras que el gobierno municipal de Acapulco informó que se mantiene la alerta amarilla por el huracán Trudy. Trudy también estará generando durante 4 días lluvias de moderadas a intensas y fuertes rachas de vientos de 30 hasta más de 50 kilómetros por hora. También te comento que más de 15,000 elementos del Ejército, Guardia Nacional participarán en las labores de auxilio en la implementación del Plan DN3 y 3,000 elementos van a participar en el Plan Marina. Es el reporte.
3: ¿A qué hora empieza a cantar el gallito, Adriana?
6: Aquí empiezan a partir de las 5 de la mañana.
3: Ah, son tempraneros.
6: Son los que te despiertan entre 4 a 5 de la mañana, empieza el cantar hasta las 7:30 más o menos paran y así están en el día, es el reloj natural de la naturaleza.
3: Bueno, pero la verdad es que despertar así hasta cae bien, cae de buen humor, despierta. Bueno, debes de despertar de mejor humor con el cantar del gallito que con y con otras cosas que por ahí te pueden despertar.
6: Del vehículo.
3: Sí, claro. Ya pasó el camión y me contaba el otro día un amigo allá en Azteca que, híjole, me dijo la zona y no me acuerdo, hombre. Que así, 5 de la mañana, su despertador son los tráileres y el pito de los traileros, pero que ya es a propósito, que ya pasan por esa calle y esa avenida
7: y suenan el...
3: Entonces imagínate, no, pues mejor despertar con el cantar del gallo que con el pito del trailero. No, pero por mucho.
7: No, sí, yo la verdad no.
3: Pero bueno, gracias Adriana Covarrubias por regalarnos este bonito despertar con el canto del gallo de fondo. Nos vamos a Tuxtla Gutiérrez en Chiapas, 21 grados, Fernando Cantón. Adelante, Fer.
8: ¿Qué tal, Alex? Muy buenos días. Hoy en Chiapas habrá lluvias muy fuertes y temperaturas de hasta 35 grados. En Tuxtla Gutiérrez, cielo nublado con una temperatura máxima de 31 grados y probabilidad de lluvia por la tarde. Así el clima en Chiapas.
3: Córrele con la de 8, Fer.
8: Rápidamente, una segunda caravana migrante proveniente de Honduras ingresó ayer miércoles a nuestro país. Buscan llegar hasta los Estados Unidos y, pues bueno, en este momento están en Tapachula descansando para luego retomar su camino. Así el panorama es de Chiapas.
3: ¿Hasta dónde quieren llegar?
8: A Estados Unidos.
3: Ah, ellos sí están con el propósito de llegar hasta Estados Unidos, no quedarse como ha ocurrido con otras caravanas a medio camino que sería la Ciudad de México. Gracias, Fer Cantón, desde Tuxtla Gutiérrez en Chiapas. Son las 6:25, hacemos una pausa. 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
1: Hola, seguimos con más información. Conduce con cuidado. Toma en cuenta que el tren insurgente tiene horario reducido por labores de mantenimiento hasta nuevo aviso. El último tren saldrá a las 10:30 de la noche. El horario de inicio del servicio permanece sin cambios. Además, recuerda, la línea 1 del cablebús entre Indios Verdes y Cuautepec tiene horario de servicio de lunes a viernes de 5 de la mañana a 11 de la noche, sábados de 6 de la mañana a 11 de la noche y domingos entre las 7 de la mañana hasta las 11 de la noche. El costo del viaje es de 7 pesos. Considera que hay reducción de carriles en la autopista México-Cuernavaca a la altura del kilómetro 29 hacia Cuernavaca por tracto camión descompuesto. Tenemos 12 grados. Soy Mónica Villalobos. 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

6:30, panorama informativo 88.9, información que sirve. Yo soy Alejandro Villalbazo, en X, en TikTok, arroba Villalbazo 13. Los mensajitos son en el WhatsApp 5580-255-889. Ya saben que 6:30 de la mañana. El saludo es especial para todos ustedes que se despiertan con nuestra dulce y tierna voz, que a las 6:30 de la mañana en punto, y en este momento, son las 6:30 de la mañana en punto, empieza a sonar su despertador y ustedes se despiertan con nuestra dulce y tierna voz. Así es que muy buenos días, bienvenidos a este jueves 15 de octubre, una mañana que por lo menos en el Valle de México se espera lluviosa desde el mediodía. Eso es lo que está marcando el pronóstico. Nosotros estamos recorriendo la República Mexicana, el clima y la de 8 en Coatzacoalcos, al sur de Veracruz.

0: Coatzacoalcos a la altura de la isla de Capoacán en el municipio de Minatitlán, en la zona sur de Veracruz. El avistamiento ocurrió a inicios de esta semana, lo que ha alertado a los pobladores y lancheros que prestan el servicio en el lugar. El cocodrilo solo ha dejado ver algunos, se ha dejado ver algunos minutos, sin embargo, esto mantiene en alerta a la gente que cruza todos los días de Capoacán a Minatitlán y la gente que realiza la pesca. Es el reporte que tenemos.
1: Gracias, Julio Escobar, desde Coatzacoalcos, al sur de Veracruz, la Ciudad de México. Empieza el día con 14 grados. René Ponce, adelante, René.
2: ¿Qué tal, Alejandro? Efectivamente, mañana agradable, 14 grados. Para la tarde se espera una máxima que irá de los 25 hasta los 27 grados centígrados, Alejandro.
1: ¿Y la de 8, René?
2: Pues un hombre de 21 años fue detenido ayer por uniformados capitalinos. Le aseguraron un arma de fuego por su presunta participación en una balacera en el Tianguis del Salado, allá en la colonia Santa Marta, Catitla, en Iztapalapa. El saldo, una mujer de 31 años lesionada en el pie, otra que también fue lesionada, pero lamentablemente pierde la vida luego de recibir al menos dos impactos de bala. Esta mujer de 60 años, dos hombres más de 48 y 42 también heridos, fueron llevados por sus familiares a una clínica cercana. Versiones policíacas señalaron que la balacera se registró durante una persecución entre varios sujetos, quienes presuntamente intercambiaron disparos, y en el fuego cruzado las dos mujeres y estos dos hombres resultan lesionados, y pues lamentablemente, reiterar, una mujer pierde la vida, Alejandro.
1: Que nada difícil encontrar allá en el Tianguis del Salado, en Iztapalapa, alguien armado. Es más, hay más probabilidades de que el poli voltee, estire mano y agarre a alguien y traiga arma, a que no traiga, ¿eh?
3: ¿Qué te hace pensar que...?
1: Digo, con un saludote para los cuates del Tianguis El Salado, pero la neta es que sí, son rudos.
3: Eso y la San Felipe.
1: Sí, son rudísimos. Gracias, René Ponce, desde la Ciudad de México. En Querétaro también 14 grados para empezar el día. Karina Huitrón, hola Karina.
4: Hola Alejandro, ¿cómo estás? Buenos días. Sí, presentamos cielo con bastante nubosidad, por lo que tenemos una mínima de 14 y se espera una máxima de 27.
1: ¿Y la de 8, Karina?
4: Te platico que el menor señalado por agredir a cuatro personas en la secundaria Esperanza Cabrera en Paseos de San Miguel no será enviado a prisión, así lo informó el magistrado presidente del Tribunal Superior de Justicia. Explicó que debido a su edad y a la legislación aplicable, la autoridad determinará las medidas judiciales correspondientes mientras continúa la investigación por tentativa de homicidio. En este caso, el adolescente fue vinculado a proceso por su probable participación en hechos que podrían constituir homicidio en grado de tentativa, y será, bueno, y con eso se determinará la legislación aplicable, si lo vinculan a proceso o no. Así el panorama desde Querétaro.
1: Gracias, Karina Huitrón, allá en Querétaro también 14 grados. En Celaya, Guanajuato, Claudia Padilla, Clau.
5: Hola Alejandro, buenos días. Fíjate que la temperatura máxima será de 27 grados, mientras que la mínima llegará a los 14, con probabilidades de lluvia después de las 6 de la tarde.
1: En la de 8, Clau.
5: Fíjate que la comunidad de Elguera, tras la detención de tres hombres por transportar explosivos y drones, se dio la agresión de elementos de la policía municipal, quienes fueron apedreados por los habitantes del lugar. Fíjate que los hechos se dieron en las calles Amado Nervo y Niños Héroes, y al realizar inspección se habrían localizado los artefactos y drones dentro de un vehículo, por lo que se dio la detención de los tres hombres. Pero esto generó que los policías, bueno, fueran agredidas por un grupo de 40 personas que le lanzaron, pues, piedras, y ellos se tuvieron que retirar del lugar. Ante estos hechos, pues la Secretaría de Seguridad Ciudadana pidió el apoyo de más elementos para custodiar las calles de la comunidad. Hasta aquí mi reporte, Alejandro.
1: Muchas gracias, Claudia Padilla, desde Celaya, allá en Guanajuato. Y hasta aquí el recorrido por la República Mexicana, el clima y la de 8. Tráfico y clima cada 15 minutos. Mónica Villalobos.
6: Alejandro, gracias. Les comento que hay reducción de carriles debido a obras en Insurgentes, entre calle de Puebla y Durango. La alternativa es Avenida Oaxaca. En unos minutos, más información.
3: Muchas gracias, Moni. Vámonos con el panorama. Identificaron a los dos primeros agentes que cometieron abusos durante la marcha por agua limpia en Guadalajara. Martín Beltrán.
7: La Secretaría de Seguridad de Jalisco informó que dos policías estatales fueron separados de sus cargos y presentados ante el Departamento de Asuntos Internos por su actuación durante la manifestación del pasado domingo en Casa Jalisco. La medida se registra después de que el gobernador Pablo Lemus reconociera que hubo casos de uso excesivo de la fuerza durante el operativo. De acuerdo con la corporación, ambos elementos fueron identificados mediante videos difundidos sobre los hechos. Uno de ellos aparece sometiendo y retirando un manifestante de entre la multitud. Para Panorama Informativo, desde Guadalajara, Martín Beltrán.
3: La defensa de

0: Rafael Caro Quintero sigue explorando la posibilidad de llegar a un acuerdo extrajudicial que evite el juicio, Gibran Casas.
1: Aún no hay ningún acuerdo entre la justicia de los Estados Unidos y Rafael Caro Quintero. En la audiencia de este miércoles en la Corte Federal de Brooklyn, la Fiscalía y la Defensa reconocieron avances importantes en las negociaciones para que el fundador del cártel de Guadalajara se declare culpable y evite el juicio programado para 2027. Estados Unidos lo acusa de dirigir una empresa criminal y de participar en el secuestro, tortura y asesinato del agente de la DEA, Enrique Kiki Camarena. Un eventual acuerdo podría permitirle negociar condiciones de reclusión más favorables, pues la condena a cadena perpetua ya es prácticamente un hecho. El juez Frederick Block fijó una nueva audiencia para el próximo 20 de noviembre. Entonces podrá conocerse si las partes finalmente llegaron a un acuerdo. Para Asir Noticias, Gibran Casas.
0: Se necesitan políticas públicas que ayuden a los negocios a recuperarse rápidamente de una contingencia. María Inés Camacho.
2: Ante los daños que han causado los fenómenos hidrometeorológicos a pequeños y medianos comercios o familiares, es necesaria la creación del seguro básico que permita a los dueños de los giros comerciales poder levantarse y abrir cortinas a la brevedad y evitar el cierre y la pérdida de fuentes de empleo, afirmó Octavio de la Torre, presidente de la Concanaco.
3: Primero, no existe un seguro diseñado al día de hoy. Hay diferentes ofertas de seguro. Lo que queremos construir es uno que pueda ser accesible para los negocios que están en los territorios con la experiencia que se ha tenido. Esa es parte de la propuesta para poder los preparar.
2: Reveló que el costo de un seguro para una pequeña y mediana empresa va de los 4,000 hasta los 20,000 pesos según el giro y la ubicación. Para 88.9 Noticias, María Inés Camacho Romero.
0: El panorama de los espectáculos, Carlos Rivera tendrá que posponer algunos conciertos. ¿Cuál es la causa, Lalo González?
4: Sí. Hace un par de semanas, Carlos Rivera anunció que debía tomarse un descanso para atender un problema en sus cuerdas vocales. Sin embargo, el panorama se ve un poco más complicado, por lo cual el cantante compartió que, por indicación médica, deberá suspender todas sus actividades profesionales que impliquen el uso o esfuerzo de su voz, ya que tiene en puerta una cirugía para el mes de noviembre. El también actor de musicales firmó un comunicado en el que señala que los conciertos que tenía agendados en los próximos meses serán reprogramados a partir de mayo del 2027. Las únicas dos presentaciones que se mantienen en pie son el 23 de octubre en el Palenque de Tlaxcala y el 2 de noviembre en Guadalajara. Para 88.9 Noticias, Lalo González.
0: Nos vamos a los deportes, don Alex Cervantes.
5: Muchas gracias, Iñaki. En información de la Liga MX, Atlante realizará este viernes ante Pumas un homenaje a Cristian el Hobbit Bermúdez con la campaña Gracias 18 por su trayectoria con los Potros. Monterrey continúa sus entrenamientos con miras al partido contra Pachuca, sin Luca Orellano ni Yuca, pero recuperó a Estefan Medina. El Ajaxio lanzó una playera conmemorativa inspirada en Guillermo Ochoa, similar a la que utilizó durante su paso por el club francés. Benjamín Gil no continuará al frente de los Charros de Jalisco para la temporada 2027. De hecho, el próximo lunes será presentado como nuevo manager de los Diablos Rojos del México. Hasta aquí la información deportiva. Regresamos con más en 30 minutos.
0: Muchas gracias, Alex. Alex Villalbazo, Alex Cervantes, Iñaki Manero en Panorama Informativo 88.9 Noticias. 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Moni Villalobos, tráfico y clima cada 15 minutos. ¿Qué hay, Moni?
6: Hola, Iñaki, gracias. Les comento que van a encontrarse que está cerrada la circulación en Lago Xochimilco, de Lago Alberto a Bahía del Espíritu Santo, y afectada calle Laguna de Mairán a la altura de Lago Xochimilco debido a obras. En unos minutos, más información.
7: La trivia, Iñaki.
0: Gracias, Alex. Si me permite, con mucho gusto, la trivia de ayer. ¿Qué par de inventos de la vida moderna que no han cambiado mucho en los últimos 100 años y uno es complemento del otro, surgieron de la gran crisis económica de los años 30? Pues bueno, en 1930, un señor llamado Richard Drew crea la cinta adhesiva transparente, que ese es el nombre técnico, mejor conocida en México como Durex. ¿Por qué la conocemos como Durex? Pues precisamente porque era la marca que lo distribuyó en México años después, en los años 40, por ahí, esa marca Durex, y así se quedó y así le llamamos. Dos años después, otro señor que se llama John Borden presentó el dispensador de esta cinta, de este Durex, con cortadora, que es el complemento infaltable e ideal del famoso Durex, que pues bueno, nos ha solucionado la vida desde hace más de 100 años y que no ha cambiado mucho, igual que los tiburones no han evolucionado mucho en los últimos 100 años. Ahí está la respuesta de la trivia de ayer. Y la trivia de hoy, hoy es jueves, de frases, de expresiones, de palabras. Hay una que tiene varios significados, tiene varios orígenes esta expresión. Una de ellas está relacionado desde luego con el tema económico, el otro con una prenda de vestir, y el otro con una actividad que hay gente que ama y hay gente que odia. Pero las tres son orígenes que le da la gente de esta expresión, pero es una expresión que está, que tiene que ver mucho con la forma en que te sientes, en que te sientes en un momento dado. ¿Cuál es esta expresión? Ayúdanos con esta trivia, www.889noticias.mx, arroba 889 noticias. Ahorita la dejamos ahí en la cuenta de X, en arroba Iñaki Manero. WhatsApp 5582-5588.
7: Esa expresión.
0: Sí, señor.
7: ¿Desde cuándo la usamos?
0: Mira, el origen que se le da seguimiento, creo, con los expertos, es a partir del Imperio Romano.
7: Ajá.
0: Está uno de los orígenes.
7: Okay.
0: El otro es en la Edad Media, a lo mejor es una consecuencia de la primera.
7: Ajá.
0: Y el otro tiene que ver con una actividad que hay quien pues la pone en origen en esta actividad. Es una actividad que está muy polarizada, hay gente que la ama y hay gente que la odia.
7: Okay.
0: El origen que ustedes escojan pues puede estar bien, porque no hay uno en general, ¿no? No hay una intersubjetividad, como dicen los clásicos.
7: Muy abierta, entonces.
0: Muy abierta, entonces, pero sí tiene que ver con un tema de cómo te sientes en ciertos momentos de tu vida o del día, ¿no?
7: Uh-huh.
0: Cómo sales de tu casa o cómo llegas de tu casa, por distintas razones.
7: Ok. ¿Eso ocurre en la calle, entonces?
0: Ocurre en la calle, ocurre en tu casa, ocurre en la oficina, ocurre en el cine, ocurre en...
7: Es que pensé, como dijiste, cómo sales, sí, o cómo llegas, pues dije, pues...
0: Sí, a veces tiene que ver, ¿no? A veces cómo te ven al llegar.
7: ¿Te lo hace alguien?
0: ¿Te lo hace alguien o te lo puedes hacer tú?
7: Ah, bueno.
0: Sí, depende, ¿no?
7: Creo que muy despistada la mañana, pero ok.
0: Ahí vamos armando el rompecabezas.
7: Que agarre forma.
0: Vamos cocinando el pastel.
7: Okay.
0: En 2 horas la respuesta de la trivia, en 1 hora pistas para esta trivia que no sabe ni cómo se siente.
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7: ¿Qué pasó en la madrugada? ¿Qué nos cuenta René Ponce? Adelante, René.
9: ¿Qué tal, Alejandro Iñaki? Pues ayer por la noche, en la esquina de las calles South y La Palma, en la colonia Tierra Nueva, esto es Xochimilco, un hombre de 40 años murió luego de recibir varios impactos de bala. Versiones policíacas señalan que este hombre caminaba por este sitio cuando al menos 2 sujetos a bordo de una motocicleta se le emparejan y le disparan de manera directa. El retiro del cadáver ocurrió en los primeros minutos de este día. Mientras que casi a la misma hora, pero sobre el eje 3 Norte y Carlota, en la colonia Guadalupe Tepeyac, en Gustavo Madero, un auto particular se impactó en la parte trasera de un trolebús que estaba estacionado. Al parecer, el conductor de este auto compacto iba a exceso de velocidad y ya no alcanza a frenar, por lo que terminó estrellándose en la defensa trasera de este pesado vehículo. Paramédicos lo atendieron en este sitio y posteriormente lo trasladaron a un hospital. También la noche de ayer, pero al interior de la estación Salto del Agua del metro, un hombre pierde la vida luego de arrojarse a las vías del convoy. El servicio de la línea 8 estuvo suspendido por más de 1 hora. Misma situación se vivió al interior de la estación El Rosario, en la línea 7 del metro, donde otro hombre se lanzó al paso del convoy, que terminó arrollándolo y también le quita la vida. El servicio se había interrumpido hasta que pues ocurrió el levantamiento del cuerpo. Esto pasó luego de alrededor de 40 minutos. Por otra parte, alrededor de las 2 de la mañana, en un domicilio de 3 niveles en Privada de Jardín, casi esquina con Avenida Jardín, es la colonia Tlacopac, en la Álvaro Obregón, bomberos capitalinos laboraron por más de 25 minutos para sofocar las llamas al interior de la recámara de uno de los departamentos. No se reportaron personas lesionadas o intoxicadas, Alejandro.
7: Bien, nada más como dato de junio 24 a junio 26 en el metro de la Ciudad de México, 115 muertes por personas que se aventaron al paso del convoy. Gracias, René Ponce, con lo que pasó en la madrugada. Son 7:15, hacemos una pausa.
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6: Hola, seguimos con más información. Conduce con cuidado. Te comento que sigue la reducción de carriles por obras en Avenida Insurgentes entre Calle de Puebla y Durango. La alternativa es Avenida Oaxaca. Además, considera que hoy no circulan autos con holograma 1 y 2 de verificación engomado verde. Terminación de placas 1 y 2. Además, considera que encontrarás obras en Avenida 503 y Avenida 508 y hasta llegar al eje 4 Norte. También te comento que hay arribo constante de peregrinos a la Basílica de Guadalupe. Usa como alternativa Insurgentes. Encontrarás obras en Periférico Oriente entre Bordo de Xochiaca y la autopista Peñón Texcoco. La temperatura 12 grados. Soy Mónica Villalobos. 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
1: 10 para las 7, Panorama Informativo 88.9, información que sirve. Yo soy Alejandro Villalbazo en X, en TikTok, arroba Villalbazo 13, mensajitos en el WhatsApp 5580255889. Ahorita estoy pensando en todos los chamacos que van comiéndose las uñas porque van a la escuela, tienen un examen, es en inglés y no saben nada. Bueno, pues para todos ellos y sus papás, les tengo una gran plática esta mañana. 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Karen, bienvenida.
2: 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Oye, sí, ya estamos terminando el año, ¿no? 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Y ahora, Alejandro, te quiero hacer una pregunta. ¿Tú por qué crees que la mayoría de las personas desertan en aprender inglés, a pesar de que es ya de la canasta básica?
1: Porque muchas veces, mira, creo que hay dos motivos fundamentales, el tiempo y el dinero. Creo que son de los temas que siempre ponemos como pretexto. Y la otra es aquella de, es que nada más no me entra, ¿no?
2: Está muy
1: por
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1: Por el método de enseñanza y por muchas cosas. Por eso creo que ustedes tienen ahí en el método de enseñanza una manera muy particular, Karen.
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2: Gracias a ti, Alejandro, y márquenle ya.
1: Al contrario, muy buenos días. Son 5 para las 7, una pausa. 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
6: 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Hola, seguimos con más información. Conduce con cuidado. Te comento que sigue la reducción de carriles por obras en Avenida Insurgentes entre Calle de Puebla y Durango. La alternativa es Avenida Oaxaca. Además, considera que hoy no circulan autos con holograma 1 y 2 de verificación engomado verde. Terminación de placas 1 y 2. Además, considera que encontrarás obras en Avenida 503 y Avenida 508 y hasta llegar al eje 4 Norte. También te comento que hay arribo constante de peregrinos a la Basílica de Guadalupe. Usa como alternativa Insurgentes. Encontrarás obras en Periférico Oriente entre Bordo de Xochiaca y la autopista Peñón Texcoco. La temperatura 12 grados. Soy Mónica Villalobos. 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

0: 7 en punto, panorama informativo 88.9, información que sirve. Yo soy Alejandro Villalbazo, en X, en TikTok, arroba Villalbazo 13. Es jueves 15 de octubre. Iñaki Manero, ¿cómo estás, Iñaki? Buenos días.
1: ¿Cómo estás? Muy buenos días, Alex Villalbazo, Alex Cervantes, amigos de la República Mexicana, de todas partes, por iHeart Radio. Gracias por seguir en Panorama.
0: Y los mensajitos en el WhatsApp 5582558 89. Denis nos escribe, vive en Ixtapaluca y es cumpleaños de su hijo Santiago Monterde, 9 añitos de Santiago. Claro que sí, le decimos lo que tú le quieres decir. Mira, Santi, te dice Denis que eres el mejor regalo de la vida. El deseo de corazón que siempre, y que te desea que siempre conserves esa hermosa sonrisa y tu gran amor al deporte. ¿Qué te gusta, Santi? ¿Qué es lo que más te gusta en el deporte? Menos platicando, o pídele a tu papi y a tu mami que nos cuenten. Julio Castro, felicitaciones de cumpleaños para Angélica Castro de parte de su papá. Camino a la chamba, al hospital, ella es médica. Pues muchas gracias, Angélica. Muchas gracias por todo lo que haces por tus pacientes. Laurencio, felicitando a su esposa Itzel Páramo, 32 añotes de casados. Mira qué bonito mensaje. Felicitación por aniversario. Ah, qué padre, 32 añotes. Sí, sí, sí. Dice, le quiero decir algo, nos dice Laurencio Itzel. Escucha esto, Itzel, porque... No, hombre, ahorita te vas a derretir, Itzel, mira. Vas a dar la torona ahí en el sillón en la casa.
1: Va a caer.
0: Te ama más que el día que se casaron. Ay, ay, ay. No, hombre, ese Laurencio. Cuidado, Itzel, porque anda agarrosillo el Laurencio, ¿eh? En estos 32 años de casados. Juana Teresa de Querétaro. Dice, yo sí voy todas las mañanas con su dulce y tierna voz. Gracias, Juana. Y pide felicitación, autofelicitación, porque es el cumpleaños de Juana Teresa. Para ti, además, abrazo, beso y apapacho, Juana. Recíbelo allá en Querétaro. Roberto también autofelicitación, cumple 45 y lo celebra de la mejor manera. Escuchen esto. ¿Cómo celebra Roberto su cumpleaños 45? Un regalazo, hombre. Hoy termina de pagar su coche. ¿Qué mejor noticia?
1: No.
0: Que en el día de tu cumpleaños digas, hoy terminé.
1: Descansas,
0: man. Hoy acabé.
1: Descansa, ya no le debes nada a nadie.
0: Uy, uy, uy. Y sí. Ahora sí, a gozar el sueldo completo también, sí. Roberto. Es que, ¿no?
1: Es tuyo, o sea, tú te lo ganaste.
0: Sí.
1: Con tu trabajo, con tu esfuerzo.
0: Bien, ya la pagaste. Próxima quincena, la del 30 completita, Robert. Bien. Invítate algo, ¿no? Ya, no, invítate a algo, destápate una fría, algo, ¿no? Que se diga para los cuates. Son las 7:05, tráfico, clima cada 15 minutos. Mónica Villalobos.
2: Alejandro, gracias. Les comento que hay reducción de carriles debido a obras en Insurgentes, entre calle de Puebla y Durango. La alternativa es Avenida Oaxaca. En unos minutos, más información.
1: Gracias, Moni. Vámonos con el panorama. La Cámara de Diputados aprobó en lo general y en lo particular la iniciativa de la Ley de Ingresos de la Federación 2027 para un gasto neto total por 10.6 billones de pesos e ingresos tributarios por 6.2 billones, así como 1.7 billones de pesos a deuda interna. El documento fue remitido al Senado para que sea avalado a más tardar el 31 de octubre. El Movimiento Nacional de Trabajadores de Base del IMSS reportó el triunfo del no en la consulta salarial 2026-2027 que proponía un incremento salarial global de 6.8%. El resultado fue confirmado a las 2:21 de la madrugada por Rafael Olivos Hernández, secretario general del Comité Ejecutivo Nacional del Sindicato Nacional de Trabajadores del Seguro Social. Él señaló que se retomará la mesa de negociación con el propósito de revisar propuestas y buscar mejores condiciones salariales. El decreto para garantizar entornos digitales seguros para niñas, niños y adolescentes entró en vigor ayer tras su publicación en la edición vespertina del Diario Oficial de la Federación. Con ello se prohíbe a las plataformas como redes sociales, videojuegos, tiendas de aplicaciones y otros servicios digitales permitir que los menores de edad accedan a contenidos que puedan representar riesgos para su seguridad, integridad y salud mental. Las plataformas digitales tendrán un plazo máximo de 30 días naturales para documentar e informar las acciones implementadas para cumplir con las nuevas disposiciones. 15 años después de haber sido sentenciados por la masacre que cobró la vida de 52 personas en el Casino Royal en Monterrey, Nuevo León, una jueza federal ordenó la libertad bajo protesta de dos integrantes de los Zetas involucrados. Se trata de José Alberto Loera Rodríguez, alias El Voltaje, y Héctor Javier Montoya, La Rana. De estos, solamente La Rana abandonó el Centro Federal de Reinserción Social número 14, con sede en Gómez Palacio Durango, debido a que El Voltaje enfrenta otra causa penal. Aseguran que Ciudad de México se ha convertido en la capital de la extorsión. Alemão Luna.
3: Durante el segundo informe de la jefa de gobierno de la Ciudad de México, Clara Brugada, en el Congreso local, el diputado del PAN, Andrés Ataide, acusó cifras maquilladas en materia de seguridad y dijo que el delito de extorsión sigue aumentando.
4: La tasa de extorsión subió 120%. Somos la capital de la extorsión. Pasamos del quinto lugar al primer lugar nacional.
3: La mandataria respondió que se endurecieron las penas hasta 25 años y ahora se persigue este delito por oficio, con solo recibir una llamada de amenaza.
5: La denuncia ha crecido porque estamos promoviendo con toda determinación transformar el miedo en denuncia, las denuncias en detenciones y las detenciones en justicia.
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1: Otro país ya se suma a la declaratoria de narcoterroristas para 6 cárteles mexicanos, Gibran Casas.
6: La presidenta de Costa Rica, Laura Fernández, anunció esta semana una declaratoria oficial para clasificar a diversos cárteles mexicanos y grupos armados colombianos como organizaciones narcoterroristas. La medida incluye a 6 cárteles mexicanos y grupos colombianos como las FARC y el Ejército de Liberación Nacional. Escuchemos.
7: Al condenar y ampliar la declaratoria como organizaciones narcoterroristas a los carteles mexicanos de Sinaloa, Jalisco Nueva Generación, del noroeste, antes conocido como los Zetas, del Golfo, la nueva familia michoacana y Carteles Unidos. Costa Rica está empleando todos los recursos que tenemos a nuestro alcance para frenar la avanzada del narcoterrorismo.
6: Para CIR Noticias, Gibran Casas.
1: En el panorama internacional, la audiencia de Ovidio Guzmán López, alias El Ratón, en los Estados Unidos fue aplazada nuevamente, ahora para el 14 de abril de 2027. Por decisión de una corte federal de Chicago. Es la segunda ocasión en menos de un mes que se modifica la fecha de su comparecencia. El hijo del Chapo Guzmán se declaró culpable de delitos relacionados con el narcotráfico en julio de 2025 y continúa a la espera de una sentencia. El Senado de Brasil aprobó reducir la jornada laboral de 44 a 40 horas semanales, con 5 días de trabajo y 2 de descanso, sin disminuir los salarios. La reforma impulsada por el presidente Luis Inácio Lula da Silva se aplicará gradualmente durante 14 meses y podría beneficiar a más de 37 millones de trabajadores. La aprobación ocurre a pocos días de la segunda vuelta de las elecciones presidenciales, programada para el 25 de octubre. Miles de personas marcharon en varias ciudades de Colombia contra el gobierno del presidente Abelardo de la Espriella en las primeras protestas desde que asumió el poder. Sindicatos, estudiantes y organizaciones sociales rechazaron sus políticas de seguridad y alertaron sobre posibles retrocesos en derechos laborales. Las movilizaciones fueron pacíficas, aunque preocupa un decreto que facilita la intervención de las autoridades ante hechos violentos. Los deportes, Alex Cervantes.
8: Gracias, Iñaki. Rafael Márquez, director técnico de la Selección Nacional, visitó este miércoles el entrenamiento de Rayados. Luego de 8 años, el Tri regresa a Monterrey, jugará el partido de vuelta de los cuartos de final de la Liga de Naciones de la CONCACAF el 17 de noviembre contra Jamaica. México tendrá 3 representantes en el Mundial Femenil de Fútbol Sub-17 en Marruecos. Como central, Karen Hernández, y las asistentes, Carla Angélica Flores y Mayra Mora. Por cierto, México integra el Grupo F con España, Chile y Polonia. Las Grandes Ligas anunciaron a los finalistas al Guante de Oro. ¿Y qué creen? México tiene un representante. Se trata de Brandon Valenzuela, catcher de los Azulejos de Toronto. Los ganadores serán anunciados el 1 de noviembre. Hasta aquí la información deportiva.
1: Gracias, Alex. 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Moni Villalobos, el tráfico y clima cada 15 minutos. Cuéntanos, Moni.
2: Hola Iñaki, gracias. Les comento que se implementan carriles reversibles en Doctor Río de la Loza y su continuación Fray Servando Teresa de Mier de Topacio a Doctor Vértiz, así como en circuito interior de la raza a Leibniz y de Alfonso Reyes a Benjamín Franklin hasta las 9 de la mañana. En unos minutos más información.

0: es Panorama Informativo 88.9, información que sirve. Yo soy Alejandro Villalbazo en X, en TikTok, arroba Villalbazo 13. Los mensajitos en el WhatsApp 5582558889. ¿Cómo le harán? ¿Cómo le harán los políticos para despertarse y en el discurso querer sostener lo insostenible? Ayer fue el segundo informe de gobierno de Clara Brugada en la Ciudad de México. Y la jefa de gobierno se plantó. Y entre otras cosas, destacó un tema que ahorita está ahí, miren, en el hervidero. Predialazo para el 2027. ¿Y saben qué dijo? Lo que ha venido sosteniendo Clara Brugada. Que no va a aumentar el predial para el 2027 en la Ciudad de México.
1: Para aquellos que adeuden el predial, anuncio, quiero informar que no cobraremos ni una multa o recargo el próximo año con el objetivo de que se regularicen y vayan al corriente. Y no vamos a aumentar el predial.
0: Conste, hay que guardar esas palabras. No vamos a aumentar el predial. Incluso lo reiteró por si quedó alguna duda.
1: Digan lo que digan, el predial no ha subido ni subirá en la Ciudad de México. Lo único que ha aumentado es la recaudación del predial.
0: Y va de nuevo la pregunta, ¿cómo le harán para tratar de, con un discurso, sostener lo insostenible? Porque el programa de ordenación que se han inventado para el Valle de México, que incluye Ciudad de México, Estado de México, Hidalgo y Morelos, contempla modificar el catastro, llevar ese catastro al precio comercial que más se pueda. Lo van a ajustar tanto que les gusta la palabra. Valor catastral ajustado lo más que se pueda al valor comercial. Y sobre ese valor comercial te van a cobrar un porcentaje de impuesto predial. El mismo de este año, sí, el mismo porcentaje. Ahí está, Villalbazo, no aumenta el predial. No, pues nada más hay que hacer la cuenta. Te va a aumentar porque va a aumentar la base sobre la que te van a cobrar. Por eso les digo, ¿cómo le harán los políticos para levantarse y decir, ahí voy a mi informe y les voy a aventar otra vez la mentira? Son las 7:15.
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3: Hola, ¿qué tal? Nuevamente continuamos con más información. Se implementan carriles reversibles en Doctor Río de la Loza y su continuación Fray Servando Teresa de Mier de Topacio a Doctor Vértiz, así como en circuito interior de la Raza a Leibniz y de Alfonso Reyes a Benjamín Franklin hasta las 9 de la mañana. Por obra, sigue la reducción de carriles sobre Sur 122, de Poniente 85 hasta Avenida Río Tacubaya. En sentido opuesto, se habilita reversible. Toma en cuenta que sigue la reducción de carriles por obras en Insurgentes, entre la calle de Puebla y Durango, la alternativa Avenida Oaxaca. Además, toma en cuenta que hay reducción de carriles en la autopista México-Cuernavaca, a la altura del kilómetro 29 hacia Cuernavaca, por tracto camión descompuesto. La temperatura es de 12 grados. Soy Mónica Villalobos. 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

0: 7:20, panorama informativo 88.9, información que sirve. Yo soy Alejandro Villalbazo en X, en TikTok, arroba Villalbazo 13. Los mensajitos en el WhatsApp 5582-5588-889. Bloqueos otra vez de trabajadores del Instituto Mexicano del Seguro Social. En el día de sus votaciones por aquello de el aumento salarial, 2.9% de aumento salarial, 2.9% directo al salario. Oye, pero les vamos a dar otro aumento ahí en prestaciones. No, directo al salario. Es que el salario es la base de la vida económica de los trabajadores, Iñaki.
1: Sí, y ya después vienen las deducciones, ¿verdad? Pues bueno. Finalmente es lo que tú ganas, lo que tú deberías de tener por el trabajo que estás realizando. Y finalmente el trabajo que se realiza es un trabajo pues que tiene que ver también con la vida de los demás, ¿no? Con el buen funcionamiento de una sociedad, ¿no?
0: Fíjense nada más, poniendo salario promedio, ajá, de un médico,
1: ¿sí?
0: 16,000 pesos en el IMSS, ¿sí?
1: Uh-huh.
0: Ok. 2.9% de aumento salarial. ¿Saben cuánto les van a aumentar?
1: ¿Cuánto?
0: 464 pesos.
1: ¡Qué bárbaros! ¡Qué bárbaros! ¡Qué elegantes! Y todavía hay gente que no cree que los médicos en el IMSS ganen eso.
0: No, pues no, ahí están los recibos.
1: Por eso estoy leyendo ahorita. No es cierto, eso no gana un médico ni un especialista. ¿Cómo no? Pues ahí está el tabulador.
0: No, al contrario.
1: Ahí está,
0: ¿no?,
1: a la vista, se puede ver.
0: Al contrario, creo que uno de los gritos de guerra de este movimiento de los médicos y enfermeras del IMSS ha sido... paciente, esta lucha es por ti, ¿eh?
1: Claro.
0: Esta lucha es por ti, porque además del salario es que me entreguen los insumos y los medicamentos para atenderte, que haya quirófanos donde operarte, que existan los aparatos para hacerte los estudios que requieres.
1: Empatía, por Dios.
0: Entonces,
1: ¿no? Y asomarse un poquito a ver cuánto ganan.
0: Imagínense, ¿no? Ya te vamos a dar tu aumento de sueldo. Ay, ¿de cuánto? 464 pesos.
1: No, qué bárbaro.
0: Mónica Barrera, Moni.
2: ¿Qué tal, Alex? Efectivamente, fíjate que para exigir abasto de medicamentos, contratación de personal, mejores condiciones laborales, prestaciones, el pago de uniformes y pagos vencidos que no se realizan desde hace 2 años, ayer miércoles otras organizaciones sindicales se manifestaron en las oficinas generales del IMSS Bienestar. Vamos a escuchar.
3: Cientos de trabajadores todavía a los cuales no se les ha pagado y son alrededor de 2 años de quincenas. Estamos acostumbrados a no tener un director general y espero que ahora sí tenga la dignidad como para dar la cara.
4: ¿De quincenas de cuánto? De
3: entre 7-10,000 pesos. Somos el sector salud. Nos enseñaron a dar la cara, a cuidar del paciente. Al frente es el sistema más golpeado.
2: Y así lo dijo ayer el doctor Jesús Ricardo Cruz, él es presidente del Comité Ejecutivo Nacional, pero del Sindicato Mexicano de Salud, porque ellos se manifestaron durante 5 horas cerrando tanto Avenida Insurgentes como Avenida Revolución, porque fueron a protestar y a exigir que se les resuelvan sus demandas afuera del IMSS Bienestar, lo que antes era el Seguro Popular. Vamos a escuchar.
5: Estamos hablando de personal que gana entre 5-7,000 pesos hasta los 13-14,000 pesos.
4: ¿Y por qué siguen trabajando después de un mes que no les pagan?
5: Por promesas, de las que ya estamos hartos.
4: Háblame de los insumos.
5: Insumos que se utilizan del diario en los hospitales. Gasas, todo lo que es soluciones, de los surten. Y de repente el área de administración del hospital los desaparece.
2: Y luego de manifestarse por 5 horas, fueron recibidos en una mesa de negociación, pero que resultó fallida, y ellos van a seguir cerrando vialidades. Alex.
0: Oye, Moni, ¿cuál es el pliego petitorio que entregaron allá en el IMSS Malestar?
2: Exigen, por ejemplo, la entrega de recursos, la participación en la mesa de negociación, donde se da, dicen, la última palabra en la mesa de gobierno del IMSS Bienestar, piso parejo y libertad sindical. Vamos a escuchar nuevamente al doctor Jesús Ricardo Cruz, presidente del Comité Ejecutivo Nacional del Sindicato Mexicano de Salud.
5: Es participación en las comisiones mixtas, otro de ellos es participación en la junta de gobierno, liberación de cuotas sindicales, el dígito sindical de descuento para todos los trabajadores con piso parejo, es el pago retroactivo y el pago también que se debe a los trabajadores. Tenemos trabajadores que llevan 2 años sin pago. Quincenas completas durante 2 años.
2: Alex.
0: Oye, Moni, hicieron una petición especial, ¿no?
2: Efectivamente, y es que el doctor Jesús Ricardo Cruz, presidente del Comité Ejecutivo Nacional del Sindicato Mexicano de Salud, invitó a la jefa del Ejecutivo, la presidenta Claudia Sheinbaum, a recorrer clínicas y hospitales acompañada de ellos, de médicos y enfermeras, en jornadas de trabajo reales. Vamos a escuchar.
3: Que la presidenta no tenga solamente la opinión de sus directivos que le maquillan, limpian los espacios para que ella pase donde no hay mugrero y camine las unidades. Va a ser muy cuidada por toda la gente que la quiere, pero que lo haga con nosotros en las unidades.
2: Y fíjate, Alex, esta manifestación se realizó afuera del IMSS Bienestar en la zona de lo que es Barranca del Muerto, mientras ayer todo el día se realizó una jornada de votación, pero en todas las clínicas y hospitales del IMSS. Y entonces, al final, después de las 2 de la mañana, los manifestantes del martes, pues ya nos enviaron un comunicado y dicen que van a hacer otra mega marcha porque se rechazó el aumento salarial del 2.9%. Vamos a escuchar ahora al doctor Octavio Fernández.
6: Los reportes de nuestros observadores en las urnas indican que la base trabajadora ha rechazado el incremento salarial del 2.9%. Mantenemos firme la exigencia de renegociación salarial inmediata. Solicitamos un Congreso Nacional Extraordinario. En breve les daremos a conocer la fecha de nuestra segunda megamarcha a nivel nacional.
0: Bien, Moni, y nada más para darlo como información puntual y que está surgiendo, ya el sindicato del IMSS dice y acepta que los trabajadores rechazaron en votación el aumento salarial del 2.9%, 7.25.
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0: Hola, ¿qué tal? Nuevamente continuamos con más información. Hay avance lento en Arcos de Belén, del Eje Central y hasta Valderas. Recuerda que hay carga en Antonio Caso de Reforma a Circuito Interior. Carga que avanza en Avenida del Imán, de Insurgentes a Avenida Estadio Azteca. Hay asentamientos al cruce de semáforos en Instituto Politécnico Nacional, entre Poniente 112 y hasta llegar a Avenida Lindavista. Se implementan carriles reversibles en Doctor Río de la Loza y su continuación Fray Servando Teresa Denier de Topacio a Doctor Vértiz, así como en Circuito Interior de la Raza a Leibniz y de Alfonso Reyes a Benjamín Franklin hasta las 9 de la mañana. Por obras hay reducción de carriles en Sur 122, entre Poniente 85 hasta Avenida Río Tacubaya. En sentido opuesto se habilita reversible. La temperatura 12 grados. Soy Mónica Villalobos. 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

0: El no se impone en la consulta salarial del Instituto Mexicano del Seguro Social. La consulta que se llevó a cabo ayer y que dijeron en 12 horas van a estar los resultados. Pues ya el líder sindical, que no es bien visto por los trabajadores, el líder sindical Rafael Olivos, dio un comunicado de 2 minutos y medio, lo puso en Facebook. Les saqué un audiecito de 15 segundos. Es la parte central donde acepta que él no ganó.
1: Los resultados son claros. La mayoría de quienes participaron decidió no aprobar la propuesta salarial. Y quiero decirlo con toda claridad. Respetamos esa decisión.
0: No, pues qué bueno, ¿no? Digo, qué bueno que eres el líder sindical y respetas la decisión de los trabajadores. No, porque además se le vino el mundo encima también al tal Rafael Olivos. Ahora que se da todo este movimiento de médicos, enfermeras, camilleros, trabajadores en general del IMSS, voltearon y lo vieron y lo malmiraron, ¿eh? Y le dijeron, a ver, y ahora vamos por tu cabeza, porque no defendiste a los trabajadores. Porque te fuiste a negociar con gobierno un raquítico 2.9 de aumento directo al tabulador. No, pero ¿cómo creen? Pues ahí está el resultado. Por eso las protestas, por eso esta consulta, y por eso ahora sale a decir que aceptan el resultado de los trabajadores que dijeron no. No es que los trabajadores ya habían dicho que no, con consulta o sin consulta, ¿eh? Pero qué bueno que, comillas, lo avalaron con una consulta. Ahora, ¿qué sigue? Dice el propio Rafael Olivos, el líder del sindicato de trabajadores del Seguro Social. Pues que van a sentarse otra vez con los dirigentes del IMSS para renegociar el aumento salarial. Recordarle a Rafael Olivos que los trabajadores han dicho que ya no confían en él. Y que quieren su cabeza. Son las 7:34, tráfico clima cada 15 minutos. Mónica Villalobos.
2: Alejandro, gracias. Les comento que servicios de emergencia trabajan en la autopista México-Toluca, a la altura del kilómetro 25 hacia la Ciudad de México, debido a un accidente. En unos minutos, más información.
3: Gracias, Moni. Vámonos con el panorama. El Aeropuerto Internacional de Ciudad de México, porque ya empezó la actividad, bueno, ya desde toda la madrugada, desde luego, pero el dólar y el euro en las casas de cambio en este momento, ¿cómo anda la cosa? María Inés Camacho, ¿cómo estás? Muy buenos días.
4: Hola, Iñaki, muy buenos días al auditorio. Bien lo dices, en las casas de cambio del Aeropuerto Internacional de la Ciudad de México, el dólar esta mañana se está comprando en 18 pesos con 20 centavos y se cotiza a la venta en 18 pesos con 70 centavos, mientras que el euro 19 con 60 pesos a la compra, 20 pesos con 75 centavos a la venta. El panorama, Iñaki, muy buenos días.
3: Gracias, Marina Camacho, muy buen día. Toda esa información ya lo sabes en iHeartRadio. Bajas gratis la aplicación, buscas 88.9 Noticias, 9:30 de la mañana. ¿Cómo abre la Bolsa Mexicana de Valores y el precio de los combustibles en las estaciones de servicio de la República Mexicana? El gasolina son nuestro de cada día. Quintana Roo prevé cerrar 2026 con récord de cruceros y pasajeros, destacando el crecimiento de Mahahual. Juan Palma desde Chetumal. ¿Cómo estás, Juan? Buenos días. Se nos cortó la comunicación con Juan. Nos vamos entonces mejor a Veracruz porque allá también continúan las protestas de trabajadores del Instituto Mexicano del Seguro Social. Esto es en toda la República. Mario Arjona, desde Boca del Río. ¿Cómo estás, Mario? Buenos días.
5: ¿Qué tal? Muy buenos días. Es correcto. Continúan las manifestaciones de los trabajadores del sindicato del Instituto Mexicano del Seguro Social, quienes pues piden una mejora salarial, una mejor propuesta salarial. Recordar que el día de ayer pues se llevó a cabo una votación por parte de los trabajadores, que fue promovida por directivos del Instituto Mexicano del Seguro Social, y que bueno, pues líderes sindicales señalan que pues esto ha sido pues el reflejo de inconformidad de los trabajadores, quienes en esta votación resultó que la mayoría está en negativa precisamente de este aumento propuesto por la Federación, y que bueno, pues están pidiendo una nueva mesa de trabajo. También señalan que pues tienen la falta de insumos, una constante también que ha sido en varios hospitales precisamente de el IMSS Bienestar, y que ahora bueno, pues trabajadores del IMSS también señalan que tienen esta falta de insumos en los hospitales para dar la atención a los pacientes. Escuchemos.
6: Pedimos

0: justo y digno. Pedimos que no se reconozca el cambio estatutario, que es lesivo para la base trabajadora, y se está pidiendo que haya materiales e insumos para poder trabajar bien y ofrecerle al derechohabiente lo que se merecen.
1: Ellos exigen cuando menos un 10% de aumento salarial. El panorama en Veracruz.
2: Te agradezco muchísimo, Mario Arjona, desde Boca del Río, donde nos escuchas por Oveja Radio. Y recuperamos la conexión con Juan Palma desde Chetumal. Juan, buenos días nuevamente.
3: Iñaki Auditorio, muy buenos días. Quintana Roo prevé cerrar 2026 con cifras históricas en la llegada de cruceros y pasajeros, con Mahahual como uno de los destinos con mejores perspectivas de crecimiento. El titular de la Secretaría Estatal de Turismo, Bernardo Cueto Riestra, destacó el interés de distintas compañías navieras por ampliar sus operaciones en los muelles de la entidad. Entre las expectativas para 2027 se encuentra el incremento de los atraques de Royal Caribbean en Mahahual, lo que fortalecería la actividad turística y económica del sur de Quintana Roo. Por ello, confíen que la llegada de otras navieras permita compensar la reducción de frecuencias de otras compañías y mantener el crecimiento de la actividad crucerista. Así el panorama desde Chetumal.
2: Te agradezco mucho, Juan Palma, en Chetumal. Nos escuchas también por iHeartRadio en Cancuncito, Mix 580 AM 93.1 de tu frecuencia modulada. Nos vamos a Puebla. Vámonos a los deportes. Entonces, Alex Cervantes.
4: Iñaki, se dieron a conocer las designaciones arbitrales para la jornada 12 de la Liga MX. Destacan César Arturo Ramos en el Necaxa Atlas, Ismael López pitará el León contra América. En el Chivas Tigres, ahí estará Fernando Hernández, Enrique Santander en el Atlante Pumas, mientras que Óscar Mejía no tendrá actividad tras mala actuación en el América contra Rayados de Monterrey. En el plano internacional, jornada 2, partidos destacados en la Europa League para este jueves. Lyon recibe al Crystal Palace, Salzburgo se mira al Milan, Celtic visita al Benfica, Celta contra la Juventus y Marsella se mira al Olympiacos. Jornada 11 en el fútbol de Arabia Saudita. El Al Nasser visita al Al Ahly. Cristiano Ronaldo tendrá actividad y ya suma 981 anotaciones. Está a 19 de alcanzar el récord de los 1000. Por ahora fue todo en la información de los deportes.
2: Muchas gracias, Alex. Y en Puebla detienen a 5 presuntos asaltantes de transporte público en la colonia Las Hadas, desde Puebla de Zaragoza. Antonio Rivas, Toño, buenos días.
5: ¿Qué tal? Muy buenos días, qué gusto saludarles para comentarles de esta detención, y es que 5 presuntos delincuentes dedicados al robo de pertenencias en unidades del transporte público fueron detenidos por la policía municipal en la capital poblana, específicamente en la colonia Las Hadas. Los detenidos han sido identificados por parte de las autoridades como Jesús Hernando, de 26 años, José Ángel, de 29 años, Axel, de 21 años, Eric, de 35, y Max Gael, de 26 años. Años de edad. Y es que mediante un despliegue territorial en coordinación con autoridades de los 3 niveles de gobierno, los agentes de la Secretaría de Seguridad Ciudadana de Puebla lograron la detención de estos 5 sujetos. 3 de ellos cuentan con antecedentes penales, y es que durante una inspección entre las pertenencias de estos asaltantes, hallaron pertenencias que habían sido sustraídas de los bolsos de los usuarios del transporte público. Ante el señalamiento de una de las víctimas, estos 5 sujetos, fueron detenidos y quedaron ya a disposición de la gente del Ministerio Público, quien ya realiza las investigaciones correspondientes y de esta manera determinar su situación jurídica. Es el reporte que tenemos desde Puebla.
2: Te agradezco mucho, Toño. Antonio Rivas, desde la capital poblana, La Comadre, 105.5 de tu frecuencia modulada. Alex Villalbazo, Alex Cervantes, Iñaki Manero, en Panorama Informativo, en 88.9 Noticias, información que sirve y por iHeartRadio. Moni Villalobos, Tráfico Kim, cada 15 minutos, platícanos, Moni.
6: Hola, Iñaki, gracias. Les comento que se implementan carriles reversibles en Doctor Río de la Loza y su continuación Fray Servando Teresa de Mier de Topacio Doctor Vértiz, así como en circuito interior de la raza a Leibniz y de Alfonso Reyes a Benjamín Franklin hasta las 9 de la mañana. En unos minutos, más información.
7: Pistas de la trivia, Iñaki.
2: Gracias, Alex. Si me permiten nuevamente la trivia de ayer, qué par de inventos de la vida moderna, que no han cambiado mucho en los últimos 100 años, surgieron de la gran crisis económica de los años 30, que alcanzó a todo el mundo. En 1930, un señor que trabajaba para la compañía 3M, Richard Drew, crea la cinta adhesiva transparente. Aquí la conocemos como Durex desde los años 40, 50 y así se ha quedado y se quedará, por lo visto, aunque ya esa empresa probablemente ya no venda aquí en México, pero sí se le quedó. Dos años después, otro señor llamado John Borden presenta el dispensador de este Durex, de esta cinta, complemento infaltable, y nadie debe dejar de tener en casa, en la oficina, en el negocio, un Durex para lo que se pueda ofrecer. Esa es la trivia de ayer, y hoy que es jueves de palabras, de frases, de expresiones, hay una expresión que tiene que ver con varias cosas, porque son varios de los orígenes. Uno se puede trazar desde el tiempo de los antiguos romanos. Tiene que ver con la forma en que te sientes en ciertos momentos, de hecho. Eso es algo que los une a todos estos orígenes, ¿no? Puede ser originada, puede ser por una prenda de vestir y tu éxito o tu fracaso económico, o por una actividad muy polarizada. Hay gente que odia esta actividad y hay gente que la ama. Por ahí también puede estar el origen, pero lo más probable es que sea el origen de la época de los romanos. Pero en todas estamos de acuerdo que tiene que ver con un estado de ánimo, una forma en la que te sientes y que la gente lo percibe, y tú también desde luego lo percibes, y la gente te lo dice, ¿no? Estás así. ¿Cuál es esta expresión?
7: ¿Cómo?
2: Ah, pues en una hora. Si gustas quedarte en panorama.
7: Yo creí que ya querías decirnos estás como.
2: No, todavía no soltamos los frijoles, como dicen los gringos.
7: Oye, pero...
2: Sí, señor.
7: No sé, no nos has metido al carril esta mañana.
2: Ajá.
7: No has dado una pista que nos ayude.
2: Pues ya dijimos una prenda de vestir.
7: Sí, pero...
2: Una prenda de vestir que muy poca gente
7: dijiste,
2: usa.
7: Alude a lo económico, una prenda de vestir o algo que la gente ama u odia.
2: Sí, pueden ser los
7: orígenes. Está muy abierto.
2: Es para que tengan variedad.
7: Ok.
2: De eso se trata el capitalismo, tener variedad.
7: Ok.
2: Pero, por ejemplo, esta prenda de vestir, desde luego está en desuso. Las mujeres todavía la siguen utilizando.
7: Uh-huh.
2: Sí.
7: ¿Es unisex esa prenda de vestir?
2: Puede ser unisex, sí. Uh-huh. Sí, se utiliza en ciertas regiones, pero ya no se utiliza tanto como antes. Uh-huh. Las mujeres todavía lo usan por cuestión de moda, esta prenda. La forma en que la uses también tiene que ver con esta expresión.
7: Ok.
2: La forma en que la portes, esta prenda de vestir. Así.
7: Bueno.
2: Y que puede estar relacionado con cualquiera de estas, de estos orígenes, de estas causas.
7: Prefiero esperarme en una hora, porque la verdad ahora sí, creo que voy a salir ponchado.
2: Nah, yo creo
7: ahora
2: que
7: sí no la voy a volar del parque, como generalmente ocurre.
2: Generalmente.
7: Pero ahora sí voy a salir bien ponchado.
2: ¿Generalmente cuándo?
7: ¿Ayer?
2: Ayer, nada más.
7: Bueno.
2: Estamos en jueves.
7: ¿Cuándo? Ayer, por ejemplo.
2: Estamos en jueves, ¿no? Lunes, martes.
7: Ya voy a estar mejor que Otani, pero bueno.
2: Hoy dices que no.
7: Bueno, hoy sí no. Hoy sí estoy despistadísimo.
2: No.
7: Me espero.
2: No, arriba corazón.
7: Y a ver qué nos cuentas de esa expresión que alude a lo económico, una prenda de vestir o algo que la gente ama u odia.
2: Está muy polarizada.
7: Ok, muy bien.
2: 7:45.
7: Sí, 7:45, panorama informativo, 88.9, información que sirve. Yo soy Alejandro Villalbazo, en X, en TikTok, @Villalbazo13.
2: @Cervantes_, Iñaki Manero.
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6: Hola, ¿qué tal? Nuevamente continuamos con más información. Hay avance lento en Constituyentes de Sur 128 y hasta llegar a Paseo de la Reforma. Lento avance en José Loreto Favela, de Calzada San Juan de Aragón y hasta llegar a Avenida 608. Tráfico en Observatorio, de Avenida Jalisco y hasta Constituyentes. Avance lento en Paseo de las Palmas, de Cofre de Perote y hasta llegar al periférico. Considera que está cerrada la circulación de Calzada Ignacio Zaragoza, a la altura de Canal de San Juan, hacia Viaducto Río de la Piedad, debido a manifestantes. La alternativa es utilizar Avenida Pantitlán. Hay reducción de carriles en la autopista México-Querétaro, a la altura del kilómetro 116 hacia Querétaro, debido a un accidente. La temperatura 13 grados. Soy Mónica Villalobos. 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
7: El panorama real de la inflación, el ejercicio que hacemos cada 15 días. En el mismo lugar y con la misma gente. Central de Abasto, René Ponce, ¿cómo nos fue para cerrar la primera quincena de octubre? René, adelante.
11: ¿Qué tal, Alejandro? Iñaki, pues quincena de subida de precios otra vez en productos importantes de la canasta básica, como son el huevo, la carne de res y el pollo, mientras que la cebolla y el limón también siguen al alza. Solo dos productos, Alejandro, en esta ocasión bajan de precio, el resto se mantienen sin cambios, Alejandro.
7: Vamos con la de muy malas, los 5 que subieron, René.
11: En este caso, Alejandro, el huevo pasa de 36 a 37 el kilogramo, sube un peso. La carne de res de 195 a 196 también sube un peso. El pollo, la pechuga de pollo, pasa de 120 a 123, es la que más sube, son 3 pesos de aumento, mientras que la cebolla, producto que continúa pues en ascenso, pasa de 30 a 31 pesos, también sube un peso más. Y el limón, este pasa de 35 a 36 también sube un peso esta quincena, Alejandro.
7: ¿Y los dos que bajaron?
11: Pues baja de precio, buena noticia, el aguacate, Alejandro, que había estado subiendo, pues en esta ocasión un producto que también se consume bastante, sobre todo para hacer salsas aquí en nuestro país, pues pasa de 89 a 87, tiene una buena reducción de 2 pesos, el plátano también ha ido bajando, ha ido reduciendo de precio de 20 a 19 pesos el kilogramo, bastante accesible, Alejandro.
7: Oye, ¿y los que quedaron en las mismas?
11: pues continúa, por ejemplo, la carne de puerco, el kilo en 130 pesos, el jitomate en 36, la leche en 29, el kilo de azúcar en 35, también el kilo de frijol pinto en 36 pesos, la manzana roja en 63, pañales desechables en 268 pesos y el papel de baño 14 rollos continúa en los 162 pesos, Alejandro.
7: Hagamos cuentas, René.
11: Pues nos gastamos en esta ocasión 1,288 pesos. Si comparamos lo que nos gastamos la quincena pasada, la del 30 de septiembre, en aquella ocasión fueron 1,284, es decir, 4 pesos más. Sin embargo, Alejandro, si lo comparamos con la primera quincena de este 2026, en aquella ocasión nos gastamos 1,245, es decir, estamos desembolsando 43 pesos. Pues estábamos a inicio de este 2026, todavía nos mantenemos en el rango de 3% de aumento en lo que va del año, Alejandro.
7: 43 pesos más dijiste, ¿verdad?
11: Así es, 43 pesos más.
7: Bien, pues ahí está el panorama real de la inflación, 43 pesotes más para cerrar la primera quincena de octubre, si lo comparamos con lo que gastamos en la primera quincena de enero. En el porcentaje total, ¿cuánto dijiste, René?
11: 3%, Alejandro, más o menos es lo que se ha mantenido en los últimos meses, es un 3% de aumento que hemos tenido.
7: Bien, gracias, René Ponce, con el panorama real de la inflación. Y es que le preguntaba, René, eso de ya en general cuánto, y habla de un 3%, porque la inflación en el 2025 anual fue de 3.69%. Inflación anual 3.69. ¿Por qué recuerdo la inflación anual del 2025? Por lo que les voy a contar, que es una muy mala noticia para todos aquellos que han invertido, para todos aquellos que en algún momento pensaron, se agarraron de aquella frase de yo ya me retiro, voy a vivir de mis rentas. Porque la vida les dio la oportunidad de hacerse de dos o tres propiedades. Y dijeron, yo ya vivo de las rentas. Pues, ¿qué creen? Les tengo una mala noticia. Porque ahí viene el gobierno de la Ciudad de México con otra ideota. Ayer, durante el segundo informe de gobierno, la jefa de gobierno, Clara Brugada, puso en la mesa el debate, la discusión y la propuesta. Aquellos que renten un bien inmueble en la Ciudad de México no podrán aumentar más allá de la inflación anual el precio de la renta. Y al que se atreva le podrían multar hasta con 46,924 pesos. Y otra vez con el ejemplo. Si tú cobras de renta 10,000 pesos, si lo ponemos a la inflación del 2025, solo podrás aumentar en la renta a tu inquilino 369 pesos. Dime si eso es negocio. ¡Ah, no, Villalbazo! Pero es que el gobierno quiere cuidar al que renta. ¡Oye, espérame! ¡Qué bueno que tratemos de tener una mejor relación entre el que renta y el que alquila! Pero, ¿y la propiedad privada? ¿Y el derecho a decidir? Porque de pronto se nos olvida que vivimos en un sistema económico, capitalista, en donde es la ley de la oferta y la demanda. Y si tú quieres aumentar lo que quieras y te lo quieren pagar, es tu boleto. Si quieres volverte loco y aumentar mucho, nadie te lo paga, pues también tendrás tus consecuencias. Pero que el gobierno te diga no más de la inflación, a mí, perdón, me parece autoritario. Y conste que no tengo nada que rentar, ¿eh? 5:55.
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22: 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Hola, ¿qué tal? Nuevamente continuamos con más información. Hay avance lento en el viaducto Miguel Alemán, de Tlalpan, Avenida Parque Lira. Tráfico en Observatorio, entre Avenida Jalisco y Constituyentes. El avance lento en Constituyentes de Sur 128, a prolongación Paseo de la Reforma. Hay tráfico en Avenida Chapultepec, de Bucareli y hasta llegar a Avenida Sonora. Por Feria Internacional del Libro, en el Zócalo Capitalino hasta el 18 de octubre, durante todo el día encontrarás afectación vial en zonas aledañas. Usa de alternativas Izazaga, el Eje Central, el Eje 1 Norte y el Eje 1 Oriente. Considera al momento que se retiran cierres de Abraham González, de General Prim y Atenas, luego de la presencia de manifestantes. La temperatura, 13 grados. Soy Mónica Villalobos. 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
7: 8 en punto, Panorama Informativo 88.9. Información que sirve. Yo soy Alejandro Villalbazo en X, en TikTok, @Villalbazo13. Es jueves 15 de octubre, Iñaki Manero. ¿Cómo estás, Iñaki?
2: ¿Cómo estás, Alex Villalbazo, Alex Cervantes, amigos de la República Mexicana y de todas partes por iHeartRadio? Estamos a mitad del camino en Panorama.
7: Les dije los mensajitos en el WhatsApp 5580-255-889. Oigan, quiero invitarlos a la reflexión esta mañana. Ya ahorita vamos a platicar de lo que sucedió ayer. Periférico Norte, a la altura del Parque Naucali. Un bloqueo, pues yo le echo seis, como de 7 horas más o menos. Un bloqueo como de 7 horas más o menos. Pero les pregunto, ¿qué harías? ¿Qué harías? ¿Tú qué harías? Si tu hija de 11 años desaparece. Y a los 3 días encuentran su cuerpo. ¿Qué harías? Porque lo que ocurre ayer en el periférico, en esta protesta, nos muestra dos caras de la sociedad. Bien fuertes, ¿eh? Bien cañón lo que ocurrió ayer. Por eso quiero invitarlos a la reflexión. Quiero invitarlos a la empatía con aquellos que tienen un dolor, con aquellos que están gritando justicia. Ah, es que no te quedaste atorado 7 horas. A todos nos afecta, ¿eh? Mayor o menor medida. Pero ahorita en la reflexión van a escuchar una frase que me dijo ayer la mamá de la niña Sofía, Mónica Alejandra, una frase que me dijo ayer, que si no te sacude esa frase, híjole, entonces sí, creo que andamos mal. 8:3, tráfico y clima cada 15 minutos. Mónica Villalobos.
3: Alejandro, gracias. Se retiran cierres de Abraham González entre General Prim y Atenas luego de la presencia de manifestantes. En unos minutos, más información.
2: Muchas gracias, Moni. Vamos con mi amigo René Ponce. Hay un bloqueo en donde, René, buenos días.
23: ¿Qué tal, mi amigo Iñaki? Pues te cuento de este bloqueo. Se realiza por comerciantes sobre periférico calle 7 en su cruce con calzada Ignacio Zaragoza. Esto es para quien viene del CCH Sur y va hacia el municipio de Nezahualcóyotl, es perímetro aún de Iztapalapa. Se trata de comerciantes de este mercado de carne de San Juan que se ubica en este lugar. Se quejan por la iniciativa de reforma de economía digital que exige el pago electrónico en este tipo de comercios. Consideran que la mayoría de sus clientes no usan tarjeta y esto les va a afectar. Este mismo grupo de comerciantes bloquean, pero carriles de calzada Ignacio Zaragoza también ahí en ese mismo punto en dirección al aeropuerto capitalino. Por otra parte, también en la autopista México-Toluca, a la altura del kilómetro 25, dirección a esta capital. Es poco antes de llegar a la caseta, se registró un choque, un vehículo y un tráiler. Estos se impactan ya en carriles de extrema derecha. Pasando este punto, la circulación mejora. Finalmente, la autopista México-Pachuca se reporta con una circulación muy lenta. Es antes de llegar al vigilante en dirección a la capital del país. No hay ningún accidente, simplemente es la carga de la hora. Es el panorama, Iñaki.
2: Te agradezco mucho, mi amigo René Ponce, y estamos pendientes de toda esta información. Vámonos con el panorama nacional. En León, Guanajuato, 3 integrantes de una asociación ecologista fueron vinculados a proceso por un presunto fraude de 900,000 pesos contra 13 personas. Los acusados ofrecían vehículos, muebles, aparatos electrónicos y viajes a precios bajos, supuestamente para financiar un proyecto de reciclaje de llantas, pero nunca entregaban lo vendido. Los 3 deberán presentarse a firmar mensualmente y tienen prohibido salir del país sin autorización judicial. Y en Mérida, Yucatán, autoridades sanitarias detectaron la llamada amiba comecerebros en 6 de los 9 lagos artificiales analizados, por lo que prohibieron el contacto con sus aguas. La medida se tomó después de que un trabajador muriera por una infección relacionada con este microorganismo que se mete al cuerpo mediante la aspiración por la nariz de agua contaminada con esta amiba. Los parques y zoológicos permanecen abiertos mientras se realizan trabajos de saneamiento. Las autoridades aclararon que la infección es poco frecuente y no se transmite de persona a persona. Son accidentes muy raros. En Escuinapa, Sinaloa, fue asesinado a tiros Francisco Alberto Salcido Rivera, ex líder de la Unión Ganadera Regional, cuando llegaba a un negocio de su esposa en pleno centro del municipio. El ganadero viajaba acompañado de una menor de edad, quien resultó ilesa. Los responsables escaparon. Este crimen ocurre apenas 3 días después del asesinato del coordinador municipal de Protección Civil, también en el centro de Escuinapa. La inseguridad en Mazatlán generó diferencias entre empresarios y autoridades municipales. Gibran Casas.
4: Por la violencia y la inseguridad en el sur de Sinaloa fue cancelada la edición 41 de la Expo Feria Canaco Mazatlán 2026, que estaba programada del 12 de noviembre al 6 de diciembre. Es la voz de la presidenta de la Canaco en Mazatlán, Francisca Cázares Oliveros.
5: Hemos determinado que la Expo Feria Canaco Mazatlán 2026 no se llevará a cabo este año. Tenemos la responsabilidad de observar y evaluar las rutinas de las familias y nos hemos dado cuenta que esto ha cambiado. Concluimos con las circunstancias actuales no son las adecuadas para realizar la feria final.
4: Sin embargo, a pesar de la cancelación, la alcaldesa de Mazatlán, Estrella Palacios, afirmó que el puerto sí tiene condiciones para eventos masivos y atribuyó la suspensión a una decisión de los empresarios. Para Asir Noticias, Gibran Casas.
2: Recuerda que puedes consultar más acerca de este y otros temas. Por favor, visita nuestra página www.889noticias.mx. El gobierno federal presentó un balance sobre la localización de personas desaparecidas. Armando Arteaga.
6: La secretaria de Gobernación, Rosa Isela Rodríguez, dio a conocer que hasta el 8 de octubre de este año han sido localizadas 16.003 personas que estaban reportadas como desaparecidas, 219 de ellas fueron halladas sin vida. Detalló que 6.939 fueron a través de la Plataforma Única de Identidad, 4.788 producto de la estrategia con entidades federativas, 3.473 por la Alerta Nacional y 1.214 de la búsqueda en territorio. Asimismo, la funcionaria anunció la integración de un grupo de 9 expertos nacionales e internacionales que harán análisis técnico y científico de búsqueda con el objetivo de mejorar la identificación de casos y fortalecer las labores de búsqueda. Para 88.9 Noticias, información que sirve, Armando Arteaga.
2: Los deportes, Alex Cervantes.
9: Muchas gracias, Iñaki. Amigos, continuamos con más información. Se juegan los playoffs en el béisbol de las Grandes Ligas con las series de campeonato. Y los cerveceros de Milwaukee están que no creen en nadie. Están imparables y tienen sobre la lona a los Dodgers de Los Ángeles. El reporte con Edgar Flores.
24: Cuadrangulares al hilo obra de Jake Bowers y Garrett Mitchell ante Blake Snell en la séptima entrada sellaron tercera victoria de Milwaukee sobre Dodgers en la serie de campeonato de la Liga Nacional, ahora por pizarra de 6-2. Foja de 0-3 para la novena angelina, que no se veía desde la barrida a manos de los Orioles de Baltimore en la Serie Mundial de 1996, mientras que para cerveceros, posible revancha inmediata por la serie de campeonato perdida el año pasado en 4 juegos. El nacional Yoyo Ortiz se fue de 4-1, mientras que Jackson Chourio, jardinero izquierdo venezolano de Milwaukee, ejecutó labor de 5-1 y jonrón en la alta de la primera. Aquí su sentir.
25: Siempre trato de estar ready desde el primer picheo. Trato de buscar un picheo bueno y la verdad que me estoy disfrutando, como lo he dicho. Trato de darlo siempre lo mejor y poner al equipo adelante. No, igual, tenemos la misma mentalidad que es ganar. Nosotros no tendemos a confiarnos. Simplemente vamos a salir a dar lo mejor y que sea lo que Dios quiera.
24: El cuarto de la serie se disputa este jueves en el Dodger Stadium. Así, Deportes, Edgar Flores.
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2: Muchas gracias, Alex. Alex Villalbazo, Alex Cervantes, Iñaki Manero en Panorama Informativo en 88.9 Noticias. Información que sirve y por iHeartRadio, Moni Villalobos. Tráfico y clima cada 15 minutos. ¿Por dónde sí, por dónde no, Moni?
10: Hola Iñaki, gracias. Está cerrada la circulación de Calzada Ignacio Zaragoza a la altura de Canal de San Juan, con dirección a Viaducto Río de la Piedad debido a manifestantes. La alternativa es Avenida Pantitlán. En unos minutos, más información.
11: Yo no me llamo Javier. Yo no me llamo Javier.
7: Él sí se llama Javier, Javier Tejado, donde comentario político. Javier, buenos días.
12: Quiero Alejandro, auditorio, buenos días. Pues Alejandro, es evidente con todo lo que estamos viendo desde las protestas del IMSS y del IMSS Bienestar, donde se quejan los trabajadores por lo que les quieren pagar de aumentos, en realidad es muy poco, por lo que está pasando con muchas obras públicas, que se han detenido los pagos a proveedores, que el gobierno se está quedando sin dinero. Y sí, obviamente, gastar dinero, tanto dinero en tantos proyectos faraónicos, en tanto proyecto social que han, digamos, hecho sin mayor análisis costo-beneficio, pues sí, el dinero tiene un límite y se le está acabando. ¿Qué están pensando para sacar más dinero? Y obviamente sacar más dinero a la gente, a nosotros, los radioescuchas. Pues dos modalidades. Primero, una ley metropolitana donde el valor del predial, de la casa que tú quieras, del departamento que tú quieras, del terrenito que tú quieras, ya no sería valor catastral, sino valor comercial, lo que hace que suba en un 30-40% el valor. O sea, te dicen que no te van a subir el predial, pero la fórmula en la que se calcula es la que sube. No es igual pagar 10 pesos, pagar el 3% de 10 pesos que de 30. Y entonces, ese es un primer tema que preocupa cómo se va a operar eso. Y el segundo tema, también hay una ley aquí en la Ciudad de México que para, digamos, crear vivienda popular estarían pensando terrenos ociosos, terrenos que no se han construido, pues quitárselos a la gente. Entonces me parece que esta serie de medidas de corte, digamos, populista, pues lejos de ayudar a que crezca la economía, pues la van a meter muchísimo ruido, pero todo esto te deja ver que se están quedando sin dinero. Vamos a ver qué sucede en estos temas, en tema de lo que le llaman ellos el quitar los predios que le llaman ociosos y el tema del impuesto predial, pero me parece que es delicado y esto hay que sumarle, que también que suena muy bien el tema de que ya nadie puede subir rentas en la Ciudad de México por arriba de la inflación, pero la verdad es que todos los servicios públicos, el agua, la luz, todo esto, pues va por arriba de inflación y eso va a crear un mercado negro o que nadie te quiera rentar abiertamente, ¿no? Entonces me parece que estamos viendo muchas señales de que el gobierno federal y el gobierno de la Ciudad de México les urge dinero un año para elecciones, para seguir pagando programas sociales, y ya no saben cómo quitárselo a la gente.
7: Y con un discurso muy mañoso, Javier, porque además se han encargado de decir, no va a aumentar el predial. Lo acabas de poner muy bien, aquí lo hemos platicado desde septiembre, vengo platicando del tema, Javier, cuidado, porque en la maña está su fórmula. No va a aumentar efectivamente el impuesto predial, lo que van a aumentar, ya lo decías, es el valor de tu bien inmueble, lo van a llevar de valor catastral a valor comercial, y ahí acabas de poner un ejemplo tan simple, ¿no? No es lo mismo pagar 3% de 10 que 3% de 30, ya, o sea, tan sencillo como eso, Javier.
12: Sí, en las asambleas informativas que hubo del gobierno en la ciudad, en colonias populares, también hubo un gran rechazo, porque la gente dice, me va a subir el precio, pero ve cómo están mis calles, no tengo agua, no tengo seguridad. Si tú dijeras, te van a mejorar los servicios, pues lo pensarías. Pero la verdad, no mejora nada y solo quieren sacar dinero.
7: Gracias, Javier. Javier Tejado, de comentario político. Son las 8:15.
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14: Hola, seguimos con más información. Para mí es un gusto acompañarte. Hay avance lento en Calzada Chivatito, de Avenida Constituyentes a Paseo de la Reforma. El avance lento en Circuito Interior de Benjamín Gil al Eje 2 Norte. Avance complicado en Fernando Lencastre de Periférico a Bosgos. Toma en cuenta que se retiran cierres en Abraham González, entre General Prim y Atenas, luego de la presencia de manifestantes. Donde sí encontrará cerrado es en Calzada Ignacio Zaragoza, a la altura de Canal de San Juan, con dirección a Viaducto Río de la Piedad, debido a manifestantes. La alternativa es Avenida Pantitlán. Además, por un accidente, servicios de emergencia trabajan en el bloque de carriles derecho de Calzada de los Misterios y la calle de Beethoven, hacia Río Consulado. La temperatura al momento sigue en los 13 grados. Soy Mónica Villalobos. 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
7: Ocho y veinte, Panorama Informativo 88.9, información que sirve. Yo soy Alejandro Villalbazo en X, en TikTok, arroba Villalbazo 13. Los mensajitos en el WhatsApp 5580-255-889. Te hago una pregunta muy fuerte. ¿Y tú qué harías si tu hija de 11 años desaparece de un día para otro? Y la encuentras muerta. Y no hay respuestas. Y no hay quien investigue. Y tienes que empezar a hacer el trabajo solo. Ir con los vecinos y pedirles a ver si su cámara grabó algo. Ir a una fiscalía y que te den la espalda. ¿Qué harías? Porque lo que hizo Mónica Alejandra, la mamá de Sofía, la niña de 11 años, fue bloquear el periférico, a la altura de Naucali. Parque Naucali, Naucalpan, Estado de México. Ayer, 8 horas más o menos, el bloqueo del periférico. Mónica Alejandra, la mamá de Sofía, junto con unas 10 familias de personas desaparecidas o víctimas de la violencia, mujeres u hombres, estuvieron ahí en ese bloqueo. Les cuento un poco de Sofía, la niña de 11 años, que fue reportada como desaparecida el 26 de septiembre, en la colonia Benito Juárez, municipio de Tultitlán, Estado de México. La última vez que fue vista, salía de su casa. Una cámara de video la captó caminando 6:15 de la tarde. Se subió a una unidad del transporte público. Ya no se supo más de ella. 3 días después, 29 de septiembre, fue encontrado su cuerpo en la autopista Chamapa Lechería, a la altura de Cuautitlán Izcalli. Su hija no salía sola a la calle. Por eso Mónica sospecha, voltea a ver la posibilidad de que su hija haya sido enganchada a través de redes sociales o de algún videojuego. Ella acostumbraba a jugar Roblox.
0: No salía sola, ni andaba sola en combi, ni era de que fuera sola a la escuela, nada. Pues no encuentro más formas, hasta que me den más avances, yo no puedo pensar o decir, porque pienso muchas cosas, creo. Claro.
7: Esto me decía Mónica Alejandra ayer. Ayer me di una vuelta en la tarde. Justo 6:15 de la tarde llegué por ahí, prácticamente cuando se da la reapertura del periférico. Y me decía Mónica que ha tenido que lidiar con la incompetencia de esas autoridades. Si hablamos de la Fiscalía General de Justicia del Estado de México, y hablamos del gobierno en general.
0: Salí a buscar, a pedir cámaras, los vecinos sí me aportaron, pero de ahí ya no encontré nada y me han dicho en la fiscalía de feminicidios que ellos se van a hacer cargo, que ellos van a buscar. Solamente me dicen que tengo que esperar, ni un solo avance, ni un solo detenido, un sospechoso, no hay nada.
7: ¿Qué harías, te pregunto? ¿Tú qué harías si te sientes así solo, abandonado, tu hija desapareció? ¿Tú qué harías? ¿Qué le pedirías a quien te gobierna?
0: Que no nos deje solos, porque al final de cuentas yo la apoyé, yo voté por ella. Gracias a todos nosotros está ahí y no hace nada, nada más de dar risa, le hace a un lado a las gentes que van y le protestan a su mañanera, los hace a un lado, no los ve, no los mira, se burla, eso no es justo.
7: Se refiere a la gobernadora, Delfina Gómez, la gobernadora del Estado de México. Y va de nuevo la pregunta, ¿y tú qué harías? Porque ayer, como parte de esta protesta, pues se quedaron atorados miles de automovilistas particulares, del transporte de carga, de pasajeros. Y hubo momentos muy tensos, muy tensos. Varias veces se bajó más de uno a querer quitar el bloqueo. Uno incluso se bajó con unas tijeras de jardinero porque había un cordón que estaban cruzando los carriles del periférico, ahí en la altura del Parque Naucali, quería cortarlo. No, hombre, pasaba la gente, ¿saben qué? Yo escuché a un cabrón que me hirvió la sangre. ¡Pónganse mejor a trabajar! ¿A familias? ¿Víctimas de la violencia, de la desaparición? ¿A la mamá de una niña de 11 años que no sabe dónde está su hija, le gritas eso? Por eso yo decía empatía, un poquito de empatía. Claxonazos, mentadas de madre. Sí, es que no estuviste atorado 8 horas ahí, Villalbazo. Te mando un mensaje. ¿A ti qué piensas eso? Mónica Alejandra, la mamá de Sofía.
0: Uno no es empático hasta cuando llega aquí. Cuando uno llega aquí de este lado es cuando ya se ponen a gritar, a pelear, a exigir justicia. Mientras ellos están allá del otro lado calmados, sin ninguna preocupación, ellos no tienen por qué pelear. Pero yo que sí tengo por qué pelear, estoy aquí.
7: Uno no es empático hasta cuando llega aquí. Y díganme, ¿quién quiere estar ahí? Nadie. Nadie quiere estar ahí. Sí, que no llegaste a tu trabajo, que no llegaste a tu cita, que no llegaste. Sí, nada más que una niña de 11 años no ha llegado a su casa. No va a llegar. La encontraron muerta. Y la mamá quiere respuestas. La mamá quiere que alguien investigue, que alguien le diga algo. Y ese alguien no existe, porque la fiscalía no la pela. Aquí es para que el fiscal en personita, fuera a ver a la señora. Por lo menos tuviera la decencia de platicar con ella, la gobernadora. Ella, Delfina, te dio tu voto. ¡Ojo! Y nosotros, un poco empáticos, por favor. Porque efectivamente, nadie quiere estar de ese lado del cordón. Son las 8:25.
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9: Hola, ¿qué tal? Nuevamente continuamos con más información. Te comento que hay avance lento en Calzada Chivatito. De Constituyentes a Paseo de la Reforma. Hay avance lento en Circuito Interior de Benjamín Gil al Eje 2 Norte. Por evento Semana Nacional de Educación Financiera en el Monumento a la Revolución, a partir de las 9 de la mañana, encontrarás afectación vial en la zona. Usa de alternativas Insurgentes, Reforma y Avenida México Tenochtitlan. Por un accidente, servicios de emergencia trabajan en el bloque de carriles derecho de Calzada de los Misterios y la calle de Beethoven con dirección a Río Consulado. Te comento que vas a encontrar cierre a la circulación en Calzada Ignacio Zaragoza, a la altura de Canal de San Juan hacia Viaducto Río de la Piedad por manifestantes. La alternativa, Avenida Pantitlán. La temperatura, 14 grados. Soy Mónica Villalobos. 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

8:30, panorama informativo 88.9, información que sirve. Yo soy Alejandro Villalbazo en X, en TikTok, arroba Villalbazo 13. Los mensajitos en el WhatsApp 5580-255-255-889. Unas mañanitas especiales. Mañanitas especiales, como no, para el tocayo Raya. Va directo a la chamba, al trabajo, es su cumpleaños. Muchas felicidades, tocayo, ya sabes que abrazo. Se te quiere bien. Que sea un excelente día, que sea un gran día.

0: Así es que ya sabes, tocayo, todo lo que se te, todo lo que se te desea. 8:32, tráfico y clima cada 15 minutos. Mónica Villalobos.
1: Alejandro, gracias. Por un accidente, servicios de emergencia trabajan en el bloque de carriles derecho de Calzada de los Misterios y la calle de Beethoven con dirección a Río Consulado. En unos minutos, más información.
2: Gracias, Moni. En Salamanca, en Guanajuato, autoridades localizaron un terreno presuntamente utilizado para el almacenamiento irregular de hidrocarburos para el huachicol. Pues vamos a Irapuato con Cristian Pérez. Cristian, buen día.
3: Iñaki, buenos días. Así es, te comento que en Salamanca, Guanajuato, policías de las Fuerzas de Seguridad Pública del Estado, Guardia Nacional y militares localizaron un punto presuntamente utilizado para el almacenamiento irregular de hidrocarburo. Lo anterior pues fue confirmado por el secretario de Seguridad y Paz del Estado, Juan Mauro González Martínez, a través de sus redes sociales durante un patrullaje sobre un camino de terracería que conduce a la comunidad Olivas de Collejones. El personal detectó un fuerte olor a combustible y amplió la inspección. Entre ramas secas fue localizado un contenedor artesanal con aproximadamente 25,000 litros de diésel. González Martínez explicó que a partir de este hallazgo se extendió la revisión de la zona y aproximadamente a un kilómetro fue detectada también una toma clandestina. El área y los indicios quedaron a disposición de la autoridad ministerial federal competente, que continuará con las investigaciones para establecer el origen del combustible y determinar la posible relación entre ambos puntos. Dijo que estas intervenciones no solo permiten afectar posibles actividades ilícitas, también reduce el riesgo de incendios, explosiones, contaminación y afectaciones a las comunidades. Hasta aquí el panorama desde Guanajuato, Iñaki.
2: Te agradezco mucho, Cristian Pérez, desde Irapuato, Guanajuato. Allá nos escuchas por iHeartRadio. Saludos, León. La nueva Amor 103.1 de frecuencia modulada. En el panorama de los espectáculos, parece que sí va a haber nuevo disco de Luis Miguel. Vamos a ver, ya lo vieron en un estudio de grabación. Lalo González.
4: Cada vez son más y más las pruebas de que Luis Miguel prepara un nuevo disco. Este miércoles se hicieron virales fotos y videos del cantante de 56 años saliendo de un estudio de grabación en Los Ángeles. Trascendió que el Sol se habría reunido con el productor Paul Jackson Jr. y el ingeniero de sonido Dave Reitzas. Recordemos que el álbum más reciente de la estrella de la música se llamó México por Siempre y salió al mercado musical hace 9 años. En las imágenes se ve a Luis Miguel vestido de manera elegante, con gabardina y guantes negros. Lo que sí está confirmado es que el cantante ofrecerá una gira de conciertos en 2027. Para 88.9 Noticias, Lalo González.
2: 8:35 en el Estado de México, trabajadores del sector salud realizaron bloqueos viales en Paseo Toyocan y Metepec, esto frente a las instalaciones precisamente del IMSS. Sonia Vilchis desde Toluca, buenos días, Sonia.
5: Hola, ¿qué tal? Muy buenos días, Iñaki. Comentarte que personal del sector salud del Estado de México bloqueó los carriles centrales de Paseo Toyocan a la altura de la Avenida Tecnológico y frente a la Clínica 220 del Instituto Mexicano del Seguro Social, así como accesos viales en Metepec frente a la Clínica 251. La movilización buscó visibilizar deficiencias operativas y exigir el cumplimiento de demandas laborales pendientes. Los manifestantes, respaldados por sus representaciones sindicales, mostraron pancartas y lanzaron consignas para exigir mejores condiciones salariales, el abastecimiento continuo de medicamentos y la entrega de insumos básicos para ejercer sus labores diarias en las unidades médicas. Así el panorama desde Toluca, Estado de México.
2: Te agradezco mucho, Sonia Vilchis, desde Toluca, la capital del Estado de México, Mix 90.1 de frecuencia modulada. 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El comentario deportivo con Toño de Valdés. Hola, Toño.
6: ¿Qué tal, amigos de Panorama? Un placer saludarles. Contra la pared están los Dodgers de Los Ángeles en la serie de campeonato de la Liga Nacional. Una derrota muy, pero muy fuerte, muy dolorosa el día de ayer en casa. 6-2 ante los cerveceros de Milwaukee, un partido en el que hubo duelo de picheo en la parte inicial, en donde Milwaukee tocó con una carrera Blake Snell, luego los Dodgers consiguieron la reacción, emparejaron las cosas y le dieron la vuelta con un par de carreras, y parecía con ese ataque, con Will Smith pegando doblete por jardín central,

0: anotando Teoscar y anotando también Tucker. Parecía que los Dodgers se enfilaban al triunfo. Pero otra vez viene la aparición ofensiva de Jake Powers y un cuadrangular de dos carreras. Es un golpe prácticamente mortal. También Mitchell pegó home run y de un 2-1 en favor de Dodgers. En la séptima se puso 4-2 el juego en favor de los cerveceros de Milwaukee. Y todavía le hicieron carrera a Rocky Sasaki, le hicieron carrera también a Justin Robleski, o sea, los mejores pitchers de los Dodgers, fallando a la hora cero. 6-2 la victoria de Milwaukee. Hoy se puede terminar esta serie de la Liga Nacional. Hoy estarán jugando los Dodgers y los cerveceros a las 7 de la noche. Ya veremos qué pasa con, a las 6 de la tarde es el juego, y ya veremos qué pasa si los Dodgers logran vivir un día más. Tyler Glasnow está anunciado para lanzar por el equipo bicampeón. Ya veremos si hace el trabajo. Y la Liga Americana reanuda el día de hoy con el duelo de Tampa en contra de Cleveland, ya en Cleveland. El juego es muy temprano, es a las 11 de la mañana, para evitar la lluvia. Hay una amenaza muy importante de lluvia en la tarde-noche allá en Cleveland, así que movieron el juego a las 11 de la mañana. Está la serie empatada a una victoria por bando, y ahora vienen tres juegos en la casa de los Guardianes. Un saludo para todos ustedes, amigos de Panorama.
1: Muchas gracias, Toño. Alex Villalbazo, Alex Cervantes, Iñaki Manero, en Panorama Informativo 88.9 Noticias. Información que sirve por iHeartRadio. Moni Villalobos, tráfico y clima, cada 15 minutos. ¿Por dónde sí, por dónde no, Moni?
2: Hola, Iñaki, gracias. Por Feria Internacional del Libro, en el Zócalo Capitalino hasta el 18 de octubre, durante todo el día encontrarán afectación vial en zonas aledañas. Usen de alternativas Izazaga, el eje central, el eje 1 norte y el eje 1 oriente. En unos minutos, más información.
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1: Con mucho gusto, Alex. Hace una hora o hace dos horas, depende a qué hora amablemente nos ha estado escuchando aquí en Panorama, te platicamos esta expresión. Hoy es jueves de palabras, de frases, de expresiones. Tiene que ver con la forma en que te sientes en ciertos momentos, y puede ser originada relacionada con una prenda de vestir, o tu éxito o fracaso económico. Por ejemplo, en Roma así se manifestaba, o por una actividad muy polarizada. Hay gente que la odia y hay gente que la ama. El origen que tú quieras, pero la frase sigue siendo, la expresión sigue siendo la misma. ¿Cuál es?
4: No. Ponchado estoy.
1: Cuando tú llegas a algún lugar y ahí te ven tristón, ¿no? Te ven como que, híjole, como que nada más andas buscando esquina. ¿Qué prenda de vestir andas arrastrando?
4: ¿Podría ser andas de capa caída?
1: Andas de capa caída, efectivamente. Andas de capa caída. Uh-huh. Y es que, por ejemplo, el origen romano era de... ¿Te acuerdas que el otro día platicábamos sobre el origen de la palabra capital, ¿no?
4: Ajá.
1: De capito, de la cabeza de ganado. Igual, uh-huh. Capitis diminutio, uh-huh. Quiere decir, estás muy disminuido de cabezas.
4: Ok.
1: Pero también de capa, ¿no? Porque la palabra capa también tiene una relación con tu posibilidad económica. La gente que tenía más lana era la que podía comprarse una capa, uh-huh. Una capa bonita. Entonces también tenía que ver con tu capital, ¿no? Entonces ahí está, ahí había una relación también con entre las palabras. Pero capitis diminutio, tienes la capa caidita, que quería decir que tus finanzas no andaban muy bien. Luego también, por ejemplo, en la Edad Media, la prenda de abrigo, que es la capa, la prenda con la que la gente durante muchos años se cubría, hasta yo creo que ya el siglo XX, depende también de las posibilidades económicas, y cómo llevabas la capa puesta decía mucho de cuáles eran tus posibilidades de dinero.
4: Okay.
1: Entonces habría quien tenía la capa ya más caída que otros, que la tenían bien puesta,
4: uh-huh.
1: Y era el que traía la capa caída, el que no andaba tan bien, ¿no? Y otro que viene de los toros, fíjate, esta actividad que está muy okay. polarizada, desde luego hay gente que la odia, gente que la ama. El torero que no le fue bien en una tarde, pues anda como arrastrando la capa.
4: Uh-huh.
1: Entonces dicen que también viene ahí, pero se remonta más bien a la época de los romanos. Por eso dicen que el torero traía la capa caída, porque no le fue muy bien en esa tarde. Pero andamos de capa caída cuando, es lo que se dice, cuando no nos fue muy bien y cuando andamos tristones.
4: Así, un mal momento,
1: un
4: ¿no?
1: mal momento.
4: Desanimadón.
1: Sí.
4: Incluso, pues, en el extremo, pues hasta deprimido, ¿no?
1: Así es.
4: Capa sí. caída. caída. Pues es que en la lana no me va bien.
1: Sí.
4: En la salud no me ha ido bien. Con la familia, con los amigos. No, pues andas capa caída.
1: De capitis diminutio. Uh-huh. O sea, tengo la capa abajo. Dice, ¿qué? ¿Por qué andas de capa caída, hombre? ¿No? Anímate. Pero bueno, sí, el echaganismo es lo peor que le puedes decir a una persona que anda así, ¿no? Uh-huh. Pues mejor nada más abrázalo y conténlo, abrázalo y las cosas irán mejor si tú quieres.
4: Y tiene que ver con lo económico, ¿no?
1: Muchas veces, sí.
4: Tiene que ver con tu vida, pues cómo te ven la vida.
1: Claro.
4: Tus relaciones de pareja, de familia, de amistad.
1: Sí.
4: Si no te va bien, pues andas de capa caída.
1: Y a veces si no te va bien en tus relaciones de familia, en tus relaciones personales, tu relación de pareja, uh-huh. pues empieza a ir mal en todo. Uh-huh. Finalmente ya no le echas ganas al trabajo, ya no vas con el mismo entusiasmo, descuidas muchos aspectos de tu vida. Y por supuesto, pues es una cadena de consecuencias.
4: Uh-huh.
1: Y te la pasas de capa caída. Y tienes razón, eso puede conducir a una depresión. Y una depresión mal cuidada o no diagnosticada, ya sabemos a lo que puede conducir. Uh-huh.
4: Y puede emplearse incluso para un grupo, ¿no? Por ejemplo, sí. También puedes decir que tu equipo, o sea, en este momento mis Dodgers de Los Ángeles
1: sí.
4: andan de capa caída.
1: Y sí, esos cerveceros, qué bárbaro.
4: Les están dando y entonces capa caída de los Dodgers, 3-0 la serie, a ver si no los barren, o sea, sí. También se puede utilizar para un grupo, anda de capa caída, ¿no?
1: Para un equipo, para una empresa. Efectivamente, para un negocio.
4: Uh-huh.
1: No, ¿cómo anda el negocio? Pues de capa caída, ¿eh? Sí. ¿Qué crees? ¿Cómo anda el turismo en México?
4: No, pues de capa caída.
1: De capa caída.
4: No, ve y ponle lo que quieras.
1: Sí,
4: y,
1: lo que tú
4: y cómo
1: quieras.
4: Anda el tema de la seguridad
1: sí.
4: y capa caída. ¿Y cómo anda el tema del empleo? Capa sí. caída.
1: Las protestas del, uh-huh. del IMSS, pues, también ahí andan de capa caída. La respuesta del gobierno, pues de capa caída. O sea, uh-huh. todo lo que no vaya de acuerdo con... Pues lo que estamos esperando, ¿no? Con un equilibrio, pues anda de capa caída.
4: De acuerdo. Está bien, bonita, ¿no? Bonita, sí. Y además la mareaste bien.
1: ¿Sí?
4: Sí, sí, sí. Porque en realidad tus tres pistas...
1: La capoteamos,
4: y que
1: ¿eh?
4: Si alude a lo económico, la prenda de vestir, algo que la gente ama u odia. No, le diste una mareada a la trivia de hoy. Fenomenal.
1: Usamos bien el capote.
4: Sí, sí, sí, sí, sí. Sí, la verdad es que debo de reconocer que... Que hoy hiciste todo para que no diéramos con la respuesta de la trivia.
1: ¿Cómo crees?
4: Neta.
1: ¿Sí?
4: Ya hasta que. Es que era tan papita uh-huh. que ya cuando diste ahorita el inicio nada más de uh-huh. la. Pues de volada la garra uno, ¿no?
1: De que era capa calle.
4: Sí. Sí.
1: Pero gracias, César Enrique, pero desde el principio la.
4: Ah, sí.
1: La agarró.
4: Ah, sí, sí, sí. Así de plano.
1: De plano.
4: Desde las 6:40.
1: Yo no sé
4: órale.
1: Si nos está espiando de tener.
4: Duermen juntos, cuarto para la.
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2: Hola, seguimos con más información. Considera que vas a encontrarte que hay avance lento en Calzada Chivatito, de Constituyentes a Paseo de la Reforma. Hay tráfico en Circuito Interior de Benjamín Gil al Eje 2 Norte. Tráfico en el Eje 5 Sur de Guelatao a Circuito Interior. Encontrarás avance lento en Parque Lira, de Viaducto Miguel Alemán a Constituyentes. Ocurrió un accidente y servicios de emergencia trabajan en el bloque de carril derecho de Calzada de los Misterios y la calle de Beethoven hacia Río Consulado. Además, tome en cuenta que y carga en Antonio Caso, de Reforma a Circuito Interior. Hay dos nuevas paradas del Metrobús en el servicio en terminales del aeropuerto. Además de las terminales 1 y 2, puedes ingresar o descender en aduanas y en la estación Hangares del Metro. La temperatura 14 grados. Soy Mónica Villalobos. 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

0: 10 para las 9, panorama informativo 88.9, información que sirve. Yo soy Alejandro Villalbazo en X, en TikTok, arroba Villalbazo 13. Los mensajitos en el WhatsApp 5580-255-889. Caramba, ahí está el negocio.
1: ¿En dónde?
0: Pues en vender pizzas, compañero.
1: Sí, está canijo, ¿eh?
0: Sí, sí, sí. La pizza, el platillo más pedido en la República Mexicana. Cuando haces algún pedido por aplicación o por teléfono, por lo que quieras, lo más pedido es la pizza. Por encima de cualquier comida mexicana, por encima de los tacos. Sí. En 24 de los 32 estados, lo que pedimos es pizza. Cuando se trata de... Oigan, tráiganme una hawaiana, salami con pepperoni, familiar o mediana, no una familiar para que nos alcance bien. Ya sí. Te llega la pizza.
1: Sí, porque además dicen que es muy versátil. Y por ejemplo, me he fijado en Nueva York, hay un chorro de pizzerías, changarritos. Como hay taquerías aquí, allá hay pizzerías. Y la gente compra una rebanada grande y se la va comiendo en la calle mientras va a la oficina.
0: De acuerdo.
1: Y así, es muy versátil.
0: Y son deliciosas esas pizzas así de... Creo que lo pones muy bien. Denme chance de decirlo así. Esas pizzas de taquería. Sí. ¿No? Es que...
1: Sí, te lo juro.
0: Son deliciosas.
1: Y es por rebanada.
0: ¿Sabes en dónde también es? Digo, y finalmente, pues, por la cantidad de turistas extranjeros que hay. En esta famosa Quinta Avenida en Playa del Carmen.
1: Sí.
0: Es muy común el puestito de rebanadas de pizza.
1: Así es.
0: Deliciosas, deliciosas.
1: Porque se dan cuenta que el turista, sobre todo el norteamericano, es lo que va buscando. Uh-huh. Una comida rápida para ir caminando y ver tiendas y demás, pues su pedazo de pizza.
0: Esa es otra oportunidad de negocio, compañero. Claro. No la pizzería, porque no te alcanza, la franquicia no te... No hay el presupuesto para eso. Pero ¿por qué no un changarrito con rebanadas de pizza? Mira, claro. Qué buena idea acabas de tener.
1: Porque no es la rebanada chiquita de la pizza que ya viene rebanada, ¿no? Uh-huh. Es una rebanada más grande. Uh-huh. Entonces, con esa te calma el hoyo en la panza. Y te la puedes llevar al trabajo mientras vas caminando.
0: Sí, sí, sí. Pues ahí está, lo más pedido, lo que más pedimos.
1: ¿Sí?
0: El sushi... No anda mal, ¿no? La verdad es que no anda mal. También es algo frecuente para pedir en casa, para comer en casa. Y bueno, pues evidentemente los taquitos o una torta, ¿no?
1: Sí.
0: Pero, digamos, de comida internacional, pues los mandones, la pizza, que es la número uno por encima de todo, y el sushi, que ahí anda peleándose incluso con tacos y pambazos.
1: Porque es más generacional también, ¿no? Uh-huh. Que es parte de las nuevas generaciones. La generación Z, por ejemplo, tiene como un apetito más universal, como que quiere probar cosas nuevas. Uh-huh. Como que ya no se salen de lo convencional y quieren buscar otros sabores. El sabor asiático.
0: Oye, y en cuanto a hábitos, este dato me llama la atención porque nos dicen que en México ha bajado el tiempo que dedicamos a cocinar. Que en el 2014, tiempo promedio 19 horas, y en el 2024, promedio 17 horas. Y digo que me llama la atención porque siempre los economistas en finanzas personales te recomiendan, para cuidar las finanzas, para cuidar la bolsa, preparar en casa.
1: Sí.
0: Lo más que se pueda. Y darte el gustito, porque bueno, claro que te puedes dar el gusto de pedir algo, o la pizza, o el sushi, o los tacos, o lo que quieras, pero lo tienes que hacer esporádico, para cuidar el bolsillo. Y cuando estamos cocinando menos, eso quiere decir que estamos pidiendo más.
1: Sí.
0: Estamos gastando más. Y ojo, aquí viene otro punto fundamental, ¿eh? ¿Has hecho cuentas cuánto más pagas pidiendo las aplicaciones?
1: Claro, es lo que se lleva la aplicación también.
0: Pero además le suben los precios.
1: Sí, sí. O sea,
0: si tú entras al menú, ¿cuánto te cuesta una pizza en la aplicación? y entras a la página de esa pizzería, checa nada más cuánto le aumentan en la aplicación al precio que te lo da la pizzería.
1: A veces son hasta 10 pesos más, ¿eh?
0: Yo creo que te quedas corto.
1: Y la comisión que se lleva la plataforma.
0: Y a eso súmale, ¿no? Lo que la plataforma te cobra por el trabajo que está haciendo. Ah, es un negociazo el de las plataformas, ¿eh?
1: No,
0: también. Un negociazo.
1: Por ejemplo, pidiendo de lo más barato que hay en el menú en un restaurante, ¿no? Que es chilaquiles.
0: Ok.
1: Con huevitos en huevito.
0: Ajá.
1: ¿No? De una semana a otra, te subieron 10 pesos a como estaba antes. Y es el plato más barato que tienen en el restaurante.
0: Y ponle 10 de esto, 10 de aquello,
1: sí,
0: 10 del otro.
1: No, pues no se te va toda la quincena.
0: No.
1: ¿Y a quién le han subido el sueldo?
0: Por eso el tema y el consejo es, pues prepara en casa, ¿no? Llévate el topper. Es que van a decir que soy un godín, que diga lo que quiera.
1: Pero
0: te alcanza la lana, ¿no?
1: Sí.
0: No, te alcanza la lana porque si no... No sale, la verdad.
1: Es mucho más barato que te prepares una ensalada de atún en casa,
0: uh-huh,
1: con tu mayonesa, con tu atún, con aceitunas o lo que quieras poner, que si la compras en un restaurante.
0: Sí. ¿Y saben qué? ¿De qué se aprovechan justamente los que venden la comida? Lo dicen los expertos, de que en México nos apapachamos con la comida. El bienestar emocional está relacionado con la comida.
1: Cierto.
0: No, pues de ahí se aprovechan. Ya son 5 para las 9.
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15: 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Hola, seguimos con más información. Considera que vas a encontrarte que hay avance lento en Calzada Chivatito, de Constituyentes a Paseo de la Reforma. Hay tráfico en circuito interior de Benjamín Gil al eje 2 Norte. Tráfico en el eje 5 Sur de Guelatao a circuito interior. Encontrarás avance lento en Parque Lira, de Viaducto Miguel Alemán a Constituyentes. Ocurrió un accidente y servicios de emergencia trabajan en el bloque de carril derecho de Calzada de los Misterios y la calle de Beethoven hacia Río Consulado. Además, toma en cuenta que hay carga en Antonio Caso, de Reforma a circuito interior. Hay dos nuevas paradas del Metrobús en el servicio en terminales del aeropuerto. Además de las terminales 1 y 2, puedes ingresar o descender en aduanas y en la estación Hangares del Metro. La temperatura 14 grados. Soy Mónica Villalobos. 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
0: 9 en punto, Panorama Informativo 88.9, información que sirve. Yo soy Alejandro Villalbazo en X, en TikTok, arroba Villalbazo. 3 es jueves 15 de octubre. Iñaki Manero, ¿cómo estás, Iñaki?
1: ¿Cómo estás, Alex Villalbazo, Alex Cervantes, amigos de la República Mexicana, de todas partes, por Eje Radio? Una hora más de Panorama.
0: Y los mensajitos en el WhatsApp 5580-255-889. Tráfico y clima cada 15 minutos. Mónica Villalobos.
15: Alejandro, gracias. Se libera la circulación de Calzada Ignacio Zaragoza a la altura de Canal de San Juan hacia Viaducto Río de la Piedad después de cierre por manifestantes. En unos minutos, más información.
1: Muchas gracias, Moni. Vámonos con el panorama. El panorama nacional: fue liberado el excomandante de la extinta Policía Judicial de Puebla, Alejandro Rocha Laureano, implicado en la detención arbitraria y tortura contra la periodista Lidia Cacho, que habrían sido ordenadas por el exgobernador poblano Mario Marín, luego de que Cacho destapara una red de explotación sexual infantil en la que participaban el fallecido empresario Jan Sukar Kuri y Kamel Nasif. El excomandante, quien estuvo preso cerca de 8 años, recibió una sentencia de 5 años y 6 meses de prisión, por lo que se determinó que había cumplido en exceso la pena en su contra y se ordenó su excarcelación. En Tamaulipas, el delegado estatal del Instituto de Seguridad y Servicios Sociales de los Trabajadores del Estado, Jorge Cortina, reconoció que presentan escasez de insumos médicos y entre estos material para curaciones, además de que existen deficiencias y carencias en las unidades médicas del instituto, así como averías en los sistemas de aire acondicionado de las clínicas de Tampico, Ciudad Madero y Ciudad Victoria, debido a la falta de recursos para su mantenimiento. Ya fueron liberados Raúl N. y Carlos Eduardo N., los 2 exfuncionarios de la Secretaría de Medio Ambiente del Estado de México, que fueron detenidos por presunta extorsión millonaria contra propietarios de verificentros, luego de que la jueza Sandra Isabel Cortés determinara que la Fiscalía Estatal no acreditó el delito de extorsión, por lo que reclasificó el delito a abuso de autoridad y permitió que ambos obtuvieran el beneficio de enfrentar en libertad el procedimiento en su contra. Tome en cuenta, hoy jueves 15 de octubre, último día para registrar las líneas telefónicas celulares con terminación 4. Recuerda que para realizar tu registro, ingresa al portal registratulinea.crt.gob.mx o puedes recibir orientación personalizada las 24 horas del día marcando al 079. La industria química nacional demanda gas natural y energía suficiente para poder ser competitiva. María Inés Camacho.
19: El presidente de la Asociación Nacional de la Industria Química, Jesús Sáenz, afirmó que el sector y el gobierno federal deben trabajar de manera coordinada para atender los factores que han inhibido el crecimiento y limitado su competitividad. Agregó que para ello se necesitan elementos esenciales para liberar todo el potencial de la industria química nacional.
20: Garantizar el abasto suficiente de gas natural producido en el país, asegurar una proveeduría confiable, suficiente y competitiva de materias primas por parte de Pemex. En este sentido, resulta fundamental reducir la alta dependencia del gas natural importado. Fortalecer el sistema eléctrico nacional es fundamental el fortalecimiento del sector eléctrico para que este sea confiable, suficiente y competitivo.
19: Para 88.9 Noticias, María Inés Camacho Romero.
1: La oposición en Ciudad de México cuestionó fallas en transporte y drenaje durante la presente administración. Alemao Luna.
21: El diputado de Movimiento Ciudadano, Roy Fit Torres, señaló ante el Congreso de la Ciudad de México durante el segundo informe de la jefa de gobierno, Clara Brugada, la falta de solución en problemas de transporte público y sistemas de drenaje.
22: Respaldamos los apoyos sociales, pero una familia también necesita servicios que funcionen. La ciudad no funciona cuando se anuncian obras y las calles se siguen inundando.
21: Brugada argumentó una inversión de 48 mil millones de pesos para mantenimiento del metro.
23: Logramos una reducción del 22% en tiempo de promedio de espera en el metro.
21: También afirmó una reducción de 73% en viviendas afectadas por inundaciones gracias a obras en Iztapalapa, Xochimilco, Tláhuac y Gustavo Amadero. 88.9 Noticias, Alemao Luna.
1: En el panorama de los espectáculos, la conductora Laura Bozzo fue trasladada de Acapulco a un hospital en Ciudad de México por un problema de salud. Lalo González.
24: ¡Laura en América! Aunque Laura Bozzo indicó en sus redes sociales que se encontraba tranquila en el hospital de Acapulco e inclusive escribió la frase "no se van a librar de esta momia", al final se decidió trasladar a la conductora de televisión a un hospital de la Ciudad de México para que recibiera una atención más especializada tras ser diagnosticada con una úlcera gástrica. Los mismos amigos de la también abogada, como Maribel Guardia, piden orar por la salud de Bozzo.
25: Me acabo de poner en contacto justamente con sus hijas, que bueno, lo importante es que va saliendo adelante y yo le pido a Dios que esté bien. Yo quiero mucho a Laura. Bueno, era delicado, pero está saliendo adelante y es una mujer con mucha fuerza.
24: Para 88.9 Noticias, Lalo González.
1: Vámonos a los deportes, Alex Cervantes.
26: Muchas gracias, Iñaki Tocayo. La última y nos vamos. No sin antes recordarles que Rafa Márquez, director técnico de la Selección Nacional, visitó este miércoles el entrenamiento de Rayados. Luego de 8 años, el Tri regresa a Monterrey. Jugará el partido de vuelta de los cuartos de final de la Liga de Naciones de la CONCACAF, 17 de noviembre, contra Jamaica. Actividad de mexicanos en el extranjero. En España, hablan de una posible llegada de Eric Lira y Edson Álvarez al Valencia, equipo que dirige el vasco Javier Aguirre. Y este miércoles, en la Champions, Betis derrotó 3-2 al Porto. Álvaro Fidalgo se quedó en la banca, no tuvo minutos, mientras que Santiago el Chaquito Jiménez entró al 85. Seattle contra Denver abren este jueves la actividad de la semana 6 de la NFL a partir de las 18 horas con 15 minutos. Hasta aquí la información deportiva. Que pasen un estupendo jueves.
1: Igualmente, Alex, muchas gracias. Alex Villalbazo, Alex Cervantes, Iñaki Manero en Panorama Informativo 88.9 Noticias. 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Moni Villalobos, platícanos por dónde sí, por dónde no.
2: Hola Iñaki, gracias. Consideren que está cerrada la circulación de calle 7 a la altura de calzada Ignacio Zaragoza con dirección al eje 5 Sur debido a manifestantes procedentes de Zaragoza. La alternativa es avenida Javier Rojo Gómez. En unos minutos, más información.

0: 9 y 10, panorama informativo 88.9, información que sirve. Yo soy Alejandro Villalbazo en X, en TikTok, arroba Villalbazo 13. Los mensajitos en el WhatsApp 5580-255-889. No, pues es que nunca van a dejar el hueso. Pues, ¿cómo lo van a dejar, hombre? Por eso se aferran tanto a ser líderes sindicales. Es que ahorita que está el tema ahí en el ojo del huracán, que está en la plancha del quirófano, el Sindicato Nacional de Trabajadores del Seguro Social, pues hay que voltear a ver lo que pasa en ese sindicato. Y el periódico El Universal hace una revisión del contrato colectivo del trabajo 2025-2027 y nos regala una joya. Vaya revelación. El Sindicato Nacional de Trabajadores del Seguro Social recibe cada año 400 millones de pesos para comprar juguetes, para organizar sus festejos, para capacitación sindical, cualquier cosa que sea eso, para eventos deportivos, para cursos de verano, para programas de integración familiar. Por ejemplo, en esta revisión que hace el Universal del contrato colectivo de trabajo 2025-2027 se encuentra que el IMSS, la dirigencia del IMSS, le entrega a la dirigencia sindical y destina de esos 400 millones de pesos 78 millones para comprar juguetes para el 6 de enero. El Comité Ejecutivo Nacional de ese sindicato recibe un monto de 60 millones de pesos cada 2 de enero para fines educativos que la organización sindical determine. Ah, para promover la cultura y el turismo social. Anual, 52 millones de pesos. Y otros 50 millones de pesos para actividades deportivas. Quedando siempre a discreción del sindicato la organización de esas actividades deportivas, la compra de uniformes y el material deportivo. Y así viene el desglose que hace el periódico El Universal de ese contrato colectivo de trabajo 2025-2027, de la millonada que se mete el Sindicato Nacional de Trabajadores del Seguro Social. Seré mal pensado. ¿Pero por eso se aferran? Es que cuando te entregan el dinero así, y haz lo que quieras, porque cuando te dicen que a discreción, pues tú puedes organizar y mover y llevar y traer el dinero, eso significa haz lo que quieras con ese dinero, pues es bien fácil, ¿eh? Caer en la tentación, bien fácil.
1: Sobre todo cuando no es tuyo, ¿no?
0: Pues sí.
1: Ya. Tú sabes lo que se te da la gana, y más si te dicen efectivamente a discreción, pues dale.
0: Y te das vuelo, ¿no?
1: Claro.
0: Te das vuelo. Está, digamos, yo lo pondría así, ¿eh? Está en el área de terapia intensiva el líder sindical, Rafael Olivos. Que por cierto, mañana, ¿no? Así como cosas del destino, mañana cumple 2 años al frente del sindicato. Justamente. ¿Y con qué crisis, eh? ¿Con qué crisis llega al frente del sindicato? Pero cumple 2 años de ser el secretario general nacional del Sindicato Nacional de Trabajadores del Seguro Social. Y se va a quedar ahí si es que llega hasta el 2030. Pero, tiene una vida sindical de 20 años. Porque ya fue secretario general de una sección en el Estado de México, porque ya fue secretario de prensa, ya fue secretario del Interior y Propaganda, ya fue secretario de Trabajo del Comité Ejecutivo Nacional. Es decir, el sindicato lo conoce de arriba abajo y sabe todo lo que se puede mover y manejar en ese sindicato, incluidas esas negociaciones que hoy médicos y enfermeras le echaron en cara. No, hombre. ¿En dónde hay, compadre? ¿En dónde hay un sindicato? Usted póngame dónde hay un sindicato. Y vámonos.
1: Desgraciadamente, sí, es el mejor negocio.
0: El mejor negocio.
1: Digo, los lugares donde se manejan los sindicatos de maneras turbias.
0: Así es.
1: O los sindicatos charros, por ejemplo.
0: Así es.
1: A favor del gobierno. O sea, el sindicato nació precisamente como una forma de proteger al trabajador contra los abusos de patrones o de gobierno, pero pues, ya sabemos que no.
0: ¿Soy mal pensado?
1: ¿Eh?
0: Son las 9:15.
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3: Hola, seguimos con más información. Considera que encontrarás avance lento en la autopista México-Querétaro, entre Avenida Chalma y hasta llegar a Perinorte. Lento avance en Lomas Verdes de Vía Adolfo López Mateos al Periférico. Con tráfico, Avenida de los Maestros de Periférico y hasta llegar a Álamos. Encontrarás circulación lenta en Primero de Mayo de Gustavo Vaz y hasta el Periférico. Considera que está cerrada la circulación de Calle 7, a la altura de Calzada Ignacio Zaragoza con dirección al Eje 5 Sur por manifestantes procedentes de Zaragoza. La alternativa es Javier Rojo Gómez. Además, te comento que encontrarás carga en Antonio Caso, de Reforma Circuito Interior. Tenemos carga que avanza en Avenida del Imán de Insurgentes, Avenida Estadio Azteca. La temperatura al momento se mantiene en 16 grados. Soy Mónica Villalobos. 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

0: 9:20, panorama informativo 88.9, información que sirve. Yo soy Alejandro Villalbazo, en X, en TikTok, arroba Villalbazo 13. Los mensajitos en el WhatsApp 5580-255-8889. ¿Se acuerdan de esta historia? Un video que se hizo viral porque fue la semana pasada, ¿sí, no? Que se inundó Acapulco.
1: Sí.
0: Cuando unos cuates que estaban trabajando, repartidores de refrescos, le salvaron la vida a una mujer y a su hija, que se las estaba llevando la fuerza del agua, y que después de que ese video se hiciera viral, apareció el esposo y el papá, el esposo de la mujer, el papá de la niña, diciendo: oigan, ayúdenme a localizar a estos héroes que salvaron a mi familia, porque la fuerza del agua se estaba llevando el coche en el que iban. Y cuando vieron eso, los cuates repartidores de refrescos y otro chamaco que trabajaba en el acabús, fueron, corrieron, les ayudaron, la rescataron, la sacaron por las ventanillas traseras. Y el esposo y papá, agradecido de por vida, pues cómo no, le salvaron la vida a su familia, a su esposa y a su hija. Lanzó una campaña también en redes y decía: ayúdenme a localizarlos. Y de capturas, de imágenes del momento dramático de ese rescate, se apoyó para decir: son ellos, ¿no? Pues ya los encontró. Los invitó a comer porque él tiene un restaurante. Y entonces ya les dijo que con un agradecimiento de vida, las puertas de su restaurante para ellos están abiertos siempre. Claro, sin pagar un peso de cuenta. Y lo que quieran festejar, que si quieren festejar en el restaurante cumpleaños, graduaciones, cualquier ocasión especial, ahí es su espacio, ahí es su lugar. Qué padre manera de regresarle algo a la vida, Iñaki. Porque, pues, no, estas son de las historias que te devuelven la esperanza. Uh-huh. De que hay gente buena, de que hay gente que se arriesga, de que hay gente que, sin pensar, cuando ve a alguien en peligro, va y echa la mano. Y generalmente, ¿no? Pues la gente lo hace sin esperar nada a cambio, o sea,
1: es altruista. Sí.
0: No lo haces esperando a ver quién te ve y quién te recompensa, quién te da una lana o quién te invita a una comida. Uh-huh. No, lo haces ya, por ayudar. Pero también está padre esta otra cara de la historia. Uh-huh. Ayudaste, y esa persona a la que ayudaste tiene las posibilidades de compensar algo.
1: Claro.
0: Adelante, ¿no?
1: Claro, y te está viendo a lo mejor que pues no estás en una situación económica igual. Uh-huh. ¿No? Pues oye, déjate, comparto algo en agradecimiento por lo que hiciste por mí, ¿no? Es más, incluso así empiezan las grandes amistades, ¿no? O hay gente que de repente por ayudar a otra persona, pues termina siendo colaborador de esa persona durante muchos años, ¿no? Uh-huh. Parte integrante, por ejemplo, de su empresa, ¿no? Y eso es agradecerle a la vida el que te haya puesto a esa persona en tu camino, ¿no?
0: Sí. Y son de esos ángeles.
1: Sí.
0: La verdad. Son de esos ángeles que siempre quisiera encontrarse uno cuando estás en una situación de riesgo, de peligro, o cuando ya ocurrió pero que necesitas ayuda y que alguien llegue y te eche la mano de bien.
1: Sí.
0: Pues ¿quién no quiere encontrarse con una persona así?
1: Dicen los chinos que cuando tú le salvas la vida a alguien, te ves obligado a cuidar de esa persona, ¿no? Aquí sería al revés, ¿no? Uh-huh. Esa persona te salvó a ti la vida y a lo mejor tienes una obligación moral de poder ver por esa persona en la medida en que tú puedas.
0: Sí. Incluso estos cuates del camión repartidor de refrescos ya en su trabajo les habían dado un reconocimiento, ¿no? Un apoyo, ya les habían aplaudido por lo hecho. Insisto, ellos no lo hicieron pensando, ay, en el trabajo nos van a dar una lanita, o nos van a aplaudir, o quién sea, quién sea la familia de esta niña y esta mujer, igual y algo sale. No, hombre, ayudas, ¿no? Sí. Ayudas nada más. Por el placer mismo, Iñaki.
1: Hay que trasladar eso al día a día. No necesita ser tan dramática la cosa. Por ejemplo, si ves que se le cae a alguien algo, va alguien cargado y se le cae a alguien, a ti no te cuesta ningún trabajo, ¿no?, levantarlo y dárselo.
0: Sí.
1: Esas son las pequeñas cosas que dicen mucho en una sociedad.
0: Las cosas simples. Las cosas que son tan simples que le cambian la cara a alguien.
1: Abrir la puerta, darle el paso a alguien en el coche, ¿no?, en el semáforo, no sé.
0: Ayer vi una escena en una tiendita de la esquina y cómo le cambió la cara a una señora, porque un cuate que andaba ahí, la señora iba a comprar un refresquito, y un cuate que andaba ahí volteó y la vio y le dijo, yo le invito su refresco, señora. Y la señora volteó y se sorprendió de una manera, y con un amor dio un gracias. Y todavía escuché cuando el cuate del cajero le dijo al que invitó el chesco, le dijo, oiga, de verdad muchas gracias por lo que hizo. No, pues, igual así, no, pues me nació, ¿no?
1: Claro.
0: Pero de esos pequeños detalles que nos hacen mejores, que le cambias la cara a alguien así.
1: Y le crea a una persona una costumbre, mira, este cuate lo hizo, yo por qué no.
0: Claro. Algo así, o algo de salvarle la vida, ¿no?
1: Sí.
0: Como lo que acabamos de describir. Son las 9:25, una pausa. 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
5: Hola, seguimos con más información. Para mí es un gusto acompañarte por una volcadura y reducción de carriles en la autopista México-Querétaro, a la altura del kilómetro 128 con dirección a la Ciudad de México. Además, se implementan cortes a la circulación en Calzada de Guadalupe, a la altura del eje 4 Norte, por arribo de peregrinos. Usa como alternativas el eje Oriente y Avenida Insurgentes. Considera que vas a encontrarte circulación lenta sobre periférico de Mario Colina, Paseo de las Palmas. Tenemos tráfico en Calzada Legaria de Puentes de Tacuba al periférico. También encontrarás avance lento en Lomas Verdes, de vía Adolfo López Mateos y hasta el periférico. Cerrado calle 7, a la altura de Calzada Ignacio Zaragoza, con dirección al eje 5 Sur por manifestantes. La alternativa es Javier Rojo Gómez. Tenemos ya 16 grados. Soy Mónica Villalobos. 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
8: Nueve y media, Panorama Informativo 88.9, información que sirve. Yo soy Alejandro Villalbazo, en X, en TikTok, arroba Villalbazo 13. Los mensajitos en el WhatsApp 5580-255-889. Oigan, quiero que me ayuden. Por favor, ayúdenme a felicitar amplia y enormemente a Iñaki Manero.
9: No me digas.
8: Sí.
9: ¿Por qué o tú?
8: Es día del gruñón.
9: Mira, sí. Orgullosamente, ¿eh?
8: Sí, ya trajimos el pastel.
9: ¿Ah, sí, ya?
8: Sí, ya, pues está organizado, ya está en redacción esperando el pastel del Día del Gruñón.
9: Porque si no sientan mira sobre ustedes.
8: Día del Gruñón, es un día que se celebra en Estados Unidos, pero que empieza a ganar por ahí popularidad, 15 de octubre. Día del Gruñón, nos recuerda que a veces hasta saludable es liberar esas emociones negativas.
9: ¿Ves? ¿Ya ves? Pero tú que siempre es bien buena ondita. Entonces,
8: claro, ¿no? Claro. Día Nacional del Gruñón. Puedes sacar al gruñón que llevas dentro sin ser juzgado cada 15 de octubre. Me encanta cómo lo definen. El mal humor ocasional, que es parte de la vida humana.
9: Sí.
8: Pues sí.
9: Es que todos somos gruñones en algún momento.
8: Uh-huh. De acuerdo, la verdad, de acuerdo. Varios, pero bueno. ¿Qué se permite en el Día del Gruñón? Quejarse. Compartir historias gruñonas con amigos o colegas. Incluso organizar la reunión de gruñones en el...

0: finalmente. Y todo esto salió de un personaje de Plaza Sésamo que se llama Oscar el Gruñón, Oscar the Grouch, que se la pasa también gruñando y quejándose de todo. Y de ahí en Estados Unidos apareció este día.
1: El día del
0: gruñón.
1: Al ratito, voy a pasar por otros dos pasteles.
0: ¿Como para quién tú?
1: ¿Para quién más? Para Adriana y Jimena, productora y jefa de información de Meridiano. No, bueno.
0: De plano.
1: Te la ganan, ¿eh?
0: Sí.
1: Te la ganan, pero si feo te la ganan. No. Pero si para gruñonas. Híjole.
0: Mira, vamos a hacer una convención.
1: Quítate que ahí te voy. Son Jimena, las 9:34, tráfico y clima cada 15 minutos. Mónica Villalobos.
2: Alejandro, gracias. Les comento que se implementa corte a la circulación en Calzada de Guadalupe, a la altura del eje 4 norte, debido al arribo de peregrinos. Usen de alternativas el eje oriente e insurgentes. En unos minutos, más información.
0: Gracias, Moni. Vámonos con al piso de remate de la Bolsa Mexicana de Valores. Porque ya vamos a empezar a gruñir. ¿Cómo abre la bolsa? También el gasolinazo nuestro de cada día y el dólar y el euro en las casas de cambio de Ciudad de México. Hola, María Inés Camacho, muy buenos días nuevamente.
3: ¿Cómo estás, Iñaki? Muy buenos días al auditorio. Iñaki, Bolsa Mexicana de Valores registra tendencia positiva marginal del 0.56%, avanzando 369.15 puntos, llevando al índice de precios y cotizaciones a las 67.166.06 unidades. El dólar en los bancos, Iñaki, comprándose esta mañana en 17 pesos con 99 centavos y se vende en 19 pesos con 1 centavo. El euro 20 con 54 pesos a la compra, 21 pesos 11 centavos a la venta. Y en materia de hidrocarburos, Iñaki, el precio promedio de la gasolina magna a nivel nacional, 23 pesos 70 centavos, premium 28 pesos 60 centavos, diésel 26 pesos 99 centavos, y la mezcla mexicana de exportación se ubica en 96.31 dólares por barril. Iñaki, son los números esta mañana. Muy buenos días.
0: Gracias, Mariana Camacho. 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El gobierno federal invita al Instituto Mexicano del Seguro Social a presentar una propuesta salarial para los trabajadores. Memo Jiville.
4: Asegura la presidenta de México, Claudia Sheinbaum, que el Instituto Mexicano del Seguro Social debe presentar otra propuesta a los trabajadores, quienes rechazaron el aumento salarial que les propuso el IMSS.
5: Tiene que abrir el director del IMSS una mesa de trabajo y buscar las alternativas para poder dar una mejor propuesta. Entonces, el día de hoy y mañana, pues, Zoe Robledo va a hacer un análisis para ver una propuesta que pueda ser, pues, de beneficio.
4: Dijo que los trabajadores decidieron que el sindicato se volviera a sentar con las autoridades, por lo que en breve tendrán una nueva propuesta que beneficie a los mismos. Dejó claro que la propuesta debe estar dentro del marco de lo posible, pero siempre se buscará el bienestar de los trabajadores. 88.9 Panorama Informativo, Guillermo Jiville.
0: Vamos al panorama internacional. La oficina de prensa del Vaticano informa que el Papa León XIV muestra una buena recuperación del pulmón tras la cirugía a la que fue sometido, por lo que hasta el momento el Papa realiza sus actividades diarias de manera independiente y continúa con una gama completa de fisioterapia en su tercer día en el Hospital Gemelli, a medida que su recuperación postoperatoria avanza normalmente. Ya más adelante los médicos dirán el tratamiento para este cáncer que le extirparon en el pulmón. Rumania anunció que ya investiga un posible nuevo ataque con drones contra un petrolero frente a su costa del Mar Negro. El ministro de Defensa, Radu Miruta, informa que durante la noche del miércoles se declaró un incendio a bordo del buque y la tripulación logró extinguirlo, por lo cual se está investigando si fue alcanzado por un dron o no. Ayer en Costa Rica, la presidenta Laura Fernández inauguró la megacárcel destinada a los presos de mayor peligrosidad, que fue inspirada en el modelo penitenciario de su homólogo del Salvador, Nayib Bukele. La prisión llamada Centro de Alta Contención del Crimen Organizado costó cerca de 35 millones de dólares y tiene una capacidad total para albergar a 5.100 reos. Se encuentra junto a la prisión de máxima seguridad La Reforma, a unos 25 kilómetros de la capital, San José. El influencer español Naim Derrechi habría sido arrestado en el aeropuerto de Madrid. Lalo González.
6: Todo parece indicar que el creador de contenido Daim Derrechi fue arrestado en Madrid. Eso a pocos días de que el influencer mexicano Abelito y su mamá lo denunciaran por agresión.

0: sexual. El encargado de difundir la noticia fue otro creador de contenido llamado Derek Trejo, quien realizó una transmisión desde la capital española.
1: Gente, detuvieron a Naim aquí en el aeropuerto. Voy a hablar con su familia, que todo esté bien, por favor.
0: Lo que no se sabe es si la detención sería producto de otros problemas legales que venía arrastrando Naim en su natal España, o fue por el episodio que se vivió en México durante la fiesta de Abelito, donde faltó al respeto a la mamá del influencer mexicano. Para 88.9 Noticias, Lalo González.
2: 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El comentario deportivo con Toño de Valdés. Hola, Toño.
3: ¿Qué tal, amigos de Panorama? Un placer saludarles. Vaya jornada de Champions el día de ayer, en donde el Real Madrid tiene uno de esos regresos épicos y consigue una victoria dramática en Roma. 4-3 el resultado, con un partido que fue un auténtico cuesta arriba para el conjunto de la capital española, en donde se vio abajo 1-0 con gol de Derun, empató Mbappé, después en el segundo tiempo Manen marcó en par de ocasiones y parecía que estaba ya todo dispuesto para un tropiezo muy muy fuerte del Real Madrid, cuando en los últimos 7-8 minutos primero Espi, después Endrick y luego Rüdiger consiguieron darle la vuelta al marcador. Gran resultado para el Real Madrid, 4-3, la victoria frente a la Roma. El Betis ganó también, hablando de los españoles, y ganó con un penal de Isco en el 84. Muy buen resultado para el equipo andaluz, excelente resultado que le permite seguir en este camino ascendente dentro de la Champions. No jugó Fidalgo en este partido. En el resto de la actividad, el bicampeón Paris Saint-Germain le metió 4 al Manchester City en Inglaterra. Vaya victoria del Paris Saint-Germain, dando un golpe en la mesa indiscutiblemente. El Aston Villa consiguió una goleada de 6-0 frente al Fenerbahce. Otro que metió 6 fue el Liverpool frente al LASK, 6-3 fue el resultado. Ganó el Feyenoord 3-2 al Como. El Stuttgart de visita al Slovan Bratislava 3-0. El equipo de Boda Glimt logró una victoria muy buena sobre el Borussia Dortmund 1-0. Shakhtar al AEK de Atenas 3-1. Dentro de los otros resultados de la Champions el día de ayer. Pero bueno, otra vez el ADN de Real Madrid apareció. El ADN de Champions y logró un regreso extraordinario para sacar 3 puntos de oro de la capital de Italia. Un saludo para todos ustedes, amigos de Panorama.
2: Muchas gracias, Toño. Alex Villalbazo, Alex Cervantes, Iñaki Manero en Panorama Informativo 88.9 Noticias. Información que sirve y por iHeartRadio. Moni Villalobos, tráfico y clima cada 15 minutos. Muchas gracias, Moni. Hasta mañana.
4: Iñaki, gracias. Hasta mañana. Por una volcadura hay reducción de carriles en la autopista México-Querétaro, a la altura del kilómetro 128 con dirección a la Ciudad de México. En unos minutos, más información.
5: Veinte para las 10, panorama informativo 88.9, información que sirve. Yo soy Alejandro Villalbazo en X, en TikTok, arroba Villalbazo 13. Los mensajitos en el WhatsApp 5582558819. Hace un rato platicábamos de la empatía, ¿no? Es que estas historias que desafortunadamente están ahí, ¿no? En la casa de alguien. Y que nunca quisiéramos estar de ese lado de la historia. Y es la historia de Sofía, una chiquita de 11 años, que el 26 de septiembre salió de su casa. Hay una imagen de una cámara de seguridad de vecinos. Camina por las calles, se sube al transporte público y no se sabe más de ella hasta el 29 de septiembre, que es encontrado su cuerpo en la Chamapa Lechería, a la altura de Cuautitlán Izcalli. Por Ese crimen, que la Fiscalía General de Justicia del Estado de México ha clasificado como feminicidio, pero no ha hecho más. Y me refiero a no hecho más. Habrá quien diga, pues es que poco tiempo, pues 29 de septiembre, 15 días. Ajá. Hay que ponerse en los zapatos de los familiares de la chiquita, de Mónica Alejandra, su mamá, por ejemplo. Que el no hacer más es que no han hecho nada desde la Fiscalía General de Justicia del Estado de México. Nada. La señora Mónica Alejandra fue la que empezó a dar vueltas con los vecinos para pedir cámaras, para poder tener tal vez un poco de claridad de qué había pasado con su hija, pero esa claridad se rompe cuando se sube a esa unidad del transporte público. Ahora, ahí tendría que venir la capacidad de investigación. A ver, se subió a esa unidad del transporte público, pues voy y le pregunto, ¿qué recorrido, qué ruta hiciste? Y entonces, de acuerdo con esa ruta, busco en qué momento la niña se pudo haber bajado. O sea, algo, carajo. Pero no, nada. Nada. Y ante el nada, ayer Mónica Alejandra, la mamá de la niña Sofía, se fue a plantar en el periférico norte a la altura del Parque Naucali y se hizo un tapón de 8 horas. 8 horas. Empatía. No la hubo, ¿eh? Momentos críticos que se vivieron en la protesta, más de uno de los automovilistas se les quiso ir encima, y digo se les porque Mónica Alejandra estaba en compañía de otras 10 familias que de alguna u otra manera son víctimas del delito, de la desaparición, del crimen. Hubo un loco que se bajó con unas tijeras de jardinero a querer cortar el listón con el que había, estaban bloqueando el paso de los vehículos, hombre. Y pasaban, y mentadero de madre. Y Mónica Alejandra les mandó un mensajito. Ayer platiqué con ella ahí en la protesta. Les mandó un mensajito. Ahorita se los pongo para que le escuchemos con toda claridad. Son 9:45.
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8: 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Encontrarás intensa carga en Jesús Reyes Heroles, entre Mario Colín y hasta llegar a Gustavo Vaz Prada. El avance lento en Lomas Verdes, de vía Adolfo López Mateos al periférico. Tráfico en Calzada Legaria, de Puentes de Tacuba al periférico. El avance lento en Calzada Vallejo, de Río de los Remedios a Montevideo. Hay avance lento en circuito interior de Avenida Jardín a Ejército Nacional. Tenemos al momento carga en Gran Canal, de Villa de Ayala al Eje 3 Norte. La temperatura sigue en 17 grados. 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Soy Mónica Villalobos. 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
5: cuarto para las 10, recta final, panorama informativo 88.9, información que sirve. Yo soy Alejandro Villalbazo en X, en TikTok, arroba Villalbazo 13, los mensajitos en el WhatsApp 5580-255-889. Empatía, ¿no? Tendría que ser, pero no es. Y ayer, por este bloqueo en el periférico que duraría 7-8 horas, que genera un caos, hubo automovilistas que se bajaron a insultar, a agredir a quienes estaban manifestando. Familiares de personas que de una u otra forma han sido víctimas del delito. Y como historia central de esta protesta, estaba Mónica Alejandra, la mamá de Sofía, una niña de 11 años, que encontraron muerta el 29 de septiembre. 3 días antes, el 26 de septiembre, salió de su casa. Su mamá sospecha que con engaños, ¿no? A través o de redes o de algún videojuego, pues alguien hizo que saliera y la niña apareció muerta. Y platicaba yo con Mónica en el plantón, en la protesta, en el bloqueo, y justo le preguntaba por esto, por el tema de la empatía. Y este mensaje, creo que es puntual y hay que escucharlo. Este mensaje les mandó a todos aquellos que ayer mentaron madres en el periférico.
9: Uno no es empático hasta cuando llega aquí. Cuando uno llega aquí de este lado es cuando ya se ponen a gritar, a pelear, a exigir justicia. Mientras ellos están allá del otro lado calmados, sin ninguna preocupación, ellos no tienen por qué pelear. Pero yo sí tengo por qué pelear, estoy aquí.
5: Uno no es empático hasta cuando llega aquí. Y les pregunto, ya les pregunté esto hace rato. ¿De qué lado de la cuerda quieres estar? ¿Del lado de la cuerda del que protesta o del lado de la cuerda del que se quedó en el bloqueo? Me escribe René. Dice, el problema es que al gobierno le vale tanto la familia de la niña como los miles que estuvieron parados. Villalbazo, tú no sabes si dentro de esos miles alguien no llegó a su quimio. O después de muchos meses perdió una oportunidad de trabajo. O alguien no llegó a la cita médica, por esa que esperaste 8 meses. De acuerdo, René. Nada más que, ¿sabes qué? Estamos hablando de una niña que nunca más volverá a casa, porque la mataron. La mataron. Tendríamos que ser empáticos, así hayas perdido tu cita médica o tu oportunidad de trabajo.
2: Y es que además no es un caso único, ¿no? Aquí pasa cada rato. Niñas que salen a cualquier cosa de su casa y nunca regresan. 40 personas.
5: Al día.
2: Al día desaparecen en este país.
5: Y me encanta lo que dices, René, para terminar tu mensaje. Increíble que el gobierno no haga nada y que permita durante 7 horas que miles de personas se queden ahí. Dice, ahora los que se manifiestan, ¿por qué no van a la casa de la gobernadora, de la presidenta, del fiscal? Regreso al punto, René. En todo esto, si hay un responsable, es una autoridad que no ha sido autoridad. A ver, ocurrió la tragedia. La niña desapareció, 26 de septiembre. 29 de septiembre encontraron su cuerpo. Si en 15 días no han podido darle una noticia a una mamá, pues son unos inútiles que no han hecho nada. Ahora, ayer está el bloqueo. Era para que así de urgente, hubieran corrido, no un representante de la fiscalía, no, la fiscal o el fiscal en materia de feminicidios, o el propio fiscal general de justicia del Estado de México, hubiera corrido a platicar con Mónica Alejandra, a darle un poco de aliento, a destrabar eso que estaba trabado, porque efectivamente, solo así hubieran quitado el plantón, el bloqueo. En la plática me lo dice Mónica Alejandra. Le pido a la gobernadora que no nos deje solos. Voté por ella. y gracias a todos los que votamos está ahí, que no se burle de nosotros. Bueno, pues es para que la gobernadora hubiera ido a platicar, incluso de mujer a mujer. Ser empáticos. Porque nadie quiere estar del otro lado de la cuerda. Nadie. Nadie. Pero si nosotros como sociedad no nos apoyamos, no nos respaldamos, nos mentamos la madre, nos ponemos histéricos, queremos golpear al que está protestando por una causa de estas. No estamos hablando de una manifestación porque, no sé, porque hace 3 días no tienes agua.
2: Sí, pero si ves que una persona se le para el coche, por ejemplo, en una avenida, y pues no es su culpa, no está tratando de arrancarlo y los de atrás, ¡pendejo, avanza, muévete! A ver, pero estás viendo que no arranca mi coche, no sé, empático. O sea, son esos pequeños detalles cotidianos, los que nos hacen una sociedad distinta.
5: ¿Y exigirle a una autoridad?
2: Claro.
5: No permitas que una protesta se extienda 7 horas en periférico, que estrangule el paso del norte al sur.
2: Por algo que no estás haciendo como autoridad.
5: Por algo que no estás trabajando.
2: Sí.
5: Entonces ponte pila a chambear, a recibir a las personas, a darle resultados. Porque ahí está la exigencia de una sociedad. Está bien gacho, la verdad. O sea, te hierve la sangre cuando estás ahí y pasa un imbécil y les mienta la madre a los familiares de quienes están protestando porque una niña de 11 años no va a volver nunca a casa porque la mataron. ¿Quién tiene sangre para mentarle la madre a esa familia, hombre? Creo. Dejo el tema al debate y a la discusión. Ya son 5 para las 10, ya nos vamos, Iñaki.
2: Muchas gracias, Alex, hasta mañana, si Dios quiere, y a la 1 de la tarde, gracias.
5: Y en un ratito, en punto de las 2, nos vemos en Hechos Meridiano. Yo soy Alejandro Villalbazo, pásenla bien, muy bien, donde quiera que estén.

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11: Hola, seguimos con más información. Para mí es un gusto acompañarte. Hay avance lento en Calzada Camarones de Calzada de los Gallos, Aquiles Cerdán. Lento avance presenta la Calzada de las Armas de Aquiles Cerdán a la Calzada de la Naranja. Manifestantes afectan en Avenida de las Lomas y Avenida Toluca, Colonia Lomas de Virreyes, Alcaldía Miguel Hidalgo. Recuerda además que vas a encontrarte que hoy las zonas Ecopark, Polanco y Roma Hipódromo tienen horario habitual de 8 de la mañana a 8 de la noche y horario extendido de 8 de la noche a 1 de la mañana del siguiente día. Encontrarás que se implementa corte a la circulación en Calzada de Guadalupe, a la altura del Eje 4 Norte, por arribo de Peregrinos, la alternativa al Eje 1 Oriente e Insurgentes. La temperatura sigue en 18 grados. Soy Mónica Villalobos. 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

0: Let's go, amigos, ¿cómo están? Muy buenos días, bienvenidos, como siempre, qué gusto poder abrir este micrófono y compartir con ustedes, pues, este ratito que se va de volada, ¿no? 3 horas que se van de volada. Bueno, al menos para mí, espero también hacerles el tiempo más corto a ustedes. Gracias por compartir conmigo a través del 88.9 desde tu FM y gracias por acompañarme en digital, ahí en nuestra app oficial en iHeartRadio, ya sea que nos escuches desde la aplicación o que me hagas el favor de escucharnos ahí en la página, en el sitio, en iHeart.com. ¿Qué hubo, Emma? ¿Qué andas haciendo por aquí? Te tocó, así es la vida. Emma está conmigo hoy en el control y en la operación. Toño Mejía es mi productor, San Pedro López es mi jefe de información. Buenos días a todos aquellos que ya están por aquí conectados en las redes sociales, ya saludando. Mariana en 88.9 FM, SSX o Twitter. Mariana WN-bajo, Santiago-bajo es Instagram. Y si quieres usar el TalkBack para estar en contacto, también puedes dejar ahí tu mensaje. Y por acá lo leemos con mucho gusto. Hasta la 1 de la tarde, si quieren, si pueden, aquí estamos. Hoy fíjense que les quiero recomendar mucho que se queden a escuchar la entrevista de confianza. Vienen a visitarme Francisco Labé Buitano, director general de Inroads, y también viene a platicar conmigo Francisca. Ellos forman parte de este proyecto que la verdad es bien interesante, queridos. Se llama Inroads, no sé si han escuchado hablar sobre ellos, si quieren checar las redes sociales de una vez. Y bueno, este es un pues modelo bastante interesante, ya tienen 30 años y bueno, la verdad es que hacen un trabajo extraordinario. Esta es la versión mexicana, existe la versión en Estados Unidos, que ya es donde nace, ya nos estarán platicando ellos, pero va un poco de esto, de pronto, pues ya sabes, sales de la escuela y andas pues con la preocupación de que dónde me voy a colocar en el mundo laboral, ¿no? Que no hay trabajo, que cuánta gente de plano pues no consigue, ¿no? Y termina dedicándose a algo completamente distinto a lo que estudió. O te tarda simplemente mucho en colocarte en una chamba porque pues eres nuevo, no tienes experiencia, pues nadie te quiere, todo el mundo te pelucea. Ellos se encargan de esto. Ellos hacen este trabajo, ellos ayudan justamente a este tipo de personas a conseguir su primera chamba. El proyecto es muy interesante, hay muchas cosas que platicar sobre ellos. Espero que puedas compartir con nosotros esta entrevista. 10:30 vienen a visitarme, vienen aquí a cabina, así que estaremos platicando con ellos, con Inroads. Ahí están las redes sociales, por si lo quieren checar y quieren irlo viendo. Por ahí pueden ver toda la información. Así que bueno, pues lo recibimos con mucho gusto en un momentito más. Y por lo pronto nosotros arrancamos con lo primero, que es tráfico y clima, como cada 15 minutos. Adelante.
1: Hola Mariana, gracias. Muy buenos días. Es un gusto saludarte. Hay un bloqueo de manifestantes en circuito interior pasando Calzada México-Tacuba hacia Ejército Nacional, la alternativa Insurgentes y el eje 1 Poniente. En unos minutos más información.
0: Gracias, querida. Nosotros vamos al shot de noticias. El Seguro Social realizará una reevaluación técnica y presupuestal para presentar una nueva propuesta salarial. ¿Qué me platicas, Memo Jivier?
2: Asegura la presidenta de México, Claudia Sheinbaum, que el Instituto Mexicano del Seguro Social debe presentar otra propuesta a los trabajadores, quienes rechazaron el aumento salarial que les propuso el IMSS.
3: Tiene que abrir el director del IMSS una mesa de trabajo y buscar las alternativas para poder dar una mejor propuesta. Entonces, el día de hoy y mañana, pues, Zoe Robledo va a hacer un análisis para ver una propuesta que pueda ser, pues, de beneficio.
2: Dijo que los trabajadores decidieron que el sindicato se volviera a sentar con las autoridades, por lo que en breve tendrán una nueva propuesta que beneficie a los mismos. Dejó claro que la propuesta debe estar dentro del marco de lo posible, pero siempre se buscará el bienestar de los trabajadores. 88.9 Panorama Informativo, Guillermo Jivillé.
0: Gracias, Memo. En Sinaloa fue detenido el Huicho, operador financiero de la organización criminal de los Rugrats. ¿Qué nos cuentas, René Ponce?
4: La Secretaría de la Defensa Nacional informa que, derivado de trabajos de inteligencia militar central, la Fuerza Especial de Reacción Inmediata de la Guardia Nacional y personal del Ejército Mexicano, en coordinación con la Secretaría de Seguridad Pública de Sinaloa, detuvieron en flagrancia a José Luis N., alias Huicho, en el municipio de Mazatlán. Este sujeto es considerado el operador financiero y logístico de la organización delictiva Los Rugrats y trabaja bajo las órdenes directas de Carlos Alberto N., líder de esa organización, con presencia en Sinaloa y Durango. Afín al Mayo Zambada del Cártel del Pacífico, al Huicho, quien es requerido por el Distrito Central de California, Estados Unidos, por el delito de posesión de cocaína con intención de distribución. Le fue asegurado armamento, droga, dinero en efectivo y un vehículo. Para 88.9 Noticias, René Ponce Hernández.
0: Gracias, René. Otra noticia. Costa Rica declara a los cárteles mexicanos y grupos colombianos como organizaciones narcoterroristas. Gibran Casas, ¿qué nos cuentas?
5: La presidenta de Costa Rica, Laura Fernández, anunció esta semana una declaratoria oficial para clasificar a diversos cárteles mexicanos y grupos armados colombianos como organizaciones narcoterroristas. La medida incluye a 6 cárteles mexicanos y grupos colombianos como las FARC y el Ejército de Liberación Nacional. Escuchemos.
6: Al condenar y ampliar la declaratoria como organizaciones narcoterroristas a los cárteles mexicanos de Sinaloa, Jalisco Nueva Generación, del noreste, antes conocido como los Zetas, del Golfo, la nueva familia michoacana y Carteles Unidos. Costa Rica está empleando todos los recursos que tenemos a nuestro alcance para frenar la avanzada del narcoterrorismo.
5: Para CIR Noticias, Gibran Casas.
0: Gracias, querido Gibran. Otra noticia en el entretenimiento. Plaza Sésamo lanzó una nueva iniciativa sobre bienestar socioemocional y la salud mental infantil. Lalo González.
7: Cada vez es más importante enfocarse en la salud emocional de los niños, ya que los desafíos que suponen las redes sociales y el entorno social son cada vez mayores. Por tal motivo, Plaza Sésamo creó una nueva alianza para emprender una campaña, de la cual habla en entrevista para 88.9 Noticias Brenda Campos, directora de Impacto Social para América Latina en Sésame Workshop.
8: La importancia de aprender a manejar, identificar las emociones y a relacionarnos es fundamental. Si estamos bien emocionalmente, aprendemos mejor.
7: En la misma entrevista, Elmo mandó este mensaje.
9: Es importante lo que sentimos y lo más importante es que lo platiquemos con un adulto de confianza.
7: Para 88.9 Noticias, Lalo González.
0: Me encanta Plaza Sésamo, amigos. No sé ustedes, pero de verdad es increíble el trabajo tan didáctico que hacen por la niñez en general. Bien por esa. Gracias, Lalo González, por la notita. 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Nosotros ahí te dejamos un podcast todos los días también en la sección de podcast. Nada más búscale ahí, Mariana Santiago, ahí estamos. Y te dejamos un nuevo contenido todos los días. Pero hay muchas cosas que escuchar. 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

0: Y bueno, pues hablemos con mi querida Moni Barrera. Fíjate que, como sabes, durante, ¿qué fueron? 5 horas, representantes de los sindicatos mexicanos de salud, Fuerza Independiente de Trabajadores de la Salud, el Sindicato Nacional Independiente de Trabajadores de la Salud, bloquearon la circulación en Avenida Insurgentes el día de ayer. Estuvimos platicando y reportándote todo lo que pasó, también ahí en Revolución, a la altura de Barranca del Muerto. Y bueno, los tres sindicatos representan a más de 100 mil trabajadores de los más de 650 mil que tiene el IMSS-Bienestar en todo el país. Los atendieron representantes de la Coordinación de Relaciones Laborales, de Recursos Humanos. Y bueno, esto fue un poco de lo que pasó, porque si ustedes recuerdan, hasta aquí nos quedamos en este programa el día de ayer. Y entonces iban a atenderlos, iban a hablar con ellos, se iba a llegar a un acuerdo. ¿Y qué fue lo que pasó, mi Moni? ¿Se arreglaron o no tú?
1: ¿Qué tal, Mariana? Te saludo con mucho gusto. Pues fíjate que fueron 5 horas de bloqueo en vialidades, Insurgentes y Revolución, y después, como a las 2, más o menos, entraron a las 2:10 a una mesa de diálogo con las autoridades del INS Bienestar y salieron a las 4:00. Fue una mesa fallida, no llegaron a ningún acuerdo porque ellos exigen abasto de medicamentos, contratación de personal, mejores condiciones laborales, prestaciones, el pago de uniformes y sobre todo el pago vencido, que no se ha realizado desde hace 2 años. Vamos a escuchar.
2: Cientos de trabajadores todavía a los cuales no se les ha pagado y son alrededor de 2 años de quincenas. Estamos acostumbrados a no tener un director general y espero que ahora sí tenga la dignidad como para dar la cara.
3: ¿De quincenas de cuánto?
2: Entre 7-10 mil pesos. Somos el sector salud. Nos enseñaron a dar la cara, a cuidar del paciente. Al frente es el sistema más golpeado.
1: ¿Y escuchamos?
0: ¿Y por qué no les han pagado, mi Moni?
1: Ricardo Cruz, presidente del Comité Ejecutivo Nacional del Sindicato Mexicano de Salud. Vamos a escuchar.
4: Estamos hablando de personal que gana entre 5-7 mil pesos hasta los 13-14 mil pesos.
3: ¿Y por qué siguen trabajando después de un mes que no les pagan?
4: Por promesas, de las que ya estamos hartos.
3: Háblame de los insumos.
4: Insumos que se utilizan del diario en los hospitales, gasas, todo lo que es soluciones, de los surten, y de repente el área de administración del hospital los desaparece.
1: Ya te digo que fue una mesa de negociación de 2 horas, pero fallida, no llegaron a ningún acuerdo. Mariana.
0: Espérame tantito, Moni, seguimos platicando, acompáñame. Tráfico y clima, como cada 15 minutos, escuchas 88.9 Noticias. Vengo.

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1: Hola, seguimos con más información. Te comento que encontrarás circulación lenta en Insurgentes, de Río de los Remedios a Ricarte. Hay avance lento en Lago de Guadalupe, de Avenida Hipódromo a Gustavo Vaz. El avance complicado en Río Consulado, de Eduardo Molina a Avenida Jardín. Vas a encontrar carga sobre Avenida de las Granjas, entre el Eje 5 Norte y hasta llegar al Eje 3 Norte, Avenida Cuitláhuac. Servicios de emergencia trabajan por una volcadura en calle Leopoldo Lugones y Gregorio López y Fuente, colonia Iztaccíhuatl, alcaldía Benito Juárez. Usa de alternativas Avenida Presidente Plutarco Elías Calles y calzada de Tlalpan. Además, hay manifestantes que cierran circulación en el viaducto Miguel Alemán a la altura de Río Becerra hacia Periférico. La alternativa es el Eje 3 Sur. La temperatura sigue en 18 grados. Soy Mónica Villalobos. 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
7: 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Bueno, hablábamos un poco sobre los bloqueos a la circulación el día de ayer, ¿no? ¿Cuáles son las demandas? ¿Qué está pasando? Y ya escucharon, o sea, 2 años sin que les paguen, Moni. Pues, ¿de qué viven estas pobres personas en buena onda?
8: Claro que sí. Fíjate, Mariana, de promesas. Y es que exigen la entrega de recursos, la participación de la mesa de negociación, donde se da la última palabra en la mesa de gobierno del IMSS-Bienestar, Piso Parejo y Libertad Sindical. Vamos a escuchar nuevamente al doctor Jesús Ricardo Cruz, presidente del Comité Ejecutivo Nacional del Sindicato Mexicano de Salud.
9: Es participación en las comisiones mixtas, otro de ellos es participación en la Junta de Gobierno, liberación de cuotas sindicales, el dígito sindical de descuento para todos los trabajadores con piso parejo, es el pago retroactivo y el pago también que se debe a los trabajadores. Tenemos trabajadores que llevan 2 años sin pago, quincenas completas durante 2 años.
7: La pregunta es, o sea, ¿es una verdadera burla que tengas al personal 2 años sin pagarle? Es una burla a su trabajo y una falta de respeto. Oye, la petición de la presidenta Claudia Sheinbaum, ¿cuál es, mi Moni?
8: Claro que sí, el doctor Jesús Ricardo Cruz, presidente del Comité Ejecutivo Nacional del Sindicato Mexicano de Salud, invitó al jefe del Ejecutivo a recorrer clínicas y hospitales acompañado de médicos, enfermeras en jornadas de trabajo reales. Vamos a escuchar.
9: Que la presidenta no tenga solamente la opinión de sus directivos que le maquillan, limpian los espacios para que ella pase donde no hay mugrero y camine las unidades. Va a ser muy cuidada por toda la gente que la quiere, pero que lo haga con nosotros en las unidades.
7: Sí, claro. Sí, claro, ¿no? Porque del dicho al hecho, pues le pueden decir misa, pero la verdad es que ya estar dentro del ojo del huracán, ¿no? Hablando cerca de esta gente que tiene tanta necesidad, que hay tantos problemas. O sea, la perspectiva pues cambia por completo. Dime una cosa, mi Moni, esto que se pregunta a mucha gente, ¿para hoy qué onda? ¿Habrá bloqueo, habrá manifestación o no tenemos nada todavía?
8: Por parte de estos sindicatos, Mariana, no se tiene ahorita previsto bloqueo, se están haciendo su plan de trabajo que van a dar a conocer en los próximos días. Por lo pronto te adelanto que el sindicato, los trabajadores del movimiento del IMSS, ahora van a dar en la tarde, entre 4:30 y 5 de la tarde, su postura, porque ellos iban a anunciar, es muy probable que en los próximos 15 días se va a hacer otra mega marcha, pero eso lo van a dar a conocer los detalles hoy a las 5 de la tarde, para dar una fecha aproximada de cuándo podría ser esta mega marcha, de dónde a dónde podría estar el recorrido y a qué hora sería la cita.
7: Oye, y también, bueno, una cosa, como saben, es el IMSS Bienestar y otra cosa es el IMSS. Regresando al IMSS Bienestar, en esta reunión en la que no lograron nada, en la que no se llegó a nada, ¿qué onda? ¿Se pasa para otro día? ¿Se van a juntar otro día? ¿Hay planes sobre esto?
8: Sí. Pero no, apenas están haciendo su plan de trabajo, todavía no tienen concreto qué van a hacer, en dónde, si va a haber más bloqueos, eso lo van a dar a conocer en los próximos días. Por lo pronto seguimos pendiente porque ellos ayer sí estaban pues decepcionados porque pues sí. Dicen después de 5 horas los convencen a que se retiren el bloqueo de Insurgentes y Revolución, pero bueno, pues después de 2 horas de mesa de trabajo, no les atienden, no les cumplen su pliego petitorio.
7: Sí, no les resuelven ni se llega a nada y nada más se alarga la cosa, 2 años, imagínate, estarías en tu chamba 2 años sin que te paguen. No manches, qué locura, insisto, qué falta de respeto, qué falta de profesionalismo. Gracias, mi Moni, estoy al pendiente, te mando un beso.
8: Un abrazo, muy buenos días, Mariana.
7: ¿Qué se creen, no? ¿Qué se creen? 2 años sin pago, no manchen, ¿en serio? Pues sí, en serio. 10:24, tráfico y clima en 88.9 Noticias. Soy Mariana Santiago, tu locutora de confianza. No me tardo.

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2: 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Considere que hay avance lento en Calzada de las Armas de Aquiles Cerdán a la Calzada de la Naranja. Hay manifestantes en el viaducto Miguel Alemán a la altura de Río Becerra hacia Periférico, la alternativa al Eje 3 Sur, Circuito Interior y San Antonio. También hay un bloqueo en Circuito Interior pasando Calzada México-Tacuba hacia Ejército Nacional, la alternativa Insurgentes y el Eje 1 Poniente. La temperatura 18 grados. 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

0: gente. Gracias por estar conmigo en 88.9 Noticias, información que sirve y en digital conectada contigo. Ahí andamos en iHeartRadio, ya sea que quieras escucharme en el sitio en iHeart.com o que decidas escucharnos a través de la app. Oigan, tengo una entrevista bien padre. Estoy segura que ustedes se van a identificar muchísimo porque cuando todos salimos de la escuela, pues va uno a tocar puertas, ¿no? A buscar que es que el trabajo de su sueño, ahora sí ya estoy listo, ¿no? Y tocas puertas y puertas y puertas y difícilmente se abren, ¿no? Generalmente te piden que si experiencia, que si esto, que si lo otro, y terminas a veces no pudiendo trabajar a lo que te quieres dedicar o simplemente pues tardas muchísimo tiempo. Hay una organización sin fines de lucro que se llama Inroads, que me visitan el día de hoy y que nos van a platicar un poco de este proyecto, porque justamente ellos se encargan de echarle la mano a estos estudiantes que vienen terminando y que están buscando una oportunidad y que de plano no saben ni cómo, ¿no? Ni cómo enfrentarse a esto. Ahí vamos para allá, pero primero lo primero. Soy Mariana Santiago, escuchas 88.9 Noticias, Mimoni Villalobos, Tráfico y Clima. ¿Qué me cuentas?
1: Hola Mariana, gracias. Muy buenos días. Es un gusto saludarte. Hay un bloqueo de manifestantes en circuito interior pasando Calzada México-Tacuba hacia Ejército Nacional, la Alternativa Insurgentes y el Eje 1 Poniente. En unos minutos, más información.
0: Shot de noticias. La presidenta de México, Claudia Sheinbaum, asegura que la Comisión Nacional de los Derechos Humanos ya investiga los hechos ocurridos en Guadalajara. ¿Qué nos cuentas, Memo Jiville?
2: La Comisión Nacional de Derechos Humanos ya realiza las investigaciones a través de sus esquemas en torno a la represión que sufrieron los manifestantes en Guadalajara, Jalisco, quienes se manifestaban por la situación del agua en la localidad.
3: La Comisión Nacional de Derechos Humanos, como lo pedí ayer, ya está haciendo sus investigaciones, desde el uso del agua y los gases en la marcha hasta la detención de algunos jóvenes que fueron pues principalmente golpeados.
2: La presidenta de México, Claudia Sheinbaum, dijo que esperarán a que tengan los resultados de su investigación. Sin embargo, su gobierno ayudará en todo lo que sea necesario al gobierno de Jalisco para solucionar el problema de agua. 88.9, Panorama Informativo, Guillermo Jiville.
0: Una mujer de la tercera edad perdió la vida durante una balacera en el tianguis de El Salado. ¿Qué nos cuentas de esto, René Ponce?
4: Un hombre de 21 años fue detenido por uniformados capitalinos y le aseguraron un arma de fuego por su presunta participación en una balacera ocurrida al interior del tianguis El Salado, ubicado en las calles Francisco Morales y Emilio Campa, en la colonia Santa Marta, Catitla Norte, en Iztapalapa. El saldo fue de una mujer de 31 años lesionada por disparo de arma de fuego en el pie, que fue trasladada a un hospital para recibir atención médica, mientras que una mujer de aproximadamente 60 años perdió la vida en este sitio. Dos hombres de 48 y 42 años, que también resultaron heridos, fueron llevados por sus familiares a una clínica cercana. Versiones policíacas señalan que la balacera se registró durante una persecución entre varios sujetos,

0: Banco Servitur Alejandro Martínez Sidney dijo que los negocios familiares vienen arrastrando pérdidas económicas de alrededor de los 2.300 millones de pesos por los cierres que han hecho durante los fenómenos meteorológicos Polo, Rachel, Simón y ahora Trudy.
1: Panorama informativo desde Acapulco, Guerrero, Adriana Covarrubias.
2: Gracias, querida Adri. Vamos a otra noticia. Investigan a responsables de la muerte de una delfina en Sonora. ¿Qué nos cuentas, Alemau Luna?
3: La Procuraduría Federal de Protección al Ambiente abrió una investigación formal por la muerte de Moana, delfina de aproximadamente 8 años que vivía en cautiverio en el delfinario Sonora. El fallecimiento ocurrió el pasado 1 de octubre. La necropsia reveló un traumatismo como causa asociada. Las autoridades evalúan si la lesión está relacionada con el desprendimiento de una parte de la infraestructura del recinto. Personal de la dependencia inspeccionó el sitio y reunió información técnica y documental sobre el estado de salud de Moana, su manejo y las condiciones de las instalaciones. De encontrar incumplimientos, establecerá las responsabilidades y sanciones correspondientes. 88.9 Noticias, Alemao Luna.
2: Gracias, Alemao. Vamos ahora a los deportes. Alex Cervantes, ¿qué me platicas, amigo?
4: ¿Qué tal, Mariana, amigos? Muy buen día, gran jueves para todos. Rafael Márquez, director técnico de la Selección Nacional, visitó este miércoles el entrenamiento de Rayados. Luego de 8 años, el Tri regresa a Monterrey. Jugará el partido de vuelta de cuartos de final de la Liga de Naciones de CONCACAF, 17 de noviembre, contra Jamaica. México tendrá 3 representantes en el Mundial Femenil Sub-17 de fútbol en Marruecos. Como central, Karen Hernández. Asistentes, Carla Angélica Flores y Mayra Mora. Por cierto, México integra el Grupo F, con España, Chile y Polonia. Las Grandes Ligas anunciaron a los finalistas al Guante de Oro. ¿Y qué creen? Sí, México tiene un representante. Se trata de Brandon Valenzuela, catcher de los Azulejos de Toronto. Los ganadores serán anunciados el 1 de noviembre. Mariana, amigos, hasta aquí los deportes.

0: Oiga, pues con mucho gusto, recibo por aquí a Francisca Labé Buitano, directora general de Inroads, que nos estamos dando cuenta que estudiamos juntas.
1: Correcto.
0: ¡Qué maravilla!
1: Qué gusto verte, Mariana.
0: Tantísimos años después.
1: Sí.
0: Bienvenida.
1: Sí, sí, sí. Gracias por invitarnos.
0: Oigan, les hablaba un poco de este proyecto. También el día de hoy viene con Francisca, viene Raúl de Jesús Damián Magaña. Él es un Inroader. Ahorita vamos a ir por partes para decirles qué onda. Y me gustaría mucho que empezáramos porque nos platicaras un poco sobre qué es Inroads, querida Francisca. Bienvenida.
1: Muchas gracias, Mariana. Inroads es una organización sin fines de lucro que ya tiene 30 años. No es nada nuevo. Llevamos 30 años trabajando por jóvenes, chavos y chavas universitarios de universidades públicas que con mucho esfuerzo llegaron a la universidad, pero que luego no tienen los contactos, las herramientas para poderse conectar a un empleo formal, y son talentos que se pierden. Son talentos que tienen toda la disposición, todo el potencial, pero que sin redes profesionales, sin tener papás que a lo mejor están en empresas y que les puedan abrir las puertas, no saben cómo dar ese paso de la vida estudiantil a la vida laboral. Y en general, trabajamos con jóvenes que son de contextos desfavorables, de escasos recursos, con a lo mejor de ciertas localidades difíciles, vulnerables en nuestro país, y que si no les abres esa oportunidad, pues se pierden y acaban entrando a la informalidad y no van a poder salir de ese ciclo de vivir en esa situación y en ese contexto. Uh-huh. Que sin oportunidad no puedes dar el brinco, ¿no?
0: Claro.
1: Nosotros lo que hacemos es movilidad social. Se llama movilidad social lo que queremos promover.
0: Ajá.
1: Esa es nuestra misión, okay. Nuestra razón de ser. Y la movilidad social es que te vaya mejor que tus papás. Que tú, si tus papás llegaron hasta la prepa, ajá, tú llegues a la universidad. Que si ya llegaste a la universidad y tus papás tienen un ingreso mensual de X cantidad, que tú, por tu esfuerzo, por tus estudios, puedas entrar al sector formal y de ahí tener seguridad social, que vayas teniendo una trayectoria profesional en la que puedas ir avanzando y que poco a poco tú puedas ir avanzando, ¿no? O sea, finalmente lo que hacemos es eso, movilidad social por medio de la empleabilidad.
0: Oye, me estabas diciendo que ya tienen 30 años de vida. Inroads es un proyecto que nace en Estados Unidos y que ahora llega a México. Bueno, 30 años ya, ¿no?
1: 30 años, no es muy ahora.
0: Sí.
1: Ya.

0: ya tenemos un rato. A ver, sí, Inroads es una metodología, es un modelo de atención que nace en Estados Unidos, en Chicago, pero que cuando ya llega a México se tropicaliza y somos amigos, aliados, pero cada quien trabaja por su cuenta, porque son realidades muy diferentes. En Estados Unidos nació en los 70.
1: Wow.
0: Con la intención de promover que jóvenes con talento de raza afroamericana, de descendencia afroamericana, ajá, puedan llegar a niveles de liderazgo cuando pues, la tienen difícil,
1: ¿sí?
0: ¿No? Y más en los 70, imagínate. Entonces llega a México un poco con ese modelo, pero lamentablemente en México queremos impactar en una mayoría, no en una minoría. En México queremos impactar en ese estrato socioeconómico que es la mayoría en México, que son jóvenes de niveles nivel socioeconómico bajo.
1: Ajá.
0: Que es la mayoría en México. Entonces de ahí lo tuvimos que tropicalizar.
1: ¿Y sabes qué? Que es una mayoría y es algo que pasa en México. Estudiantes que salen de la universidad y no encuentran trabajo, no hay un lugar para ellos.
0: Además, en México, México es un país de palancas. Lamentablemente
1: sí,
0: México
1: lo es.
0: México salió en un informe del 2025, o sea, muy reciente. México está entre los 10 países de menos oportunidades. Entonces, si tú, con mucho mérito y con mucho esfuerzo, eres un gran estudiante y muy talentoso, pero tus papás no tienen contactos o no vienes con el sello de una universidad de renombre,
1: ajá,
0: difícilmente RH de una empresa en donde tu sueño es llegar a ella, va a voltear a ver tu CV.
1: Exactamente, o no te van a dar lo que estás buscando.
0: Sí, o te vas a tener que meter en algo que no es lo que tú trabajas,
1: claro,
0: o lo que tú estudiaste, o te digo, a la informalidad, porque son familias que les surge el dinero. Entonces no pueden esperar 2 años a estar desempleados.
1: Sí, exactamente. O esta parte, ¿no? De órale, te empleo, pero sin sueldo un rato en lo que pues ganas,
0: claro,
1: experiencia.
0: Claro.
1: Lo cual no es justo, ¿eh?
0: No.
1: Y neta, no se dejen, por favor, no se dejen.
0: No. O sea, sí, con la urgencia, pues de lo que sea, me pagan por fuera, me pagan menos de lo que mis funciones y lo que estoy dando vale. Y luego aparte no vas generando pues seguridad social, no vas haciendo un plan para,
1: claro,
0: tu retiro, entonces acaba siendo algo en donde las familias, la mayoría de las familias en México viven inmiscuidas y no pueden salir.
1: Sí, exactamente. ¿Cómo funciona? ¿No? ¿Cómo se acercan? ¿Cómo te acercas a estos Inroaders? Voy para allá, para brindarles esta oportunidad, para abrirles esta puerta. ¿Cómo funciona?
0: A ver, nosotros tenemos, y gracias por este espacio, porque lo que queremos es que la gente sepa, este trabajo es para los jóvenes totalmente gratuito.
1: Ok.
0: Lo que queremos es que todos los jóvenes que cumplan con el perfil, que esto es 18 años para arriba, mexicanos, universidad pública, buen desempeño académico y de un nivel socioeconómico apretado, pueden participar. Todos pueden participar, entren, bienvenidos, y eso lo hacemos con este tipo de difusión,
1: ajá,
0: con alianzas con universidades. Estamos con más de 140 universidades a nivel nacional.
1: Ajá.
0: Y en ferias de empleo y en redes, y búsquenos, y de ahí pueden entrar.
1: Cuando me dices pueden participar, ¿cómo se participa? ¿Qué se hace? Yo te busco a ti, tú abres una convocatoria, ¿cómo es?
0: Está nuestra página, en nuestra página web, tú puedes ahí encontrar un quiero ser Inroader. Los Inroaders son estos jóvenes que participan en el programa, ¿no?
1: Ok.
0: Y quiero ser Inroader, y de ahí hay un filtro, hay un cuestionario en donde ven que cumplas con el perfil. Luego sí tienes que mandar documentación probatoria, porque es importante que estemos llegando a un sector que queremos llegar, y también que veamos que tienes un desempeño académico bueno. ¿No?
1: Okay.
0: Porque si no, pues no habría límite, y pues sí, nos tenemos que enfocar.
1: O sea, sí hay condiciones, vamos.
0: Sí hay condiciones,
1: claro,
0: y tienen que ser los chavos que sí le van a echar ganas.
1: Exacto.
0: Porque tienes que, o sea, todavía además de la universidad, tienen que invertir tiempo en su desarrollo profesional. Porque ya que entran y que cumplen con el perfil y que decimos, adelante, ya eres Inroader, hay un programa formativo. Y ese programa formativo es desde todo lo que tiene que ver para acercarte a un empleo.
1: Uh-huh.
0: Cómo hacer tu CV para que sea valioso, cómo qué poner de experiencia si no tienes experiencia.
1: Ok.
0: Cómo te lea la IA, porque ahora todos son procesos por medio de la inteligencia artificial. Entonces, toda esa parte de prepararte para tu entrevista, cómo llegar, cómo buscar en las plataformas de empleo, todo eso es preparación para el empleo. Luego hay habilidades blandas, que es lo que te va a distinguir de la inteligencia artificial.
1: Wow, qué interesante.
0: hay habilidades digitales, tenemos una colaboración con Google, con Cisco, con Accenture, que nos dan plataformas, nos dan certificaciones de todo lo que se necesita hoy, ya entender ciberseguridad, programación, análisis de datos, etcétera. Tenemos un programa de mentorías, tenemos cientos y cientos de voluntarios, empresarios, profesionales, ejecutivos, altos ejecutivos, que acompañan a los jóvenes en un proceso de 6 meses, padrísimo, de cómo pasar de ser estudiante a tener trabajo.
1: O sea, súper armados, o sea, tienen todo para que sí o sí consigan trabajo. Me gustaría platicar un poco con Raúl, querida Francisca. Raúl es inroader. Dime la definición de inroader. ¿Qué es un inroader?
2: Hola, hola. Sí, para mí los enroaders somos estudiantes de los últimos años de licenciatura que ya estamos en busca de nuestro primer empleo. Claro que a veces puede ser muy complicado, pero por ejemplo con enroaders yo tuve muchísima suerte porque yo cuando empecé a buscar estas oportunidades en la bolsa de trabajo de mi universidad, que es la Universidad Nacional Autónoma de México, encontré muchas vacantes de empresas muy increíbles, grandísimas, pero que decían que para aplicar pues tenías que ser un inroader porque esas ofertas eran traídas por inroads. Entonces yo ahí dije, bueno, ¿y qué es esto? Entonces me puse a investigar y encontré que tenían un montón de cursos de preparación para el empleo, de cómo hacer tu currículum, todo esto de las habilidades blandas.
1: Quédense con nosotros, amigos. Si están interesados en este proyecto, chequen por ahí las redes sociales y la página de Inroad. Seguimos platicando con ellos. Tráfico y clima como cada 15 minutos. 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Soy Mariana Santiago.

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1: Hola, ¿qué tal? Seguimos con más información. Sigue corte a la circulación en viaducto Miguel Alemán hacia Periférico por manifestantes a la altura de Río Becerra, la alternativa el eje 3 Sur. Además, sigue bloqueo de manifestantes en circuito interior pasando calzada México-Tacuba hacia Ejército Nacional. Las alternativas son Insurgentes y el eje 1 Poniente. Donde se normalizó la circulación después de manifestantes es en calle 7, a la altura de calzada Ignacio Zaragoza con dirección al eje 5 Sur. Considera además que vas a encontrar avance lento en Insurgentes, de Río de los Remedios y hasta llegar a Ricarte. Tráfico también en Calzada de las Armas de Aquiles Cerdán a la Calzada de la Naranja. La temperatura al momento es de 18 grados. Soy Mónica Villalobos. 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
8: 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Seguimos platicando con Francisca Labé, quien nos viene a visitar. Ella es directora general de Inroads. Platicaba ahora con Raúl de Jesús, él es Inroader. Me estabas platicando esta parte que me parece muy interesante. Me dices que todavía no terminas de estudiar. Él es pues estudiante todavía de la UNAM. Eres ingeniero en computación y todavía te falta una parte por terminar.
9: Exacto, yo estoy ahorita en el periodo de Inroaders en desarrollo. Eso significa que todavía no acabo la licenciatura, pero Inroads ya me puede de ayudar a encontrar mis primeros trabajos como becario en empresas importantísimas internacionales. De hecho, ahorita yo me encuentro como becario en Colgate Palmolive.
8: Ok, y esa chamba la encontraste por medio de la bolsa de trabajo en donde Inroads, pues ahora sí que sugiere las chambas.
9: Sí, exacto. De hecho, yo empecé a buscar las ofertas que me podía otorgar Inroads y después de tomar los cursos de preparación, empecé ya a mandar mi currículum y justamente Colgate fueron de los primeros que me contactaron. Sí, fue relativamente rápido porque incluso aunque dicen que los ingenieros en computación caben en cualquier lado, yo he encontrado muchísima gente que por más que buscan, no encuentra. Y yo rapidísimo con Inroads fue que encontré esta vacante de becario.
8: ¿Te enteraste de Inroads por la bolsa de trabajo de la UNAM?
9: Ah, bueno, de Inroads sí, pero de la vacante, bueno, ya que tú estás dentro de la organización, ajá, ellos específicamente revisan tu perfil y te mandan las ofertas que coinciden con lo que tú estás estudiando, con lo que la empresa quiere.
8: Qué maravilla, o sea, y ya estás pues básicamente dentro de esta empresa.
9: Sí, ahorita yo estoy terminando mi periodo de becario, uh-huh, en el Departamento de Tecnologías de la Información, pero pues sí, mi tirada es seguir dentro de la empresa y ya conseguir una vacante de tiempo completo.
8: Qué importante es esta parte, ¿no? De los programas de becarios, hay muchas empresas que de plano ya los desaparecieron y esto es muy importante para poder entrar.
10: Es muy importante también para acabar tu desarrollo y para tomar la experiencia que, claro, te piden. O sea, tienes que apostar en el talento joven.
8: Sí, ¿no? Por supuesto.
10: Y justo como lo comenta Raúl, la mayoría de las vinculaciones que hacemos con las empresas aliadas que tenemos son por medio del programa de becarios. Pero no solamente es conectarlos y que entren al programa de becarios y listo, ajá, sino que después, durante un año, Inroads te sigue dando un acompañamiento tanto al joven como a la empresa, al manager, al jefe directo, para que realmente se siga desarrollando, veamos qué puntos débiles todavía hay para que se fortalezcan. Lo que buscamos es que al final se queden contratados. Y eso se da en un 90%. Es una tasa de conversión, Mariana, altísima.
8: Sí, claro.
10: Usualmente los programas de becarios andan entre 40, 45% de conversión. Y en Inroads estamos teniendo un 90% de que se queden contratados. Y eso es buenísimo para el joven, para nosotros y para la empresa también.
8: Sí, por supuesto. Oye, y me dices también esta parte. Aquí Raúl, por ejemplo, aún no termina de estudiar. O sea, el apoyo es para gente que sigue estudiando y también para quien ya terminó.
10: Correcto, correcto. Tienen que ser estudiantes, te digo, de universidades públicas, ya sea que están terminando en sus últimos semestres, en donde ya están claros que quieren empezar a buscar empleo y que ya tienen el tiempo para por lo menos medios tiempos, uh-huh, y que no hayan salido más de 2 años, que esté vigente su estudio. Todos ellos pueden aplicar, todos ellos pueden ser Inroaders.
8: Ok, pero bueno, como nos decías en el bloque pasado, hay un par de requisitos que tendrás que checar justamente en la página. Oye, y esta parte, Raúl, qué emoción, ¿no? Que seguramente me dices, hay muchos de tus compañeros que estudian lo mismo que tú y que no encuentran trabajo. Aquí decíamos fuera del aire que hay gente que dice que no encuentra trabajo y las empresas dicen que no hay talento y no es cierto. Es muy cierto lo que dices, ¿no? O sea, simplemente no están conectando.
10: No están conectando estas grandes poblaciones, no están llegando al ámbito empresarial. O sea, está muy sesgado en dónde están buscando el talento, en algunas universidades, en algunos, en una bolsa muy pequeña. Uh-huh. Entonces, esto también es una oportunidad interesantísima para las empresas porque les acercamos talento diverso, de todo tipo de universidades, de todo tipo de contextos, y siempre la diversidad va a sumar a la empresa. Siempre. Sí,
8: definitivamente. ¿Qué le dices a tus compañeros que de pronto no encuentro chamba, es que no encuentro chamba, no encuentro de lo que yo estudié? ¿Cómo le hiciste?
9: Bueno, yo diría que se acercan a Inroads porque es una de las mejores oportunidades que he encontrado y no se imaginan la cantidad de aportes que han hecho a mi perfil. Yo de hecho empecé justamente con el perfil del curso de preparación del perfil profesional, donde te enseñan a realizar tu currículum vitae, a cómo hablar en las entrevistas. Después desarrollé mis habilidades de comunicación porque tienen cursos de habilidades blandas, etcétera. Y ya ni siquiera llegué tanto a los cursos de habilidades digitales porque para ese entonces ya estaba en las ofertas de trabajo, pero la cantidad de conocimientos y el acompañamiento yo creo que ha sido muy importante. Es algo que de hecho me han señalado los adultos de mi familia, que a ellos les hace increíble que ahora existan organizaciones como Inroads, porque en sus tiempos eso era algo que te avientan
10: a los trabajos
9: y aprendes a la mala. Sí, y nadie te dice cómo.
8: Claro, sí, exactamente. sobre el ruedo, ¿no? Así de, órale, ahí vas, y así aprendí yo también, así hemos aprendido, creo que hemos.
10: Y es que entras a la empresa y el jefe no tiene tiempo de sí, enseñarte, claro. Entonces te avientan funciones, ¿sí? Y luego acabas hasta diciendo, no, yo aquí no pertenezco, y tiras la toalla.
8: Sí, claro, claro, la presión de los primeros días está cañón. Oigan, chicos, acompáñenme rapidísimo a la pausa, regresamos para concluir, para que nos den redes sociales, nos den contacto, nos digan cómo le hacemos y demás. Venimos, amigos, estamos escuchando todos juntos 88.9 Noticias. Estoy con mis amigos de InRoads. Voy, vengo, no me tardo, soy tu locutora de confianza.
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0: Hola, seguimos con más información. Toma en cuenta que los semáforos no funcionan en el cruce del eje 3 Sur Baja California y el eje 1 Poniente Cuauhtémoc. Además, te comento que sigue corte a la circulación en viaducto Miguel Alemán hacia Periférico debido a manifestantes a la altura del río Becerra. La alternativa, el eje 3 Sur. Hay bloqueo de manifestantes en el circuito interior, pasando Calzada México-Tacuba hacia Ejército Nacional. La alternativa, Insurgentes y el eje 1 Poniente. Te comento que hay tráfico pesado en Calzada Legaria, de puentes de Tacuba y hasta el Periférico. También tenemos al momento tráfico complicado en el circuito interior de Avenida Jardín Ejército Nacional. Muy lento Periférico, entre Mario Colín y Paseo de las Palmas. La temperatura 18 grados. Soy Mónica Villalobos. 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

0: Y seguimos platicando con mis amigos de Inroads, esta organización sin fines de lucro, amigos, para quien se acabe de conectar. Ellos se encargan justamente de ayudarle a estos estudiantes que andan en busca de una oportunidad laboral. Tú sabes, saliendo de la escuela, de la universidad, ¿no? O ya a punto de salir, pues de pronto te encuentras con muchas preguntas, ¿no? ¿Cómo me enfrento a la entrevista? ¿Qué si el currículum está bien? Todo eso y muchísimas cosas más es lo que hace Inroads por estos Inroaders. Aquí tengo a Raúl, que estábamos platicando un poco de su experiencia, y él ya está pues colocado básicamente de becario dentro de una gran empresa, una empresa pues bastante buena, la verdad. Platícame un poco, Chisca, sobre esta onda de los aliados, de los socios con quien trabaja Inroads.
1: Pues como todas las causas sociales y problemáticas que queremos resolver como sociedad, es un ecosistema de aliados, de diferentes puntos de aliados, ¿no? Suma de voluntades. Tenemos muchas universidades, si hay universidades que nos oyen, claro que necesitamos entrar, llegar a más jóvenes. Tenemos muchos instructores, mentores, voluntarios, que son diferentes ejecutivos, profesionales, que tienen tiempo, disposición de dar un poco de tiempo para acompañar a estos chavas y chavos. Y un montón de empresas. Las empresas, siempre estamos en búsqueda de más empresas que estén abiertas a dar estas oportunidades a este talento que no están encontrando. No solamente es que den oportunidades para los jóvenes o para nosotros, o sea, es una oportunidad para ellos de encontrar jóvenes que por los medios o los contactos que tienen no están llegando. Y tenemos muchísimas empresas aliadas que no solamente nos dan vacantes, sino que también muchos invierten con mentorías, como te digo, pero también nos donan. Nosotros como organización sin fines de lucro vivimos de donativos. Entonces, pues tenemos empresas que no solamente abren vacantes, como es Colgate, como en donde está Raúl, es EY, el Banco B por Más, Santander es un aliado de hace miles de años, y luego tenemos aliados que también nuevos, ¿no? Que se van incorporando. Como Grupo Peñaverde, no sé, se me ocurren muchísimas.
0: Para ser aliado, para ser socio, igual me acerco a través de la página, ahí vienen todas las instrucciones.
1: A través de la página, mira, déjame te la deletreo,
0: échale,
1: porque
0: échamela,
1: el nombre
0: sí.
1: Está dificilito.
0: A ver.
1: Es www.inroads, es I latina, NROADS.org.mx, porque si no le ponen el MX se me van a Estados Unidos.
0: Ok,
1: inroads.org.mx. Y ahí está muy fácil de navegar, Mariana. O sea, si tú eres un joven que te interesa entrar al programa, dice, soy estudiante, quiero ser Inroader. Y de ahí te guía. Viene el filtro, vienen los datos que tienes que mandar. Pero también puedes encontrar botones a quiero ser empresa, o que digas, soy empresa y me interesa, o soy universidad, o quiero donar. Diferentes formas de ser un aliado.
0: ¡Qué maravilla! O sea, pues bueno, creo que la puerta está abierta. Redes sociales también manejan, ¿no?
1: Tenemos todas las redes sociales. Nos pueden encontrar en Facebook, en Instagram, en TikTok.
0: Así, se escribe Inroads, ¿no? Para que no nos hagamos bolas.
1: Inroads. La verdad es que el contenido para universidades se va más por Facebook. Los jóvenes nos encuentran más en Instagram y en TikTok.
0: Claro.
1: El contenido es más dirigido a los jóvenes. Y en LinkedIn también nos encuentran. Sobre todo ahí hay contenido más empresarial, más dirigido a las empresas.
0: Okay.
1: Pero estamos en todas las redes y en YouTube, y de repente hacemos en vivos y hacemos talleres que transmitimos también para que llegue a más gente. Entonces búsquenos, síganos y contáctenos por medio de las redes.
0: Inroads, así se escribe, amigos. Entonces le pones Inroads México nada más para que no,
1: México,
0: no se vayan a
1: México,
0: Estados Unidos.
1: México, siempre pónganle la MX o México para que lleguen a la que son, a las nuestras, a las de México.
0: ¡Qué maravilla! Oye, esta chamba 24/7, Chisca.
1: 24/7, todos los días del año, siempre van a encontrar, porque como muchas cosas se pueden ya dar en remoto, pues hay cosas también en fin de semana para el que ya está trabajando, para el que no tiene tiempo, hay muchísimo contenido, Mariana.
0: ¡Qué maravilla! Oye, luego a ver si te lanzas y te das una vueltita otro día para que nos des tips para hacer un currículum.
1: ¡Claro!
0: Porque ya los currículums de hoy nada que ver con los que hicimos nosotros hace mil años.
1: Nada que ver, no pongan la foto, por favor.
0: Por amor de Dios.
1: No lo va a leer la IA, no. Sí.
0: Varios detalles, a ver si luego te das una vuelta y nos ayudas a hacer un currículum. Oye, qué gusto tenerlos por aquí, qué interesante proyecto, muchas felicidades. 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
1: Así
0: qué gusto,
1: es.
0: Y qué gusto verte después de tantísimos años.
1: Igualmente, Mariana.
0: Raúl, muchas gracias. ¿Algún consejo que le quieras dar a tus compañeros estudiantes de tu escuela o de cualquier otra?
2: Nada más que sí se puede. Hay personas que ya lo estamos logrando y que le echen muchísimas ganas. Muchas gracias por este espacio.
0: Y lo último, a las empresas, ¿qué les dices? ¿Qué consejo les das con respecto a esto de buscar nuevos talentos, querida Francisca?
1: Abran la visión y no se claven en algunas universidades o en algunos, incluso, está terrible, 2026 y todavía se clavan en ciertos códigos postales, ciertas escuelas, ciertas universidades. No, hay unos diamantes en bruto, talento interesantísimo que les va a dar más beneficios a su empresa que el beneficio que ustedes les van a dar.
0: 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Muchas gracias.
1: Gracias a ti.
0: Ustedes y yo, amigos, Tráfico y Clima. Adelante, Moni.
3: Mariana, gracias. Les comento que hay cortes a la circulación en viaducto Miguel Alemán con dirección a Periférico porque hay manifestantes a la altura de Río Becerra. La alternativa, aunque con tráfico, es el eje 3 Sur. En unos minutos, más información.
0: Vamos al show de noticias. México tiene nuevos récords en materia turística este año. Memo Jivilla, ¿qué nos cuentas?
4: Tan solo para el próximo Día de Muertos se espera una importante llegada de visitantes extranjeros a nuestro país,
5: donde esperamos a más de 2,5 millones de visitantes, más de uno y medio de turistas, que es el Día de Muertos, una marca que ha sido ya de manera internacional muy reconocida y que hoy se vive de norte a sur.
4: Josefina Rodríguez, secretaria de Turismo, aseguró que esta celebración se ha consolidado en el gusto de los visitantes extranjeros, por lo que cada año ha ido creciendo el número de visitantes para esta festividad. Aseguró que también hay más de 120 celebraciones en todo el país relacionadas con las celebraciones del Día de Muertos que pueden visitar las personas que lleguen a México. 88.9, Panorama Informativo, Guillermo Jivillé.
0: Vamos a ver ahora qué es lo que nos dice para hoy el Servicio Meteorológico, mi chico del clima, Lemao Luna.
6: Para este jueves, el Servicio Meteorológico Nacional pronostica lluvias intensas en regiones de Chihuahua, Coahuila, Durango y Oaxaca, así como muy fuertes en zonas de Nayarit, Jalisco, Michoacán, Guerrero, Chiapas y Quintana Roo. Se prevé viento con rachas de 80 a 100 kilómetros por hora en Sonora y con posibles torbellinos en Chihuahua y Coahuila, además de oleaje de hasta 3 metros de altura en las costas de Guerrero y Oaxaca. Esto ocasionado por el frente frío número 2 que recorrerá el norte, la tormenta tropical Simon y el huracán Trudy en el Pacífico, así como un canal de baja presión en el sureste. 88.9 Noticias, Alemao Luna.
0: Gracias, querido. Vamos a otra noticia. ¿Sabían que menos del 10% de los trabajadores con Afore realizan ahorro voluntario? ¿Qué me cuentas, Armando Arteaga?
7: Apenas el 8% de los ciudadanos que tienen una cuenta en una Afore para el retiro realizan ahorro voluntario, lo que significa que el 92% podrá tener problemas al momento de jubilarse, aseguró el presidente de la AMAFORE, Guillermo Samarripa.
8: Prácticamente el 90% dice que sabe que puede hacer ahorro voluntario, 80 y tantos%, y el 8 lo hace.
7: Para el representante de las Afores es urgente la educación financiera para saber qué hacer y cómo hacerlo para incrementar los montos del ahorro que se tendrán disponibles a partir de los 60 años cuando se tome la decisión de jubilarse. Para 88.9 Noticias, información que sirve, Armando Arteaga.
0: Gracias, Armando. A causa de la violencia e inseguridad fue suspendida la Expoferia Canaco 2026 allá en Mazatlán. ¿Qué me cuentas, Gibran?
9: Por la violencia y la inseguridad en el sur de Sinaloa fue cancelada la edición 41 de la Expoferia Canaco Mazatlán 2026, que estaba programada del 12 de noviembre al 6 de diciembre. Es la voz de la presidenta de la Canaco en Mazatlán, Francisca Cázares Oliveros.
10: Hemos determinado que la Expoferia Canaco Mazatlán 2026 no se llevará a cabo este año. Tenemos la responsabilidad de observar y evaluar las rutinas de las familias y nos hemos dado cuenta que esto ha cambiado. Concluimos con las circunstancias actuales no son las adecuadas para realizar nuestro feria final.
9: Sin embargo, a pesar de la cancelación, la alcaldesa de Mazatlán, Estrella Palacios, afirmó que el puerto sí tiene condiciones para eventos masivos y atribuyó la suspensión a una decisión de los empresarios. Para Asir Noticias, Gibran Casas.
0: Gracias, querido Gibran. La actriz Hilary Swank dio a conocer que está embarazada, Lalo, y tiene 52 años. ¿Qué hubo, Está cañona. Lala González, cuéntame.
11: It's the latest freak show out there. A sus 52 años de edad, la actriz Hilary Swank se convertirá en madre. Será su tercer hijo, ya que en 2023 dio a luz a los gemelos Aya y Om. La misma ganadora de 2 premios Oscar hizo el anuncio con un video en sus redes sociales. Primero se mostraba con un disfraz para Halloween, pero cuando la cámara se aleja, se puede ver su estado de embarazo. Al pie de foto, la protagonista de Golpes del Destino y Los Chicos No Lloran escribió esto: "Muchos me han preguntado cuál será mi próximo proyecto. Este se estrena en diciembre. Cuando llegaron sus gemelos, la actriz señaló que tener a sus hijos en esta edad avanzada le permite disfrutar más la etapa. Para 88.9 Noticias, Lalo González.
0: Y bueno, amigos, como saben, estamos en el mes rosa, es el mes de vigilar por el cáncer de mama, de luchar contra esta enfermedad, de poner sobre la mesa, pues ya sabe, la prevención, que esto es lo principal. María Inés Camacho, que me hace el favor de platicar un poco sobre esto, porque fíjense que se duplicó 114% el costo de cáncer de mama. Esto es por lo menos lo que dice la AMIS. Ellos afirman que el cáncer o tumores se posicionan como una de las enfermedades más costosas de atender, querida Mari. Mari, ¿estás ahí?
12: Hola, ¿cómo estás, Mariana? Muy buenos días. Buenos días también al auditorio. Pues sí, pues estas cifras que dio a conocer el día de ayer la Asociación Mexicana de Instituciones de Seguros, pues sí nos pone a pensar, Mariana, en el sentido que, bueno, por un lado tenemos que, como mujeres, pues cuidarnos, sobre todo porque, bueno, pues sabemos que el cáncer de mama es uno de los padecimientos que está creciendo muy fuerte, y la otra también, pues tener esa conciencia de contratar un seguro, porque como lo hemos dicho en tu espacio, Mariana, pues nunca se sabe cuándo se va a necesitar. En este sentido, Norma Alicia Rosas, ella es la directora general de la Asociación Mexicana de Instituciones de Seguros, Mariana, ella nos explicaba que, bueno, pues se han destinado hasta el momento importantes cifras de dinero para precisamente pagar a las personas que padecen el cáncer de mama. Y este padecimiento ya está encabezando los pagos por parte de las aseguradoras, seguido del ovario y próstata. Detalle que del 2020 al 2026, Mariana, se duplicó el costo del padecimiento de cáncer de mama. Vamos a escuchar.
13: Que en el 2020 este costo promedio estaba alrededor de 111,000 pesos, ¿no? 111,822. Y en el 2025 este monto ascendió a 239,537. Es Hola. Decir, si comparamos estos dos extremos, el monto promedio anual pagado aumentó 114%.
0: ¡Guau! Altísimas las cifras, Mari.
12: Sí, es por eso que dice Norma Alicia Rosas que, bueno, pues hay que estar, pues sí lo decíamos, Mariana, siempre como mujeres estarnos previniendo, y la otra, pues estar protegidos, porque ya sabemos que, bueno, pues decía Norma Alicia Rosas que un padecimiento de este tipo, pues no lo sacas ni con una tarjeta de crédito. Entonces, pues sí, hay que estar previniendo cualquier situación. En esta conferencia, en donde se presentó el informe Seguros de Gastos Médicos, Datos de Cáncer, Adultos Mayores y Gastos en Siniestros, Norma Alicia Rosas explicó también cuáles fueron los motivos que provocó el costo, pues que el cáncer de mama aumentara. Vamos a escuchar.
13: Tiene que ver, por un lado, con los adelantos médicos, por otro lado, tiene que ver con el costo de la atención, y también podría verse como un reflejo de que durante el COVID muchas personas prefirieron no acercarse al hospital por miedo a contagiarse, y entonces dejaron de hacerse algunos chequeos o dejaron de asistir a sus propios tratamientos.
0: Dime una cosa, ¿tendrá que ver con que tal vez solamente, y tal vez cada vez hay más casos de cáncer de mama, querida Mari?
12: Pues sí, porque estos son casos asegurados, ajá, o sea, personas que cuentan con un seguro, sí, y que, bueno, pues se están checando, o que, pues como dijo ella, dejaron de irse a checar durante la pandemia, suspendieron, sí, tratamientos, y ahora pues van y ya resulta que se combina, vas y ya pues tu problema, tu, ajá, enfermedad ha avanzado, ajá, y lo que se tiene. Y bueno, también la directora general de la AMIS, Mariana, agrega que el costo promedio por siniestro alcanza los 100,852 pesos. Hay un incremento del 17.8% frente al 2025, impulsado por el aumento en los costos de atención médica privada. También detalla que los cánceres y tumores son los padecimientos por los que más está pagando la industria, con 5,576 millones de pesos al cierre del primer trimestre de este 2026. Mariana, es el panorama que yo les tengo.
0: Gracias, Mari. Vamos a la pausa, amigos. Tráfico y clima, como cada 15.

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2: 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Considere que encontrarás circulación lenta sobre Avenida de las Granjas, entre el Eje 5 Norte y el Eje 3 Norte, Avenida Cuitláhuac. Manifestantes liberan un carril de circuito interior, pasando la calzada México-Tacuba hacia Ejército Nacional. Usa de alternativas Avenida Insurgentes y el Eje 1 Poniente. Manifestantes abren dos carriles a la circulación en Ramos Millán a la altura de Virgilio Uribe. La alternativa Avenida Emiliano Zapata. La temperatura es de 18 grados. 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Presentó el reporte vial. Soy Mónica Villalobos. 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
3: Con 18 minutos, gracias amigos, seguimos juntos en 88.9 Noticias, información que sirve y digital conectada contigo a través de nuestra app oficial iHeartRadio. Pues ya sabe, viernes, no es viernes, pero es quincena y entonces nos toca platicar sobre la canasta básica. Ya sí anda haciendo sus compritas, va para allá, ya está haciendo la lista. René ya hizo toditita la comprita y nos va a contar de a cómo le salieron las cosas esta quincena. ¿Cómo estás, René?
4: ¿Qué tal, Mariana? Pues te cuento que es quincena de subida de precios en productos importantes de la canasta básica, como son el huevo, la carne de res y el pollo, mientras que la cebolla y el limón continúan subiendo. Solo dos productos en esta ocasión bajan de precio y el resto mantienen sin cambios sus costos, Mariana.
3: Oye, cuéntame un poco sobre el jitomate, la cebolla, todo esto de lo que hemos venido, que estamos batallando muchísimo porque viene, sube y sube y sube.
4: Así es, sube en este caso el huevo, pasa de 36 a 37, es un peso más, la carne de res de 195 a 196, también sube un peso más, lo que es el pollo, la pechuga de pollo de 120 pasa a 123, son 3 pesos más, también la cebolla, ya lo decías, pasa de 30 a 31 pesos el kilogramo, y el limón pasa de 35 a 36, es un peso más también, Mariana.
3: Oye, lo que bajó, ¿bajaron algunos productos?
4: Pues buenas noticias, sobre todo para los que nos gusta el aguacate, pasa de 89, que estaba el peso, 89 pesos el kilogramo, a 87, son 2 pesos menos. Y el plátano, que también es un producto pues bastante accesible, pasa de 20 a 19 pesos, un buen precio el que tiene ahora el plátano, Mariana.
3: ¿Y cuántas se quedaron en el mismo precio? ¿Cuántos productos?
4: Sin cambios, por ejemplo, la carne de puerco en 130, el jitomate en 36, la leche en litro en 29, el azúcar, el kilo de azúcar en 35, el frijol Pinto en 36, la manzana roja en 63, mientras que los pañales desechables continúan en 268 pesos y el papel de baño 14 rollos en 162, Mariana.
3: Entonces, el jitomate no subió de precio, se queda en el mismo, me dijiste 36 el kilo.
4: Así es, el jitomate se mantiene en 36 el kilogramo.
3: Oye, el limón entonces, que también era de los productos que veíamos, pues que iba a subir de precio, ¿ese en cuánto? ¿En cuánto te salió?
4: Sube de 35 a 36, es un peso más.
3: 36. Y otro con el que estabas batallando, la cebolla, que me dices que vuelve a subir.
4: Así es, otro peso más. Estaba en 30, sube a 31. Y pues al parecer estos precios se van a mantener por lo menos todo este mes.
3: Oye, el pollo subió, que también se había mantenido un tiempo, ¿no? Y ahora otra vez sube.
4: Sí, la pechuga de pollo efectivamente pasa de 120 a 123. Es el producto que más sube en esta casa, en este caso, de la canasta. Manejamos son 3 pesos más.
3: O sea, fue, digamos, que el más caro, el que más subió. Bueno, pues para que ahí vaya haciendo su notita y su cuentita y vea más o menos en cuánto le va a salir. Y esta quincena, ¿qué vamos a sacar de la canasta básica? Ya de plano está muy cañón. Oye, ¿cuánto te gastaste, amigo René, en la central de abastos, verdad?
4: Así es, en la central de abasto nos gastamos 1,288 pesos, 4 pesos más que la quincena pasada, pero si lo comparamos con la primera quincena de 2026, pues ya nos estamos gastando 43 pesos, es decir, un 3% más que lo que desembolsábamos a principios de este año, Mariana.
3: En total, discúlpame, ¿cuánto es que se te cortó un poco?
4: 1,288, nos gastamos 43 pesos más que lo que nos gastábamos en la primera quincena.
3: Esto en la central de abasto, ya si tú te vas a tu mercado, ya sabes, te vas que a lo mejor al supermercado, seguramente gastarás un poquito más. ¿Sigue siendo la mejor opción la central de abasto, no, René?
4: Sí, la verdad es que sí, y además puedes encontrar una enorme cantidad y variedad de limón, puedes encontrar varios tipos, también puedes buscar la manzana, son muchas cantidad de manzanas que puedes encontrar, hay gran variedad, ya dependerá del bolsillo de cada uno, el limón con hueso, sin hueso, ya todo eso, todas esas variedades, pues ya nos hacen decidir cuál es el producto que más nos conviene.
3: Eso sí, variedad hay. Digo, si te queda cerca, lástima que a mí me queda tan lejos, porque si no, sí me iría a dar una vueltecita más seguido. René, muchísimas gracias, te mando un beso. Gracias por la notita.
4: Abrazo, Mariana, estamos pendientes.
3: Ándele, pues, ahí estuvo René Ponce con la canasta básica. ¿Dónde van a hacer sus compritas, amigos? ¿O ya las hicieron? ¿O ya van de camino? ¿O tal vez el fin de semana mejor? 11:22, gracias por acompañarme en 88.9 Noticias, información que sirve, y digital conectada contigo en iHeartRadio.

Oye, ¿qué pasaría si te dijera que ahora los informes legislativos ahora se presentan en otra galaxia? No he dejado de reírme de esta nota. De verdad que ya no saben ni qué inventar ni qué hacer para que volteemos para allá. Fíjese que no sé si vieron la nota, pero hay un diputado que decide, ¿no?, que pues era muy buena idea viajar al espacio exterior, a una corte intergaláctica, y desde ahí compartir sus logros de los últimos meses. O sea, su mismísimo reporte o informe. ¿De quién estoy hablando? Voy por partes. El señor Roberto Sattarin, allá en Puebla, diputado local en Puebla, él quiso presentar su segundo informe. Pues hay una forma, decídalo usted, vamos a llamarle peculiar, diferente, no sé si decir original, y no supe cómo sentirme al respecto. ¿Qué opinan ustedes? Fíjate que él sube a sus redes sociales un video hace un par de días en donde daba su segundo informe legislativo, pero hizo uso de la inteligencia artificial para su proyecto. Y tal vez, y solo tal vez, se tomó demasiado en serio eso de llamar la atención. Fíjate que, pues cualquiera haría un video, ¿no?, para contarle a las personas qué hizo durante todo este tiempo, pero él lo que hizo, dijo, pues es buena idea viajar al espacio, donde una corte intergaláctica le permitió compartir sus logros de los últimos meses como parte de la mesa directiva del Congreso de Puebla, tal cual como te lo estoy narrando así. Ahí lo vas a ver en las imágenes, y si no lo has visto, por favor, échale un ojito a las redes sociales. Te sigo contando, espérame, voy. Vengo tráfico y clima en 88.9 Noticias, no me tardo.

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5: Hola, seguimos con más información. Hay que conducir con cuidado. Te comento que aún está el avance lento en Calzada Tasqueña. De Escuela Naval Militar a la Calzada de Tlalpan. Lento Miramontes entre Calzada Coxpa y Cerro de las Torres. Además, se normaliza la circulación en carriles centrales de circuito interior. Pasando la Calzada México-Tacuba hacia Ejército Nacional. Luego de manifestantes que permanecen en carriles laterales. La alternativa es Insurgentes y el Eje 1 Poniente. Donde sigue cerrada la circulación es en el viaducto Miguel Alemán. A la altura de Río Becerra hacia Periférico. Debido a manifestantes, la alternativa es el Eje 3 Sur, Circuito Interior y San Antonio. La temperatura al momento se mantiene en los 19 grados. Soy Mónica Villalobos. Continúa en 88.9 Noticias. 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

0: Regresamos, tráfico y clima como cada 15 minutos. Moni, ¿qué me platicas? Adelante.
1: Hola Mariana, gracias. Les comento que se normaliza circulación en carriles centrales de circuito interior, pasando Calzada México-Tacuba hacia Ejército Nacional, luego de manifestantes que permanecen en los carriles laterales. La alternativa es Insurgentes y el eje 1 Poniente. En unos minutos, más información.
0: Gracias, querida. Vamos a escuchar a René Ponce, que me tiene información sobre bloqueos que ya fueron liberados. ¿Qué me cuentas, René?
2: Así es, Mariana, se están liberando afortunadamente ya dos vialidades importantes que pues se mantenían cerradas prácticamente en su totalidad, y es que manifestantes están abriendo ya dos carriles del eje 5 sur a la altura de Virgilio Uribe en la colonia Narvarte. Son vecinos de la unidad habitacional Ramos Millán quienes exigen abasto de agua potable luego de varios días que no les llega este líquido a su casa. Por otra parte, también han sido liberados, ya lo escuchábamos, carriles centrales del circuito interior en dirección al sur. Es a la altura de la calle de Nopaltzin en la colonia Tlaxpana en la alcaldía Miguel Hidalgo. Se trata de comerciantes de la colonia Anáhuac que los han ido retirando de esta zona y se están manifestando, están exigiendo lugares para poder trabajar. Es el panorama, Mariana.
0: Gracias, querido. Vamos al shot de noticias. Por acá, ¿qué nos cuentas, querido Memo Jiville? México tiene nuevos récords en materia turística este año. Te escucho.
3: En este año México logró importantes nuevos récords en materia de turismo.
4: De enero a agosto llegaron 67.7 millones de viajeros internacionales, un récord de más de hace 20 años que no se veía. Eso es una suma del 6.3% más versus enero a agosto del 2025.
3: Josefina Rodríguez, secretaria de Turismo, aseguró que tan solo en el mes de agosto llegaron 8 millones de turistas internacionales pese a la difícil situación que vivieron los vuelos en todo el mundo. Aseguró que en el turismo de cruceros se recibieron a 8.2 millones de visitantes que dejaron una derrama económica de casi 800 millones de dólares. 88.9, Panorama Informativo, Guillermo Jiville.
0: Gracias, Memo. El huracán Trudy toma fuerza frente a las costas de Guerrero, Alemão Luna. ¿Qué me platicas?
5: Durante la madrugada de este jueves, la tormenta tropical Trudy se intensificó a huracán categoría 1 y se espera que esta misma tarde pase a categoría 2. Según el Servicio Meteorológico Nacional, actualmente su centro se localiza a 460 kilómetros al sur-suroeste de Acapulco, Guerrero. Cabe mencionar que se espera que se convierta en huracán mayor este viernes frente a Tecpan de Galeana y se desplace paralelamente de las tierras mexicanas. Mientras que Simon se mantiene como tormenta tropical con un avance lento a 285 kilómetros al oeste-suroeste de Cabo Corrientes, Jalisco. 88.9 Noticias, Alemão Luna.
0: Gracias, querido Alemão. Otra noticia, nuevamente se pospuso la audiencia de Ovidio Guzmán, el hijo del Chapo. ¿Qué nos cuentas, Gibran?
6: Otra vez se pospuso la audiencia de seguimiento de Ovidio Guzmán López, el hijo del Chapo. La comparecencia ante la Corte Federal del Distrito Norte de Illinois estaba prevista para el próximo 7 de diciembre, pero ahora fue reprogramada para el 14 de abril del 2027. Ovidio se declaró culpable en 2025 de 4 cargos federales relacionados con tráfico de drogas y crimen organizado. Como parte de su acuerdo de cooperación, el hijo del Chapo se comprometió a proporcionar

0: viceversa. Nacemos para morir y morimos viviendo.
1: Con la participación de más de 140 artistas de 5 países, teatros, foros y áreas verdes del CENART se transformarán en espacios para celebrar una tradición que reúne distintas formas de mirar la ausencia, nuestros muertos recordados en 16 altares. Para 88.9 Noticias, información que sirve, Armando Arteaga.
2: Gracias, Armando. Vamos ahora a los deportes. Alex Cervantes, te toca. ¿Qué me cuentas?
3: Continuamos con más información, Mariana. Resultados de este miércoles en la Champions, jornada 2. De lo más destacado, la victoria de Liverpool sobre el LASK de Austria, 6-3. El Real Madrid, en calidad visitante, le dio la vuelta al marcador y terminó ganando 4-3 a la Roma. Quien dio la noticia fue el Glimt de Noruega, tras vencer 1-0 al Borussia Dortmund. El PSG gana 4-2 al Manchester City y Betis se impone 3-2 al Porto. Álvaro Fidalgo sin minutos. Santiago Jiménez entró de cambio al 85. La fecha 3 se jugará 20 y 21 de octubre. Seattle contra Denver abren este jueves la actividad de la semana 6 de la NFL a partir de las 6 de la tarde con 15 minutos. Mariana, amigos, nos escuchamos más adelante.
2: Con 35 minutos. Gracias por estar conmigo, Mariana Santiago, por acá. Gente, tu locutora de confianza hasta la 1 de la tarde, 88.9 Noticias. Y déjame te cuento esto porque la verdad que necesito ayuda. No supe cómo sentirme con respecto a esta historia. De pronto uno se ríe y después dices, híjole, neta. Te estaba contando que un diputado local allá en Puebla, él presenta su segundo informe y lo hizo de una forma, le llamaré en este programa, peculiar. Llámale tú como tú consideres, ya me dirás tu opinión. No tiene mucho, hace un par de días sube a sus redes sociales un video hecho por inteligencia artificial. Él estaba dando su segundo informe legislativo y bueno, hizo este video que sube a sus redes sociales en medio de una, ¿cómo le llamo?, corte intergaláctica, y ahí sale él rodeado de esa corte intergaláctica armada con inteligencia artificial, en donde, bueno, se le permite compartir sus logros de los últimos meses como parte de la mesa directiva del Congreso de Puebla. ¿Qué fue lo que contó en su informe intergaláctico? Porque así está circulando en las redes sociales. Resulta que durante su presentación, ante el Honorable Parlamento Galáctico, el diputado anunció que 5 de sus iniciativas ya son ley, entre ellas la creación del sistema de bicicletas públicas y biciestacionamientos para tener una movilidad, pues ya sabes, más accesible, más ordenada, más buena onda. También la armonización de las leyes en materia de partidos políticos y organizaciones sindicales en el marco federal. La reforma a la Constitución de Puebla para fortalecer la transparencia, acceso a la información, protección de datos personales, también la legislación para prevenir y sancionar el matrimonio infantil y cohabitación forzada, y otro punto más, la presentación de la ley de eutanasia para defender la dignidad y la voluntad de las personas al final de su vida. También destacó su iniciativa para impulsar la telepsiquiatría, la teleterapia, con el objetivo de acercar la atención de la salud mental a cualquier rincón de Puebla. Y ya después confirmó que visitaría algunas escuelas, que es otro tema que le preocupa bastante, porque ya sabe, el tema de las pantallas este año se ha tocado en todas partes, y entonces está consciente del daño que le puede causar a los niños y a las niñas, a los adolescentes. Por eso se puso a disposición de los papás, de las mamás, así como de los directores de las escuelas, para acudir a sus espacios y brindarles la información, las dinámicas que ahora sí que le ayuden a construir el bienestar digital para los chavos. Y fíjate, personalidades que jamás pensaste ver juntas. Todo esto que te estoy platicando ocurre mientras aparecían varias personalidades en su video, ¿no? El mismísimo Jesús, un león que se parece mucho al de Narnia, incluso algunos aliens que parecen traídos ahí como, una cosa rara, como del fondo del mar. Véalos, usted me dice. ¿Y será que este hombre es reptiliano o algo parecido y por eso hizo este video? Bueno, muchas teorías por ahí conspirativas alrededor de este nuevo video, pero lo que sí se sabe es que quiso llamar la atención, y vaya que lo logró, aunque todavía no tengo muy claro de qué manera, de qué forma y si para bien o para mal. Por favor, júzguenlo ustedes. De hecho, el propio señor Roberto cerró el informe con una frase que dice una onda más o menos así: aquí seguimos trabajando por Puebla.

0: los pies bien puestos en la tierra, aunque a veces, o sea, aunque a veces de vez en cuando tengamos que rendir cuentas un poco más allá. Y bueno, no sé qué es lo que quiso decir exactamente, pero eso fue lo que dijo y con eso cerró su segundo informe. ¿Vieron? ¿Lo viste? ¿Viste el video, Emma? ¿Qué opinas? Yo no supe cómo sentirme al respecto. Me dio mucha risa primero y después, pues, ¡ay! ¡Qué cosa! Oiga, es un informe legislativo. No estoy en contra de la inteligencia artificial ni de la tecnología, pero, pues no sé, tal vez aquí no venía tanto al caso. ¿Cómo ves, Emma? ¿Te indignaste? ¿Te enojaste? ¿Te molestaste? ¿Te dio risa? ¿Te pareció una burla al informe? Pues es lo que mucha gente está diciendo. Le digo que no supe cómo sentirme, pero lo quise compartir. A ver si ustedes me ayudan. Échenle, por favor, un ojito a esto que le acabo de platicar y díganme qué piensan. 11:40. Gracias por acompañarme, gente. 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De tema completamente, amigos, y seguramente pues se dieron cuenta si andaban por esta zona de que había muchísimo tráfico, porque sí, efectivamente, había bloqueos periférico norte a la altura de Parque Naucali, ahí en Naucalpan, con dirección a la Ciudad de México. Como sabes, estas personas, y por si no lo sabes, te lo cuento, estaban buscando justicia para Sofía Maday. ¿Te acuerdas de esta historia? Voy por partes. Este bloqueo arrancó por ahí de las 10 de la mañana y estuvieron ahí, yo creo que más de 9 horas fácil, de verdad. Y entre las manifestantes estaba su mamá, la señora Mónica. Sofía, por si no lo sabes, era una niña de 11 años. Ella fue reportada como desaparecida el 26 de septiembre de este año, ahí en Benito Juárez, en Tultitlán, en el Estado de México. Y bueno, la última vez que fue vista fue cuando salía de su casa. Hay una cámara de video que la vio, la captó caminando. Eran las 6:17 de la tarde, para después subirse a una unidad de transporte público. O sea, la cacharon, iba caminando, normal, y de repente se sube a una unidad de transporte público. Después de esto que te digo, ya no se supo más de ella. 29 de septiembre, encuentran un cuerpo al costado de la autopista Chamapa-Lechería, a la altura de San Martín Obispo, en Cuautitlán, Izcalli. El 1 de octubre se confirma que correspondía a Sofía Maday. Ella muere a causa de asfixia mecánica por estrangulamiento. Esta es la versión oficial, asfixia mecánica por estrangulamiento. Dado que pues su hija no estaba acostumbrada a salir solita de noche a la calle, pues su mamá Mónica ha planteado la posibilidad de que pues haya sido enganchada a través de redes sociales. O sea, esto que sucedió, ella no solía hacerlo, no se solía subir al transporte público sola ni salir, al menos es lo que dice su madre, y entonces ella piensa que pudiera tratarse de algún caso de estos muchos, ya sabe, que hemos platicado, en donde pues contactan a los chavos por las redes sociales y entonces así los enganchan para que se salgan de su casa y ya saben, el resto de la historia. Entonces es lo que ella piensa. Y en particular habla, fíjate, de este juego del que también hemos platicado. ¿Te acuerdas de Roblox? Ella se refiere a este juego en específico. Dice que estaba muy acostumbrada a jugar Roblox. Vamos a escuchar a su mamá.
1: No salía sola, ni andaba sola en combi, ni era de que fuera sola a la escuela, nada. Pues no encuentro más formas. Hasta que me den más avances, yo no puedo pensar o decir, porque pienso muchas cosas, creo.
0: Claro. Me imagino. Y bueno, desde que desaparece, su mamá Mónica ha tenido que lidiar con, ay, ya sabe, el cuento de siempre, y esta palabra que ya es recurrente, ¿no?, en estos temas, incompetencia, la incompetencia de las autoridades. En un inicio, ustedes se acuerdan, no fue recibida por la Fiscalía de Desaparecidos, y bueno, ahora los avances para dar con los responsables pues son casi inexistentes, no hay que decirlo. Para esto, bueno, ayer se une al bloqueo realizado el día de ayer ahí en el periférico, y esto fue poquito de lo que pasó.
1: Salí a buscar, a pedir cámaras. Los vecinos sí me aportaron, pero de ahí ya no encontré nada. Y me han dicho en la Fiscalía de Feminicidio que ellos se van a hacer cargo, que ellos van a buscar. Solamente me dicen que tengo que esperar, ni un solo avance, ni un solo detenido, un sospechoso, no hay nada.
0: ¿Y cuál es el mensaje de Moni para las autoridades?
1: Que no nos deje, que no nos deje solos, porque al final de cuentas yo la apoyé, yo voté por ella. Gracias a todos nosotros que está ahí y no hace nada, no hace nada, nada más de dar risa le hace a un lado a las gentes que van y le protestan a su mañanera, los hace a un lado, no los ve, no los mira, se burla, eso no es justo.
0: Y por el otro lado, el mensaje después de este bloqueo es empatía. La empatía, que es mucho de lo que le falta desgraciadamente a nuestras autoridades. Al ser un bloqueo, hablando de esto también, porque no nada más las autoridades, sino también nosotros como ciudadanos. Entiendo que todos tenemos que llegar rápido a donde vayamos, todos tenemos prisa. Yo sé que este mundo está de cabeza, el tráfico no nos ayuda, y si no es un bloqueo es el otro, y si no es manifestación acá es manifestación allá. Yo sé que todos de pronto salimos afectados, pero créame que hay casos que vale la pena apoyar. Desde esto, desde la empatía, entiendo que tal vez se te hizo tarde, entiendo que también fuiste perjudicado, pero de pronto piensa en esto, si tú estuvieras en el lugar de esta señora, ¿qué harías? A veces es la única forma en la que las autoridades voltean a ver casos como estos. 11:45, tráfico y clima en 88.9 Noticias, información que sirve.

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1: Hola, seguimos con más información. Ya se retiran manifestantes de viaducto Miguel Alemán a la altura de Río Becerra hacia Periférico, por lo que se normaliza el avance. Además, te comento, después de cierre de manifestantes, se normaliza el avance de circuito interior, pasando la calzada México-Tacuba hacia Ejército Nacional. Toma en cuenta que encontrarás lento avance en Desierto de los Leones, de calle 9 y hasta el Periférico. Hay avance lento en el eje 3 Oriente, de Río Churubusco a Canal Nacional. Tenemos carga en Plutarco Elías Calles, del eje 3 Oriente a Río Churubusco. Vas a encontrarte también carga en Calzada del Hueso, del eje 3 Oriente y hasta Tlalpan. La temperatura al momento es de 19 grados. Soy Mónica Villalobos. 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

Esto que les quiero contar, ya lo hablaremos después con Rodrigo Estrella, que ya sabes, el especialista en mascotas y demás, adopciones y todo esto. Fíjense que lo abordaré nada más por la época, porque la verdad, bueno, usted no está para saberlo y van a decir que yo, ¿por qué les ando contando aquí mis penas? Que ustedes qué culpa tienen. Pero de verdad, esto de los animalitos negros, tanto gatos como perros en esta época, es tristísimo que los agarren para rituales, que se los anden incluso robando de las casas. O sea, les cuento esto porque me encantan los gatos negros, a mí me fascinan, siempre tuve de niña. Y la última vez, no le quiero ni decir cómo encontré a mi gato, pero me mataron a mi gato justamente en una burrada de estas. Yo respeto todas las creencias, religiones, aquí cada quien se haga bolas, cada quien sabrán qué cree, ¿no? Y a quién le reza, y a quién prende una vela, usted sabrá su rollo. Pero eso de veras es una jalada, ¿no? Los animalitos de verdad, oiga, no dejan de ser seres sintientes, no entiendo cómo la gente hace estas cosas. Pero fíjese que varias asociaciones animalistas están alertando justamente en esta época los riesgos que corren tanto gatos como perros negros, y no solo negros, fíjate que también blancos, en especial en esta época, Halloween, ya sabes, muertos. De hecho, le piden a la gente que extreme cuidados y precauciones. Imagínese que pues, nunca te vas a imaginar que se van a robar a tu gato para andar haciendo una cosa de estas. No le quiero decir el trauma, nunca más me quedaron ganas de volver a tener uno, y me gustan muchísimo. Le cuento esto, durante este mes, varias asociaciones y autoridades, sobre todo allá en Ciudad Juárez, en San Juan del Río, en Cancún, en otros lugares, y debería ser en todos lados, van a suspender temporalmente algunas adopciones de gatos, como medida preventiva ante el riesgo de que pues los utilicen en estos sacrificios y estos actos de crueldad, una verdadera tontería. Perdón, para mí es una tontería y una burrada y una crueldad tremenda. No todo está relacionado con celebraciones de Halloween y de Día de Muertos, le decía. Y estas medidas, pues claro, buscan proteger a los animales, especialmente gatos negros y blancos también. Negros y blancos. Durante esta temporada en donde, bueno, rescatistas y varias autoridades están pidiendo que si tienes uno, lo cuides muchísimo, muchísimo, de verdad. No los dejen salir solos. Si tienes gato, que luego es un rollo, ¿no? Porque ya ve que son parranderos, entonces esos güeyes se salen, se van, ¿no? Y al rato regresan, y esa es también la bronca con ellos, que no los puedes tener como un perro tan al lado tuyo, ¿no? Tan cuidado, pues, son más independientes. Entonces, esto de pronto se vuelve un lío, pero bueno, a tomar todas las medidas que podamos, porque el reporte en esta época de animales negros para sacrificios, no sabe. Y ahora también me encuentro con que blancos. Por ejemplo, allá en Ciudad Juárez, la Dirección de Atención y Bienestar Animal de allá suspende adopciones de gatos durante octubre, como ha ocurrido, de hecho, ya desde hace años. Ahí la titular de la dependencia dice que la decisión, pues lo que quiere es evitar, ¿no?, que algunas personas adopten estos animales para utilizarlos en sacrificios. Porque esto es lo que pasa, los adoptan para los sacrificios, los consiguen, los compran. O, le digo, se los roban de las casas en donde la gente tiene animales de estos colores y, bueno, andan haciendo cuanta fechoría. Le decía que también en San Juan del Río, también en Cancún. ¿Cómo proteger a los gatos durante octubre? Esta es una pregunta que yo sí me hago así muy cañón, porque esto de mantenerlos dentro de la casa, o sea, evitar que salgan, Dios de mi vida, no sé cómo lo podemos hacer y cómo se puede lograr esto, pero esta es la recomendación. Extremar precauciones, revisar las solicitudes de adopción y verificar la identidad de las personas interesadas para quien tengan estas organizaciones. No entreguemos animales sin realizar entrevistas. Son algunos de los puntos, pero qué complicado mantener a un gato dentro de tu casa. La verdad es que está muy cañón. Cuiden mucho a sus animales si tienen animalitos negros o blancos, amigos, sobre todo en esta época. 5 para las 12, voy, vengo, tráfico y clima.

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0: De Concal al periférico. Lento avance en Canal de Miramontes de Calzada Coxpa a Cerro de las Torres. El avance lento en Desierto de los Leones de Calle 9 y hasta llegar al periférico. Hay carga en Calzada de las Águilas de Supervía Poniente a Rómulo Farril. También tome en cuenta que se retiran manifestantes de Viaducto Miguel Alemán a la altura de Río Becerra hacia periférico, por lo que se normaliza el avance. La temperatura 19 grados. 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Soy Mónica Villalobos. 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

0: Gracias por compartir conmigo este espacio hasta la una de la tarde. Soy Mariana Santiago, tu locutora de confianza. Escuchas 88.9 Noticias, información que sirve. Y ya sabes, conectados contigo en todo momento en iHeartRadio, ya sea que quieras escucharnos desde la app o quieras hacerlo a través del sitio iHeart.com. 12 con un minuto, René Peñaflor, bienvenido al control y a la operación de este espacio. Aquí viene llegando. Bienvenidos a todos aquellos que acaban de compartir con nosotros y que ya están por aquí reportándose en las redes sociales. Mariana en 88.9 FM, X o Twitter, en Instagram Mariana WN-bajo, Santiago -bajo, y el Talkback de iHeartRadio. Ahí lo dejo abierto para ti durante todo el espacio por si quieres estar en contacto con nosotros a través de esta vía. Pues vamos al tráfico y al clima como cada 15 minutos, mi Wendy, adelante.
1: Hola, ¿qué tal, Mariana? Muchísimas gracias. Y amigos del auditorio, manifestantes afectan la circulación en Avenida de las Lomas y Avenida Toluca, esto en la colonia Lomas de Virreyes, en la alcaldía Miguel Hidalgo. No le cambien, ya vuelvo con más información vial.
0: Gracias, querida. Vamos al shot de noticias. El Sindicato del Seguro Social acepta que fue rechazada la propuesta de incremento salarial de 2.9%. Moni Barrera.
2: Tras la consulta que se realizó el miércoles 14 de octubre en 670 puntos de votación con más de 475,000 trabajadores del IMSS, el Sindicato del Seguro Social acepta que fue rechazada la propuesta de incremento salarial de 2.9%.
3: Los resultados son claros. La mayoría decidió no aprobar la propuesta salarial. Y respetamos esa decisión. La propuesta que sometimos a consulta fue resultado de un proceso de negociación con el Instituto y de los resolutivos aprobados por nuestro Congreso Nacional. Consideramos fundamental abrir un espacio para que fueran ustedes quienes se expresaran.
2: Así lo dijo Rafael Olivo, secretario general del Sindicato Nacional de Trabajadores del Seguro Social. En 88.9 Noticias, Mónica Barrera.
0: Gracias, querida Moni. El gobierno federal asegura que la economía del país va muy bien. Memo Jivillé, ¿qué nos cuentas?
4: A diferencia de lo que dicen los detractores del gobierno, México va muy bien en materia económica y esto se refuerza con los datos que publica la OCDE.
5: El país con mayor crecimiento económico en este momento es Irlanda, después Israel, Eslovenia, Suiza, Lituania, Suecia, y después viene México, con un crecimiento del 1.4%.
4: Así lo manifestó la presidenta de México, Claudia Sheinbaum, al asegurar que el promedio de crecimiento mundial es del 7%, debido principalmente a los aranceles impulsados por el presidente Donald Trump y el aumento de los combustibles. Además, la industria de la construcción, tanto de vivienda como obra pública, ha permitido el crecimiento económico del país. 88.9, Panorama Informativo, Guillermo Jivillé.
0: Gracias, querido Memo. Otra noticia, México busca reducir emisiones de gases de efecto invernadero. Isaac Castañeda.
6: México busca alcanzar una reducción en la emisión de gases de efecto invernadero por la producción de alimentos de hasta 38 millones de toneladas para 2030. Así lo informó Xochitl Ramírez, coordinadora general de Sustentabilidad y Resiliencia Climática de la Secretaría de Agricultura. Durante la reunión y conferencia de la PRECOP31, la funcionaria federal destacó que la ganadería y la agricultura son dos de las actividades que provocan mayores emisiones de gases de efecto invernadero, por lo que señaló la necesidad de transitar a modelos más sustentables.
7: Y nos propusimos en nuestra nueva NDC para 2030 una brecha para cumplir con una meta de bajar a 102 millones de toneladas. Es una brecha de 38 millones de toneladas, que es altísimo.
6: 88.9 Noticias, Isaac Castañeda.
0: Gracias, querido Isaac. Vamos a otra noticia. El gobierno de la Ciudad de México anunció la construcción de un nuevo plantel de la UNAM en el suroriente de la capital. Alemau Luna.
8: La jefa de gobierno de la Ciudad de México, Clara Brugada, anunció este miércoles que llegó a un acuerdo con el rector de la UNAM, Leonardo Lomelí, para construir un plantel en el suroeste de la capital. Así lo dijo ante el Congreso local durante su segundo informe de gobierno.
9: Otro gran plantel de la UNAM para ampliar la matrícula para 20,000 estudiantes. Y la UNAM, por supuesto, lo va a equipar y lo va a operar.
8: También se comprometió a la edificación de dos hospitales en Xochimilco y Magdalena Contreras y a la creación de 2,000 departamentos asequibles como parte del primer programa de vivienda en renta para jóvenes de América Latina. 88.9 Noticias, Alemao Luna.
0: Gracias, querido Alemao. Otra en el entretenimiento. Fíjese que notición, hasta di un grito. YouTube revela las primeras fechas de su gira internacional y ¿qué cree? Que sí, por supuesto que nos toca a nosotros aquí en México. Adelante, Lalo.
10: Como ya se preveía, U2 estará de vuelta con su público mexicano. La confirmación se dio este jueves, ya que la banda irlandesa reveló las fechas de su gira Carnaval de Luz Presents, The Greatest Show on Earth, que se desarrollará en 2027. A través de un video en sus cuentas oficiales en redes sociales, Bono, The Edge, Adam y Larry Mullen Jr. dieron a conocer las primeras fechas de este recorrido que iniciará en México. El estadio GNP Seguros fue elegido como el escenario para los dos conciertos. Las fechas son martes 23 y viernes 26 de febrero del 2027. Los boletos estarán disponibles a partir del 21 de octubre. Para 88.9 Noticias, Lalo González.
0: ¡Súbele a YouTube! Si no, no me dejas gritar. ¡Ah! ¡Ay, René! Me aguaste la fiesta, ¿ves? Bueno, está bien. Gracias, René. 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Para quienes no nos conozcan, estaciones de radio de México, de Estados Unidos y también podcast de todo el mundo. iHeartRadio. ¿Ya me pones a YouTube? Gracias. ¡Ah! YouTube viene a México, qué emoción. Gracias, René Peñaflor. Gracias a ustedes, amigos, por estar con nosotros. Estás en 88.9 Noticias y en digital en iHeartRadio. Oye, para ti, que seguramente pues pagas una lana de renta y ya no se siente lo duro sino lo tupido, ¿no? Porque cada año, pues sí, nos aumentan. Y pues por más que uno le dé prioridad a este gasto, pues va a llegar un punto en donde seguramente ya no vas a poder pagar esa vivienda y tendrás que moverte a otra más barata. Tal vez no, tal vez sí. Fíjate que esta información es información que sirve para justamente los que rentamos vivienda en la Ciudad de México. Los propietarios de viviendas en renta acá en CDMX podríamos enfrentar multas de hasta 46,924 pesos si incrementa el costo del alquiler por encima de la inflación anual. Hablo de los propietarios, no los que rentamos, o sea, el dueño del inmueble que te lo está rentando. Hablo de ellos, ¿ok? Por si no me di a entender, eso es lo que quise decir. Bueno, la cosa es que esto lo establece una iniciativa presentada por la jefa de gobierno, Clara Brugada, ante el Congreso Capitalino, con la que se busca frenar los aumentos desmedidos y establecer nuevas reglas para el arrendamiento de inmuebles habitacionales. Suena bien, ojalá sí lo haga. La verdad, ojalá sí lo haga, porque la Ciudad de México es una de las ciudades más caras para rentar vivienda. Y no es mala onda, pero los salarios en México no están para a veces estas rentas tan altas. Y luego si quieres rentar en una colonia que te queda cerca, pues tú sabes, a veces ni puedes. A veces rentas en un lugar donde te alcanza para pagar y trabajas a 4 horas, ¿no?, de donde vives, porque no te alcanza para pagar una vivienda más cerca de tu chamba. O sea, la verdad es que sí se vuelve un verdadero problema. Y bueno, esta propuesta forma parte de la Ley de Relaciones Inquilinarias y Rentas Justas, Razonables y Asequibles, que fue entregada durante el segundo informe de gobierno de la mandataria capitalina. El proyecto contempla sanciones económicas, mecanismos para resolver conflictos entre propietarios e inquilinos y medidas para evitar abusos en el mercado inmobiliario. O sea, uno no se niega, y la neta, uno no se niega a pagar la renta, pues hay que pagarla, está bueno. No, así son las cosas. Pero si de pronto, de una colonia a la otra, es una verdadera locura. De un año al otro en la misma colonia ya dices, ¿qué? ¿Por qué? O sea, es carísimo, de verdad, es súper, súper caro y es bien complicado porque creo que la mayor parte de tu sueldo se te va en la renta, me atrevo a decir o me atrevería a decirlo. Ya me estarás platicando. Fíjate que durante su informe ante el Congreso local, Clara Brugada anunció la presentación de esta iniciativa como parte de las acciones para garantizar el acceso a una vivienda asequible en la capital.
11: La Ley de Relaciones Inquilinarias y Rentas Justas, Razonables y Asequibles que hoy presento va a ser un parteaguas. También crearemos

0: y arrendadores.
1: Y repito, no es que uno no lo quiera pagar, solamente pedimos rentas más justas, eso es todo. De acuerdo con el artículo 34 de la propuesta, los arrendadores que aumenten el precio de la vivienda por encima de la inflación registrada el año anterior podrían ser sancionados con multas de entre 11,731 pesos y 46,924 pesos, equivalentes a entre 100 y 400 unidades de medida y actualización. Porque, como sabe, así como hay gente que te cobra lo justo, hay gente que se quiere pasar de lista. Hay que recordar que desde agosto del 2024 el Código Civil de la Ciudad de México establece que los incrementos anuales en las rentas de vivienda no pueden superar la inflación del año previo. Lo repito, el Código Civil de la Ciudad de México establece que los incrementos anuales en las rentas de vivienda no pueden superar la inflación del año previo. Sin embargo, la nueva legislación busca reforzar el cumplimiento de esta disposición mediante sanciones económicas específicas. Por ejemplo, si una persona, yo qué sé, paga 10,000 pesos mensuales de renta y la inflación anual fue de 4%, el propietario únicamente podría incrementar el alquiler en 400 pesos, ¿ok? Por lo que la nueva mensualidad no debería superar los 10,400 pesos, ¿estamos? Un aumento mayor podría dar lugar a una sanción en caso de que la iniciativa pues sea aprobada, y esperemos que sí. Y esperemos que le ejerzan, porque usted sabe, muchas cosas se quedan nada más sobre papel y tan, ¿no? Realmente no se lleva a cabo. Pero las multas, bueno, no se limitan a los aumentos excesivos. Este documento también contempla sanciones de entre 2,932 y 5,865 pesos para los propietarios que no entreguen al inquilino un ejemplar original del contrato de arrendamiento, con el propósito de garantizar que ambas partes cuenten con este documento que acredite las condiciones del acuerdo. Pídelo, pide siempre tu contrato. Tú tienes que tener una copia del contrato firmada por ambas partes en donde se haya acordado lo que se haya platicado. Algunos datos del INEGI sobre viviendas propias y rentadas en la Ciudad de México. Fíjate que en cuanto a la magnitud del mercado de alquiler en la capital, cifras del INEGI dicen que en la Ciudad de México se registraron más de 2,700,000 viviendas particulares habitadas, según el Censo de Población y Vivienda del 2020. De ese total, 1,506,575 viviendas eran ocupadas por sus propietarios, lo que representa el 55.6%. En contraste, 662,916 viviendas se encontraban bajo esquema de alquiler, equivalentes a 24.5%. Esto quiere decir que prácticamente una de cada cuatro viviendas habitadas en la Ciudad de México era rentada. Estas cifras permiten dimensionar el alcance que podría tener una nueva regulación para los hogares, pues que, bueno, dependen del arrendamiento. 12:14, tráfico y clima en 88.9 Noticias, información que sirve. También hay que aclarar que las cifras del INEGI corresponden a viviendas, sino al número de personas que son propietarias o que pagan la renta. Voy, vengo, tráfico y clima como cada 15 minutos. No me tardo, soy Mariana Santiago, tu locutora de confianza.

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1: Hola, ¿qué tal? Es un gusto acompañarte y seguir con

0: Periférico a Luis Cabrera. Libre Simón Bolívar de Xola al Eje 6 Sur y la temperatura 21 grados. Yo soy Gwen Vera y te acompaño aquí en 88.9 Noticias, información que sirve. Tráfico y clima cada 15 minutos.
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18 minutos de regreso contigo en 88.9 Noticias, información que sirve y digital conectada contigo en iHeartRadio. Y dijimos que tanto el día 15 como el día 30 del mes, de este y de todos los que nos resten del año, vamos a hacer el bonito recordatorio, ya sabe, anuncio parroquial, o sea, señor, señora, niño, niña, necesitamos que registres tu celular hoy como último día si la terminación es 4. Hoy es el último día para los celulares con terminación 4 para hacer su bonito registro. Ya hemos hablado mucho de esto, pero bueno, vamos a recordar que el día 15 y el día 30, digamos que es el corte para el número que le toque. Así que para el número 4, si tu celular termina en número 4, tienes hasta el día de hoy para hacer este registro. Ya posteriormente, la terminación de celulares de

5 tienen como último día el 31 de este mes. ¿Ok? Entonces, tienes hasta hoy jueves para registrar tu línea de acuerdo con este calendario de vinculación establecido, ya te la sabes, por la Comisión Reguladora de Telecomunicaciones. Y bueno, el siguiente turno, como acabo de decir, le corresponde a la terminación 5, plazo 31 de octubre. ¿Ok? Este procedimiento, ya sabes, lo puedes hacer directamente en tu compañía telefónica, directamente en tu sucursal, o puedes hacerlo en línea, o puedes hacerlo vía telefónica. Es una cosa, pues, realmente rapidita, no tiene mayor ciencia, a menos de que, ya sabes, o sistema caído, o el lugar esté lleno, pero bueno, de que se tiene que hacer sí o sí, si no, ya sabes, te suspenden tu línea. Así que revisa el calendario, revisa la terminación. Vamos en el número 4, te digo, hasta el 31 de octubre le tocará al 5, o sea, tienes hasta el 31 de octubre si tu teléfono termina en número 5. Está de volada, consulta a tu compañía, en 2 minutitos haces este registro. Si tú no completas el registro antes de la fecha límite, recuerda que te podrían suspender temporalmente el servicio. De acuerdo con la información que hemos estado dándote, la compañía tendrá un plazo de hasta 72 horas posteriores al vencimiento para suspender las líneas que permanezcan sin vincular. Durante la suspensión, o sea, mientras tu teléfono esté suspendido, no podrás realizar ni recibir llamadas ordinarias, ni enviar mensajes SMS, ni tampoco efectuar ningún tipo de recarga. Las líneas suspendidas podrán comunicarse solamente a servicios de emergencia, como por ejemplo el 911, y continuar recibiendo, por ejemplo, alertas sísmicas. La suspensión temporal, como sabes, no implica la pérdida definitiva de tu número de teléfono. El servicio podrá restablecerse una vez que completes el registro y el procedimiento. Así que quienes todavía no lo hayan realizado, pues, insisto, revisa el calendario. Y si tu terminación es 4, hasta hoy tienes para hacer este registro. Si tu terminación es 5, hasta el día 31, pero el día 31 le recordamos a los terminación número 5. Las 12:21, gracias. Ahí estuvo anuncio parroquial y recordatorio por aquello de que si chin se me pasó, bueno, pues hasta hoy tienes. 12:21, gracias por acompañarme en 88.9 Noticias, información que sirve, y ahí en digital, conectada contigo en iHeartRadio.

0: más que te platico, fíjate que en México ya existen, o ya contamos pues con estas vacunas contra el Mpox, ya sabes, la famosa viruela sísmica. De hecho, pues como sabes, esta enfermedad así se le conocía, ¿no? Viruela del mono, pero bueno, la inmunización no va a estar disponible para toda la población, es importante que lo sepamos. La aplicación se va a realizar de manera focalizada, de acuerdo con una valoración médica individual, los factores de riesgo, la disponibilidad de la dosis. Mpox es una enfermedad infecciosa, en algún momento hablamos de esto, causada por un virus que se puede transmitir mediante el contacto físico estrecho con una persona infectada, particularmente a través de lesiones en la piel, fluidos corporales, materiales contaminados como ropa, por ejemplo. Entre sus principales síntomas se encuentra fiebre, dolor de cabeza, malestar muscular, inflamación de ganglios, erupciones, lesiones cutáneas que pueden aparecer en distintas partes del cuerpo. Aunque la mayoría de los pacientes se recupera, pues la enfermedad puede provocar complicaciones, especialmente en personas con pues sistemas inmunológicos debilitados. O sea, si padeces alguna otra enfermedad, bueno, es muy posible que aquí no te vaya tan bien. De acuerdo con los lineamientos sanitarios, la estrategia de vacunación contempla dos modalidades. La primera está dirigida a personas que hayan tenido contacto estrecho con un caso probable o confirmado de Mpox, con el propósito de reducir el riesgo de desarrollar la enfermedad. Y la segunda consiste en la vacunación preventiva de personas adultas que por determinada condición de exposición presenten mayor probabilidad de contagio. Y en este último grupo se considera personas de 18 años o más que durante los 6 meses anteriores a su valoración hayan presentado alguna infección de transmisión sexual diagnosticada, tenido 2 o más parejas sexuales, participado en encuentros sexuales grupales, realizado trabajo sexual o mantenido contacto íntimo frecuente con redes de personas afectadas por Mpox. Las autoridades aclaran que la estrategia incluye tanto a personas que viven con VIH como a quienes no tienen este diagnóstico. Por su parte, la Secretaría de Salud señaló que cumplir con alguno de estos criterios no garantiza automáticamente la aplicación de la vacuna, porque cada caso deberá ser evaluado por personal médico y, como te decía, va a estar sujeto a la disponibilidad del biólogo. Además, recordó que la vacunación es una medida preventiva, no sustituye, claro, la identificación oportuna de síntomas, la atención médica ni las medidas para evitar la transmisión del virus. De hecho, el documento oficial reporta una disponibilidad inicial de 2,800 frascos que serán distribuidos principalmente en 7 entidades, Ciudad de México, Estado de México, Jalisco, Quintana Roo, Nuevo León, Yucatán y Veracruz. Tráfico y clima como cada 15 minutos. Vengo.
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1: Hola, qué gusto ser su copiloto y vámonos con más información vial. Recuerda que hay un plantón por manifestantes en la calle Zamora, entre Juan Escutia y Fernando Montes de Oca. Alternativas para evitar la zona, circuito interior y la avenida Mazatlán. El avance lento sobre prolongación División del Norte, de Deportivo Xochimilco a la Glorieta de

0: preocupes porque seguimos avanzando del eje 3 Oriente a Río Churubusco. Libre, Rómulo Farril de Periférico a la calzada Luz y Fuerza. En la temperatura ya tenemos 22 grados. Yo soy Gwen Vera y te acompaño aquí a través de 88.9 Noticias. Información que sirve. Tráfico y clima cada 15 minutos.
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0: contigo en 88.9 Noticias, información que sirve y digital conectada contigo a través de nuestra app oficial iHeartRadio. Rápidamente les cuento esto, fans de YouTube, que acabamos de dar la noticia de que ya confirmadas fechas para la Ciudad de México. De hecho, ya está la información en todas partes dando la vuelta, por si la quieres checar personalmente. Y aquí importante decir esto, si piensas buscar tus boletos a través de, ya sabes, boletera oficial, Ticketmaster, tienes que hacer un registro previo y ya está habilitado desde ahorita. Entonces, si quieres registrarte, ahí vienen todos los pasos de una vez para que puedas obtener tus boletos, o seas una persona que posiblemente pueda obtenerlos. Ya viene todo, lo digo porque acabo de recibir yo también el registro y justamente andaba en esto y les quería avisar por si están pensando, yo estoy en todo, René, por si están pensando en comprar sus boletos en Ticketmaster, ahí ya está el preregistro, digámoslo de esta forma, por si lo quieren checar y lo quieren ver, ahí anda. Bueno, continuamos por acá con el espacio. Mariana Santiago, tu locutora de confianza en 88.9 Noticias, tráfico y clima como cada 15, Wendy, adelante.
1: Muchísimas gracias y amigos del auditorio, después de la presencia de manifestantes, ya se libera la circulación en Ramos Millán a la altura de Virgilio Uribe. Mariana, amigos del auditorio, pasen una excelente tarde y nos escuchamos mañana.
0: Shot de noticias, como resultado de la Estrategia Nacional de Búsqueda, autoridades reportan la localización de más de 16,000 personas desaparecidas. Armando Arteaga.
2: La secretaria de Gobernación, Rosa Isela Rodríguez, ya conoció que hasta el 8 de octubre de este año han sido localizadas 16,003 personas que estaban reportadas como desaparecidas. 219 de ellas fueron halladas en vida. Detalló que 6,939 fueron a través de la Plataforma Única de Identidad, 4,788 producto de la estrategia con entidades federativas, 3,473 por la Alerta Nacional y 1,214 de la búsqueda en territorio. Asimismo, la funcionaria anunció la integración de un grupo de 9 expertos nacionales e internacionales que harán análisis técnico y científico de búsqueda con el objetivo de mejorar la identificación de casos y fortalecer las labores de búsqueda. Para 88.9 Noticias, información que sirve, Armando Arteaga.
0: Gracias, querido Armando. Otra noticia, un intercambio de dimes y diretes en materia de seguridad ocurrió cuando durante el segundo informe de gobierno de Clara Brugada en el Congreso de la Ciudad de México, Alemau Luna.
3: Durante el segundo informe de la jefa de gobierno de la Ciudad de México, Clara Brugada, en el Congreso local, el diputado del PAN, Andrés Ataide, acusó cifras maquilladas en materia de seguridad y dijo que el delito de extorsión sigue aumentando.
4: La tasa de extorsión subió 120%. Somos la capital de la extorsión. Pasamos del quinto lugar al primer lugar nacional.
3: La mandataria respondió que se endurecieron.

0: semana, pese a la reducción paulatina de la jornada laboral de 48 a 40 horas semanales, al asegurar que las personas no alcanzan a descansar. Señaló que legisladores, gobierno y cámaras empresariales adoptaron una postura para una transición de 5 años, mientras en Brasil será solo de 14 meses. 88.9 Noticias, Isaac Castañeda.
1: Gracias, amigo Isaac. Vamos a otra cosa, otra noticia. Tras la presión del comercio bilateral con Estados Unidos, México impulsa 8 nuevos proyectos para construir y ampliar cruces fronterizos con el fin de acelerar el intercambio comercial y mejorar la circulación de productos entre ambos países, ya que 85% del comercio binacional transita por los puentes existentes. Otra noticia, durante su comparecencia ante el Senado, Roberto Velasco, secretario de Relaciones Exteriores, anunció que estas obras tienen el propósito de fortalecer la economía bilateral y lograr mantener separadas las negociaciones comerciales de los asuntos políticos. El plan también contempla extender los horarios de operación, implementar inspecciones conjuntas e incorporar tecnología para revisar vehículos sin necesidad de abrirlos, además de desviar el transporte pesado de las ciudades fronterizas. A los deportes ahora, Alex Cervantes, ¿qué me cuentas?
2: Gracias, Mariana. En información de la Liga MX, Atlante realizará este viernes ante Pumas un homenaje a Cristian el Hobbit Bermúdez con la campaña Gracias 18 por su trayectoria con los Potros. Monterrey continúa sus entrenamientos con miras al partido contra Pachuca sin Luca Orellano ni Yuca, pero recuperó Estefan Medina. El Ajaxio lanzó una playera conmemorativa inspirada en Guillermo Ochoa, similar a la que utilizó durante su paso por el club francés. Benjamín Gil no continuará al frente de los Charros de Jalisco para la temporada 2027. De hecho, el próximo lunes será presentado como nuevo manager de los Diablos Rojos del México. Mariana, amigos, por ahora es todo en la información deportiva. Que pasen una linda tarde de jueves.
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1: Y nuevamente te saludo con mucho gusto, mi querida María Inés Camacho. Amigos, vamos a hablar sobre algo que dice el presidente de la AMAFORE. Dice que el sistema educativo es un gran villano de la educación financiera. ¿A qué se refiere con esto, mi Mari? ¿Cómo estás?
5: Gracias, Mariana. Muy buenas tardes. Pues mira, hay que cambiar temas culturales y creencias también familiares, como guardar dinero bajo el colchón, pensar que el crédito es gratis. Es un tema pendiente todo esto, Mariana, en materia de educación financiera, coincidieron autoridades en ese sector. Por ejemplo, Guillermo Samarripa, él es el presidente de la Asociación Mexicana de Administradoras de Fondos para el Retiro. Él explicó que existen dos grandes villanos de la educación financiera y que están impidiendo la inclusión de más personas. Vamos a escuchar el primero.
6: Hablar de los villanos de la educación financiera. El primero es el sistema educativo de México. Creo que durante 2 décadas se ha hablado mucho de incorporar el tema de educación financiera al currículum en primaria, en educación media. Y se habla y realmente se ha hecho muy, muy poco. Yo creo que si queremos educar mejor a nuestros jóvenes en materia financiera, tiene que ser algo que se vea con mucha normalidad en las escuelas, que sea parte del currículum.
5: Y bueno, mientras que el segundo villano dijo, es aún más complicado, Mariana, porque tiene que ver con la familia, con lo que hacen los padres y los hijos, lo van a repetir. Escuchemos.
6: El segundo es una caja de resonancia en la que todos vivimos y es nuestro ecosistema familiar. Creo que el problema es bastante más profundo a lo que se comenta muchas veces de que es un tabú hablar de dinero en la familia. Si las y los hijos ven que los

0: papás guardan el dinero debajo del colchón, ¿qué van a hacer con mucha probabilidad cuando sean grandes? Exactamente lo mismo. Entonces, son conductas adquiridas.
1: Bien, bueno, Mariana. Sí, dime, ajá, dime, Mari, sí, dime.
2: Sí, que esto fue en la 19ª edición de la Semana Nacional de Educación Financiera 2026, que este año se llama ¿Qué película financiera te cuentas? Aquí, Oscar Rosado, él es el presidente de Conducef, destacó que debe de haber una estrategia financiera que termine precisamente con estos temas culturales y las creencias familiares. Escuchemos.
3: Gestionar nuestras emociones y construir hábitos que nos acerquen a nuestros objetivos. ¿Qué tendríamos que cambiar en nuestro comportamiento y no solamente en nuestros conocimientos para que nuestra vida financiera comenzara a parecerse a la vida que deseamos? Quizás necesiten ahorrar antes de gastar. Quizás deban de dejar de compararse con los demás. Quizás necesiten pedir ayuda, aprender a decir que no o dejar de posponer una decisión importante. Que nuestra película financiera no sea una historia de apariencias, sino de propósito.
1: Que cuántas veces hemos hablado de esto, ¿no? Esto de la educación financiera, si no es todavía, debería ser una materia de la escuela, ¿no? Que es importante tener buena relación con el dinero y de pronto, ¡ay! Luego andamos chafeando en esta área, mi Mari.
2: Sí, fíjate, y algo que me llamó mucho la atención es que en esta edición de la Semana de Educación Financiera está llena de chavitos.
1: Qué buena onda.
2: De verdad.
1: Sí.
2: Eso es bueno porque ahí les están enseñando, por ejemplo, qué es el crédito, cómo puedes perder lo que sea, jugar las dinámicas que están llevando, cómo puedes perder en segundos tu casa, tu dinero, si no lo sabes administrar. Entonces yo creo que sí es un buen mensaje ahora de que los jóvenes vayan, se informen, conozcan qué es un crédito, qué tengo que hacer, porque como decían en esta inauguración de la semana, el crédito lo tienes que pagar, nadie te lo está regalando, es un dinero prestado que te lo tienes que pagar, cómo cuidarlo, cómo hacer un presupuesto, cómo hacer un plan pues para poder ir ahorrando para que cuando llegues a tu edad terminal ya laboral pues tengas un colchoncito en que tú puedas acomodar y no enfrentes una situación financiera o que digas, es que mis hijos me van a mantener o que me mantenga el gobierno, ¿no? Sí. Que muchas veces hemos escuchado eso.
1: Exactamente, que no te mantenga nadie, mantente tú, ¿no? Hazte responsable de tus gastos. Y me gustó mucho esto que dijo, ¿no? Antes de necesitar gastar, piensa mejor en necesitar ahorrar, porque esto es bien cierto, ¿no? Pensamos siempre en, ya me cayó un dinerito extra, ¿dónde me lo gasto? De volada uno va y se lo gasta en lo porque me lo merezco, ¿no? O por pretextos varios.
2: Porque para eso trabajo.
1: Exacto, porque para eso trabajo, pero antes de pensar en gastarte ese dinero, pensar en ahorrarlo. Creo que nadie hacemos esto, mi Mari.
2: No, y es algo que no, sí, de verdad lo tenemos que hacer. En verdad me quiero comprar unos zapatos, esta bolsa, una blusa, lo que sea. ¿De verdad la necesito? ¿Lo necesito?
1: Sí,
2: o para... es nada más porque lo quiero comprar para sentirme bien, porque esa es otra cosa, ¿no? Que compras de acuerdo a tus emociones. ¿No? Y eso está mal.
1: Sí, exactamente. O por consumismo, la neta, ¿no? Pues porque me gusta, salió, es el nuevo y me lo doy. ¿Y por qué no? ¿Y por qué sí? ¿Y cómo lo pago? ¿Quién sabe? No, que esa es una mala mentalidad siempre. Es, me divierto hoy y mañana a ver cómo le hago para pagar. Y mañana estás que ni duermes, ni comes, tienes gastritis, estás estresado, estás de malas. O sea, siempre antes de pensar en eso, o sea, de no llegar, no hay que llegar hasta allá, ¿no? De vivo y disfruto hoy y ya mañana me las arreglo. O sea, mejor antes de disfrutar y bailar, puedo hacerlo hasta donde puedo, qué tanto me puedo gastar para después no estar sufriendo. Creo que nos falta cambiar esta mentalidad desde niños, como bien dices, mi Mari.
2: Sí, o por ejemplo, ¿no? Que yo te he visto a ti una bolsa morada y digo, yo quiero una y me la voy a comprar, y me la voy a comprar.
1: Me la quieres robar, no te hagas, Mari.
2: Y digo, bueno, pues la necesito, de verdad la necesito.
1: Mejor pues ahorita no, que se descuide.
2: ¿No? Sí. Mejor cuidar eso, pensar antes, ¿lo necesito?
1: Sí, exactamente. Wow. O sea, porque digo, yo soy así como precursora de esto, de bueno, trabajé todo el mes y me sobró este dinero y me quiero comprar tal cosa y entonces, pero sí lo tengo y sí lo puedo pagar y no voy a estar sufriendo después para pagar. No, ese es como un poco el punto.
2: Lo dices bien, o sea, me sobró, o sea, pudiste guardar. Entonces dices, pues me doy un lujo porque tampoco voy a trabajar y me voy a ver avara, ¿no? No quiero gastar nada, claro. Y todo lo quiero. No, o sea, para eso te trabajaste, pues sí, pero después de que hayas pagado tal, me sobró este. Ya lo iba a comprar ese pantalón que me gustó, ¿no? O esa bolsa que trae Mariana, pues así me voy a comprar una yo más o menos también, ¿no?
1: Ya te caché, Marinés, si se me pierde, ya sé qué pasó con esa bolsa, ¿eh? Oye, te mando un beso, gracias por la notita, muñeca.
2: Hasta luego, Mariana, buenas tardes.
1: Esa fue María Inés Camacho, por acá Mariana Santiago, tu locutora de confianza, tráfico y clima en 88.9 Noticias. Vengo.

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1: Y llegó el momento de continuar.

manifestantes permanecen en los carriles laterales. Así es que utiliza los carriles centrales de viaducto, el eje 3 sur o San Antonio como alternativa. El avance continúa poco a poco a través de Insurgentes, de Tlalpan a Periférico. El eje 7 sur avanza lento de Universidad a Patriotismo. San Jerónimo con ligera carga de Periférico a Luis Cabrera. Año de Juárez con carga que avanza de Ermita Iztapalapa al circuito interior. Libre Simón Bolívar de Xola.

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Ya lo chequé completo, ya cayó toda la información. Ahora sí, les cuento bien, bien, bien, bien lo que me faltó contarles. Ya dijimos que viene YouTube a la Ciudad de México. Ya dijimos que las fechas están confirmadas. Entren a las redes sociales de Ticketmaster, ahí viene todo lo que necesitas saber si tú tienes pensado o tienes ganas o vas a ir a al concierto. O bueno, al menos esa es tu intención. Tienes que registrarte ahora, ya te puedes registrar desde hoy, desde ahorita, en este momento, si quieres. Todos los fans que se registren a más tardar el domingo 18 de octubre a las 9:59 p.m. podrán participar en la venta del artista. El día anterior a la venta, Ticketmaster va a enviar un correo electrónico con un enlace para comprar. Si la venta que seleccionaste es operada por Ticketmaster, no necesitarás un código. O sea, la fila virtual automáticamente va a reconocer tu cuenta. ¿Ok? Puedes registrarte para un total de 2 eventos de la gira. Esta es la información de Ticketmaster. ¿Cuándo son los conciertos? Martes 23 de febrero, viernes 26 de febrero en el estadio GNP Seguros, aquí en la Ciudad de México. Los boletos para YouTube, señoras y señores, aún no están a la venta. Y bueno, importante decirte esto que creo que sabes, pero no está de más. Ticketmaster es el único canal de venta oficial de boletos en línea para este evento. Si los ves publicados en no sé dónde demonios, evita ser estafado. No compres boletos ni en sitios web fuera de Ticketmaster, ni en grupos en redes sociales, ni afuera del inmueble, ni nada de esto. Para mayor seguridad, ¿ok? Esto es por tu seguridad. Y bueno, prepárate antes de que salgan los boletos. Ingresa a la sala de espera de la fila virtual hasta 30 minutos antes, ya sabes. Usa solo un navegador y bueno, verás tu lugar en la fila virtual cuando comience la venta. Esta es la información publicada, es información oficial que encuentras en los canales de Ticketmaster por si lo quieres checar. Pero bueno, lo importante es que sepas que ya puedes hacer el registro. Si tú ingresas a tu correo, ahora seguramente ya recibiste un enlace y entonces ahí tú podrás hacer el registro paso a paso. Ahí vienen todos los detalles y todo el punto, cómo elegir, bla, bla, bla, cómo ser elegible para la preventa. Tú sabes, la preventa pues es nada más para tarjetavientes de Banamex. Los boletos deben comprarse con tarjeta de crédito o de débito para la preventa únicamente, ¿ok? Esta es la información hasta este momento. Si la quieres checar, insisto, métete ahí al Twitter de Ticketmaster o vete ahí al Instagram, ingresa a la página y ahí vienen todos los detalles y todo lo que tienes que saber para hacer este registro y bueno, más detalles y novedades y demás. Pero aquí importante saber que únicamente a través de canales oficiales y Ticketmaster es el único canal oficial para la venta de boletos para el concierto de YouTube. 23 de febrero, 26 de febrero, estadio GNP Seguros aquí en la Ciudad de México. Después de, ¿qué fueron? ¿8 años que no venían por acá? Ya ni me acuerdo hace cuánto. ¿8 fueron? ¿7 años que no viene YouTube a México? Hace poquito los tuvimos aquí, obviamente estuvieron haciendo el video de su última rola. También platicamos de eso. Pero concierto, sí, ya hace un muy buen rato. Bueno, el próximo año salen de hecho con esta gira de Greatest Show on Earth Tour. Y bueno, insisto, todos los detalles, échales un ojito por ahí en la página oficial de Ticketmaster. 12:52, qué emoción. Gracias amigos por haberme acompañado y haber compartido este espacio que es de ustedes. Por aquí andamos todos los días a partir de las 10 de la mañana y de 10 de la mañana a 1 de la tarde. Saludos Jesús Espinosa Rosas. Saludos Israel RF. Saludos Ate Velázquez. Saludos a Bono Hernández, que también está brincando por aquí de alegría. Saludos, Geloknar. ¿Quién más está por aquí? Alfredo Méndez, un abrazo. Fernando, ¿cómo estás? Qué gusto. La entrevista de hoy, acuérdense, la dejamos ahí en iHeartRadio al ratito, terminando este programa. La entrevista que tuvimos hoy con nuestros amigos de Inroads, la vas a poder encontrar al ratito ahí como podcast, en los podcasts de Mariana Santiago en iHeartRadio. John Nathan Blades, te mando un abrazo, gracias. Eduardo Roberto Rodríguez, Quique, Betty Salas, un abrazo. Mañana tengo una entrevista bien buena con Banco de Tapitas. No sé si sabían, amigos, pero el sábado van a tener dos grandes citas con La Solidaridad. El Banco de Tapitas nos invita a que participemos en dos eventos, la verdad, increíbles, donde tú, además de poder donar tus tapitas en uno, tus tapitas de plástico, también vas a poder donar tu cabello para seguir ayudando a niños, niñas y a jóvenes que enfrentan cáncer. Espero que puedas estar por aquí mañana con nosotros. Los vamos a entrevistar.
para que nos hablen un poco de esto, que a mí me parece una verdadera maravilla. José Manuel Padrón, un abrazo. Germán, Marco Huerta, Tatis HH, muchas gracias. José Valencia, Osvaldo Tapia, Osvaldo Rodríguez, hermosa estrella, saludos. Pedro Rosains, Hugo Altamirano, Jaime Jolualpa Jiménez, gracias. Francisco Escamilla, gracias. Pablo César, lo mismo para ti, Héctor, muchas gracias. La página con toda la información que sirve, www.889noticias.mx. Aquí alguien que pregunta y vas a encontrar mucho de lo que pasa por aquí. Y en Instagram, Quique Melche, saludos. Adler, saludos. Humberto Ávila, Flores, Yair, David Gutiérrez, Eddie Esqueda, saludos. Arturo Patiño, saludos. Fernando García, Alonso. Gracias, amigos, por habernos acompañado. Se acabó rápido la semana, ¿no? Jueves 15. Nos escuchamos mañana ya para cerrar una semanita más juntos. Aquí te espero mañana viernes en punto de las 10 de la mañana. Se quedan en muy buenas manos Iñaki Manero y el resto de la programación. Gracias, equipo. Toño, gracias. Gracias, René. Gracias, Gaby. Gracias, San Pedro López. Y gracias a ti. Ah, era Emanuel, sí, cierto, Gaby no vino, lo siento. Emma, gracias, Emma. Que pasen muy buena tarde, soy Mariana Santiago, tu locutora de confianza, cambio y fuera.

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0: Periférico a Luis Cabrera. Año de Juárez con carga que avanza de Ermita Iztapalapa a Circuito Interior. Sobre Calzada del Hueso hay carga que avanza del Eje 3 Oriente a Tlalpan. Y la temperatura 21 grados. Yo soy Gwen Vera y te acompaño aquí en 88.9 Noticias. Información que sirve. 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No le cambies, ya viene Iñaki Manero.
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0: la tarde con un minuto. Muy buenas tardes, 88.9 Noticias. Información que sirve por iHeartRadio, transmitiendo completamente en vivo. Hoy es jueves 15 de Doña Luz. Sí, señor, cómo no, ya llegó, ya está aquí. Jueves 15 de octubre del 2026. Saludamos con muchísimo gusto aquí en tu casa, en nuestra casa de Montes Pirineos 770, en las Lomas de Chapultepec, en donde vive Grupo Asir. A ti, y a ti también, que nos haces el inmenso favor, el privilegio de escucharnos donde quiera que estés. Si estás en tu casa, estás en trayecto, estás en oficina, estás en la escuela, estás donde sea, gracias. Estás en medio de un safari, estás en el fondo del mar. A donde llegue la señal también de iHeartRadio, en cualquier lugar del universo conocido. Si ándale, estás en una astronave, fuiste abducido por alguna... tecnología extraterrestre, háblales de 88.9 Noticias, diles que nos escuchen también. Vamos a hacernos intergalácticamente famosos. Ok. Saludos de todos los compañeros aquí en redacción, en producción, en control de transmisión, en sistemas, en ingeniería. Los que están haciendo, quién sabe qué están haciendo de ese lado también, que está poniendo ya ventanas de algo. Se ve que está interesante. ¿Quién sabe? ¿Qué será, la tiendita o cómo? Van a ser una tiendita ya, pero bueno. Tráfico, clima, cada 15 en 88.9 Noticias. Wendy Olivera, hola Wendy.
1: Bienvenido, querido Iñaki, un gusto acompañarte y amigos del auditorio. Recuerden que tras la atención a un accidente ya se restablece la circulación en la autopista México-Querétaro a la altura del kilómetro 128 con dirección a la Ciudad de México. No le cambien, en unos minutos más información vial.
0: Muchas gracias, Wendy. La presidenta de México asegura que la Comisión Nacional de Derechos Humanos ya investiga los hechos ocurridos en Guadalajara. Memo Jivilla.
2: La Comisión Nacional de Derechos Humanos ya realiza las investigaciones a través de sus esquemas en torno a la represión que sufrieron los manifestantes en Guadalajara, Jalisco, quienes se manifestaban por la situación del agua en la localidad.
3: La Comisión Nacional de Derechos Humanos, como lo pedí ayer, ya está haciendo sus investigaciones, desde el uso del agua y los gases en la marcha hasta la detención de algunos jóvenes que fueron, pues, principalmente golpeados.
2: La presidenta de México, Claudia Sheinbaum, dijo que esperarán a que tengan los resultados de su investigación. Sin embargo, su gobierno ayudará en todo lo que sea necesario al gobierno de Jalisco para solucionar el problema de agua. 88.9, Panorama Informativo, Guillermo Jivilla.
0: El huracán Trudy, que es un diminutivo de Gertrudis, Gertrude, pero es en inglés, debe llamarse Trudy, toma fuerza cerca de las costas de México, Alemón Luna.
4: Durante la madrugada de este jueves, la tormenta tropical Trudy se intensificó a huracán categoría 1 y se espera que esta misma tarde pase a categoría 2. Según el Servicio Meteorológico Nacional, actualmente su centro se localiza a 460 kilómetros al sur-suroeste de Acapulco, Guerrero. Cabe mencionar que se espera que se convierta en huracán mayor este viernes frente a Tecpan de Galeana y se desplace paralelamente de las tierras mexicanas. Mientras que Simon se mantiene como tormenta tropical con un avance lento a 285 kilómetros al oeste-suroeste de Cabo Corrientes, Jalisco. 88.9 Noticias, Alemão Luna.
0: Movimiento Ciudadano va a insistir en hacer cambios a la jornada laboral, Isaac Castañeda.
5: La diputada de Movimiento Ciudadano e integrante de la Comisión de Trabajo, Patricia Mercado, informó que su bancada insistirá en una reforma laboral que garantice una jornada semanal de 2 días de descanso obligatorios a la semana, luego de que esto se garantizó en Brasil. La legisladora indicó que la mayoría legislativa y el gobierno rechazaron la propuesta de 2 días de descanso obligatorios en la reforma de las 40 horas semanales, que se aprobó recientemente en el Congreso. Criticó que se haya dejado solo 1 día de descanso obligatorio a la semana, pese a la reducción paulatina de la jornada laboral de 48 a 40 horas semanales, al asegurar que las personas no alcanzan a descansar. Señaló que legisladores, gobierno y cámaras empresariales adoptaron una postura para una transición de 5 años, mientras en Brasil será solo de 14 meses. 88.9 Noticias, Isaac Castañeda.
0: Y el panorama de los espectáculos, el grupo Usted También reveló las primeras fechas de su gira mundial. Lalo González.
6: Como ya se preveía, U2 estará de vuelta con su público mexicano. La confirmación se dio este jueves, ya que la banda irlandesa reveló las fechas de su gira Carnaval de Luz Presents, The Greatest Show on Earth, que se desarrollará en 2027. A través de un video en sus cuentas oficiales en redes sociales, Bono, The Edge, Adam y Larry Mullen Jr. dieron a conocer las primeras fechas de este recorrido que iniciará en México. El estadio GNP Seguros fue elegido como el escenario para los 2 conciertos. Las fechas son martes 23 y viernes 26 de febrero del 2027. Los boletos estarán disponibles a partir del 21 de octubre. Para 88.9 Noticias, Lalo González.
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0: Una con 7889 noticias, información que sirve por iHeartRadio. Yo soy Iñaki Manero en X, arroba Iñaki Manero. El talkback de 889 noticias desde iHeartRadio. Bueno, Zoé Robledo, el director del Instituto Mexicano del Seguro Social, que después de 8 años se le ocurre ir a visitar los hospitales a ver qué les falta. No, eso es como para que alguien ya tuviera que haber renunciado al cargo, pero bueno, pues ahí sigue. Por algo será que sí, está bien. O sea, a lo mejor consideran que es pues, una excelente pieza dentro de él. ¿Está bien? Sí, si yo fuera su jefe ya lo hubiera corrido. Nada más les digo, sí, perdón, pero yo sí. Es más, somos sus jefes, de hecho. Nosotros le pagamos su sueldo. O sea, somos los patrones de Zoé Robledo, de la presidenta de México, de los diputados, de los senados, sí, de todos ellos, porque nosotros les pagamos su sueldo. Pero bueno. Va a hablar, dice que va a hablar con médicos, con enfermeros y con el personal afectado. ¿Qué no había hablado nunca con ellos? Y con el personal, es que afectados son todos, Zoé, todos. Todas las personas que forman parte del primer servicio, del primer frente de batalla que atiende a la gente, que se arriesgan, que son los que reciben las mentadas de madre, que son los que ganan una miseria por el trabajo que realizan. Todos ellos son los afectados. ¿Para qué? Para revaluar las demandas de trabajadores. O sea, otra vez, pues los inconformes, que de repente hay gente que dice, no, pues es que qué poquita gente se fue a manifestar a las calles. Pues, entonces, ¿quién atiende los hospitales? Imagínate que todos abandonaran sus puestos en los hospitales para ir a manifestarse a la calle. Pues entonces, ahora sí sería una tragedia, sería un desastre. Pero bueno, son personas, son responsables, por eso algunos se quedaron ahí. Son las personas que fueron a manifestarse a la calle, no son los únicos afectados. Afectados son todos, ¿no? Y rechazaron lo que le había parecido bien en algún momento al sindicato en esta negociación con el gobierno. Dijeron no, ¿no? Y es el 10% y del 10% no se bajan. Memo Jiville, ¿qué pasó hoy en la mañanera? ¿Qué dijo el secretario del Instituto Mexicano del Seguro Social? Buenas tardes.
1: ¿Qué tal, Iñaki, amigos del auditorio? Muy buenas tardes. Pues fíjate que aseguró la presidenta de México, Claudia Sheinbaum, que el Instituto Mexicano del Seguro Social debe de presentar otra propuesta a los trabajadores quienes rechazaron el aumento salarial que les propuso el IMSS. Vamos a escuchar lo que comentó.
2: Tiene que abrir el director del IMSS una mesa de trabajo y buscar las alternativas para poder dar una mejor propuesta. Entonces, el día de hoy y mañana, pues, Zoé Robledo va a hacer un análisis para ver una propuesta que pueda ser, pues, de beneficio.
0: Perdón, dije el secretario, el director del Instituto Mexicano del Seguro Social. Memo.
1: Así es, Iñaki. Además, dijo la presidenta del país que los trabajadores decidieron que el sindicato se vuelva a sentar con las autoridades, por lo que en breve aseguró la presidenta que van a tener una nueva propuesta que les van a presentar a los trabajadores. Esto fue lo que dijo.
2: Se abrió una votación libre para aquellos que dicen que no hay democracia en el país. Fue una votación libre y los trabajadores mayoritariamente dijeron que el sindicato se siente nuevamente para una nueva propuesta. No se acepta este aumento salarial. Tiene que haber una prórroga por parte del sindicato, si así lo decide.
1: Y además dejó claro, y amigos del auditorio, que la misma debe de estar dentro del marco de lo posible, pero siempre se va a buscar el bienestar de los trabajadores, Iñaki.
0: Oye, Memo, entonces sí, no, desde luego no se aceptó, y ya después esto se lo comunicaron al sindicato, porque incluso ya muchos trabajadores del IMSS, incluso ya aunado a muchos otros trabajadores del sector salud, de otras áreas, estuvieron en contra también de lo que quería quedar en acuerdo el sindicato del Instituto Mexicano del Seguro Social con el mismo gobierno. Fueron los mismos trabajadores los que le dijeron al sindicato, ¿sabes qué? No aceptamos esa negociación que estás haciendo, Memo.
1: Así es, por tal motivo, ahorita que se van a volver a sentar, el Instituto Mexicano del Seguro Social, a través de Zoé Robledo, les va a presentar otra nueva propuesta de aumento salarial y confían en que en esta ocasión pues la puedan resolver. Ya escuchamos a Zoé Robledo, asegura que va a ir a platicar también con médicos, con el personal, pero quien va a decidir al final de cuentas, la última palabra será la nueva propuesta que les presenten a los trabajadores, si es que sí la aceptan o de nueva cuenta la rechazan.
0: Es que esto ya va para largo, ¿sabes? Nos vamos a extra innings y probablemente esto traiga también más marchas, plantones y manifestaciones. Digo, afortunadamente en este momento el gobierno está pues con la intención, por lo menos de dientes para afuera, o eso es lo que estamos viendo, de negociar. No sé qué tanto quiera negociar hasta ese 10% que está pidiendo no solamente el sindicato, sino también los trabajadores del Estado Mexicano del Seguro Social, o cuánto más quieran soltar, pero esas cifras absurdas con las cuales el gobierno quiso mantener en calma al sindicato y a los trabajadores del IMSS, pues no fue aceptada porque no le sale. Para el trabajo que están desarrollando, no le sale. Es como, efectivamente, tú lo ves como trabajador o como trabajadora, ¿no? No, de repente estás trabajando quién sabe cuántas horas y tú ves la calidad de tu trabajo y lo que te están pagando, lo que te están ofreciendo, no coincide con lo que tú sabes, con tu experiencia, con lo que has hecho y con lo que estás desarrollando, pues desde luego que hay una inconformidad. Y es que también los trabajadores inconformes, que son la mayoría, rechazaron también que el secretario general del sindicato, que se llama Rafael Olivos Hernández, está encabezando una nueva negociación para definir el aumento salarial. Es más, muchos de estas personas inconformes lo que quieren es que sea otro el enlace con el gobierno federal. Dice el vocero del movimiento, que es Rafael Soto, que los inconformes desconocen al secretario general de este Sindicato Nacional de Trabajadores del Seguro Social, a Rafael Olivos, como el dirigente, y consideran que debe dejar el cargo antes de retomar las conversaciones sobre el incremento salarial. O sea, ya hay un conflicto interno porque están considerando que no están haciendo su chamba dentro del sindicato y no están haciendo su chamba en beneficio de los mismos trabajadores. Sí, pues el líder sindical reconoció que los resultados de la consulta rechazaron esta propuesta de aumento del 6.8. No quieren el 6.8, ellos quieren el 10 y de ahí no se van a bajar. Muchas gracias, Memo. La 1:15, 1:15 p.m. Estás en 88.9 Noticias. Información que sirve y por iHeartRadio. Soy Iñaki Manero, sigo contigo.
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6: Hola, ¿qué tal? Es un gusto acompañarte y seguir con la información vial. Y recuerden que el tren Insurgente tiene horario reducido por labores de mantenimiento hasta nuevo aviso. El último tren sale a las 10:30 de la noche y el horario de inicio del servicio permanece sin cambios. El avance continúa poco a poco sobre la autopista México-Puebla, del eje 6 sur a la Concordia. Sobre calzada de Tlalpan, el avance lento de la calzada del Hueso a Cerro de Jesús. Vámonos hasta la calzada Acoxpa, donde hay carga que avanza de Canal de Miramontes a Tlalpan. En Año de Juárez, aunque hay carga, no te preocupes, seguimos avanzando de Ermita Iztapalapa a Circuito Interior. La Supervía Poniente sin tráfico, de la Avenida Tamaulipas a la Avenida San Jerónimo. Y la temperatura 21 grados. Yo soy Gwen Vera y tú ya escuchas a nuestro querido Iñaki Manero. 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

0: La 1:20, estás en 88.9 Noticias, información que decir hoy por iHeartRadio. Yo soy Iñaki Manero en X, arroba Iñaki Manero. Bueno, eres dueño de un departamento, de una casa, de una vivienda, pues lo tienes en renta aquí en Ciudad de México, en cualquiera de las 16 alcaldías de Ciudad de México. ¿Cómo ves que te pueden multar si tú decides en algún momento por cuestiones de inflación y demás? Porque pues también eso es tu eso es tu modo de vida, es el modo de vida de mucha gente, ¿no? Hay gente que vive de sus rentas. Pues, ¿de dónde creen que viene la expresión? No, pues yo aquí yo ya vivo de mis rentas, pues sí. De gente que se hizo un capitalito, que lo invirtió en bienes raíces, que es una muy buena inversión, depende, no depende de dónde los compres, ¿verdad? ¿No? Si las compras a la mitad del desierto de Sonora, pues quién sabe, pero si las compras en una zona atractiva, pues es tu negocio, ¿no? Y el que lo acepte y el que acepte las condiciones para rentarlo, pues está firmando un contrato, punto, ¿no? Y tú tienes la libertad como dueño, pues, de aumentar la renta de acuerdo a cómo aumente la inflación, porque si no, no es negocio. Ahora, ¿qué es lo que quiere hacer el gobierno de Ciudad de México? A ver, se entiende desde ese lado, ¿no? Y hay que ver todas las partes. Se entiende desde ese lado porque el gobierno de Ciudad de México tal vez, y digo tal vez porque no lo han dicho, o por lo menos no me he fijado que lo digan abiertamente, quiere combatir también la gentrificación. ¿Qué es esto de la gentrificación? Que de repente, para llevar gente de mayor poder adquisitivo al lugar que está rentando, le subes mucho la renta a las personas que llevan rentándote años allí, hasta que esa gente ya no te lo pueda pagar. Entonces decida irse. Y entonces ya das en renta tu departamento, tu casa, lo que sea, a gente con mayor poder adquisitivo. Y estás mejorando, estás elevando el nivel social de la zona, como ha pasado con la colonia Roma y la colonia Condesa. Eso se llama gentrificación. A lo mejor sí es parte de la estrategia del gobierno de Ciudad de México para combatir la gentrificación, o a lo mejor no, a lo mejor estoy totalmente equivocado. Y por el otro lado está la libertad del dueño de ese lugar, que si hay una inflación y sube la inflación y a mí me suben todo, pues yo también tengo que subir mi renta. Alemán Luna, ¿cómo estás? Muy buenas tardes.
1: ¿Qué tal, Iñaki? Muy buenas tardes a ti y al público. Efectivamente, es una iniciativa que busca, pues, aparentemente mitigar este desplazamiento, ¿no?, de este sector que tienen menos recursos que otros que pueden llegar y pagar más por una renta, por una casa, por un departamento en la Ciudad de México. Así lo presentó el día de ayer la jefa de gobierno de la Ciudad de México, Clara Brugada, ante el Congreso capitalino durante su segundo informe. Y bueno, esta propuesta denominada Ley de Relaciones Inquilinas y Rentas Justas, Razonables y Asequibles, dice que busca frenar los incrementos desmedidos y establecer nuevas reglas para el arrendamiento habitacional. Según el artículo 34 del documento, pues los arrendadores que superen la inflación del año anterior serían multados entre 100 y 400 unidades de medida y actualización. Es decir, actualmente serían de entre 11.700 y 46.900 pesos, más o menos. Por ejemplo, si una renta es de 10.000 pesos actualmente al mes, y si la inflación fue de 4%, el aumento máximo permitido de acuerdo con esta iniciativa sería de 400 pesos máximo. Si es mayor, pues podría derivar en esta sanción y en caso de que la ley sea aprobada. Si te parece, vamos a escuchar cómo lo dijo la jefa de gobierno.
2: La iniciativa de relaciones inquilinarias y rentas justas, razonables y asequibles para caminar hacia una ciudad más habitable.
1: También contempla multas de entre 2.900 y 5.800 pesos a quienes no entreguen al inquilino un ejemplar original del contrato, y también propone crear una defensoría de relaciones inquilinarias para, pues, mediar conflictos, un registro digital de contratos y medidas contra la discriminación de origen étnico-género, presencia de niños o mascotas, entre otros motivos. Hay que mencionar, Iñaki, que en julio de 2024 el entonces ex jefe de gobierno capitalino Martí Batres ya había impulsado una reforma al Código Civil y a la Ley de Vivienda Local para limitar este incremento anual de los alquileres habitacionales, estableciendo como el aumento máximo de renta, pues, la inflación del año anterior, que es reportada por el Banco de México. Y es que, de acuerdo con el censo 2020 del INEGI, en la capital hay más o menos 2.7 millones de viviendas particulares habitadas, de las cuales el 24% están en renta, es decir, prácticamente una de cada cuatro. Y por otra parte, pues también la jefa de gobierno reconoció la crisis de vivienda en la capital y anunció que en 2027 se llegarían a construir 2,000 departamentos asequibles destinados para jóvenes, aunque no dio detalles sobre su ubicación y tampoco su costo. Esto dijo al respecto.
0: Aguántame un segundito y ahorita seguimos platicando. Seguimos en 88.9 Noticias, información que sirve por iHeartRadio. Soy Iñaki Manero, sigo contigo.
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1: Hola, ¿qué tal? Ya volví con más información vial y vas a encontrar un bloqueo por manifestantes en 20 de noviembre y Venustiano Carranza en la alcaldía Cuauhtémoc. Puedes utilizar como alternativas 5 de mayo y 5 de febrero. El avance continúa poco a poco sobre la autopista México-Puebla, del eje 6 sur a la Concordia. Periférico, muy lento, de Canal de Chalco a Benito Juárez. Vámonos hasta Plutarco Elías Calles, hay carga que avanza del eje 3 oriente a Río Churubusco. La avenida San Jerónimo con ligera carga de periférico a Luis Cabrera. Vamos excelente en Simón Bolívar, de Xola al eje 6 sur. Periférico con buen avance de Boulevard Picacho Ajusco a Viaducto Tlalpan. En la temperatura ya tenemos 21 grados. Yo soy Gwen Vera y te acompaño aquí con nuestro querido...

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1: Tarde, 88.9 Noticias, información que sirve hoy por iHeartRadio. Yo soy Iñaki Manero en X, arroba Iñaki Manero. El talkback de 88.9 Noticias desde iHeartRadio. Nada más redondeando la conversación que teníamos con mi compañero Alemán Luna sobre esta iniciativa del gobierno de Ciudad de México de evitar, como dice el gobierno de Ciudad de México, los incrementos desmedidos en la renta. No que no le aumentes la renta a alguien, ¿no? Si tú eres dueño de un, no sé, de algún patrimonio de estos, de una casa, un departamento, pero de acuerdo con cierto rango no puedes aumentar para evitar abusos, y supongo que también tiene que ver con el tema de la gentrificación. Bueno, y ya nos daba Alemao el ejemplo. Si por ejemplo tu renta es de 10,000 pesos mensuales, la inflación fue del 4%, el aumento máximo permitido sería de 400 pesos. 400 pesos, o sea, 10,400 pesos, 400 pesos de aumento para la inflación que uno se encuentra en la calle, en la vida diaria, en lo que a ti te afecta, ¿no? Para poder sobrevivir y para poder seguir con, pues, con tu estilo de vida, como debe de ser, ¿no? Porque se supone que para eso gana uno dinero, para eso trabaja, para poder mantener. Pues entonces a la persona que tiene el departamento le dice, no me conviene, ¿no? Nada más que aquí vienen multas con entre 100 y 400 unidades de la medida y actualización, que serían de 11,731 a hasta 46,924 pesos. De ahí vendría la multa. ¿Estás tú de acuerdo o no estás tú de acuerdo? Porque por otro lado, a ver, espérame, sí, dentro de la lógica y de acuerdo con el aumento de la inflación, pero si nada más le aumento 400 pesos a la renta, pues yo me voy a morir de hambre. No tiene caso. Entonces mejor, ¿sabes qué? Termino el contrato con esta persona y yo vendo el departamento. Y ya, ¿no? Ya no lo puedo seguir rentando, porque entonces a mí como negocio, haber comprado ese departamento y estarlo rentando en estas condiciones, a mí como negocio pues no me funciona. Alemao.
2: Sí, interesante lo que mencionas, Iñaki, y también ver cómo se desahoga ya la iniciativa, porque pues también hay que mencionar que si bien se rentan casas, departamentos, hay personas que lo rentan por cuartos, o sea, es decir, en un solo cierto departamento que sí tienen tres cuartos, pues hacen tres contratos diferentes. Entonces ahí sería interesante saber cómo se multaría, ¿no? Si fuera por cada uno de estos contratos o por
1: claro
2: un patrimonio.
1: Sobre todo estudiantes, ¿no? Estudiantes cuando sí, he visto que hay edificios, hay departamentos muy grandes y cuando vienen estudiantes de otros países le rentan estos cuartos y pues dependiendo del sapo es la pedrada.
2: Es correcto. Y bueno, aunado a esta iniciativa de multa por sí, por aumento de renta excesiva, pues también señaló y reconoció sobre todo la crisis de vivienda y por ello dijo que en 2027 se comprometió a construir 2,000 departamentos asequibles destinados para jóvenes, aunque no dio detalles sí dónde estarían construidos y tampoco de qué costo podía ir. Vamos a escuchar cómo lo dijo.
3: La creación el próximo año de 2,000

0: recordó que este problema pues no es exclusivo de la capital y lo están padeciendo jóvenes de otras grandes urbes como Buenos Aires, Nueva York, Madrid, Londres y París, Iñaki.
1: Bueno, esto y el tema este del predial, que también está muy discutido y que de acuerdo con el gobierno de Ciudad de México no vamos a pagar más predial, quién sabe, está por verse, como dice aquel, vamos viendo. Muchas gracias, Alemau Luna. 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Wendy Limbera, Wendy.
2: Muchísimas gracias, querido Iñaki y amigos del auditorio. Recuerden que hay un bloqueo por manifestantes en 20 de noviembre y Venustiano Carranza. No le cambien, ya vuelvo con más información vial.
1: La 1:34 y como cada quincena, mi amigo René Ponce arrastra el lápiz para mostrarnos el panorama real de la inflación, que subió, que bajó, que se mantuvo.

0: La cebolla de 30 a 31 y el limón, el kilogramo de 35 a 36. Prácticamente todos elevan su costo a un peso. Únicamente, te reitero, el pollo es el que sube 3 pesos, uh-huh. La pechuga de pollo, Iñaki.
1: Y eso que somos productores internacionales de pollo. ¿Qué bajó, René?
0: En este caso, buenas noticias para quien le gusta el aguacate. De 89 se sitúa ahora en 87 pesos el kilo, bajó 2 pesos. Y el plátano de 20 a 19 bajó 1 peso, bastante accesible el plátano, Alejandro, Iñaki, perdón.
1: Sí, nada más que marginal, le digo 1 peso, pues finalmente también un pesito que haya bajado, como que no hace mucha diferencia para lo que debemos, ¿no? O para lo que andamos ahí volando en nuestra cartera. ¿Cómo quedamos en el equilibrio, René?
0: Pues te cuento que nos gastamos en esta ocasión 1,288 pesos. En comparación con la quincena pasada, fueron 4 pesos más, pero si lo comparamos con la primera quincena de este 2026, en aquella ocasión desembolsamos 1,245, es decir, nos estamos gastando 43 pesos más que a inicios del año, lo que de manera global representaría un 3% más, Iñaki.
1: 3% más, 43 pesos más tenemos que pagar los mexicanos para llevar las mismas cosas en el carrito o en la canasta. Dentro de todos estos productos que nos ha estado platicando, los demás, que son los pañales desechables, el papel de baño, la manzana roja, el frijol pinto, el azúcar y la leche, se mantuvieron, pero sí, algunos son fundamentales, como la carne de res, la pechuga de pollo, la cebolla, el limón, que son básicos también para nuestra gastronomía, pues eso sí subieron. El aguacate, que bueno, ya sería el colmo, ¿no? Finalmente somos el mayor productor de aguacate en el mundo, pero pues sí bajó bien poquito también, y el plátano, que también somos buenos productores de plátano. Muchas gracias, mi amigo René Ponce, un abrazo. Toda esta información la puedes encontrar en www.889noticias.mx, en nuestra página de internet, donde te presentamos el panorama real de la inflación y no choros. Bueno, para las celebraciones del Día de los Fieles Difuntos, se espera la llegada de más de 2,000 más de 2 millones de visitantes a México, Memo Jiville.
2: Tan solo para el próximo Día de Muertos se espera una importante llegada de visitantes extranjeros a nuestro país,
3: donde esperamos a más de 2,500,000 de visitantes, más de uno y medio de turistas, que es el Día de Muertos, una marca que ha sido ya de manera internacional muy reconocida y que hoy se vive de norte a sur.
2: Josefina Rodríguez, secretaria de Turismo, aseguró que esta celebración se ha consolidado en el gusto de los visitantes extranjeros, por lo que cada año ha ido creciendo el número de visitantes para esta festividad. Aseguró que también hay más de 120 celebraciones en todo el país relacionadas con las celebraciones del Día de Muertos que pueden visitar las personas que lleguen a México. 88.9, Panorama Informativo, Guillermo Jiville.
1: Se murió una delfincita en un delfinario allá en Sonora y ya están investigando la muerte porque hay cosas muy raras. Alemão Luna.
4: La Procuraduría Federal de Protección al Ambiente abrió una investigación formal por la muerte de Moana, delfina de aproximadamente 8 años que vivía en cautiverio en el delfinario Sonora. El fallecimiento ocurrió el pasado 1 de octubre. La necropsia reveló un traumatismo como causa asociada. Las autoridades evalúan si la lesión está relacionada con el desprendimiento de una parte de la infraestructura del recinto. Personal de la dependencia inspeccionó el sitio y reunió información técnica y documental sobre el estado de salud de Moana, su manejo y las condiciones de las instalaciones. De encontrar incumplimientos, establecerá las responsabilidades y sanciones correspondientes. 88.9 Noticias, Alemão Luna.
1: Y de nueva cuenta, ya en los Estados Unidos fue pospuesta la audiencia de Ovidio Guzmán. Gibran Casas.
5: Otra vez se pospuso la audiencia de seguimiento de Ovidio Guzmán López, el hijo del Chapo. La comparecencia ante la Corte Federal del Distrito Norte de Illinois estaba prevista para el próximo 7 de diciembre, pero ahora fue reprogramada para el 14 de abril del 2027. Ovidio se declaró culpable en 2025 de 4 cargos federales relacionados con tráfico de drogas y crimen organizado. Como parte de su acuerdo de cooperación, el hijo del Chapo se comprometió a proporcionar información a las autoridades estadounidenses. Su colaboración podría ser tomada en cuenta para una reducción de condena. Para Asir Noticias, Gibran Casas.
1: 8 fiscales. Vamos al panorama internacional. Antes, el Senado de Brasil aprobó una reforma constitucional para reducir la jornada laboral de 44 a 40 horas y establecer una semana laboral de 5 días. Esta enmienda será promulgada el próximo 20 de octubre, tras lo cual entrará en vigor en 2 fases. La jornada laboral bajará 42 horas en los 2 meses posteriores a la promulgación.

0: y un año después se reducirá a 40 horas con un máximo de 8 horas diarias. Esta reforma prohíbe cualquier reducción salarial. Ahora sí, 8 fiscales de los Estados Unidos presentaron una demanda en contra de la empresa de inteligencia artificial OpenAI, que es un juego de palabras, OpenAI, ¿no? Inteligencia artificial abierta, quiere decir ojos abiertos dentro de este juego de palabras en inglés. Lo que acusan de causar daño a menores de edad, engañar a padres de familia, infringir leyes de protección al consumidor, argumentando que la plataforma ha seguido desarrollando sus productos de inteligencia artificial, pese a tener conocimiento que requieren medidas de seguridad y ponen en peligro a usuarios vulnerables como los niños. En concreto, alertan del uso del ChatGPT para obtener instrucciones para la autolesión e incluso el suicidio. ¿Se acuerdan que ayer lo platicábamos? Lo platicamos ayer, aquí mismo. De repente, chavos que le preguntan a la inteligencia artificial, oye, estoy muy solo y yo no le veo así, gracias a la vida. Y de repente, pues las instrucciones que les da la inteligencia artificial, pues me dice, ya mátate. O sea, pues sí, la verdad ya no tiene caso que sigas viviendo, ¿no? O sea, perdón, pero ¿cómo le vamos a hacer caso a una máquina, por amor de Dios? Bueno, el depuesto presidente de Venezuela, Nicolás Maduro, y su esposa, Cilia Flores, se declararon no culpables de los nuevos cargos de tortura que les imputó la Fiscalía de los Estados Unidos la semana pasada. Esto durante una audiencia en Nueva York, y calificaron como falsas las acusaciones de conspiración para cometer simulacros de ahogamiento, violaciones y golpizas contra detenidos en Venezuela, incluidos ciudadanos estadounidenses. El juez que lleva el caso aplazó hasta el 14 de junio de 2027 el inicio de este juicio, que inicialmente estaba previsto para el 1 de junio. Irán condenó a muerte a una joven estudiante de 23 años, quien es acusada de blasfemia por supuestamente insultar al profeta Mahoma en internet. Bueno, válgame Dios. Se trata de Najmeh Amini, quien permanece detenida desde principios de año durante las protestas contra el gobierno. Sobre ella también pesan 12 años de cárcel por otra causa judicial. Ucrania depositó 773 muestras de semillas en la bóveda global de Svalbard, ubicada en el archipiélago ártico de Noruega, en lo que constituye su primera contribución desde el inicio de la guerra con Rusia en 2022. Y es que hay que decirlo, Ucrania es uno de los graneros del mundo, pero con estos años de guerra, pues está incierta la producción de cereales también para exportación mundial. Suman más de 16.000 muestras de semillas provenientes de 21 bancos de genes para proteger la diversidad global de los cultivos. Le llaman algunos el granero del juicio final, ¿no? Porque están estas muestras de granos por si llega a pasar una catástrofe que nadie quiere, pero bueno, el mundo pueda volver a empezar con estas semillas, si es que queda alguien, ¿no? Científicos de la empresa de biotecnología Colossal Biosciences, estos que han estado clonando animales con sede en Dallas, en los Estados Unidos, lograron completar 95% del estudio del genoma del pájaro dodo que se extinguió en el siglo XVII, se lo comieron los marineros holandeses y los ingleses, y todo el mundo le entró al pájaro dodo hasta que se lo acabaron, utilizando ADN de restos fósiles y de museos. Este proyecto no busca una clonación directa, pues no se cuenta con células vivas del dodo, sino introducir características de esta ave extinta en células de la paloma de Nicobar, su pariente vivo más cercano. El objetivo es crear un ave híbrida con los rasgos funcionales y fenotípicos del dodo para reintroducirle su hábitat original en la isla de Mauricio, donde se la acabaron. Vámonos a los deportes. Primer tiempo, Rodrigo Herrera.
1: Gracias, buena tarde. Arrancamos con la información en las Grandes Ligas. Serie de campeonato, los Dodgers están a un juego de quedar eliminados. Perdieron anoche 6-2 con Milwaukee. Tienen ventaja de 3-0 en la serie, obligados a ganar esta tarde. Y en la Americana, juego 3, están enfrentando en estos momentos Cleveland y Tampa, la serie empatada a un triunfo por bando. En el fútbol mexicano, Rafael Márquez estuvo en el entrenamiento de Tigres. En Monterrey continúa su visita con los diferentes equipos de la primera división. En Europa League, Mateo Chávez con AZ Alkmaar, que entró al 76 en el triunfo 2-1 ante Apoel, y Armando González está en la banca con Olympiacos, que se está enfrentando en estos momentos a Marsella en la segunda jornada de la Europa League. Y esta tarde arranca la semana 6 en la NFL. Seattle visita a Denver, ambos con marca de 3-2. Los deportes.
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1: Hola, ¿qué tal? Es un gusto acompañarte y seguir con la información vial. Cuidado, hallarás una volcadura sobre Rojo Gómez a la altura de la calle Gavilán con dirección a Ermita Iztapalapa. El avance lento sobre la autopista México-Puebla del eje 6 Sur a La Concordia. Periférico muy lento de Canal de Chalco a Benito Juárez. Vamos a encontrar ligera carga en Año de Juárez de Ermita Iztapalapa a Circuito Interior. Sobre Calzada del Hueso sí hay carga, pero no te preocupes, seguimos avanzando del eje 3 Oriente a Tlalpan. Aprovecha que Simón Bolívar va libre de Xola al eje 6 Sur. Paseo del Pedregal sin complicación de Ciudad Universitaria a Boulevard de la Luz. Avance excelente la autopista México-Cuernavaca de Viaducto Tlalpan a la Caseta de Cobro. La temperatura 21 grados. Yo soy Gwen Vera y te acompaño aquí con Iñaki Manero por 88.9 Noticias. 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
4: 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Me quedo, Lalo, ¿cómo estás?
5: Hola, Iñaki, ¿qué tal? Buenas tardes. Muy bien, con muchos estrenos, así que vámonos a lo que tenemos en los cines y en las plataformas.
4: Échale.
5: Oye, Street Fighter, sin duda, pues es uno de los títulos más nostálgicos para todos los gamers. Ya hemos tenido una película, bueno, de hecho diferentes, pero si nos vamos a la de Jean-Claude Van Damme de hace ya unos cuantos años, pues ya llovió porque fue de 1994, una película que era tan mala que por eso el público la quiere, ¿no? Pero sí es nostálgico y ahora hacen una nueva versión, le dicen esto fan service, ¿no? En el sentido de que lo que tú quieres ver de cómo se reproduce en el cine esos soniditos desde cuando ponías la ficha y te aparecía el crédito y tririn, sí, y el Hadouken y todo ese tipo de cosas, allí lo vas a escuchar. Una película que, de hecho, bueno, los protagonistas Iñaki dijeron, sí, nosotros nos tenemos que pulir y tenemos que hacer lo que el público quiere, ¿no? Por ejemplo, Kalina Liang, que es la que interpreta a Chun-Li, dijo que ella grabó en cámara lenta todos los movimientos de PlayStation para poderlos reproducir y que vio que las piernas de Chun-Li eran tan grandes que tuvo que modificar su alimentación para aumentar la masa muscular principalmente de las piernas. Y después de todo el entrenamiento que hizo, imagínate, sus muslos crecieron 6.5 centímetros. Entonces, mira, se pulieron, están allí con toda esta onda de te decía, de la nostalgia, de la onda gamer. Así que Street Fighter, ojalá que le vaya bien en la cartelera. De allí, a ver, Iñaki, si ya pasó en Jonás y la ballena, si ya pasó en Pinocho, ¿por qué no iba a pasar en el cine esto de que un cachalote se coma a alguien y que entonces vea la forma de sobrevivir? Por supuesto, la ciencia dice que eso no ocurriría, pero en el cine todo es posible, Iñaki, ¿o no?
4: Fíjate, hay un antecedente de un pescador, creo que fue esto en el siglo XVIII, donde se lo tragó precisamente un cachalote. Nada más que el cachalote lo escupió después, pero y este cuate pues terminó con un chorro de quemaduras por los ácidos gástricos del cachalote. Pero es, creo que la única historia verídica y comprobable que hay una cosa como esa.
5: Pues mira, esto se llama La caída de la ballena. Al protagonista, a un joven que se llama Guy Gardner, que va a buscar los restos de su papá que murió pues en el mar, se lo traga justamente un cachalote. Dice él que sí, la ciencia te dice que eso no podría pasar, pero que se basó en un tanto en la ciencia de qué pasaría si de verdad te engulleran, ¿no? Y justo dijo, pues te tienes que enfrentar a eso, te tienes que enfrentar a los ácidos que los cachalotes y muchas ballenas no mastican con los dientes, sino realmente trituran con pues, lo que tienen adentro, ¿no?
4: Sí, claro.
5: Pero bueno, mira, la ficción allí está, así que si ustedes quieren ver esta aventura de un hombre intentando salir de una ballena, se llama La caída de la ballena. Y de allí, como ya estamos en temas del terror, y viene el Halloween, y viene todo este toque tenebroso, Iñaki, La isla de las muñecas, película mexicana. Sí, basada en lo que tenemos en Xochimilco, cuidado, porque ya ves que Lady Gaga fue y dicen que hasta agarró una muñeca y después se nos enfermó, así que cuidado con esas cosas. Pero acá, pues más bien hicieron una película, digamos, sí, de terror. Y bueno, de verdad que es una película que a lo mejor a muchas personas les podría asombrar por el toque que tiene. Pero finalmente, Iñaki, pues tenemos terror hecho en México, no siempre le va tan bien, pero ya veremos cómo le va en esta ocasión. Vamos a escuchar a uno de los protagonistas de esta película para saber qué es lo que vamos a ver.
6: La producción se esmeró mucho en hacer todo tan real, tan artesanal. No se utilizó inteligencia artificial, cada muñeca fue hecha a mano. Entonces nos creó una atmósfera donde tú veías las muñecas, donde el incendio era real. Como actor como que te facilita, porque de cierta manera lo estás viviendo. Entonces sí es escalofriante. A mí de chiquito me asustaban las muñecas. Entonces imagínate estar rodeado de casi 3,000 muñecas.
5: Pues bueno, él es Javier Ponce, que está en La isla de las muñecas, por si ustedes lo quieren checar. Y rápidamente, Iñaki, en las plataformas streaming también, con este toque de terror, Crystal Lake, que llega a Universal Plus, es una serie que retoma a Jason, el de Viernes 13, pero nos cuenta su historia, bueno, más bien la historia de su mamá, de Pamela, que es una mujer perturbada. Así quedó justo cuando perdió a su hijo, ¿no? Y entonces ese lugar que era un paraíso para vacacionar se convirtió en algo terrorífico. Platiqué también con parte del elenco, Iñaki. Rápidamente nada más escuchamos a William Catlett, que él interpreta a uno de los policías, de los investigadores de todo lo que ocurre en esas matanzas.
7: Es una gran franquicia, la gente ama a Jason en todo el mundo. Tienes a Freddy, Jason, Michael Myers. Estos fueron personajes de terror icónicos en mi tiempo, para todas las generaciones. Y ahora vamos a presentarle un nuevo Jason a otra generación. Estoy muy emocionado de que la gente pueda escuchar esos sonidos icónicos que hace Jason.
4: Ahí está, muchísimas gracias, mi querido Lalo González. La 1:55, estás en 88.9 Noticias, información que sirve por AHA Radio.
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0: carga que avanza en Revolución de Molinos a Barranca del Muerto. Avenida del Taller con ligera carga de San Antonio Abad a Galindo y Villa. En Carlos Lazo hay buen avance de la autopista México-Toluca a Tamaulipas. Libre Simón Bolívar de Xola al Eje 6 Sur. La temperatura 22 grados. Yo soy Gwen Vera y te acompaño aquí con Iñaki Manero por 88.9 Noticias. Información que sirve. 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

0: 2 de la tarde con un minuto. Muy buenas tardes, 88.9 Noticias, información que sirve. Y por iHeartRadio, transmitiendo en vivo jueves 15 de octubre del 2026. Te saludamos con muchísimo gusto aquí en tu casa, en nuestra casa de Montes Pirineos 770, en las lomas de Chapultepec, ahí donde vive Grupo Asir. A ti, y a ti también que nos escuchas en el 88.9 de tu frecuencia modulada o por iHeartRadio en cualquier lugar del universo conocido. En esta tarde, ya prácticamente ya se está empezando a nublar otra vez. Ciudad de México, ¿qué es lo que se espera? En este momento la calidad del aire es mala, en este momento. Hoy en la mañana era, en la madrugada, a las 6 de la mañana cuando arrancamos Panorama, era las 6, era aceptable, o sea, un poquito menos que bueno, aceptable, y ahorita es mala. Así que a tomar precauciones. Está pronosticada lluvia en un 55-65%, bueno, por ahí de las 6 de la tarde más o menos. Luego se va a abrir un poquito el cielo entre las 7 y las 8, va a estar medio nublado. A las 3 de la tarde va a ser medio nublado, cuando terminemos aquí. Pero no va a variar mucho de cómo fue el día de ayer. Ayer salió un poquitín más el sol, eso sí. ¿Y cómo van a estar las condiciones? Pues entre 55-65% hoy. Mañana va a subir 80% de posibilidad de lluvia. El sábado 75, el domingo 55, otra vez 45, el lunes va a bajar la posibilidad de lluvia, pero sí van a estar las cosas nublados, con un poquito de sol al mediodía y en la tarde, pero hagan de cuenta que es casi un copy-paste. Tráfico y clima cada 15 en 88.9 Noticias, Wendy Limera. Wendy.
1: Muchísimas gracias, querido Iñaki y amigos del auditorio. Recuerden que, debido a labores de mantenimiento, van a encontrar reducción de carriles sobre la autopista México-Cuernavaca, a la altura del kilómetro 27 con dirección a la Ciudad de México. No le cambien, ya vuelvo con más información vial.
0: Muchas gracias, Wendy. Prepárese un aplauso y ovación, por favor, para el gobierno de Ciudad Juárez. El gobierno de Ciudad Juárez, Chihuahua, suspendió temporalmente la adopción de gatos negros durante todo el mes de octubre como medida de protección animal. La decisión responde a las alertas emitidas por organizaciones rescatistas sobre el riesgo de que estos animalitos sean adquiridos para pendejadas, así, sí, pero sí, para ritos de... Sí, es que no hay otra forma, ¿no? Para sacrificio, ritos de ocultismo y tonterías de esas. Las autoridades municipales informaron que el proceso de adopción de gatitos negros se va a reanudar con normalidad hasta el mes de noviembre. Y yo lo complementaría con perritos, ¿eh? Y otros animalitos negros también. Con eso lo complementaría. Pero bueno, yo no había visto que otro municipio, que otra ciudad de la República Mexicana tomara esta determinación. Sí, sí hay avisos, sí hay recomendaciones y demás, pero ya que el gobierno de una ciudad, haya tomado esta decisión, es un paso adelante, porque están conscientes del problema. Esto quiere decir que sí es algo real, porque de repente dicen, no escriben en redes, dicen, es cierto, estás exagerando, eso no pasa, eso es leyenda urbana, ¿no? Híjole, todos los años es lo mismo, todos los años hay idiotas que están pidiendo a las asociaciones, así como las que conocemos, si no, mañana le preguntamos a Perro Rodrigo, hablan a las asociaciones, a los rescatistas y demás, a ver si no tienen perritos y gatitos negros. Todos los años por estas fechas. ¿Para qué? Para estas tonterías. Para eso. Entonces, qué bueno. Felicidades al gobierno de Ciudad Juárez. Y el Ayuntamiento de Nueva York puso fin a una tradición de más de 150 años al prohibir los tradicionales carruajes tirados por caballos en Central Park, que ya son un clásico. Son los caballos percherones, grandotes, preciosos, para que los ves cansaditos ahí, ¿no? Llevando allá a la gente arriba, a los turistas. La medida, que va a entrar en vigor en 2028, se aceleró tras la muerte de un turista de 18 años el pasado mes de junio. El alcalde Zoran Mamdani confirmó que se aprobará la próxima semana y detalló que contempla un plan de reubicación laboral para los cocheros y prohíbe estrictamente el envío de los caballos a mataderos. Tiene que hacerse cargo los caballitos hasta el final de su vida natural. Los servicios de salud de Yucatán informaron que 6 de los 9 lagos artificiales analizados en Mérida presentan la ameba negleria, también conocida como la amiba come cerebros, por lo que quedó prohibido el contacto humano con sus aguas. La única forma de infección, hasta donde entiendo, es cuando accidentalmente, así en una inmersión, respiras agua, ¿no? ¿Qué ha pasado cuando sientes que es horrible, cuando se te mete el agua así por la nariz? Bueno, es la única forma que tienes de infectarte con esta amiba. Que es rarísimo. La infección por esta amiba es rarísima, pero sucede, ¿no? Finalmente, cuando hay gente que ha muerto, pues quiere decir que hay cierto riesgo. Por ejemplo, si tragas agua de lugares donde existe esta amiba, no te pasa nada, ¿no? Pero solamente el aspirar agua por alguna razón, por accidente, y meterte agua, que el agua llegue mucho más arriba de la nariz, así, esto provoca que este bicho vaya abriéndose camino y te vaya comiendo esa parte hasta llegar hasta el cerebro. Y te mata por unos dolores de cabeza espantosos, desde luego. Bueno, entonces, pues esta medida la toma el gobierno de Yucatán precisamente para evitar problemas muy raros, insisto, pero sí ha ocurrido. Esto fue luego que en septiembre pasado un trabajador de la Plaza La Isla, esto es al norte de Mérida, falleciera a causa de una infección atribuida a este microorganismo, lo que generó una alerta sanitaria en espacios recreativos con cuerpos de agua artificiales. A menos de un mes de que entre en vigor la restricción de celulares en las escuelas del país, la Secretaría de Educación de Guanajuato alista los protocolos para su aplicación en el estado. El secretario de Educación Estatal, Luis Ignacio Sánchez Gómez, confirmó que habrá un periodo de adaptación de hasta 3 meses y aclaró que los planteles de primaria y secundaria no resguardarán los teléfonos para evitar responsabilidades por pérdidas o daños, por lo que se pedirá que los alumnos los dejen en casa, únicamente en casos especiales de salud o seguridad. Y con previa notificación de los padres se permitirá el ingreso del dispositivo, pero su uso continuará prohibido durante las clases. Y ayer justamente me decían mis amigos de la Federación Mexicana de Diabetes, hay casos especiales, que es de los que estábamos platicando, en donde hay chavitas y chavitos que tienen su reloj de insulina, de sus inyecciones, chavitos que viven sobre todo con diabetes tipo 1, que necesitan sus inyecciones y están regulados por su teléfono celular. Su teléfono celular tiene una aplicación exacta para poder determinar a qué hora y controlar sus niveles de glucosa. Entonces, para eso sí debería de necesitar. O sea, son casos especiales que se deben de tomar en consideración, ¿no? Un adolescente de secundaria fue rescatado tras viajar 70 kilómetros oculto en el área de la llanta de refacción de un autobús de pasajeros en Querétaro. Este chavito fue descubierto en el trayecto de Cadereyta a la capital del estado, luego de que un automovilista notara su presencia debajo de la unidad y alertó al conductor para que tuviera la marcha. Imagínate el conductor que le están avisando allá abajo. Se alojó el conductor, piensa, este güey me quiere asaltar. Es que de veras, ¿eh? Ahorita ya si alguien te empieza a hacer señas y vas manejando, hace 40, 50 años, pues sí te paras fácilmente. Pero hoy es muy raro que te pares porque piensas que te van a asaltar, como ya ha pasado. Afortunadamente, el conductor pues, sí se paró y pudieron sacar a este chamaco. Tras un viaje de casi 45 minutos en estas condiciones extremas, el chavo fue atendido por las autoridades, quienes ya investigan los motivos por los que se escondió en el vehículo. Quién sabe qué quería ir a Querétaro. Las 2:09. 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Yo soy Iñaki Manero en X, arroba Iñaki Manero Talkback de 88.9 Noticias desde iHeartRadio. Ahorita un minutito más saludamos a la gente que nos ha estado escribiendo. Muchísimas gracias. Perdón que hagamos que insistamos en este tema. Creo que es bien importante ser reiterativos. El tema de las Afores. Sobre todo si ya estás llegando. Primero, si estás joven y piensas que falta mucho tiempo, el tiempo se va de volada, ¿no? Y si no tienes un ahorro voluntario, pues vas a llegar con lo que te aporte el gobierno, lo que te aporte el patrón, ¿no? Y nada más. Entonces luego pues nos andamos quejando de que qué poquito me tocó, pues es que tampoco aportaste nada, compadre, ¿no? Y en primer lugar, saber en dónde tienes tu Afore. Si es que la tienes, ¿en dónde la tienes? Porque hay gente que sabe que la tiene, pero pues la ignora. Sí, yo sabía que tenía ahí una lana, pero ¿en dónde? Sí, ¿en dónde? Y luego también la recomendación de que una vez que cumplas 65 años, saca tu dinero. A lo mejor es un mal consejo, pero saca tu dinero porque no sé que alguien se lo ofrezca, ¿va? ¿sí? Alguien se le ofrezca por ahí una lanita para una campañita, para, ¿no? Para alguna cosa, para que les alcance, ¿no? Para que les alcance para algún programa social y eso. Entonces, mejor a los 65 retira tu lana y ya la metes a invertir en lo que se te dé tu regalada gana. Pero, ¿cuántos mexicanos, qué porcentaje de los mexicanos que tenemos un Afore realizamos o realizan ahorro voluntario? Armando Arteaga, ¿cómo estás, Armando? Buenas tardes.
2: Iñaki, buenas tardes. Pues fíjate que apenas el 8% de los ciudadanos que tienen cuenta de un Afore para el retiro realizan ahorro voluntario, lo que esto significa que el 92% podría tener problemas al momento de jubilarse, aseguró el presidente de la AMAFORE, Guillermo Zamarripa. Lo escuchamos.
3: Prácticamente el 90% dice que sabe que puede hacer ahorro voluntario, 80 y tantos%, y el 8 lo hace.
2: Para el representante de las AFORES es urgente pues que haya educación financiera para saber qué hacer y cómo hacerlo para incrementar los montos del ahorro que se tendrá disponible a partir de los 60 años cuando se tome la decisión de jubilarse. Lo escuchamos de nuevo.
3: Entonces hay un gran reto de educación financiera porque mucha gente tiene la cuenta y no tiene ni la más remota idea. ¿Y esto cómo se soluciona con educación financiera?
2: Y es que Iñaki, existen más de 70 millones de cuentas de Afore y algunos pues nunca supieron o no saben que la tienen, otros están duplicados, por lo que es urgente que los trabajadores pregunten pues a su patrón o al IMSS o a la misma Afore sobre su situación actual, porque a veces se mueren, no saben que tienen una Afore o aunque la tengan no pusieron beneficiarios y pues no le dejan nada a su familia, Iñaki.
0: Sí, a lo mejor tienen, no sé, 1 millón, 2 millones de pesos ahí por todos los años que han trabajado y de repente pues fallecen lamentablemente, pero ese dinero se queda ahí volando porque no le va a beneficiar absolutamente a nadie, ¿no? Ese, sí, yo sé quién le va a beneficiar, ¿verdad? Sí, pero a su familia no, a sus allegados no, porque no puso a nadie de beneficiario o porque nunca supo en dónde estaba su dinero. Entonces, bien importante, eso forma parte de la educación financiera y eso deberíamos aprenderlo desde niños, desde chiquitos. Muchas gracias, Armando Arteaga. Y hablando de educación financiera, esta ignorancia, este analfabetismo financiero que padecemos los mexicanos, de que el dinero está mejor debajo de un colchón, que en fin, ¿no? Son un chorro de factores que hacen que a lo mejor también no podamos mejorar nuestro nivel económico, porque no sabemos administrar nuestro dinero, o porque se nos queman las manos, o porque no ahorramos tantito. A veces sí, con el tema de las Afores, a veces no se puede, porque no nos alcanza. Así, aunque seas el mejor organizado o organizada del mundo, hay momentos en que no puedes ni siquiera usar 10 pesitos de tu sueldo para meterlo en las Afores. ¿Por qué? Porque esos 10 pesitos a lo mejor significan que puedas viajar o que puedas completar para tu viaje, tu transporte hacia tu trabajo, tu casa, lo que sea. A lo mejor no para gustos, ni para lujos, porque ya no estamos para lujos en este país, desgraciadamente. Pero hay veces en que no se puede, pero cuando se puede y no lo hacemos, luego nos andamos dando de topes que nos tocó bien poquito. Eso se llama educación financiera que deberíamos de tener. Y dicen las autoridades del sector financiero que los mexicanos estamos muy atrasados en este rubro. María Inés Camacho, ¿cómo estás, Mari? Buenas tardes.
4: Muy buenas tardes, Iñaki. Buenas tardes también al auditorio. Pues cambiar temas culturales y creencias familiares, como guardar dinero bajo el colchón, pensar que el crédito es gratis, pues son temas pendientes en materia de educación financiera, coincidieron autoridades en el sector. En su momento, Guillermo Zamarripa, él es el presidente de la Asociación Mexicana de Administradoras de Fondos para el Retiro, explicó, Iñaki, que existen dos grandes villanos de la educación financiera y que impiden la inclusión de más personas. Vamos a escuchar cuál es el primer villano.
3: Hablar de los villanos de la educación financiera. El primero es el sistema educativo de México. Creo que durante 2 décadas se ha hablado mucho de incorporar el tema de educación financiera al currículum en primaria, en educación media. Y se habla y realmente se ha hecho muy, muy poco. Yo creo que si queremos educar mejor a nuestros jóvenes en materia financiera tiene que ser algo que se vea con mucha normalidad en las escuelas, que sea parte del currículum.
0: Aguanta un segundito, Marenés, y ahorita seguimos platicando de villanos antes que se nos aparezca Lex Luthor. Aquí estás en 88.9 Noticias y por iHeart Radio. Continuamos.
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1: Hola, ¿qué tal? Es un gusto ser su copiloto y vámonos con la información vial. Debido a labores de mantenimiento, van a encontrar reducción de carriles sobre la autopista México-Cuernavaca, a la altura del kilómetro 27 con dirección a la Ciudad de México. El avance continúa lento sobre 20 de noviembre, de Tlaxcuaque a Venustiano Carranza. Va poco a poco Miguel Ángel de Quevedo de Insurgentes a la Avenida de la Paz. Carga que avanza en Revolución de Molinos a Barranca del Muerto. También hay carga que avanza en Pantitlán de Periférico a Los Reyes. Muy buen avance sobre la supervía poniente de la Avenida San Bernabé a la Avenida San Jerónimo. Zaragoza con buen avance de la Concordia a Guelatao. La temperatura sigue en 22 grados. Yo soy Gwen Vera y te acompaño aquí a través de 88.9 Noticias. Información que sirve. Tráfico y clima cada 15 minutos.
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0: 2:20, estás en 88.9 Noticias, información que sirve por iHeartRadio. Yo soy Iñaki Manero en X, arroba Iñaki Manero, talkback de 88.9 Noticias desde iHeartRadio. Estamos hablando de los villanos de la educación financiera, ¿no? El sistema educativo en México, de acuerdo, dice Guillermo Samarripa, presidente de la Asociación Mexicana de Administradores de Fondos para el Retiro, de la AMAFORE, el sistema educativo en México, y completamente de acuerdo, estamos en la edad de piedra, porque hay muchas cosas que no hemos implementado, entre ellas, además de la educación sexual en este país, la educación financiera, que es importantísima. Y ahorita vamos a ir platicando de los villanos. Mari.
1: Sí, ya escuchamos el primer villano, el sistema educativo mexicano es el primero. El segundo, Iñaki, y que reconoce Guillermo Samarripa, presidente de AMAFORE, que es aún más complicado porque tiene que ver con la familia, con lo que hacen los padres y lo que los hijos, bueno, pues pueden llegar a repetir. Vamos.

0: Vamos a escuchar.
1: El segundo es una caja de resonancia en la que todos vivimos y es nuestro ecosistema familiar. Creo que el problema es bastante más profundo a lo que se comenta muchas veces de que es un tabú hablar de dinero en la familia. Si las y los hijos ven que los papás guardan el dinero debajo del colchón, ¿qué van a hacer con mucha probabilidad cuando sean grandes? Exactamente lo mismo. Entonces son conductas adquiridas.
0: Bueno, Iñaki, todo lo anterior fue en el marco de la 19ª edición de la Semana Nacional de Educación Financiera 2026, que se llama este año ¿Qué película financiera te cuentas? Y que, por cierto, se está realizando allá en el Monumento a la Revolución. Aquí Óscar Rosado, él es el presidente de la CONDUCEF, destacó que debe de haber, Iñaki, una estrategia financiera que termine con todos estos temas culturales y creencias familiares. Vamos a escuchar.
2: Gestionar nuestras emociones y construir hábitos que nos acerquen a nuestros objetivos. ¿Qué tendríamos que cambiar en nuestro comportamiento y no solamente en nuestros conocimientos para que nuestra vida financiera comenzara a parecerse a la vida que deseamos? Quizás necesiten ahorrar antes de gastar. Quizás deban de dejar de compararse con los demás. Quizás necesiten pedir ayuda, aprender a decir que no o dejar de posponer una decisión importante. Que nuestra película financiera no sea una historia de apariencias, sino de propósito.
0: Iñaki, es el panorama que yo te tengo.
3: Pues completamente de acuerdo. Estamos en la calle finalmente con el tema de la educación financiera. Y luego tenemos declaraciones. Estaba leyendo la declaración que me mandaron en Facebook de la diputada Itzel Barrera. Dice, si expropiamos 130 millones de pesos a Salinas Pliego y lo repartimos entre 130 millones de mexicanos, nos toca 1 millón a cada uno. Ay, no, de veras. Es lo que pasa cuando no vas a la escuela o cuando no atiendes en la escuela, ¿no? Haces ese tipo de declaración. Bueno. Educación financiera desde chiquitos. O sea, cómo administrar nuestro dinero. Y tienes toda la razón del mundo. A ver, si tú ves eso, si tú ves todos estos errores, todos estos villanos que nos estaban platicando, que nos está contando Guillermo Samarripa, cuando desde niño, y lo ves en casa, desde luego cuando seas adulto, sigue repitiendo la misma tragedia. Pues sí, con el tiempo. Y cuando seas grande y cuando tengas tus cosas y cuando te vayas administrando, lo sigue repitiendo. Que el dinero debajo del colchón va a estar mejor. Y no saber cómo convertir nuestro dinero en algo más, porque muchos de nosotros somos hijos de devaluaciones. A muchos de nosotros nos tocó, por ejemplo, la docena trágica, las administraciones de Luis Echeverría y José López Portillo, donde se fue al garete la estabilidad del peso mexicano y la economía, pues porque empezamos a apostar todos los huevos en la misma canasta y empezamos a hacer gastos desmesurados y a lo menso. Entonces se deprecia el peso. Recibe la bomba Miguel de la Madrid, pues que pues, no podía hacer mucho, la verdad, sin duda alguna. Y luego viene el Fobaproa, en fin, nos tocó esa parte de la inestabilidad de la economía mexicana cuando veníamos de más de 40 años de estabilidad, desde la Segunda Guerra Mundial, luego de que México se le pega a Estados Unidos y es parte de la bonanza de los Estados Unidos de la posguerra. Hay una estabilidad en México luego de los años 60, después de 1970, cuando entra Luis Echeverría, empiezan con todos estos problemas económicos al estar dando bandazos, ¿no? Sin ton ni son. Y ahí es donde empieza el tema, ahí es donde empieza la debacle de la economía mexicana. Ahí es donde más se le debe poner interés dentro de la educación financiera de México. El ahorro, ¿y qué hacer con ese ahorro? Porque si lo guardas en el banco, pues se acabó. A lo mejor invertirlo en bienes raíces, pero de repente tienen estas ocurrencias de que ni siquiera puedes subir la renta de tu departamento. Ay, ¿no? Y luego los aumentos estos tan temidos del predial, que dicen que no, pero pues a las pruebas nos remitimos. Bueno, muchas gracias, María Inés Camacho. Estás en 88.9 Noticias, formación que sirve, y por Eje Radio soy Iñaki Manero.
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1: Hola, ¿qué tal? Es un gusto ser su copiloto y vámonos con la información vial. Debido a labores de mantenimiento, van a encontrar reducción de carriles sobre la autopista México-Cuernavaca, a la altura del kilómetro 27 con dirección a la Ciudad de México. El avance continúa lento sobre 20 de noviembre, de Tlaxcuaque a Venustiano Carranza. Va poco a poco Miguel Ángel de Quevedo de Insurgentes a la Avenida de la Paz. Carga que avanza en Revolución de Molinos a Barranca del Muerto. También hay carga que avanza en Pantitlán de Periférico a Los Reyes. Muy buen avance sobre la Supervía Poniente de la Avenida San Bernabé a la Avenida San Jerónimo. Zaragoza con buen avance de la Concordia a Guelatao. La temperatura sigue en 22 grados. Yo soy Gwen Vera y te acompaño aquí a través de 88.9 Noticias. Información que sirve. Tráfico y clima cada 15 minutos.
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Las 2:30, 2:30, estás en 88.9 Noticias, información que sirve por iHeartRadio. Yo soy Iñaki Manero, en X, arroba Iñaki Manero, talkback de 88.9 Noticias, desde iHeartRadio. Saludos Patricia SG, Horacio Toraya, saludos Pilar, Kika de Kelly, saludos, saludos Kika, un abrazote. Sí, es que hace ratito puse ahí algo en X que dice que si tú tienes una tanda ahí en la oficina, ¿no? Ya sabes que hay alguien que hace la tanda en la oficina, ¿no? Bueno, ten mucho cuidado, porque no vaya a estar Amílcar ahí, el amigo de los hijos del señor López, ¿no? No, a lo mejor puede estar detrás del negocito. Ya ves que está en todos lados. No, este cuate está en todos los grandes escándalos.

0: de despojo, de fraude en este país, los últimos más grandes, está detrás el amigo de los López, Amílcar. ¿Mandé? No, ese es Milka. Ah, no, no es el que vende chocolates. Los hijos son los que venden chocolates. No, aquí el petrolero, el huachicolero, el agrava, el Tren Maya. En todos está metido este Milka. En todos, ¿no? En todos por lo menos ahí sobresale. Ese que se fue a Suiza. Hablando de chocolates, que se fue a Suiza a darse vida de rico y que llegó con una mano adelante y otra atrás. Y que en pocos meses, mira, multimillonario, como para darse una buena vida en Suiza. ¿Eso cómo lo explicas? Ahí nada más se los dejo en la mesa. Sí. ¿Su qué? Sí. ¿Los espacios? ¿Qué espacios? ¿Los de aquí? ¿Los del...? Ah, espacio deportivo. Pues usted que escucha. Usted que escucha ese programa, pues yo no. 2:32. Entonces, sí, la verdad, los comentarios están muy, muy chistosos. Arroba Iñaki Manero, muchísimas gracias por escucharnos. Muchas gracias por escribirnos. Tráfico y clima cada 15 minutos. Wendy Limera, Wendy.
1: Muchísimas gracias y consideren que vamos a encontrar obras a través de Minas de Arena de Sur 122 y hasta la Avenida de las Torres. Iñaki, amigos del auditorio, pasen una excelente tarde y nos escuchamos mañana.
0: Igualmente, Wendy, muchísimas gracias. Hasta mañana. El cierre de la Bolsa Mexicana de Valores ya terminó la pachanga, además el dólar y el euro esta tarde. María Inés Camacho, buenas tardes nuevamente.
2: Gracias, Iñaki. Buenas tardes. La Bolsa Mexicana de Valores está registrando tendencia positiva. Gana el 1.39%, avanza 92.70 puntos y lleva el índice de precios y cotizaciones a las 67.071.35 unidades. El dólar, Iñaki, en los bancos se compró en 17 pesos 81 centavos y se vendió en 18 pesos 83 centavos. El euro 20.30 a la compra, 20 pesos con 87 centavos a la venta. Y rápidamente, Iñaki, informarte a ti y a tu auditorio que las compañías aseguradoras aún no tienen un monto de los daños causados por los fenómenos hidrometeorológicos como Simón. Sin embargo, bueno, precisan que están listas para responder a sus asegurados. Vamos a escuchar a Pedro Pacheco. Él es el presidente de la Asociación Mexicana de Instituciones de Seguros.
3: Todavía estimaciones de datos numéricos así del daño no lo tenemos. Recuerden que esto siempre es un proceso, ¿no? Hay que hacer los ajustes correspondientes. De alguna manera, pues este proceso siempre es cíclico, como he comentado. Cada año tenemos esta exposición y también pues hay que ver dónde pega más en zonas que son de ciudades o partes urbanas. Pues mira, siempre la costa occidental es la que tiene más impacto y de alguna manera pues estamos atentos, ¿no?, a las primeras estimaciones que tengamos. Como saben, siempre es fundamental para tener una evaluación.
2: Iñaki, es el panorama que yo les tengo esta tarde. Buen provecho y hasta mañana.
0: Igualmente, muchas gracias, María Inés Camacho. 7:30 a.m, dólar y euro en el Aeropuerto Internacional de Ciudad de México. 9:30 a.m, cómo abre la Bolsa Mexicana de Valores y el gasolinazo nuestro de cada día. Información que sirve y que puede seguir en tiempo real a través de iHeartRadio. Alertan sobre una nueva modalidad de fraude. ¿Ahora qué? Bueno, los estafadores están ofreciendo supuestos amarres y limpias. Pues sí. Pues sí, somos un país con una cultura magicosa. Entonces, pues sí, nos creemos también muchas cosas, ¿va? Amarres y limpias para obtener dinero. Y, bueno, es que no han visto cómo están en los periódicos, ¿no? Lleno de anuncios de amarres, limpias, hago que regrese contigo, no sé qué tanta historia, descubro la infidelidad y... Sí, René Ponce.
4: El Consejo Ciudadano para la Seguridad y Justicia de la Ciudad de México alerta sobre los llamados fraudes esotéricos, una nueva modalidad en la que se aprovechan de situaciones de vulnerabilidad para ofrecer servicios como amarres, lectura de cartas, astrología, numerología o limpias espirituales.

0: se dejen marear por charlatanes. Hay gente que lo hace y lo hace de muy buena voluntad, y hay gente que cree que lo que hace está bien, y hay gente que cree que sí lo está haciendo, ¿no? Hay gente que cree que tiene ese poder, pues está en todo su derecho de creerlo, ¿no? Yo no soy nadie para decir si funciona o no funciona, pero también hay mucho charlatán que te quiere sacar la lana. Y cosas peores, ¿eh? Entonces tengan cuidado con esta nueva modalidad de fraude. Una menor de 9 años que huyó de su casa tras recibir un regaño fue localizada sana y salva en Ecatepec, en el Estado de México. Memo Jivilla.
1: Elementos de la Policía Municipal de Ecatepec localizaron a una menor de 9 años, quien se había ausentado de su vivienda luego de recibir un regaño de su mamá por no realizar un trabajo escolar. La mamá de la menor acudió al sector 25 para solicitar el apoyo policial al percatarse que la menor se había escapado de su casa. De inmediato la célula de búsqueda de personas brindó acompañamiento a la familia, se emitió una ficha de localización y se implementó un operativo de localización. Los oficiales del sector 25 recibieron el reporte de una vecina que vio a la niña en una tienda, la resguardó y reportó al sector. Esto en la colonia Sauces 2, y tras la revisión médica la menor fue reintegrada con su familia. 88.9, Panorama Informativo, Guillermo Jivilla.
0: Pequeños y medianos comercios de Acapulco piden ayuda para hacer frente a las pérdidas que han dejado los recientes fenómenos meteorológicos. Adriana Covarrubias.
2: Las MIPYMES en Acapulco emitieron un desesperado SOS ante la crisis económica provocada por la llegada de 4 fenómenos meteorológicos en apenas 20 días, incluido el huracán Trudy, donde 4.000 negocios se verán obligados a cerrar como una medida preventiva, por lo que 85.000 trabajadores dejarán de laborar. El coordinador estatal de las Cámaras Nacional de Comercio, Servicios y Turismo, Canaco Servitur, Alejandro Martínez Sidney, dijo que los negocios familiares vienen arrastrando pérdidas económicas de alrededor de los 2.300 millones de pesos por los cierres que han hecho durante los fenómenos meteorológicos Polo, Rachel, Simón y ahora Trudy. Panorama Informativo desde Acapulco, Guerrero, Adriana Covarrubias.
0: Vamos a los deportes. Rodrigo Herrera.
3: Gracias, más información. Los Diablos Rojos del México anuncian que Benjamín Gil será su nuevo entrenador para la próxima temporada en el béisbol de la Liga Mexicana. En el Master 1000 de Shanghái, la madrugada de este jueves, Alexander Zverev avanza a semifinales y se enfrentará al español Alejandro Davidovich. El presidente de la FIFA, Gianni Infantino, se ha disculpado por su plan de venta de la Copa del Mundo en una reunión de 3 horas con el Consejo de la FIFA en Zurich. Y ya hay fecha para la audiencia del TAS por el ascenso y descenso en el fútbol mexicano. Será el 18 y 19 de noviembre en la Ciudad de México. La razón es por la anulación de este torneo, independientemente a la propuesta del Senado que saldrá próximamente. La información deportiva.
0: Gracias, Rodrigo. 3 de la tarde, mal llamado programa de Espacio Deportivo. Son las 2:39. Ochenta y ocho nueve noticias, información que sirve por iHeartRadio. Yo soy Iñaki Manero en X, arroba Iñaki Manero en Talkback de 88.9 noticias desde iHeartRadio. Yo mero petatero, saludos, buenas. Qué complicado es intentar editorializar, saludo con tantas ocurrencias del gobierno. Sistema de salud cayéndose a pedazos, predialazo, inseguridad, lista, sigue y sigue y sigue. Abrazo igualmente, amigo. Mira, por lo menos no nos aburrimos. Nos tienen ocupados con tanta declaración y tanta cosa. Sergiño Osorio, saludos, buenas tardes desde Seattle, Washington. Yo tuve 3 años laborales en México y tenía mi Afore. ¿Todavía la puede recuperar? Sí, sí la puede recuperar. A ver, mira, por ejemplo, ¿en dónde está tu Afore? Puedes entrar a Afore Web, ingresas tu CURP, si es que lo tienes, o tu número de seguridad social que tenías cuando trabajabas en México. 11 dígitos, el número de seguridad social, y un correo electrónico. Y la respuesta te llega, puedes hacer máximo una consulta al día, pero pues nada más saber en dónde está tu Afore, ¿no? Ya después ya te pones en contacto con ellos, en el banco fulano o en la operadora mengana. Por teléfono puedes llamar a Sartel al 55 13 28 50 00, opción 2. Híjole, esto de tener que hablar con máquinas, qué horror. Sí, yo sé que en la rebelión de las máquinas hay que tratarlas bien, porque si no, luego pues, te van a cargar calor, ¿no? Pero Sartel 5513-28500 o la aplicación móvil, puedes descargar la app de Afore Móvil en tu número, en tu teléfono, y puedes seguir los pasos de validación de identidad. ¿Qué debes de tener a la

0: Mano, tu número de seguridad social, si es que estás cotizando para el IMSS, si no, pues el que tenías antes, a lo mejor te lo piden. El CURP, si ya cotizaste, si cotizas para el ISSSTE, pero no creo que sea tampoco tu caso, una cuenta de correo electrónico que esté activa. Ya localizaste tu Afore, quieres saber cómo tramitar tu estado de cuenta, ahí mismo te dan toda la información. Entonces, hay varias, por ejemplo, en la página del gobierno de México, en www.gob.mx, con SAR, ¿en qué Afore estoy? Ya nada más buscas, lo puedes googlear, ¿no? Gobierno de México, ¿en qué Afore estoy? Y ya te lleva a la página del gobierno de México. Te digo, el Sartel, la portal Afore Web, ingresando a la sección localiza tu Afore y la app de Afore Móvil. No es nada difícil. O sea, te va a llevar cuando mucho, así mucho, 20 minutos, media hora, en saber dónde está tu Afore. Entonces tú ya te comunicas con tu Afore. Oiga, pues yo estuve trabajando ahí, ustedes andan manejando mi lana, ¿cuánto me quedó? ¿No? Y ya a los 65 años, pues ya lo puedes sacar y yo le recomiendo que lo saques. Finalmente, 2:42, muchas gracias, Seguiño, saludos allá, hacia toda la ciudad de Esmeralda. Alejandro Gutiérrez, amé la manera en que diste la nota de prohibición de adopción de gatos negros. Sí, muchas gracias Alejandro. Es que de verdad, sí, a mí se me gana la pasión, porque yo no puedo con esta gente idiota, que está esperando la temporada de octubre para buscar gatitos negros, pedirlos en adopción, y cuando se los dan, pues hacen tontería y media con ellos. Entonces, sí, ni gatos, ni perros, ni gallinas, ni nada de eso. Entonces, por eso, en Ciudad Juárez, tomaron la iniciativa de no dar en adopción durante el mes de octubre, que es el mes relacionado con Samhain y con Halloween y con todo esto, de estar dando gatitos negros en adopción. Yo esperaría que tampoco perritos. Gracias, Cristian Yair, saludos. Gracias a Luna de Café, un abrazo. César Adán Ledesma, Elena Rodríguez, muchas gracias. Finky, Ángel Castillo, Antonio, tardes, Antonio Juan, saludos también. Una persona debe ganar, de acuerdo con BBVA, debe ganar 90 mil pesos al mes para comprar una casa en Ciudad de México. Sí, de plano. Sí, es una de las entidades más caras para comprar vivienda. Pero de acuerdo con este cálculo que hizo BBVA, el precio promedio de las propiedades en venta en Ciudad de México es de 3.3 millones de pesos. Aunado que es una de las entidades del país con menor oferta de vivienda. Fíjate, demanda hay mucha, porque mucha gente quiere ir a los grandes núcleos urbanos. El primer lugar lo ocupó Baja California Sur, con un promedio de 3.6 millones de pesos. Que Baja California Sur es caro. No solamente como destino turístico, sino también para vivir es caro, ¿no? Déjame ver. Una persona debería ganar 90 mil pesos. Destinar el 30% de su salario. No, pues no nos alcanza. No nos alcanza. Pues si destinas el 30% de tu salario para pagar una hipoteca, pues no te queda mucho, la neta. Y dice la gente de BBVA, el empleo crece marginalmente y la tasa de interés se mantiene, pero no lo suficiente como para aumentar la demanda del crédito. El precio de la vivienda continúa su crecimiento, sí. Menor oferta de vivienda y casas caras en Ciudad de México. Fíjate, hay pocas casas nuevas en construcción o de interés social. Eso es parte del análisis que hicieron. Esto se debe al tipo de suelo y los permisos para construir en la capital, pues son más estrictos respecto a otras entidades que a lo mejor una ciudad que está creciendo, como el caso de León, Guanajuato, ¿no? Es difícil encontrar terrenos a bajo costo con las normas de construcción actuales. Bueno, eso lo dijo BBVA. De repente pasa y se van al otro extremo, ¿no? Como Playa del Carmen. Playa del Carmen en algún momento llegó a ser la ciudad con mayor índice de construcción, con mayor índice de crecimiento en el mundo. En el mundo, ¿eh? Porque todo el mundo quería construir en Playa del Carmen hasta que lo saturaron. Y lo estrangularon, ¿va? Pero ahí están las autoridades que permiten construir donde ya no se tiene que construir. Es todo un tema, ¿eh? La cuarto para las 3 de la tarde. 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Soy Iñaki Manero. Sigo contigo.
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5: 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Vamos primero con las zonas complicadas.

0: Eje Central. En Revolución hay carga que sigue avanzando de Molinos a Barranca del Muerto. Libre la supervía poniente de la Avenida San Bernabé a la Avenida San Antonio. Avanzamos muy bien a través de Avenida Central, de Avenida 412 a Río de los Remedios. La temperatura 22 grados. 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Yo soy Gwen Vera y te acompaño aquí a través de 88.9 Noticias. Información que sirve. Tráfico y clima cada 15 minutos.
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1: Órale, ¿cuál es Santa Esmeralda? No me diga. ¿Es la versión larga? No, no, pues deben de. La versión extendida es maravillosa, es un prodigio. Es un clásico de la música disco, así de plano. Don't Let Me Be Misunderstood, que es un cover a Eric Burdon and the Animals. También es un clásico de los 60. Y aquí en los 70, Santa Esmeralda, que era un grupo del norte de Francia, no, del sur de Francia más bien, hacen esta belleza en la música disco. Súbele tantito, maestro.

0: Muy bien. Las 2:51, 88.9 Noticias, información que sirve por AG Radio. Soy Iñaki Manero. Ricardo Rojas, hola, ¿qué sabes del cobro de ISR en los aguinaldos de toda clase trabajadora aprobada por diputados? De por sí ya lo pagamos mes a mes y ahora van sobre el aguinaldo de los más necesitados. Ya se les acabó el dinero. Bueno, con el tema este de los aguinaldos, Ricardo, estás libre de impuestos hasta el equivalente a 30 UMAS, que corresponde a ahorita 3,519.30 pesos, ¿no? Para el 2026, para este diciembre de 2026, según la ley del ISR. Solamente se te retiene el impuesto por la cantidad que esté excediendo ese límite de 30 UMAS. Si pasa de 30 UMAS, entonces ya se te cobra el impuesto. Y esto dicen, para proteger a la clase trabajadora, ¿no? Bueno, está bien. Rápidamente, Yeyetsi, hola, buenas tardes. ¿Se tiene idea de cuántas personas aprovechan la opción de ahorro y gana en la Afore? El 8%, Yeyetsi. El 8% de las personas que cuentan con un fondo para el retiro lo aprovechan, pues es la gente que contribuye, la gente que le mete dinerito, ¿no?, a su Afore. Que es bien poquito, o sea, no es nada. Oye, sobre Trudy, sobre el huracán que está en este momento, que cómo le ha pegado al Pacífico mexicano, los fenómenos hidrometeorológicos. Hubo una conferencia de prensa. ¿Quién es? ¿Alemau? Sí, Alemau Luna, buenas tardes, ¿cómo estás?
1: ¿Qué tal, Iñaki? Un gusto saludarlos de nuevo. Sí, el director del Servicio Meteorológico Nacional, Fabián Vázquez, confirmó que Trudy tiene rápida intensificación y o posibilidades de ser un huracán de categoría 3 o 4 durante este viernes, lo que afectará las costas de Guerrero, Michoacán, Colima y Jalisco con lluvias torrenciales, fuertes rachas de viento y oleaje de hasta 9 metros de altura. Esto dijo al respecto.
2: Pues tendremos nuevamente un huracán mayor acercándose a las costas del Pacífico Central mexicano. A partir del día sábado, en el transcurso de la mañana, vamos a comenzar a sentir una intensificación del viento en la costa de Michoacán, específicamente a partir de Lázaro Cárdenas. Posteriormente irá migrando hacia la región de Manzanillo. El domingo sería el punto más cercano con el pronóstico actual. Esto sería muy cerca de Playa Perla. Habríamos rachas de viento de huracán menos categoría 2 o 1.
1: Señaló que el lunes comenzaría a debilitarse y alejarse del territorio. Actualmente se mantiene como categoría 1 a 430 kilómetros al sur-suroeste de Acapulco, Guerrero. Por otra parte, dijo que el frente frío número 2, que sigue desplazándose por el norte de Coahuila y Nuevo León hacia la vertiente del Golfo de México, generará descenso de temperaturas. Vamos a escuchar.
2: Pudiéramos superar los 100 kilómetros por hora con un evento de norte intenso en la costa de Tamaulipas, en la parte central del estado de Veracruz y también posteriormente hacia el istmo de Tehuantepec en la región del Pacífico. De manera que ya el domingo estamos esperando que comience a disminuir la condición, pero todavía con rachas de viento entre 80 y 100 kilómetros por hora en la costa de Veracruz, específicamente ya hacia la región sur del estado y en el golfo de Tehuantepec sobre la región de Oaxaca.
1: Esto dijo que sería a partir del sábado, Iñaki, y en las regiones de San Luis Potosí, Hidalgo y Puebla, mejor conocida como la Huasteca, ahí se pronostican lluvias intensas, además de en el norte de Oaxaca, oleaje de hasta 9 metros de altura en Veracruz y Campeche, todo esto por el frente frío número 2. Y bueno, hay que señalar que, pues bueno, en esta región de la Huasteca durante estos 4 días se advirtió que se van a acumular 300 milímetros de agua, entonces mucha atención por ahí, Iñaki.
0: Entonces sí hay posibilidad de que choque contra territorio nacional, Alemau.
1: En este caso, el huracán Trudy no va a estar bordeando las costas del Pacífico, pero al ser un huracán mayor sí estará dejando efectos fuertes en estos estados que no han descansado, que es sí. Michoacán, Colima y Jalisco.
0: Pero ya lo decías, incluso hasta San Luis Potosí va a llegar, o sea, va a llegar a la zona de la Huasteca, probablemente también Hidalgo, probablemente a partes de Puebla. Entonces viene fuerte Trudy. Muchas gracias, Alemau Luna. 2.55 por ciento, iba a decir. Es que manejando porcentajes de agua también se le cruzan los cables. Oye, qué buen tema, a ver si lo platicamos mañana. Ni volcanes, ni solamente tectónica de placas, el sol y la luna también pueden desencadenar terremotos, de acuerdo con una investigación. Mañana la platicamos. Cuídense mucho, de los bendiga. Hasta mañana, viernes. En punto de las 6 y a la 1 de la tarde. Se quedan bajo su propio riesgo. Yo no veo a nadie por aquí. Seguramente ya lo volvieron a grabar. Siempre lo graban, mano. Bueno, cuídense mucho. Los dejo con el espacio deportivo de la tarde. Se van a divertir. Gracias. ¡Agur!
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10: Hola, qué gusto ser su copiloto y vámonos con más información vial. Continúa cerrada la circulación.

recorrido Río de la Piedad de Troncoso y hasta llegar a Río Churubusco. La temperatura 23 grados. Yo soy Gwen Vera y te acompaño aquí en 88.9 Noticias. Información que sirve. Tráfico y clima cada 15 minutos. No le cambies. 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
0: Son las 3 y cuarto. 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

0: Viejo legendario.
1: Mayate.
0: ¿Qué?
1: Viejo Mayate.
0: Ya, por favor, hombre. Respeten, Chihuahua, este temazo legendario, icónico del rock and roll, La Plaga, grabado tal día como hoy, 1956, hace 70 años, por Ricardito Chiquitín, el Little Richard.
2: Por ahí le gustaba.
0: Ya, por favor, estamos refiriéndonos a su legado musical de Little Richard, de los temas verdaderamente pioneros del rock and roll, La Plaga. ¡Súbele al Little

Y en español, la gran versión de los Tintos. Por supuesto, chiquitín. Muy rock and rolleros, arrancamos today. ¡Venga de ahí! ¿Cómo que ni a cuál irle? No seas animal. De veras, condenado René. Súbele a la voz del maestro Enrique Guzmán. ¡Ahí viene!

0: hombre. Tremendos los tintos. ¡Y Dios nos lo conserva!
1: Sí, señor. Ya,
2: muy deplorable, pero de todas maneras.
0: ¿Qué pasó?
2: Bueno, Pepe, es que... Oye, Pepe, no puede ser que venga una entrevista y se quede jetón, Pepe.
0: No es cierto.
2: Se estaba durmiendo,
0: No Pepe. Es cierto, lo tenía hasta la madre el René, que estaba... ¡Hable y hable! Parecías merolico.
2: Cuando salió de aquí de la cabina, sí nos dijo... Oigan, callen ese güey, ¿cómo pueden trabajar con este cuate?
0: Efectivamente.
2: Neta, te lo dijo.
0: Por supuesto. Claro que yes, pero en fin, no respetas a nadie. Pero bueno, de manera rock and roller estamos arrancando, mis niños adorados, es juevesito ya. Aquí estamos. Buenas tardes, tengan sus Mercedes, live y en full color, a través de 88.9 Noticias, información que sirve, y también, of course, a través de iHeartRadio, esta aplicación que es una verdadera maravilla de maravillas, no les cuesta un solo clavo, la pueden bajar sin ninguna bronca, y con ella nos pueden escuchar donde quiera que se encuentren, valiendo pura madre la lejanía, las coordenadas, la ubicación, similares y conexos. Incluso si merodean la residencia, ese condominio lujosísimo que tiene el Judas Iscariote allá en Casa el Carajo, hasta allá también nos pueden escuchar, lo que nos dará enorme gusto, porque gracias a su preferencia es que esta madrola de programa sobrevive luego de 24 años consecutivos de estar al aire. De tal suerte que estamos en nuestra queridísima cabina ubicada en Plinio 770, Lomas de Chapultepec, casa de Grupo Asir. Oye, Judas, idiota.
2: ¿Vale?
0: No, el otro idiota.
2: No ha llegado.
0: No, el otro idiota. El otro idiota.
2: Viene manejando.
0: El otro idiota. Bueno, ¿por qué no estuviste atento, Iscariote?
3: Te estaba hablando,
0: Toño, si el programa de Toño es hasta las 7, güey. Por eso. Tenemos que hacer una toma 2, ni modo.
2: Raúl, que dice que hoy no va a venir.
0: Bueno, sale, entonces va, toma 2. Y, ¡cállate, chía! Sale, de veras. Aquí, en nuestra queridísima cabina ubicada en Pirineo 770, Lomas de Chapultepec, casa de Grupo. ¡Otra vez te quedaste callado, animal! ¡Ah, que Toño dijo del Grupo Así! ¡No, por favor, hombre, ya! De veras, tengan madre. Va de nuevo, toma 3.
2: No.
0: No, ya, Toño, no. ¿A dónde vas, Iscariote? ¿A dónde vas? Bueno, sale, sale. Entonces, sale pues. Y nosotros aquí en esta queridísima cabina ubicada en Pirineo 770, Lomas de Chapultepec, casa
2: de Grupo Asir.
0: Ya ven qué bonito. Ya ven qué bonito, mi coro de madrigalistas. No, entraste tarde, Toño, chinga. De veras, no, ya, hombre, ya. Ya, mi Toño, de veras. Señor Cervantes, ¿cómo le va? Good afternoon, ¿qué patín?
2: Contento, Pepe, de verte, de tenerte, de tocarte, Pepe.
0: No sea mamuco.
2: No, hombre. Compartir el micrófono todas las tardes durante 25 años con una leyenda como tú, Pepe.
0: ¿Cuál leyenda?
2: Con el Eterno, por favor.
0: Eterno.
2: Pues sí, envidia, güey. Muchos me han de tener envidia.
0: Híjole.
2: No, sí, he tenido la oportunidad de trabajar con el Doc Morales, con el Rudo Rivera, pero ninguno se compara con Pepe Segarra.
0: ¿Qué pasó?
2: Por favor, ¿eh? Entonces, con Toño, con Anselmo, con Raúl.
0: Híjole, qué bárbaros, oye. De veras.
2: Y se murió, pues sí.
0: Ya charros, ¿eh? Charros.
2: Bueno, buenas tardes a todos en este jueves. Ya prácticamente para la chaviza, hoy arranca el fin de semana. Ya, hoy.
0: ¿Ya de plano?
2: Sí, Pepe, ya empieza la fiesta, las saliditas, ir al bar, al antro, ¿no? Unas chelas.
0: ¿No hay que esperarse hasta mañana, viernes?
2: No, Pepe, ya no, ya eso ya quedó en el pasado.
0: ¿Ah, sí?
2: Sí, lo de hoy es jueves por la tarde, Pepe. Ponerse hasta la madre y el domingo todavía en la tarde andar igual.
0: ¿Ah, sí?
2: Sí,
0: de plano.
2: Ya faltas a tu trabajo o a la escuela, te reportas enfermo, ya te la curas. No, es lo de hoy, Pepe. Y más,
0: ¿qué es lo de hoy?
2: ¿Sabes por qué?
0: ¿Por qué? ¿Qué estás diciendo de Cuernavaca, animal?
2: Como justificación para no ir a trabajar. Que dice que vas a verificar a Cuernavaca.
0: A verificar a Cuernavaca. ¿Qué estás diciendo? ¿Qué estás diciendo, René?
2: ¿Por qué hoy? Hoy, por cierto.
0: ¿Qué?
2: Hoy, Pepe.
0: ¿Qué cosa?
2: Es quincena, ya chilló la marrana.
0: ¡Ah!
2: Ya chilló la marrana. Sí. Entonces, Pepe, con mayor razón, jueves, ya cayó la quincena. Entonces, Pepe, a gastarse toda la lana. Que no quede nada de aquí al domingo.
0: ¿Y el abono de Electra, de Coppel y eso qué?
2: Que sigan tocando, Pepe, a ver quién chingón les abre la puerta. Y si sale la señora a decir, pues es que el marido no ha regresado, y no dejó dinero.
0: Lo que se llevó.
2: Entonces, Pepe, pues para qué. Pero bueno,
0: sale.
2: Tenemos 23 grados Tofico, uh-huh. Aunque ya una tarde nublada. Tarde nublada y estoy checando y ¿sabes qué?
0: ¿Qué onda?
2: No va a llover.
0: ¿No va a llover?
2: No va a llover.
0: ¿Te cae?
2: Me cae. Por esta. Que se muera el poli.
0: ¿Verdad del osito bimbo?
2: De verdad, Pepe. De verdad. No va a llover. Y eso que sí, mira, la tarde está.
0: Ajá.
2: Sí, amenaza, ¿eh?
0: Está entre azul y buenas noches, la tarde.
2: Sí.
0: Pero ese bueno. Es tu pronóstico meteorológico.
2: Mi reporte, Pepe.
0: ¿Y ahora por qué pones eso? Para que salga el sol.
2: Oye, en una de esas nos sorprende con un nuevo disco, que ya lo vieron en estudios de grabación en Estados Unidos, ¿no? ¿Dónde fue?
0: ¿A dónde? ¿En LA Woman? ¿En Los Ángeles?
2: Sí, en Los Ángeles.
0: No, hombre, estamos ávidos de un nuevo disco.
2: Sí, Pepe,
0: hombre,
2: ¿por qué no vas a entrevistarlo?
0: ¿Qué voy a ir a
2: entrevistar? A los de Netflix que te manden, Pepe. No, es más, tú deberías de hacer una bioserie con él en Netflix.
0: No, ya tiene bioserie él, hombre. ¿Y a mí qué me importa? No, que vale queso.
2: Que hables de los éxitos de Luis Miguel y sus canciones y...
0: No me interesa en lo más mínimo.
2: Así como llegas aquí a poner pura basura, a decir...
0: ¿Cuál pura basura? ¿Cuál pura basura? Son mis marihuanos adorados, sí, ¿qué cierto. Le pasa?
2: Oye, por cierto, ¿ya empezaste a hacer tu altar?
0: ¿Mi altar?
2: Pues con todos esos güeyes que ya se murieron, Pepe, les vas a poner un cigarrito.
0: ¿Qué? Una ofrenda, se dice, una ofrenda. Bueno. Con un teclita, con... En fin.
2: Pepe,
0: ¿qué?
2: Eso dice René.
0: ¿Un churro de mota?
2: No es lo que les gustaba, Pepe.
0: Dale, ¿qué les importa si les gustaba la mota?
2: Parece el panteón en tu casa. Pues sí, con todos. Ya se murieron todos.
0: Ay, una sucursal de Jardines del Recuerdo, ¿verdad, idiota?
2: Y lo que no, Pepe, en una mesita abajo ponen los que están a punto.
0: Los que están en 3 y 2.
2: Pues sí, Pepe, en una de esas ya no te molestas.
0: Ya, por favor, hombre. Déjenlos en paz. De veras. Oye, por cierto, noto una ausencia en este momento. No, bueno, tú también, el Iscariote.
2: No, pero que usted, el único que notas la ausencia eres tú. No, sean así, sí es cierto, no está. No, ¿alguien lo ha visto?
1: No.
2: ¿Qué está?
0: ¿Qué?
2: Ah, que no, que sí está el Icantino.
0: El Ic, pero ¿dónde está el poli? A ver.
2: Ah, de veras, no ha llegado el poli.
0: ¿A poco no te habías dado cuenta?
2: No.
0: ¿Qué? ¿De esa manera tratas a nuestro compañero?
2: Pues,
0: Pepe, no te habías dado cuenta, cara.
2: Me había volteado, Pepe.
0: Que está siempre diciendo que no escucho con los audífonos y no sé cuándo. Siempre está alegando.
2: Jefa Alma Rosa, hoy el poli no ha llegado.
0: No hay arrastre.
2: Va a salir con que mañana llego desde las 12.
0: No, desde más temprano.
2: Se la han de correr de su casa, Pepe.
0: Para
2: han de
0: reponer.
2: Barrer y limpiar. Han de decir, aquí estorba. Se han de correr temprano.
0: Ese poli. ¿Quién sabe qué ruta habrá tomado para llegar acá?
2: Es que también, Pepe, así como tú le pusiste el Winipú. Saludos, don Beto. ¿Qué rutas tome, Pepe?
0: Sí, oye. ¿Qué no traen de perdido un GPS, alguna claro. madrola de esas?
2: ¿Sabes qué? Ha de estar estacionado ahí en la glorieta de Santa Fe, ¿o cómo se dice? Santa Fe.
0: Ajá.
2: Y nada más decir al poli, es que hay mucho tráfico para cobrarle el doble.
0: O sea que el Winnie Pooh es mañoso, ¿verdad? Híjole.
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5: 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Periférico muy lento de Canal de Chalco a Benito Juárez. También avanza lento Avenida Luis Cabrera. De la Avenida Corona del Rosal hasta la Avenida San Bernabé. Carga que avanza sobre Tláhuac de San Rafael Atlixco a Periférico. Pantitlán con carga que avanza de Periférico a Los Reyes. La Supervía Poniente sin tráfico de Avenida San Bernabé a la Avenida San Jerónimo. Y la temperatura 23 grados. 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
14: Y como siempre aquí en Carolina son las 3:15.
15: Rafa Márquez sigue en Monterrey para su gira con los distintos equipos del fútbol mexicano, y tal y como lo adelantó Duilio Davino, director de selecciones nacionales, este jueves el cuerpo técnico de la selección mexicana se dio cita en el entrenamiento de Tigres, donde Márquez estuvo pendiente del trabajo de los futbolistas y platicó con el técnico y directivo de los felinos, Víctor Manuel Bucetich. Davino puntualizó que la idea es acudir a los 18 clubes de la Liga MX, sabiendo de la dificultad que puede existir por la logística.
16: Ya sí estaremos recorriendo. Seguro en este año no nos dará para acabar a recorrer todos, pero pronto sí, a todos los equipos.
15: La operación de Raúl Jiménez lo descarta para los siguientes juegos de la selección mexicana ante Jamaica, abriendo la posibilidad a que el técnico Rafa Márquez de nueva cuenta convoque a Germán Berterame, buscando elementos en el ataque que den respuesta ante la falta de gol del tricolor. El actual delantero del Inter Miami manifestó su deseo por seguir siendo considerado en la selección mexicana.
17: Siempre, la verdad que la paso re lindo, la paso muy cómodo, voy siempre con muchas ganas, con mucho entusiasmo de seguir aprendiendo cosas. Esperemos seguir demostrando para poder volver.
15: Para Asir Deportes, Arturo Sanguino.

0: terribles lluvias. ¿Podrían ponerme, por favor, unas mañanitas con mi primo Poli, un combo Poli y un cucú de mi primo? Porque hoy es mi cumpleaños y aquí en Ocoyoacac, como en todo el mundo, son las 3:15. ¡Carajo!
1: Hola, te amo.
2: Cucú, cucú. Alex, Poli, a todos los de atrás del vidrio, saludos desde Puebla, ya se la saben, hijos de las 3:15. Mándenme un saludo aquí a mi carnal El Quino y a la señora Micaela Rodríguez, por favor. Una alerta caguama, porque ando como chango acalambrado. Porque en la ciudad del mole, las cimitas y el camote siempre son las 3:15, carajo. Vámonos.
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6: Buenas tardes, hijos de mi pa Lorenzo, hijos de mi última borrachera. Por favor, una mentada de madre para todos mis compañeritos que no saben hacer machaca aquí en Transporte Cimex. Nada más la riegan. Señores, un combo papayota para su mamá César Hernández y Ricardo Joel González. Aquí en el tramo carretero Torreón Durango son las 3:15, carajo.
7: Este papayota, cual chiquito, está bien grandote. Señora, ¿gusta moderar para su viejo?
8: Saludos, viejos guacamayos. Mándenme una chalenjundia chiquitín porque ya me dio flojera y todavía faltan 2 horas. Aquí en Iztacalco son las 3:15, carajo.
9: Échale más enjundia, chiquitín.
10: Saludos, bola de perros. Oigan, ¿no se han dado cuenta que el Poli a todos les llama huevones? Y él ya superó a Raúl Sarmiento. Ya se lo llevó por calle. Entonces el premio, el huevo de oro, es para el Poli Taloco. Saludos, bandita, desde San Pancho del Rincón, la capital del sombrero.
11: Son bien huevones.
12: Entra el entero.

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0: Esa payasada no es música.
1: Ay, chiquitín, tin, tin. Entonces pusiste la versión que te da la gana, ¿verdad? Yo le dije a Renecito cuando llegué, pones algo de los Carpenters, porque Richard Carpenter, hoy está cumpliendo 80 años, hicieron un cover de Por Favor, Señor Cartero, y pone la versión de los Beatles y no la de los Carpenters. Te gusta más, güey. Bueno, ya conocen cómo se las gasta el Renecillo, pero bueno.
2: Pepe, de todos ya están bien muertos, Pepe.
1: No, bien muertos, no. El otro caballero Pepe todavía no se muere.
2: Están más muertos que Alfredo Adame.
1: ¿Qué?
2: Sí, Poli.
1: ¿A poco?
2: Sí, Pepe.
1: Oye, Alfredito.
2: De Alfredo Adame, claro. O sea, de verdad, Pepe. Poli, la neta es que ni cómo defenderlo. Por eso te estoy hablando. O sea, no se acuerdan. ¿Se acuerdan quién es Alfredo Adame?
1: A ver, pues Alfredo, claro, que venía aquí a anunciar la pastilla negra. Sí. Creo que cuando era decente, ¿no?
2: Yo no sé si la tenga chiquita o no.
1: ¿Qué te importa? Pero bueno, yo sí, creo que cuando chiquita, era decente y luego como que se descarrió.
2: Yo
1: wey.
2: Creo que sí la de tener chiquita.
1: ¿A ti qué te importa? No, bueno, pues no, ya es cosa de él, hombre.
2: Por eso,
1: pues no, que, nada, no que es atacarateca y no sé cuánto.
2: A ver, Pepe, pero no por nada entonces venía a anunciar la pastilla, ¿no?
1: Pues sí, pues para entonces, ganarse una firulilla, sí, andaría urgido de lana.
2: Entonces no era porque la tiene chiquita, como decías tú.
1: Yo te estaba diciendo, güey. Sí, este caballero.
2: Además, yo nada más lo recuerdo por todas sus jaladas de que hacía. ¿Se acuerdan de qué era? Cinta negra, según. Cinta
1: pues negra. Esto no sé, creo que eras heredero de las glorias de Bruce Lee. No
3: el
1: sé
3: golpe cuánta de la bicicleta.
2: Ah, Poli, pero ¿cuántas veces Pepe no lo dejaron tirado en la calle?
1: Se andaba de rijoso y luego salía y le partían la madre. Se quedaba allí tirado. ¿Qué es eso, hombre?
2: ¡Caray! Pero no presumía el golpe o qué. ¿Cuál era, Poli? ¿La qué? ¿Qué?
3: ¿El golpe de la bicicleta?
1: ¿El golpe de la bicicleta? ¿El golpe de la bicicleta era su especialidad?
3: Sí.
1: Así como el del Rey Misterio, el 619.
3: O como la grulla de.
1: ¿La grulla? Chihuahua.
3: El Karate Kid.
1: Oye, pero ¿por qué se descarrió de esta manera, Alfredito?
2: No sé.
1: Yo lo conocía de persona decente, me cae.
2: Sí, ¿se acuerda? Yo daba los deportes con él y con Laura Flores.
3: Con Laura Fíjate. Flores tenían su programa en la 1260.
1: Ajá.
2: Y era un tío elegante, finísimo.
1: Finísimo. Ah, bueno. Y luego, cuando tenía que el programa en el Canal 4, me acuerdo. Pero ¿por qué? ¿Cómo que pones? ¿Cómo que pones? Y luego, ¿pero por qué sucedió esto con Alfredo?
2: Porque yo creo que le entraba el tíner al resistol, ¿no?
3: De plano.
1: O al flexo.
2: Mínimo.
1: Oye, la función esa que se creía Rocky, ¿qué le pasa? ¿Qué con este
2: el cazafantasma?
3: El cazafantasma.
1: ¿No? ¿Trejo?
2: Con Carlos.
1: Oye,
2: Carlos,
1: oye,
2: Carlos
1: Trejo. Subiéndose allá al ring. Pero a estas no alturas del partido.
2: No,
1: ¿qué,
2: hombre?
1: No,
2: ¿qué, hombre?
1: No llevaba ni
2: short, parecían pañales los que tenían los arriba. No, Pepe.
1: Con un pleito ahí con la multitud haciendo ese hinche ridículo. Sí.
2: ¿Cómo lo hacía? Tienes toda la razón, ese ridículo en las telenovelas.
1: Ahí se defendía. Te digo que después se descarrió, ¿por qué?
2: Llegó a ser galán, ¿verdad? De novelas.
1: Sí.
2: ¿Y entonces, no? Apa.
4: Anunciaba calzones.
3: ¿Te los trueno o los?
1: ¿Qué va a hacer? ¿A quién va a tronar?
2: ¿Qué anunciaba, Poli?
3: Trueno.
2: ¿Qué? ¿Pero qué eran?
3: Calzones, ¿no?
2: Ah, los de bajo color.
1: Sí, no, porque no. Alfredito, me cae.
2: ¿Dónde
1: no
2: quedó aquel el señor Alfredo Adame?
1: Aquel personaje de la televisión, claro, las telenovelas, cara. Sí. Ay, Alfredo, me cae.
2: Estamos hablando de muertos, por tus marihuanos.
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13: Hola, ¿qué tal? Es un gusto acompañarte y seguir con más información vial. Debido a

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4: Y aquí en Angangueo son las 3:15.
5: Cristian el Hobbit Bermúdez será homenajeado este viernes en el Estadio Azteca al medio tiempo del juego entre el Atlante y los Pumas, correspondiente a la fecha 12 de la Apertura 2026. El Hobbit es el único jugador que se mantiene activo de la final de la Apertura 2007 entre Atlante y Pumas, final que los Potros ganaron con gol de Clemente Ovalle. Bermúdez no habla del retiro y dice que está a disposición del cuerpo técnico para cuando lo necesiten.
6: Yo soy de la filosofía de que mi trabajo habla, y por eso digo que estoy muy tranquilo, porque estoy trabajando muy bien, estoy en buen momento, me siento en buen nivel. Dentro de los entrenamientos yo trabajo y mi trabajo habla por sí solo, ¿no? Ya hay que esperar la oportunidad, pero yo estoy 100% convencido de que cuando me toque la voy a aprovechar.
5: Para CIR Deportes, Memo García.
7: Oficialmente, Benjamín Gil fue anunciado como nuevo manager de los Diablos Rojos del México para la temporada 2027 de la Liga Mexicana de Béisbol. Los Escarlatas puntualizaron que con la llegada de Benjamín Gil comienza la construcción del proyecto rumbo a la siguiente campaña, con el compromiso de ser protagonistas y con la ambición de buscar campeonatos. Los Diablos resaltaron la trayectoria de Benjamín Gil como pelotero y manager. En el Diamante estuvo 21 años como pelotero profesional, incluyendo 10 temporadas en Grandes Ligas, donde jugó para los Rangers de Texas y los Angels. En este último formó parte de la novena que conquistó la Serie Mundial de 2002. Como manager, Benjamín le dio 4 campeonatos de la Liga del Pacífico a los Tomateros de Culiacán y 2 más a los Charros de Jalisco, además del título en la Serie del Caribe. Sumado a ello, Benjamín Gil dirigió a la selección mexicana, que llegó a la semifinal del Clásico Mundial de Béisbol en 2023 y lograron quedarse con el tercer puesto, siendo la mejor actuación de México. Ahora buscará escribir una historia de éxitos con los Diablos Rojos del México. Para Asir Deportes, Arturo Sanguino.
8: Che, béisbol, che, Pepillo.
9: Hubo perros. Que todavía no llega el poli. Que no encuentra quien se le empuje. Otra vez, o ya se está gastando la quincena con las cariñosas. Porque aquí en Puebla son las 3:15, carajo.
8: Son bien huevones.
10: Una mentadita de madre para mi tío David. Estaba en coma, pero ya despertó. Hasta que ya se le peloteó Pérez Prado.
11: Buenas tardes, bello equipo de Espacio Deportivo de la Tarde. Por favor, señor Pepe Segarra, ¿puede mandarle unas bellas palabras a mi novia, la cual está aquí a mi lado y se está burlando porque no puedo mandarles un audio a ustedes? Y aquí, desde la cafetería La Taza de Alicia en Puebla, siempre son las 3:15, carajo.
12: Estás bien, bizcocho.
13: Tal vez no venda verdura, pero sí te andaba sacando la calabaza.
14: Al poli lo trae un perro en el hocico hoy por Calzada de Tlalpan. Y de ese lado de Azcapotzalco son las 3:15, carajo.
13: No te sobregires ni digas idioteces.
15: Buenas tardes, hijos de José Ramón Fernández y Pati Chapoy. Una mentada para todos los locatarios del Mercado del Paisaje que le van a León y nos la van a pelar este sábado.
16: El Chupas.
17: Les digo que todos.
18: Buenas tardes, viejitos paqueteados, hijos de mi pa Lorenzo. Mándale por favor un chamaca pelada a mi Vania, porque me la regañaron en la escuela por andarse albureando a sus compañeros, por andar escuchando este programa, macuarro. Porque aquí en Espacio Deportivo, como en todo el mundo, siempre son las 3:15, carajo.
17: ¡Felicidades!
13: ¡Chamaca pelada!

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0: ¡Mil varos! No, ¿cómo de creer, que no?
2: ¡Dios mío!
0: ¡Claro que sí! ¡Mil cañas, Poli!
3: Sencillas, pero muy valedoras.
0: ¡Qué bárbaro! Claro. ¡Con qué certeza lo dice el Poli! ¡Con determinación, Chihuahua! Señor Cervantes, ilústrenos con su sabiduría. ¿Con qué objeto es este regalazo, cañón?
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0: En vivo
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0: I can't believe it.
4: 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Bienvenidos al juego.

0: Pepe. No me de...
1: Sin querer lo fregué. Pero bueno, no, bueno, a propósito, Poli, llegó usted de manera subrepticia, ¿verdad? Ajá. Arribó usted late, o sea, tarde.
2: ¿Lento?
1: Pero no dije late. Ah. Entonces, salude, por todavía favor, buenas tardes.
0: Todavía estoy en shock por el tráfico que hay.
1: ¿En shock?
0: Ajá.
1: ¿Por dónde? Aparte, ¿qué ruta tomaron?
0: Pues la de siempre, porque habíamos pasado.
1: Carajo, ¿por qué no?
0: La glorieta de Televisa ya de plano. Pero ahí el tráfico lo hacen los que bajan hacia Santa Fe. Ajá. Para Santa Fe. Ahí es un solo carril y ya no pueden pasar.
2: Pero si ya sabe, Poli, Don Beto, ¿por qué Don Beto?
0: Y vamos para los túneles para bajarnos por Bosques de las Lomas, pero estaba igual. Entonces, si nos quedamos en los túneles, ya salía peor.
1: Ándele. Pues, ¿no tienen alguna alternativa de ruta?
0: Trae hasta su guía roja y todo, Pepe, pero.
1: Pero su guía roja.
0: El tráfico es el tráfico, y pues, ¿qué le hacemos? Sí.
1: Oiga, la guía roja, que fue el antecedente ya después del GPS y de.
2: Claro.
1: Y del Waze. Sí. Y todo lo demás.
0: Sí, sí, viene bien. Ahora sí que con su guía Rocky viene guiándose, pero pues no. No, no, no, Pepe.
1: Y bueno,
2: ¿a él le gusta ver guiarlo? ¿O quién? ¿Cómo es? Es que dices, ¿no? Que trae su guía Rocky. Pues debería poner el Waze.
0: Lo va checando ahí. ¿De también, veras? Pero no.
1: No, no va a haber
0: Sí, Pepe, claro que sí. Saludos, Pepe, Alex.
1: A ver, rápido, rápido.
0: Bueno, ¿quién habla?
2: ¿Hay llamada?
0: Sí, hay llamada.
1: Una llamada. A ver, bueno, no contesta nadie. Bueno,
2: nada de tener saldo en su celular. No.
0: Saludos para todas las polifan, escuchas, y todas las polilover. Pepe y jefa, Alma Rosa Báez, ya llegué tarde, discúlpeme, mañana llego a las 11.
1: Ya lo había anticipado, sí, Alex. ¿Va a venir usted aquí a desayunar o qué, carajo?
0: Pues sí, Pepe.
2: No, por ahí dijo el Poli que no,
0: próximamente.
2: Que porque nada más se pasa hablando con él toda la mañana y lo aburre.
1: Sí. Que le quita usted el tiempo. Pero bueno.
0: Bueno, otra vez la una. Otra vez,
2: Pepe. Ahora sí, Pepe.
1: Ya. A ver. Bueno. ¿Qué
3: bola de mayates, puñales y jotos de closet? Soy Alfredo Adame, los escucho diario y ya vi que andan hablando mal de mí. Pues invítenme al programa y van a ver que se va a dar del susto, pues, para que sigan diciendo p***adas. Ya les voy a llevar sus monas de Tiner y su Tonayán del Oxxo para que sigan diciendo.
0: ¿Qué
3: Chisegarra con tu che cara de c***a tienes que decir de mí? El Alex Cervantes, chiche americanista frustrado y amargado. Contigo, Polito, ya sabes que no hay gran castigo. Una chupada se arregla el asunto. Bueno, pues, órale, c***ones, ahí me esperan.
0: ¿Qué hubo?
1: ¿Qué? No. ¿Qué? ¡Ah, ya colgó!
0: Ya, ni siquiera nos dio tiempo de defender.
1: No. Oye, ya vino, hasta nos insultó el güey.
4: Bueno, quiero creer que era Alfredo Adame.
1: Sí, ¿No era un imitador de por ahí?
0: No, no, Pepe.
4: ¿No era Pancho Cachondo?
1: No, ¿qué Pancho Cachondo?
4: ¿No era Enrique Go?
5: No, me parece que no.
1: ¿Alguno de los imitadores que trabajan con el señor Go?
0: A lo mejor.
5: No.
0: Igual.
1: Oye, Alfredo,
2: oye, se enojó.
1: Oye, el original.
0: Mic, ¿no?
1: Se molestó, se enfogonó, no, Alfredo, hombre.
4: ¿Cómo no, Pepe? Pues si hablaste mal de él.
1: Hablaste, Kimo Sabi, tú también le tiraste leña, güey.
4: Oye, Alfredo, yo sí te ofrezco una disculpa.
1: Ya, ya, ya, todo lo pasado.
4: ¿Sabes qué? Escucha el podcast. Venga. No, que escucha el podcast para que se dé cuenta, Pepe, cómo sí le tiró carrilla.
1: Te veo triste, güey.
4: Bueno, y hasta el Poli que llegó tarde habló mal de él.
0: No, a mí me defendió. Sí,
1: también dijo, no, yo hasta dije, bueno, tan buena persona, se nos descarrió
4: siempre,
1: el güey.
0: Sí, ha sido muy amable. Pepe.
1: Bueno, pues que se tome un té de tila o alguna madre de esas, ¿no?
5: ¿Quién?
1: Sí. Pues algo, ¿no? Digo, claro, que se aliviane.
0: ¿Qué le pasó en el camino? Igual que a ti, Pepe.
2: Eso le pasa por juntarse con Pati Chapoy.
1: Ah, que tiene que cuidar sus amistades.
2: Sí, es su comadre, ¿no? Pati Chapoy.
1: Pues yo no sé si es su comadre, güey.
2: ¿No sabes con quién sale muy seguido a comer aquí en Polanco?
1: ¿Con quién? Ajá.
2: Con el de las exclusivas,
1: ¿Con quién?
2: ¿Quién?
5: Gustavo Adolfo Infante.
2: Con Gustavo Adolfo
1: Infante. Adolfo Infante.
2: Que salen seguido a comer.
0: Son compadres,
2: aquí en Polanco.
0: Creo ahí, sí.
5: Es su compadre. ¿Qué? Y le bautizó el chiquito.
1: ¿A poco van al Beautiful Hill?
2: Sí, que son compadres. ¿Quién le bautizó el chiquito a quién? Que ahí entonces surgió, ¿no? De que la tenía chirrín.
1: Ya te acordaste de la película de Cantinflas, hombre.
2: Oye, nada más,

0: grabaste la, ahí la tienes en, a ver. Pon el final, bueno, repítela.
1: ¿Estás en shock?
0: Sí, no, porque bueno. yo sí, a ver, Pepe, vamos a poner atención.
1: A ver.
2: Ahí va de arriba.
0: A ver.
3: Qué bola de mayates, puñales y jotos de closet. Soy Alfredo Adame, los escucho diario y ya vi que andan hablando mal de mí. Pues invítenme al programa y van a ver que se va a dar del susto, para que sigan diciendo p***adas. Ya les voy a llevar sus monas de Tiner y su Tonayán del Oxxo para que sigan diciendo se agarra con tu che cara de ¿qué tienes que decir de mí? El Alex Cervantes, chiche americanista frustrado y amargado. Y bueno, contigo, Polito, ya sabes que no hay bronca. Contigo, con una chupada se arregla el asunto. Bueno, pues órale, ahí me esperan.
4: ¡Qué ole! No, sí es él. Oye, sí, con eso que anda de rijoso, no, y luego no dio tiempo de nada, colgó luego.
0: Ah,
4: no,
0: le sacó el parche.
1: Pues sí.
4: Ay, Alfredo, mica. Yo que te conocía como persona decente.
1: Claro, Pepe.
0: Venía. Oye, ¿ya escuchaste lo que dijo la producción?
4: ¿Qué dijo?
0: Que venga el ojete.
1: Pero sí, que venga, que nos lo diga la gente. Pues, sí.
4: Pues estás invitado, condenado, Alfredo, de veras.
0: No, invitado no. Lo retamos a que venga.
1: A que venga.
4: Ah, bueno. Ajá.
0: Total, ¿quieres subir todavía el rating de tu imagen y todo, que ya está muy deteriorada, sobre todo después de participar en la granja donde le regalaron el primer lugar?
4: ¿Ah, sí?
0: Sí.
1: Oh, no, Poli. Ay, yo, Alex, yo lo reto a que venga y que nos lo sostenga aquí enfrente.
0: Va.
4: Bueno.
0: Que venga con el Poli y se agarre como a patadas bicicleteras. Pero bueno, ahí está. ¿Ya ves, Pepe? Tus comentarios ya tienen consecuencias.
4: Tus comentarios, de veras. Y ahora resultó que se ofendió a Alfredito, carajo, güey. En fin, bueno, ya que se aliviane, hombre, ya. Aquí te esperamos, güero.
0: A ver si muy hombre, güey.
1: Claro.
4: De veras.
1: Aquí estoy, aquí te quiero ver.
0: Eso. Oigan, por cierto, se me pasó al principio.
4: ¿Qué cosa?
0: Hoy es jueves, ya muy tarde de jueves, ¿verdad? Jueves de besar cesáreas.
4: ¡Cállatelo!
0: Jueves de besar cesáreas y de limpiarle la baba al chiquito ajeno.
1: Sí, sí,
0: así que bueno, ya dicho lo anterior, ya no da tiempo de los tepacheros, Pepe. ¿Te la quieres aventar así o...?
4: A ver, no, bueno, a ver.
0: Vamos a preguntarle en ese mismo exacto momento al señor José Vicente Segarra.
4: ¡García!
0: ¡García! Si es que acaso tendrá resultados.
4: ¡Tepachero! ¡Ay, bueno!
0: Aquí te queremos ver, Alfredo.
4: Son muchos.
0: Ojalá.
4: Aquí te esperamos, condenado. Pero bueno, de lo chiquito más relevante, el AZ Alkmaar le ganó 2-1 al Hapoel Beer Sheva. Mateo Chávez jugó un ratillo.
0: Muy bien.
4: Ahí estuvo el Mateo que metió su golecito en el Mundial. De los demás, bueno, ya mejor se enteran en el programa de la noche. Y ganaron los Guardianes de Cleveland, mis niños, 3-2.
0: Se quemaron por
4: a las Rayas de Tampa, sí, señor. En un partido tepachero y tempranero.
0: Muy bien.
4: Sí, señor. ¿Cómo qué nos va a invitar el señor, hombre? Ya.
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6: Hola, ¿qué tal? Es un gusto ser su copiloto y vámonos con más información vial. Por labores de mantenimiento vas a encontrar reducción de carriles sobre Bolívar. Antes del eje 3 sur, conduce con muchísima precaución si estás por la zona. Además, hay un choque que ya afecta la circulación en Concepción, Beistegui y San Francisco en la colonia del Valle. El avance continúa lento en Legaria de los puentes de Tacuba a Periférico. Miguel Ángel de Quevedo con avance lento.

0: libre y sin complicaciones de Río de la Piedad a Canal de Apatlaco. Y en la temperatura ya tenemos 23 grados. Yo soy Gwen Vera y te acompaño aquí en 88.9 Noticias. 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
10: Dice Gabriel Torres, saludos sobrevivientes de las marchas del Seguro Social. Tengo una teoría, Víctor Trujillo, Alfredo Adame y Pepe Segarra eran personas decentes. Solo entraron a Grupo Asir y ahí torció la puerca el rabo. Barbas.
13: Sí, cierto. Sí, cierto. Tiene algo de razón, de lógica.
10: Licenciado.
13: Espérate, Andrés Valles.
10: ¿Qué dice?
13: Oigan, ¿quién le jaló al baño? ¿Por qué? Dice, porque no ha llegado el poli.
10: Híjole, de ver. El Cheche Palomo, buenas tardes, señores hijos de Chuponcito. Oigan, hablando de Alfredo Adame, ¿eh? Ese señor se calienta más rápido que mi techo de lámina. Hombre, tiene mecha corta el Alfredito.
13: No, ahora, Pepe, ya lo estás insultando de que la tiene corta.
10: Dije de mecha corta, que se calienta luego, que se altera de volada, hombre. Parece cerillo ese güey.
13: Julio Cabrera, hola mis viejos mayatones. Ya denle barranca al poli, contraten a mi gran amigo Alfredo Adame, ya que no pueden porque él cobra caro.
10: Vámonos tendidos. Arturo Soler, dales unos golpes en el vidrio a los papanatas gañanes de allá detrás de la producción, es lo que se merecen, idiotas. Es lo que dice Arturo, porque están en la baba siempre, tontos, de veras.
13: Oye, pero muchos comentarios en torno a lo de Alfredo Adame.
10: Ya, ya, ya empezó a levantar este vapor esto.
13: Tú serás el único que levante a Alfredo. Como cosa de Pepe. No, es que sí, sí nos atendió gacho.
14: Sí, de
13: plan. Yo ni hablé mal de ti, Alfredo. Yo nada más dije, ay, pues que no. Ahí en la casa de los famosos. Ah, no, y no fue, ¿verdad? Fue no, en no. ¿Dónde por
14: ¿qué en la granja?
13: La granja.
10: ¿La granja?
13: Sí, sí, sí. Sí. Pero Pepe fue el que se manchó.
10: Que ese fue el que se manchó.
13: Sí, lo dijo Lick, dijo.
10: Te vio triste, ¿no? Que se. Que ¿te acuerdas que el pleito aquel que se creía Rocky? ¿Qué pasa?
13: Hablando mal de Alfredo Adame.
14: Va a venir Pepe un día.
15: Respeto también tu opinión, que eres un ignorante, que no sabes nada, y esa es normalmente la forma de enmascarar las mediocridades de un individuo que es prácticamente un fracasado, que nadie lo conoce.
13: Gracias, Alfredo.
15: Pero te agradezco tu opinión, que no me sirve de nada. Ay, que dejes inhalar tiner y cemento.
13: Que sí nos atendió gacho, ¿sí escuchaste?
14: Sí, todo lo que nos dijo.
10: Nos raspó ese malvado.
13: Y todo por Pepe, ya ves para qué dices comentarios.
10: Híjole.
13: Oye, perdón, Lick.
10: A ver, venga, Lick.
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16: El presidente de la FIFA, Gianni Infantino, pidió perdón por no haber informado al Consejo sobre su plan de venta de la Copa del Mundo.
10: Ah, ya, ya se está arrepintiendo, sí, ya, ya.
16: A ver si así lo le dan chance.
10: De seguir, ¿verdad?
13: De robar.
16: Las Chivas presentaron su tercer uniforme inspirado en la charrería en color negro con dorado.
13: Eso me gustaban, las chivitas, son una charrita.
16: Benjamín Gil, de manera oficial, ya es nuevo manager de los Diablos Rojos del México.
10: Cállese los ojos,
16: hombre. El TAS anunció que el próximo 18 y 19 de noviembre se realizará la audiencia en México de forma presencial para ver el tema del ascenso y descenso.
13: ¿Qué tiene que ver el sobrino de Pepe?
10: El... ¿Qué? ¿Quién dijiste?
13: El
10: TAS.
13: Ah, ya entendí la taza.
10: Yo también entendí lo mismo. Entendí lo mismo, señor. A ver, Poli, a ver, la rúbrica, rápido.
14: ¿Cómo quedó el fútbol? El día de ayer, en el tercer juego.
13: Espérame.
14: Es que el día de ayer, en el tercer juego, ganaron los cerveceros de Milwaukee 7-2.
13: Hoy.
14: Y el día de hoy es el cuarto juego a las 6 de la tarde contra los Dodgers de Los Ángeles. Y ganaron los Indios de Cleveland.
13: ¿A quién?
14: ¿Cuántos ganaron?
13: ¿A quién?
14: ¿Sí, tres, Pepe?
10: No, 3-2 ganaron hoy.
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10: Mucha atención, cállese ya, ching. De veras, coño. De veras, ya, aliviárense. Licenciado. Mucha atención, por favor. 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
10: ¡Bienvenidos al juego!
13: El Pepe Adame.
10: Pues no sé, pero seguramente me insultó.
13: A los tres.
10: No, a todos nos llovió.
13: Le fue más leve.
10: Sí, le fue leve.
13: Poli, sí, quién sabe cómo te va a cobrar.
10: Pero sí, nos llovió candela. ¡Cállate ya, hombre! Oiga, Poli, se le está olvidando algo importante.
14: Se está quedando en el tintero. Hoy es Día Mundial de lavarse las manos.
10: Ah, muy bien.
14: Lo recomiendas tú todos
10: pues
14: los días.
10: Sí, pero hoy es el Día Mundial de lavarse las manos, sí, señor.
14: Con tiner, gasolina o con lo que puedan.
10: No diga barbaridades, como sí, que con tiner o gasolina. Te van a echar a perder la piel, señor. De veras, con harto jabón. Bueno. ¿Qué no ha aprendido, carajo? De veras. En fin, pero mis niños, por favor, en el Día Mundial de Lavado de Manos, hagan lo propio, ¿verdad? Con una asepsia, con una higiene, ¿de qué te ríes, Iscariote? Con una higiene muy fregona, por Dios santo. Claro que sí. Y ya que están impecables sus manitas, acto seguido, Renecillo, ¿de qué manera pasan a la mesa, mi chamaco? ¡No, Dios mío! ¡De veras! ¡Me caí! ¡Adame, por favor!
13: ¡A correr!
10: ¡Ay! ¡Ahí viene el karateca, Dios de mi vida! Bueno, pero pasan a la mesa con una pulcritud, cara, con una elegancia, con una categoría, con una clase, francamente, que no tienen mal. Por favor, Poli, lúzcase si es tan amable. Díganos qué vamos a comer todo.
13: Felicidades, Pepe. ¿Por qué? Hoy es tu día.
10: ¿Es mi día?
13: Día del gruñón.
10: Del gruñón.
13: Hoy es el día del gruñón, Pepe. Felicidades.
14: ¿Ah, sí? Elmer Gruñón.
10: ¿Elmer Gruñón? ¿Pero cuál gruñón? Ah,
13: ya, dele, Poli.
10: Pues es que me hacen enojar estos idiotas. A ver,
14: hoy, hoy como está nubladito y todo eso, se antoja una sopita picante de mantarraya. De
10: mantarraya.
13: Venir su mamá Polita, sí. A darnos del menú.
10: Una sopa de mantarraya.
14: Sí, picante, para que sepa bien.
10: Ay, ¿qué le va a poner? ¿Qué habanero? ¿Alguna cosa de eso?
14: Pues sí, yo creo sí.
10: A ver, sopa de mantarraya.
13: Piquito de gallo.
10: Piquito de gallo.
14: Y a ver. Una mojarra. ¿Qué? ¿Qué dijo?
10: A ver, espérame. Ya. A ver, ¿y luego qué?
14: Una mojarra al ajillo.
10: Mojarra
14: al ajillo.
10: Una mojarrita, sí.
14: Ajá, una mojarrita al ajillo. Y un dulce de coco. Una cocada, un
10: Ajá,
13: un coco.
14: Ajá. Y para empezar, nada más para empezar, una cerveza oscura. Una cerveza oscura.
13: Para usted da lo mismo, claro, oscura, ¿no?
10: Bueno, y
14: eso sí. Así que, Pepe.
13: Para la comida voy a rifar unos cubiertos.
14: ¿Sí?
13: Sí.
10: Sí.
13: Para. Sí, unos cubiertos de piel. Pero bueno,
10: a ver, ya no, mate, ya no,
14: Pepe, que tus niñas, que coman
10: rico
14: y que coman
10: sabroso.
14: Buen provecho para todos.
13: Bueno,
10: quedé impactado con la sopa de mantarraya.
14: Sí, pero picante para que se
13: pueda. Y aparte picante, sí. Oiga, la mantarraya, ¿cómo va? Picadita, rebanada.
14: Picadita, sí, así como el pescadito.
13: Como si fuera que, como machitos o qué.
10: A ver, Lick, aviéntate, güey.
13: Teresa.
10: Teresa.
14: Saludos a la de Ocoyoacá. Ah, pues tú.
13: ¿Cuál más?
14: Enamorada, Lick.
10: Ah, un tema de los Yaqui, me acuerdo. Teresa, me acuerdo.
13: Severo.
14: Mirón.
13: Mesa. Otro. Tecla. Coco.
10: Ya nos vamos.
14: Se acabó por hoy.
10: Ya no me rápido. Váyanse al carajo. Buenas tardes.
20: Me cierras por fuera, güey.
21: 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Y aunque el reloj marque otra cosa, aquí siempre son las 3 y cuarto. 88.9 Noticias, información que sirve. 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
3: La información que sirve, 4:03 en nuestra Ciudad de México. Soy Alfredo Romo. Qué gusto saludarte, gracias por la sintonía. Vámonos tendidos de aquí. 3 horas afortunadamente nutridas de la información que sirve, de la información que necesitas. Y aquí estamos ya todos los que hacemos posible para ti esta que es la estación del tránsito y el clima. Así que vámonos tendidos. Mi querida Gwendolyn Vera también con nosotros. Querida Gwen, bienvenida.
4: Bienvenido, querido Alfredo, un gusto acompañarte y amigos del auditorio. Recuerden que se implementa corte a la circulación en Calzada de Guadalupe a la altura del eje 4 Norte por arribo de peregrinos. No le cambien, ya vuelvo con más información vial.
3: Perfecto, vámonos con la información que sirve, soy Alfredo Romo, este es 88.9 Noticias. Tengo el detalle y recordarte que ya estamos platicando a través de redes sociales, como siempre, nos cierran, @889noticias, @RomoAlAire. Vámonos con más. El gobierno federal asegura que Derechos Humanos ya investiga las acciones registradas contra manifestantes en Jalisco. Memo Jiville.
5: La Comisión Nacional de Derechos Humanos ya realiza las investigaciones a través de sus esquemas en torno a la represión que sufrieron los manifestantes en Guadalajara, Jalisco, quienes se manifestaban por la situación del agua en la localidad.
6: La Comisión Nacional de Derechos Humanos, como lo pedí ayer, ya está haciendo sus investigaciones, desde el uso del agua y los gases en la marcha hasta la detención de algunos jóvenes que fueron pues principalmente golpeados.
5: La presidenta de México, Claudia Sheinbaum, dijo que esperarán a que tengan los resultados de su investigación. Sin embargo, su gobierno ayudará en todo lo que sea necesario al gobierno de Jalisco para solucionar el problema de agua. 88.9, panorama informativo, Guillermo Jiville.
3: Vámonos hasta Periférico y Picacho, Ajusco, porque hay manifestación. Buena tarde, René Ponce.
7: ¿Qué tal?
3: Ups. Como usted pudo no escuchar, tuvimos un problema técnico con la comunicación y mi querido René Ponce, pero sí, tenemos que revisar, esta situación en donde alumnos están bloqueando la carretera Picacho-Ajusco a la altura, claro, de Periférico. Discúlpame, René, te escucho.
8: ¿Qué tal, Alfredo? Pues te decía, son 60 integrantes de la Organización de Estudiantes de la Universidad Pedagógica Nacional Unidad Ajusco. 20 de ellos con el rostro cubierto están cerrando a la circulación en ambos sentidos, lo que es la carretera Picacho-Ajusco, exactamente frente a la UPN, que se ubica en este sitio, es la Alcaldía Tlalpan. La alternativa vial es utilizar el eje 10 Sur. Están exigiendo los inconformes un diálogo con autoridades educativas y el cumplimiento de los acuerdos pendientes, así como la presencia de la rectora de la universidad para una próxima reunión. Por otra parte, también te informo que se registró una balacera sobre la calle de Ahuehuetes, casi esquina con la avenida Aquiles Cerdán, en la colonia La Pastora. Esto es perímetro ya de Azcapotzalco. Versiones de testigos señalan que sujetos a bordo de una motocicleta dispararon contra el conductor de un auto de color plata, quien en su intento por huir de sus agresores impactó a 6 vehículos. Algunos permanecían estacionados y otros que iban circulando. Tras cometer el ataque, los agresores huyeron con rumbo desconocido. Mientras tanto, paramédicos que llegaron a este sitio trasladaron en ambulancia a un hospital al hombre herido, quien presentaba al menos 2 impactos de bala en el pecho y en la cabeza, por lo que se reporta pues bastante grave. Es el panorama, Alfredo.
3: Estamos pendientes. Gracias, René. Un abrazo.
8: Abrazo, Alfredo, pendientes.
3: Vámonos con más, la información que sirve. Ya se investiga también a 17 policías por abusos de autoridad en la protesta del fin de semana. Es Martín Beltrán.
9: La Secretaría de Seguridad del Estado informó que ya identificó a 17 policías que habrían actuado fuera de protocolo y con uso desproporcionado de la fuerza durante la protesta del domingo afuera de Casa Jalisco. Advierte que Asuntos Internos reunió más de 200 videos de los hechos y los agentes ya fueron citados a declarar y podrían recibir desde una amonestación hasta la destitución. La dependencia pidió a la ciudadanía aportar grabaciones al 33 36 68 79 00. La investigación se realiza junto con la Comisión Estatal de Derechos Humanos. Para Panorama Informativo desde Guadalajara, Martín Beltrán.
3: Gracias, Martín. Movimiento Ciudadano asegura que seguirá insistiendo en realizar cambios a la jornada laboral. Isaac Castañeda.
10: La diputada de Movimiento Ciudadano e integrante de la Comisión de Trabajo, Patricia Mercado, informó que su bancada insistirá en una reforma laboral que garantice una jornada semanal de 2 días de descanso obligatorios a la semana, luego de que esto se garantizó en Brasil. La legisladora indicó que la mayoría legislativa y el gobierno rechazaron la propuesta de 2 días de descanso obligatorios en la reforma de las 40 horas semanales, que se aprobó recientemente en el Congreso. Criticó que se haya dejado solo 1 día de descanso obligatorio a la semana, pese a la reducción paulatina de la jornada laboral de 48 a 40 horas semanales, al asegurar que las personas no alcanzan a descansar. Señaló que legisladores, gobierno y cámaras empresariales adoptaron una postura para una transición de 5 años, mientras en Brasil será solo de 14 meses. 88.9 Noticias, Isaac Castañeda.
3: Gracias, vámonos con más. Oye, cumple 50 años esta banda y va a venir a festejarlo a México. ¿Por qué será? A ver, espérame. Según yo, es como la sexta vez que viene YouTube a la Ciudad de México. Y ahí vienen los boletos, querido Lalo.
11: Como ya se preveía, U2 estará de vuelta con su público mexicano. La confirmación se dio este jueves, ya que la banda irlandesa reveló las fechas de su gira Carnaval de Luz Presents, The Greatest Show on Earth, que se desarrollará en 2027. A través de un video en sus cuentas oficiales en redes sociales, Bono, The Edge, Adam y Larry Mullen Jr. dieron a conocer las primeras fechas de este recorrido que iniciará en México. El estadio GNP Seguros fue elegido como el escenario para los dos conciertos. Las fechas son martes 23 y viernes 26 de febrero del 2027. Los boletos estarán disponibles a partir del 21 de octubre. Para 88.9 Noticias, Lalo González.
3: ¿Qué bandota es YouTube y qué grandes conciertos le ha brindado a México? En general ha estado en algunos otros puntos. Yo me acuerdo que cuando lanzaron Actum Baby, que si no me recuerdo fue como del 92, vinieron por primera vez a la Ciudad de México. Era cuando Bono se tomaba un momento y marcaba la Casa Blanca, cuando estaba así como empezando el internet y todo el mundo decía, está conectándose al internet, güey. Y se ponía todo muy intenso. Qué barbaridad. YouTube de regreso. Si no los has visto, a ver, vale toda la pena. Vámonos con más. Gracias, Lalo. 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

0: Vámonos con lo más importante. A ver, un resumen rapidísimo. Ya se votó ayer por parte de trabajadoras y trabajadores del Instituto Mexicano del Seguro Social. Tal vez tú no lo sepas, tal vez a ti no te importe. La neta lo entiendo, pero por si no sabías, hay tres sindicatos del Instituto Mexicano del Seguro Social. Y entonces platicabas con uno de, no, eso se encarga el otro. Oiga, pero ¿qué opina de, bueno, es que eso lo quiere el otro sindicato? Una cuestión muy complicada. Pero gran parte de los trabajadores votaron ayer y votaron por el no. No aceptan el muy pequeño aumento de sueldo que les ofrecía el gobierno federal. 2.6%, si no mal recuerdo. Cuando simplemente por mera inflación debería ser mucho más que eso. Se entiende. Pero, ¿hasta dónde van a llegar con todo esto? Ellos no solo piden eso, piden un Congreso Nacional, ser partícipes de otras cosas. Y ya está la amenaza para muchos, porque yo sé que es un movimiento, pero la amenaza existe para la gran mayoría de la población en la Ciudad de México, que quieren hacer una marcha más grande todavía para dentro de 15 días. Mi querido Memo Jevillé tiene información que sirve, porque lo interesante es que cuando se habla de aumento salarial, ¿hasta dónde está dispuesto el sindicato a negociar y el gobierno a ceder? Memo Jevillé.
1: ¿Qué tal, Alfredo? Amigos del auditorio, muy buenas tardes. Pues fíjate que asegura la presidenta de México, Claudia Sheinbaum, que el Instituto Mexicano del Seguro Social debe presentar otra propuesta a los trabajadores quienes rechazaron el aumento salarial que les propuso el IMSS. Vamos a escuchar.
2: Tiene que abrir el director del IMSS una mesa de trabajo y buscar las alternativas para poder dar una mejor propuesta. Entonces, el día de hoy y mañana, pues, Zoe Robledo va a hacer un análisis para ver una propuesta que pueda ser, pues, de beneficio.
1: Fíjate que en la conferencia mañanera dijo que los trabajadores decidieron que el sindicato se volviera a sentar con las autoridades. ¿Para qué? Pues simple y sencillamente para ver las nuevas propuestas. Por lo tanto, dijo que en muy muy poco tiempo tendrán efectivamente una nueva propuesta para presentársela al sindicato y a los trabajadores. Vamos a escuchar lo que comentó.
2: Se abrió una votación libre para aquellos que dicen que no hay democracia en el país. Fue una votación libre y los trabajadores mayoritariamente dijeron que el sindicato se siente nuevamente para una nueva propuesta. No se acepta este aumento salarial. Tiene que haber una prórroga por parte del sindicato, si así lo decide.
1: Y déjame comentarte, Alfredo, amigos del auditorio, que la mandataria mexicana dejó claro que la misma propuesta debe de estar dentro del marco de lo posible. Pero eso sí, siempre se va a buscar el bienestar de los trabajadores. Alfredo, amigos del auditorio, el panorama que les tengo.
0: Gracias, Memo. Que tengas buena tarde.
1: Igualmente, hasta luego, buenas tardes.
0: Fíjate, a mí algo que me llama la atención y lo quiero poner en la mesa porque no sé qué vaya a suceder. Una cosa es negociar el aumento de sueldo, ok, me parece justo. Pero otra cosa es el pliego petitorio que tienen. Y entre otras cosas quieren manejar cuestiones de jubilación y que tengan voz y voto en algunas reuniones sindicales. Esas cosas, ¿cómo se van a negociar? ¿Y hasta dónde va a llegar esta serie de manifestaciones? En fin, sigo platicando contigo. Son las 4:15 en este instante, en 88.9.
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4: Hola, ¿qué tal? Es un gusto ser su copiloto y vámonos con la información vial. Recuerden que se implementa corte a la circulación en Calzada de Guadalupe a la altura del eje 4 norte por arribo de Peregrinos. Claro que tenemos alternativas para que evites la zona. Utiliza el eje 1 oriente y la avenida Insurgentes. El avance continúa lento a través de Río Mixcoac, de Revolución a Universidad. También avanza lento viaducto Tlalpan entre San Juan de Dios y la Calzada del Hueso. Vamos a encontrar ligera carga sobre Acoxpa de viaducto Tlalpan a División del Norte. Libre y sin complicaciones, Avenida Central. De Avenida 412 a Río de los Remedios. Sin tráfico, paseo.

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0: Información que sirve para esta tarde, son las 4 de la tarde con, espera, 20 minutos en este preciso instante. Aquí estamos, toda la banda de 88.9 Noticias trabajando para brindarte la información que sirve. Hablando de, tengo información, mira, fresquecita, salidita del horno, información que sirve en cuanto a lo que están planeando trabajadoras, trabajadores jubilados del IMSS y ahora sí que parte de los tres sindicatos que están formando este movimiento y que buscan, ya decíamos, no solo un aumento de sueldo, quieren que se revise desde las jubilaciones su participación en decisiones sindicales, un montón de cosas en su pliego petitorio. Mi querida Moni Barrera ha estado, mira, pegadita y muy atenta a todo lo que significa este movimiento y nos tiene información que sirve, va saliendo de una reunión, querida Moni, platícame.
1: ¿Qué tal, Alfred? Te saludo con mucho gusto enfrente de las oficinas generales del IMSS en Paseo de la Reforma. Estamos platicando con el doctor Octavio Fernández. Doctor, ¿cómo fueron después de esta votación donde todos los trabajadores del IMSS rechazan el aumento del 2.9%? ¿Cuáles son las acciones a seguir?
2: Bueno, fue impresionante cómo se volcó la base trabajadora a votar. A pesar de las condiciones adversas, transcurrió en unidad y llevamos el no a que se imponiera a sus condiciones de ellos.
1: Y bueno, anuncian una manifestación para la próxima semana, ¿qué día?
2: En dos semanas, de hoy en 15 días.
1: Okay, y bueno, ¿cuántas, ahorita?
2: Buen punto, va a haber varias marchas relámpago, bloqueos relámpago, no solo en la Ciudad de México, en todos los estados de la República. Tenemos también contemplado ya la toma de secciones sindicales y de las secciones de unidades hospitalarias y médicas.
1: Okay, o sea que siguen sin reunión con el señor Rafael Olivo.
2: Sí, no nos da la cara, no nos responde nuestras peticiones, los escritos, los comunicados, ni siquiera hay manera de contactarlo. Se manda a través de los canales oficiales, pero no tenemos respuesta.
1: La propuesta del aumento salarial después del rechazo del 9% no la han tenido.
2: No tenemos nada, no ha habido ni la contrapropuesta. La verdad es que suponemos que ellos dos están tratando y arreglándose otra vez en lo oscurito.
1: Muy bien, Alfred, ¿alguna pregunta?
0: Sí, importante, yo creo que lo más destacado, además de la reunión que acaban de tener, es el mensaje que tiene para las personas, que no solo por los intereses que tienen ellos, sino por algunas otras cosas, pues han visto la situación complicada en la Ciudad de México. ¿Qué les dice?
2: Sí, no, es complicada, nos apena mucho por la ciudadanía, de verdad estamos, antes que nada, agradecidos con ellos porque ha habido muestras de apoyo y ha habido muestras de empatía hacia el movimiento, porque todos somos al final de cuentas derechohabientes y todos hemos padecido de una u otra manera la situación del instituto. Y estoy también, pido unas disculpas por aquellas personas que se pudieran ver visto afectadas. Sin embargo, es en este país y bajo estas condiciones es la única manera de expresarnos.
1: Alfred.
0: Un punto importante es que la presidenta ha hablado constantemente acerca del movimiento y hoy precisamente dijo que van a tratar de, dentro de lo posible, negociar un mejor aumento de salarios. Pero no es la única parte del pliego petitorio. Y se habla mucho del salario como si fuera la única cosa, pero han hablado acerca desde cuestiones de jubilación hasta cuestiones de participación en decisiones del sindicato. ¿Cómo se va a resolver todo lo demás?
2: Bueno, también quiero mencionar que una de las peticiones es que el instituto, el sindicato se deben de mantener de manera partidista, porque este sindicato charro tiene miembros en la Cámara de Diputados, en el partido de Morena, y eso pues transgrede nuestros estatutos. Otra cosa es que se habla muy poco, pero la realidad también queremos que sepan que estamos pidiendo que se excluya la ley mordaza que nos quieren imponer, porque a través de esa ley mordaza no podremos manifestar las carencias del instituto. Recordar que esta lucha es principalmente que llevamos a cabo es por la salud de México, por el pueblo de México. Entonces, lejos del salario que pudiera ser, sí, importante, yo creo que hay otras cosas que son de interés común a toda la población de México.
0: Reiterar, Moni, entonces, que a muchas personas, pues lo que les interesa y la información que sirve, que rescatan, además del tema como tal de trabajadores y trabajadores del IMSS, es acerca de la marcha. Habían estado pensando cuándo pudiera ser. Y si te parece, hoy te regreso contigo para que me platiques. Gracias. Gracias y volvemos con la información que sirve. Soy Alfredo Romo.

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2: Hola, ¿qué tal?

0: Nacional. El avance continúa lento sobre la Primero de Mayo, de Periférico a Gustavo Vaz. En Universidad el avance es complicado de Insurgentes a Río Churubusco. Chivatito con avance un poquito complicado de Reforma y hasta al Encastre. Vamos a encontrar ligera carga en Acoxpa de Viaducto Tlalpan a División del Norte. Vamos excelente en Campos Elíseos entre Arquímedes y Mariano Escobedo. Sin tráfico Canal de Tezontle de Troncoso y hasta Circuito Interior. En la temperatura tenemos 22 grados. Yo soy Gwen Vera y te acompaño aquí a través de 88.9 Noticias. 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Sigues escuchando a nuestro querido Alfredo Romo.
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2: La información que sirve, 4:30 en 88.9 Noticias. Vámonos con lo más importante. Primero que nada, ¿cómo están las calles de la ciudad, querida Gwen?
0: Muchísimas gracias, querido Alfredo y amigos del auditorio. Tras la presencia de manifestantes, se restablece la circulación en la carretera Picacho Ajusco, a la altura de la Universidad Pedagógica Nacional. No le cambien, ya vuelvo con más información vial.
2: Perfecto, vámonos con mi querida Moni Barrera. Seguimos platicando acerca de lo que dicen trabajadoras y trabajadores del IMSS, que forma parte de tres diferentes sindicatos. Acaban de tener una reunión y hay mucho que compartir, hablando precisamente de la marcha, la mega marcha que tienen contemplada. Ya no sé si para 15 días, la semana que viene. ¿Para cuándo, Moni?
3: ¿Qué tal, Alfredo? Estamos aquí otra vez enfrente de las oficinas generales del IMSS en Paseo de la Reforma. Acaban de dar conferencia. Ahora voy a platicar con Rafael Soto, él es enfermero. ¿De dónde eres?
4: Hola, buenas tardes. Rafael Soto, enfermero del Hospital de Cardiología del Centro Médico Nacional Siglo XXI.
3: Acaban de dar una fecha para una megamarcha.
4: Es correcto. Nos vamos a mantener en movilización y el próximo miércoles 21 vamos a salir nuevamente a las calles en todo el país. Obviamente vamos a mantener lo que ya hemos venido haciendo, cortes espontáneos, manifestaciones, pero la megamarcha nacional se está planteando para el miércoles 21 nuevamente en Centro Médico Nacional Siglo XXI en la Ciudad de México, y todos los estados lo replicarán de acuerdo a sus condiciones.
3: ¿En qué horario podrían salir?
4: A las 3 de la tarde, todos saliendo del trabajo, nos vamos a marchar igual que lo hicimos en la marcha pasada.
3: Alfred, ¿alguna pregunta?
2: Sí, importante, cuando hablan, buenas tardes, enfermero, cuando hablan acerca de que es un movimiento nacional, señor Soto, ¿a qué se refieren? ¿Qué otras ciudades participan?
4: Nos referimos a las 25 ciudades que marcharon en la marcha pasada, 25 estados, 30 ciudades, entre ellas Guadalajara, Jalisco, Puebla, pero no solo eso, además tenemos tomadas en este momento 7 secciones sindicales y estamos anunciando también que se empezarán a tomar las secciones que nos quedan, que nos faltan, de todo el país, una por una iremos tomando las secciones porque nos pertenecen a los trabajadores, no al sindicato charro que estamos desconociendo, y de hecho no nos dejaremos de movilizar hasta que nos sea entregada la cabeza de Rafael Olivos, el dinosaurio que tiene más de 30 y tantos años de antigüedad. Hay algunos que tienen hasta 50 años de antigüedad en ese comité ejecutivo de 17 personas y que no representan los intereses de los trabajadores.
2: Sí, un punto importante que Moni es, platicábamos don Rafael acerca del pliego petitorio que tienen, y al menos yo, con respeto le digo, estoy un poco confundido porque se habla en la presidencia acerca del sueldo. Ustedes tienen un pliego petitorio que puede incluir cosas desde cuestiones de pensión o de decisiones sindicales, pero hablan también de la cabeza del señor Olivos. No entiendo en qué parte o qué es lo más importante para ustedes. Entiendo que todo, pero ¿cómo lo priorizan?
4: Claro, mira, esto no empezó, la primera movilización que salimos hace ya casi un mes fue por insumos, fue porque en Centro Médico Nacional siglo XXI, particularmente en pediatría, la sobrecarga de trabajo ya era una locura, estábamos desbordados. Eso hizo que la indignación de los compañeros al no tener el insumo saliera. En ese inter se vino el Congreso, donde justamente se dijo que el aumento salarial iba a ser del primero, dijeron que del 9, nos hicieron números ahí chanchullos, total que era un 3. Creo que es un 2.9% real a tabulador. Entonces, pues nos quisieron ver la cara, eso detonó absolutamente todo lo demás. Por eso es que nuestro pliego petitorio es, pues, diverso, digamos, trae un tema económico que es el salarial, pero no queremos hacerlo a un lado de lo que todo, vamos, el englobe real es si nosotros descabezamos este sindicato que no nos ha representado y que pacta con la patronal estos aumentos raquíticos que no representan lo que nosotros queremos, pues todos los demás problemas en cascada se van a venir solucionando. Es por eso que no vamos a aflojar de exigir la cabeza de Rafael Olivos.
2: ¿Existirá otra forma de manifestarse con todo el derecho y a nivel constitucional, que lo reconozco, pero que sea menos afectación para la cantidad de millones de personas que no tenemos, digamos, decisión en esto?
4: Pues es un poco difícil, mira, nosotros no podemos parar las labores porque no trabajamos con engrapadoras, con fotocopiadoras o con pizzas. Nosotros trabajamos con pacientes, entonces es imposible que paremos en el trabajo. Cada un minuto de huelga a nivel nacional mataría gente y nosotros lo que queremos es darle vida a la gente, lo que queremos es mejorar el sistema de salud para la gente. Entonces, pues la forma que tenemos de manifestarnos es esta. Últimamente ya lo que hemos hecho es cortes intermitentes o salirnos a manifestar sin cerrar las avenidas, vamos a reestructurar nuestra logística para no afectar tanto, pero debo de decirte que el apoyo de la gente en las calles, o sea, pasan y nos pitan de ti, estamos con ustedes, porque saben que esto es una lucha no solo de los trabajadores, es de la lucha de sí de los trabajadores, pero de todo el país, porque al final del día todavía siguen haciendo 1,500 niños al día en el Seguro Social, hacemos miles y miles de cirugías al día, lo que queremos es hacerlas mejor, y ellos lo saben, y tú puedes ver las redes, los comentarios han sido en su muy gran mayoría positivos a favor de la lucha.
2: Entendido. Ahora, de aquí al miércoles faltan algunos días y veo que están pues movidos, organizados. ¿Esperamos todavía estos cortes de los cuales ha hablado recientemente también?
4: Sí, va a seguir habiendo movilizaciones porque esas no hay un control central. O sea, la gente sale en sus unidades pues cuando dicen estamos hartos y hoy vamos a salir. Nosotros no creas que desde aquí dijimos, ahora sale la 28, ahora sale el McGregor, ahora salen los de Oaxaca. O sea, la gente, el hartazgo en las distintas unidades de primero, segundo y tercer nivel hace que la gente salga a la calle como salió en Troncoso, en Lomas Verdes o en la Gineco. O sea, no es algo programado, es algo espontáneo. No hay un control central de esto.
2: Entiendo. Moni.
3: Sí,

0: Tegaderm, que a veces se nos acaban.
1: ¿Qué es eso?
0: Tegaderm es lo que usas cuando canalizas para poner los sueros y las fijaciones. Son caros, son muy caros y a veces no tenemos.
1: ¿Cuánto cuesta la pieza?
0: Un paquetito, depende de la calidad, pero sí te andas gastando unos 150 pesos en unos de mediana calidad. O sea, sí es un billete. Un baumanómetro te cuesta entre 800 y 1200. Un chinito te sale en unos 700, 600 pesos.
1: Por mes, un enfermero, ¿cuánto gasta de su sueldo para atender a pacientes?
0: Pues no siempre es lo mismo. Digo, hay veces que compras un baumanómetro y te puede durar 6 meses, 8 meses, ¿no? Igual los Tegaderm, pues depende, cuando no hay material, pues los vas sacando así de poco a poquito, ¿no? Un termómetro te cuesta 200 pesos. Pero yo no quiero saber cómo están mis compañeros en las zonas rurales. O sea, si aquí en la joya de la corona existen estas carencias, es un hecho que allá hay veces que no hay jeringas, que no hay pañales, que no hay lo elemental, te dan 10 sábanas para 20 pacientes. ¿Cómo vas a hacer 20 camas con 10 sábanas, no? Pues escoges el que está más necesitado de cambiarle las sábanas.
1: Alfred.
2: Por último, enfermero Rafael Soto, en su punto de vista y hablando precisamente de lo que le cuestiona mi querida Moni Barrera, obviamente pensamos que estas exigencias que tienen ustedes como trabajadores y trabajadores llega después de que, obviamente, pues están cansados, ¿no? Están cansados de cómo está la situación. En su punto de vista, enfermero, ¿cuándo empezó esta debacle que los trajo hoy a manifestarse?
0: Esto ha sido, o sea, no es un tema de un partido o de un partido, sí, un sexenio, ¿no? Cada vez el sistema de salud le cargas más afiliados, ahora vienen los de la UNAM, ahora vienen los cañeros, ahora vienen las domésticas, ahora vienen, o sea, le vas metiendo gente y gente y gente y gente y no le metes presupuesto. Hay intentos por hacer el seguro popular y así, medio subsanan, pero son parches, y llega un momento en que pues el globo truena, el globo ya tronó. Hoy la gente se quitó el miedo y salimos a las calles a decir, vamos a mejorar nuestro sistema de salud, pero para eso necesitamos un sindicato que vele por los intereses de los trabajadores, que haga una revisión de limpieza e higiene en cada uno de los hospitales para decir, aquí me faltan 50 platillas, aquí no tengo pañales, pero el sindicato está muy ocupado cobrando, moviendo las plazas, vendiendo las plazas incluso, ¿no? O sea, su chamba es vivir de las cuotas de los trabajadores, además vender plazas y todavía recibir una diputación de premio para controlar a todos los trabajadores mensos del Seguro Social, que pues como no dice nada, ahí están tranquilos, dale su 2% de aumento, ahora dale un 3, pero además hazlos trabajar con lo que tienen, ¿no? Y se callan. Como pasó en el COVID, primer lugar a nivel mundial en trabajadores muertos, y no lo reconocía ni siquiera como enfermedad laboral. Gracias a que salimos a marchar se empezó a reconocer. Eso es el hartazgo, no es un gobierno en particular, es la acumulación de los años, el abandono, la falta de infraestructura, que hoy estamos diciendo, voltéenos a ver, es el momento, y la sociedad está con nosotros, estoy seguro.
1: Nada más recuérdame la fecha de la marcha.
0: Es el miércoles 21 a las 3 de la tarde en Centro Médico Nacional Siglo XXI.
1: Alfred, el panorama desde Reforma.
2: Pendientes, gracias al enfermero Soto, gracias querida Moni, regresamos en un momentito.
0: Un placer, muchas gracias.
2: Gracias. Vámonos con más. Soy Alfredo Romo, 88.9 Noticias, el panorama nacional. Recuerda que hoy vence el plazo para registrar las líneas de teléfono celular con terminación 4. Si no completas esta vinculación, tu compañía telefónica tiene 72 horas para suspender temporalmente el servicio y se va a reanudar una vez que concluyas el procedimiento. Por otro lado, el gobierno de México inició formalmente la remediación integral de la cuenca del río Sonora 12 años después del derrame tóxico de la mina Buenavista del Cobre, propiedad de Grupo México, que afectó la economía y la salud de al menos 25 mil habitantes de 7 municipios de esta parte ribereña. El objetivo, remover cerca de 100.000 toneladas de suelo contaminado con metales pesados y residuos tóxicos a lo largo de 288 kilómetros de esta cuenca. Se estima que estas labores de campo duren cerca de 90 días, mientras que la supervisión institucional se ampliará hasta enero de 2027. Vamos a ver cómo le va, ojalá bien, a toda esta remoción y remozamiento también de esta parte de la cuenca en el Pacífico mexicano. Vámonos con más. Suspenden clases presenciales en 88 municipios de Puebla. ¿Por qué? Por pronóstico de lluvia intensa, posible granizo, vientos fuertes, bajas temperaturas, por el frente frío número 2. Esta medida va a aplicar este viernes 16 de octubre, o sea mañana, en escuelas de todos los niveles en las sierras norte, nororiental y la Sierra Negra de Puebla. También suspenden temporalmente las adopciones de gatos y perros negros en Tijuana, Baja California. Autoridades de medio ambiente pidieron

0: A refugios y ciudadanos retomar trámites y la entrega de estos animales después del 5 de noviembre para protegerlos de los riesgos y mitos asociados con el Día de Muertos. ¿Estás escuchando lo que te estoy diciendo? No van a vender ni gatos ni perros negros por la superstición que tienen algunas personas por el Día de Muertos y de Halloween. Para los dueños de mascotas que tengan gatos y perros negros, les recomiendan que se queden dentro del hogar para que no les pase nada, especialmente la noche del 31 de octubre. No puedo creer que esté diciendo esto. ¡Qué barbaridad! Esto en Baja California, en Tijuana, ¿eh? ¡Ay, ay, ay! Cancelan la Expoferia Canaco 2026 en Mazatlán por la violencia. La Cámara Nacional de Comercio, Servicios y Turismo Canaco Servitur determinó que el escenario actual no ofrece condiciones necesarias para desarrollar un evento de estas características. Entre las condiciones menciona las modificaciones en horarios de movilidad y restricciones que algunos establecimientos y servicios han implementado en sus operaciones. Bien, hablando del Día de Muertos, vámonos con Memo Jiville.
1: Tan solo para el próximo Día de Muertos se espera una importante llegada de visitantes extranjeros a nuestro país,
2: donde esperamos a más de 2,5 millones de visitantes, más de uno y medio de turistas, que es el Día de Muertos, una marca que ha sido ya de manera internacional muy reconocida y que hoy se vive de norte a sur.
1: Josefina Rodríguez, secretaria de Turismo, aseguró que esta celebración se ha consolidado en el gusto de los visitantes extranjeros, por lo que cada año ha ido creciendo el número de visitantes para esta festividad. Aseguró que también hay más de 120 celebraciones en todo el país relacionadas con las celebraciones del Día de Muertos que pueden visitar las personas que lleguen a México. 88.9, Panorama Informativo, Guillermo Jiville.
0: Perfecto, Memo, gracias. Vámonos con Marinés Camacho, porque directivos del Bank of America responden a la multimillonaria del Departamento del Tesoro de Estados Unidos. Esta multa, ¿de qué se trata, Marinés?
3: El Departamento del Tesoro de Estados Unidos multó con 1,200 millones de dólares a Bank of America por supuestamente violar leyes contra el lavado de dinero y normas de sanciones. Al respecto, Emilio Romano Musali, director general del Banco Estadounidense, afirmó que la institución cumple con los estándares antilavado de dinero.
4: Pues está todo publicado, está todo documentado públicamente y el banco pues no tiene más comentarios más que decir que referimos a lo que está ya publicado y para el banco es muy importante el mantener los más altos estándares de cumplimiento en materia de lavado de dinero y cumplimiento de las actividades que realizamos todos los días para evitar actividades ilícitas en el sistema financiero.
3: Fue entrevistado en el marco de la Semana Nacional de Educación Financiera que organiza la CONDUCEF en el Monumento a la Revolución. 88.9 Noticias, María Inés Camacho Romero.
0: Perfecto, gracias, María Inés. Vámonos con más. El depuesto presidente de Venezuela, Nicolás Maduro, y su esposa, Cilia Flores, comparecieron ya ante una corte de Estados Unidos, reiteraron su inocencia. Lucy Lascue.
5: El ex dictador venezolano Nicolás Maduro y su esposa Cilia Flores se declararon este jueves 15 de octubre no culpables ante un juez federal en Nueva York, tras la lectura de las nuevas acusaciones presentadas por la fiscalía estadounidense. Durante la audiencia, Maduro rechazó los señalamientos, asegurando que se sustentan en falsas acusaciones y testimonios, mientras que Flores afirmó ante el magistrado ser completamente inocente. La continuidad del proceso judicial en Estados Unidos tendrá lugar el 17 de noviembre. En esta fecha, el juez evaluará una solicitud de la defensa que busca rechazar todos los cargos solicitando la inmunidad soberana, un argumento legal al que la Fiscalía estadounidense ya ha manifestado su firme oposición. Para 88.9 Noticias, Panorama Informativo, Lucila Scue.
0: Gracias, Lucila. Vámonos con los deportes. Bienvenido, Rodrigo Herrera.
6: Gracias, buena tarde. Arrancamos con la información. A través de un comunicado, el TAS anuncia que el próximo 18 y 19 de noviembre se realizará la audiencia en México de forma presencial por el tema del ascenso y descenso en el fútbol mexicano. Con la selección mexicana, Rafael Márquez continúa de gira en la ciudad de Monterrey. Ahora visitó el entrenamiento de los Tigres. En Europa League, con la actividad de los mexicanos, AZ Alkmaar derrota 2-1 a Puel. Mateo Chávez entró al 85. Marsella perdió 1-0 con Olympiacos. Armando González entró al 66. Y en la Conference League, Copenhague 3-0 a Braga. Rodrigo Huescas entró al minuto 70. Los deportes.
0: Vámonos con más, soy Alfredo Romo en 88.9.
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8: Hola, ¿qué tal? Con

0: complicado de Reforma y hasta al Encastre. Vamos a encontrar ligera carga en Acoxpa de Viaducto Tlalpan a División del Norte. Vamos excelente en Campos Elíseos entre Arquímedes y Mariano Escobedo. Sin tráfico, Canal de Tezontle de Troncoso y hasta Circuito Interior. En la temperatura tenemos 22 grados. Yo soy Gwen Vera y te acompaño aquí a través de 88.9 Noticias. Información que sirve. Tráfico y clima cada 15 minutos. 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
8: ¡Qué Bien, vámonos con más. Son las 4:53 en 88.9 Noticias, la información que sirve. Bueno, pues vámonos con la información más destacada en cuanto a la salud. Vamos a platicar acerca de lo que menciona la Secretaría de Salud en cuanto a esta inmunización, porque estamos precisamente en un momento importante cuando hablamos precisamente de vacunación, pero habla ahora específicamente de la vacuna contra Mpox. Antes se le llamaba la viruela del mono, por eso la M, porque se llamaba Monkeypox. Pero ahora la inmunización no va a estar disponible para ti, para mí, para todos, no. Se va a hacer de manera focalizada, de acuerdo con una valoración médica individual que tome en cuenta factores de riesgo y disponibilidad de dosis. El Mpox es una enfermedad infecciosa que es causada por un virus que se puede transmitir por el contacto físico estrecho con una persona infectada, particularmente a través de lesiones en la piel, fluidos corporales o materiales contaminados. Entre sus principales síntomas se encuentran fiebre, dolor de cabeza, malestar muscular, inflamación de los ganglios, erupciones o lesiones cutáneas que pueden aparecer en distintas partes del cuerpo. Aunque la mayoría de los pacientes se recupera, la enfermedad puede provocar algunas complicaciones, especialmente en personas con sistemas inmunológicos debilitados. De acuerdo con lineamientos sanitarios, la estrategia de vacunación contempla dos modalidades. La primera, personas que hayan tenido contacto estrecho con un caso probable o confirmado de Mpox. El propósito, reducir el riesgo de desarrollar la enfermedad. Y la segunda sería la vacunación preventiva de personas adultas que por determinadas condiciones de exposición presentan mayor probabilidad de contagio. En este grupo se considera personas mayores de 18 años o más, que durante los últimos 6 meses o anteriores hayan presentado alguna infección de transmisión sexual diagnosticada, teniendo 2 o más parejas sexuales, participando en encuentros sexuales grupales, realizando trabajo sexual o manteniendo contacto íntimo frecuente en una red de personas afectadas por Mpox. Así que hay que estar pendientes. Si tú eres alguna de esas personas, acércate a tu médico. Vámonos con más en 88.9.
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4: Hola, ¿qué tal? Es un gusto ser su copiloto y vámonos con la información vial. Por obras en el carril confinado del Metrobús,

0: para que edites la zona. Utiliza Isabela Católica. El avance lento en Carlos Lazo de la autopista México-Toluca a Tamaulipas. La avenida Javier Barrosierra con avance muy complicado. De avenida Vasco de Quiroga y hasta la avenida Santa Fe. Vamos a encontrar un poco de carga en Mazarik entre Mariano Escobedo y Arquímedes. En Industria Militar hay carga que avanza de Boulevard Pípila a Periférico. La temperatura 22 grados. Yo soy Gwen Vera y te acompaño aquí a través de 88.9 Noticias. Información que sirve. Tráfico y clima cada 15 minutos.
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3: Claro, 5 en punto.
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3: Vámonos con lo más importante, 5 en punto, y arrancamos la segunda hora de información que sirve. Vámonos con lo más destacado. Esa es la estación del tránsito y el clima. Oye, quiero que sepas que platicamos con algunos representantes de trabajadores del Instituto Mexicano del Seguro Social. Y básicamente, en resumen, nos compartieron que se prepara otra mega marcha que sería a nivel nacional, como la pasada, cerca de 25 estados, 30 ciudades. Y lo interesante de todo esto es que hablan de que pudiera ser este próximo 21 de octubre. Es una fecha tentativa, pero también terminaron reconociendo que pudiesen seguir manejando algunos cierres intermitentes en estos días. Vamos a estar muy pendientes de lo que se mencione para traerte la información que sirve y para tenerte muy bien informado, informada de cómo se va a mover todo este toda esta situación del Instituto Mexicano del Seguro Social, sus trabajadoras, sus trabajadores, ¿ok? Vámonos por lo pronto con el tránsito y el clima. Mi querida Gwendolyn Vera.
0: Querido Alfredo, muchísimas gracias, y amigos del auditorio, por manifestantes, se encuentra cerrada la circulación en 20 de noviembre a la altura de Venustiano Carranza. No le cambien, ya vuelvo con más información vial.
3: Perfecto, la información que sirve. Soy Alfredo Romo. La presidenta de México habló sobre la actualidad que vive el país en materia económica. Memo Jiville.
4: A diferencia de lo que dicen los detractores del gobierno, México va muy bien en materia económica y esto se refuerza con los datos que publica la OCDE.
5: El país con mayor crecimiento económico en este momento es Irlanda, después Israel, Eslovenia, Suiza, Lituania, Suecia, y después viene México, con un crecimiento del 1.4%.
4: Así lo manifestó la presidenta de México, Claudia Sheinbaum, al asegurar que el promedio de crecimiento mundial es del 7%, debido principalmente a los aranceles impulsados por el presidente Donald Trump y el aumento de los combustibles. Además, la industria de la construcción, tanto de vivienda como obra pública, ha permitido el crecimiento económico del país. 88.9, panorama informativo, Guillermo Jiville.
3: Muchas gracias, querido Memo. Vámonos con más. Aseguradoras aún evalúan los daños causados por fenómenos naturales como el huracán Simón. Platícame, Marinés.
6: Compañías aseguradoras afirmaron que aún no tienen un monto de los daños causados por los fenómenos hidrometeorológicos como Simón, sin embargo, precisaron que están listas para responder a sus asegurados.
7: Todavía estimaciones de datos numéricos así del daño no lo tenemos. Recuerden que esto siempre es un proceso, ¿no? Hay que hacer los ajustes correspondientes. De alguna manera, pues este proceso siempre es cíclico, como he comentado. Cada año tenemos esta exposición y también pues hay que ver dónde pega más, en zonas que son de ciudades o partes urbanas. Pues mira, siempre la costa occidental es la que tiene más impacto y de alguna manera pues estamos atentos, ¿no?, a las primeras estimaciones que tengamos.
6: Fue la voz de Pedro Pacheco, presidente de la AMIS, para 88.9 Noticias, María Inés Camacho Romero.
3: Gracias, María Inés. Autoridades hacen un llamado para tener cuidado con los llamados fraudes esotéricos. Ándale. ¿De qué se tratan, René?
8: El Consejo Ciudadano para la Seguridad y Justicia de la Ciudad de México alerta sobre los llamados fraudes esotéricos, una nueva modalidad en la que se aprovechan de situaciones de vulnerabilidad para ofrecer servicios como amarres, lectura de cartas, astrología, numerología o limpias espirituales para obtener dinero mediante engaños. Desde 2021, el Consejo Ciudadano ha recibido 1,239 reportes relacionados con este tipo de fraude. El contacto ocurre principalmente por medios digitales como son Facebook y páginas web, WhatsApp y TikTok. Se detalla que fraudes esotéricos pueden comenzar con una consulta para conocer el problema, el cual suele venir acompañado de un pago por una cantidad pequeña. Posteriormente se solicitan montos cada vez mayores bajo argumentos como que el supuesto trabajo se complicó o que requiere procedimientos adicionales. Para 88.9 Noticias, René Ponce Hernández.
3: Muchas gracias, René. Vámonos con más. Platicarte ahora de los espectáculos. Lo hará mi querido Lalo.
9: ¿Quién manda en una mafia? Pues el más...
10: La captura de Ismael el Mayo Zambada, registrada el 25 de julio del 2024, será repasada en una serie documental de 3 episodios que llegará a Netflix el 29 de octubre. La producción reconstruye la operación que llevó al cofundador del cártel de Sinaloa a quedar bajo custodia de las autoridades de Estados Unidos, eso después de que aterrizó en un aeropuerto de Nuevo México en un avión privado en el que también iba Joaquín Guzmán López, hijo de Joaquín el Chapo Guzmán. La serie lleva por nombre La Caída del Mayo. Fue dirigida por Darren Foster, ganador de un premio Emmy, y Miguel Fernández Flores. Por lo pronto, este jueves se reveló el tráiler oficial. Para 88.9 Noticias, Lalo González.
3: Gracias, querido Lalo. Vámonos con más. 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Vamos con la información más importante para esta tarde en 88.9 Noticias. Octubre es el mes del cáncer de mama, de la lucha contra el cáncer de mama. Conozco mujeres, justo ayer me platicaba una muy cercana a mí que se fue a hacer una mastografía, me da mucho gusto revisarse, estar en contacto constante con tus médicos de cabecera. Y si tú tienes una duda, acude, no dudes, ve con un oncólogo o una oncóloga. Es mejor que te diga, señorita, no se preocupe, mira, no es nada, es una cuestión, a lo mejor incluso hormonal por el periodo, por lo que tú quieras, pero quítate las dudas y mejor ve a un especialista. Ahora, algo que hay que tener en cuenta y que en realidad, bueno, al menos yo nunca lo había pensado y en realidad no lo platicamos, es ¿cuánto cuesta hoy por hoy un tratamiento para el cáncer de mama? ¿Cuánto cuesta que una persona pague su radiación, su quimio, ¿no? Y cantidad de otras alternativas que existen. Y se habla al respecto a través de la Asociación Mexicana de Instituciones de Seguros. Querida Marinés, bienvenida.
11: ¿Cómo estás, Alfredo? Muy buenas tardes. Pues fíjate que durante el primer semestre de este año, las aseguradoras destinaron 73.824 millones de pesos a la cobertura de siniestros, por ejemplo, en la operación de accidentes y enfermedades, misma que está conformada principalmente por el ramo de gastos médicos con un 97%, y esto representó un incremento del 16% con respecto al mismo periodo del año pasado. Esto lo informó Normalicia Rosas, pero ella es la directora general de la Asociación Mexicana de Instituciones de Seguros, quien, bueno, pues nos reveló que el cáncer de mama ya está encabezando los pagos por parte de las aseguradoras, seguido del cáncer de ovario y de próstata. Detalló, Alfredo, que del 2020 al 2026 se duplicó el costo del padecimiento de mama. Vamos a escuchar.
12: Que en el 2020 este costo promedio estaba alrededor de 111,000 pesos, ¿no? 111,822. Y en el 2025 este monto ascendió a 239,537. Es decir, si comparamos estos dos extremos, el monto promedio anual pagado aumentó 114%.
11: En conferencia, en donde, por cierto, se presentó el informe Seguros de Gastos Médicos, Datos de Cáncer, Adultos Mayores y Gastos en Siniestros, la directiva de la AMIS, bueno, pues nos explicó cuáles fueron los motivos que provocó que el costo del cáncer de mama pues se fuera para arriba. Escuchemos.
12: Tiene que ver, por un lado, con los adelantos médicos, por otro lado, tiene que ver con el costo de la atención, y también podría verse como un reflejo de que durante el COVID muchas personas prefirieron no acercarse al hospital por miedo a contagiarse, y entonces dejaron de hacerse algunos chequeos o dejaron de asistir a sus propios tratamientos.
11: Y bueno, también la directora general de la AMIS agregó que el costo promedio por siniestro alcanzó los 100,852 pesos. Estamos hablando de un incremento del 17.8% frente al 2025, impulsado por el aumento en los costos de la atención médica privada. Explicó que los cánceres y los tumores son los padecimientos por los que más paga la industria, con 5,576 millones de pesos al cierre de del primer trimestre de este 2026. Vamos a escuchar.
12: Ya como una enfermedad perfectamente identificada y tipificada, pues tenemos el cáncer y los tumores con 5.6 miles de millones de pesos. Si se fijan, después ya viene un brinco muy, muy relevante con las enfermedades del sistema osteomuscular o las del sistema digestivo o las del sistema respiratorio. El cáncer sí se está posicionando como una de estas enfermedades que son mucho más costosas de atender. El monto promedio por siniestro al cierre del 2025 fue de 297 mil pesos.
11: Y ya por último, Alfredo informó que al cierre del año pasado la industria protege a más de 14,369,000 asegurados, de los cuales la proporción más importante es de 9,729,000, son seguros colectivos, estamos hablando de los seguros de gastos médicos, Alfredo, o pólizas derivadas de una prestación laboral, y los seguros individuales o familiares representan 4,640,000. Esos, las entidades con mayores asegurados son la Ciudad de México, Nuevo León, el Estado de México y Jalisco. Alfredo, es el panorama que yo les tengo.
3: Tengo un comentario, pero antes nada más quería saber si se me fue por ahí una cifra. ¿Se sabe de cada 100 personas que tienen un seguro de gastos médicos, cuánto los pagan ellos mismos y no una empresa, Marinés?
11: No, pero lo que sí dice Normalicia Rosas, que los seguros de gastos médicos que son individuales, es decir, que una familia los paga, el monto siempre es más alto que los que son de las empresas, que son montos más pequeños.
3: Sí, es un dineral. Están carísimos, honestamente. Ahora, yo sé que nos ocupa el dinero, las cantidades, las estadísticas. Me quedé pensando y quiero nada más ponerlo en la mesa, querida Marinés. Si es que subieron los tratamientos, ¿también habrán mejorado? ¿A qué me refiero? A que antes costaban prácticamente la mitad, hoy son más caros, pero a lo mejor si una persona necesita 10 quimioterapias, con este que ha subido ciertamente, pero también ha mejorado, ya no está 10, necesita 8 o 9, ¿sabes? ¿Habrá un avance verdadero en ese contexto científico? Me pregunto, Marines.
11: Pues ojalá, Alfredo, porque así como están los precios, que decía Normalicia Rosas, que ni con 3 o 4 tarjetas, varias tarjetas, podrías poder juntar los montos que se necesitan para precisamente poder pagar todo un tratamiento, en este caso de cáncer de mama. Entonces, yo quiero pensar que sí han mejorado estos tratamientos y que puede darte una mejor certeza, una garantía, una esperanza de que ese cáncer, ese padecimiento que tienes, lo puedes librar.
3: Sí, qué importante. Y sobre todo entender que para mujeres específicamente, el cáncer de mama y el cáncer cervicouterino son los que lamentablemente encabezan toda esta estadística. Y dentro de lo que cabe, me parece que, siendo muy optimistas, lo interesante es dos cosas. Uno, ambas afectaciones pueden ser prevenibles o al menos detectadas. Si se detectan a tiempo, si se diagnostican a tiempo, pueden ser tratadas. Pero lo más interesante del caso del cáncer cervicouterino es que pueden ser incluso reducido al mínimo la posibilidad de padecer cáncer cervicouterino si vacunamos a nuestras hijas. Estamos en la Semana Nacional de Vacunación y había, me decía Moni Barrera, disponibilidad ahora mismo de vacunas contra el VPH, el virus del papiloma humano. Y me parece que eso es importante ponerlo en la mesa también. Pues así está la situación. Cada vez es más caro para las aseguradoras poder cubrir el tratamiento de una persona, porque yo nunca he escuchado un caso. Nunca he escuchado un caso de una persona que tenga cáncer y que necesite de una sola quimioterapia. No. Tal vez, no sé, de lo menos que yo he escuchado son tres. Habrá sus casos, yo no soy ningún experto. Pero lo que me refiero es la cantidad de dinero que invierte la Asociación Mexicana de Instituciones de Seguros es enorme. 73,824 millones de pesos a la cobertura de siniestros por operación de accidentes y enfermedades. Y ya de ahí, obviamente, empieza a desglosarse cuánto se va a pagando cada uno de estos padecimientos. Seguimos pendientes, querida Marina. Te agradezco mucho la información que sirve.
11: Claro que sí, Alfredo. Muy buenas tardes.
3: Quédate conmigo en 88.9.
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0: Hola, ¿qué tal? Es un gusto acompañarte y seguir con la información vial. Y hoy, por concierto de La Reina del Flow, a las 9 de la noche, considera afectación vial en inmediaciones de la Arena Ciudad de México. Así es que utiliza como alternativas Ceilán y el Eje 4 Norte. El avance complicado en Javier Barros Sierra desde Avenida Vasco de Quiroga y hasta Avenida Santa Fe. En Tlalpan, el avance complicado de la Calzada del Hueso a División del Norte. Carga que avanza en revolución entre Camino al Desierto de los Leones y Molinos. Barranca del Muerto con avance un poquito complicado de Periférico a Río Mixcoac. Vamos excelente sobre la autopista México-Pachuca, de Periférico Río de los Remedios a la Vía Morelos. La autopista México-Toluca, libre de prolongación Paseo de la Reforma a Juan Salvador Agraz. La temperatura continúa en 22 grados. Yo soy Gwen Vera y te acompaño aquí a través de 88.9 Noticias, información que sirve, tráfico y clima cada 15 minutos.
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0: Vámonos con más. Yo soy Alfredo Romo en 88.9 Noticias, la información que sirve. ¿Has escuchado alguna vez de una revista inglesa que se llama The Lancet? Es una de las revistas de ciencia más importantes del mundo. Tiene mucha tradición, muchos años, y tiene sobre todo mucho prestigio. Ahora publica un informe que te quiero compartir. En este informe identificó 17 amenazas catastróficas que podrían destruir la salud mundial. Sí, significa eso, la salud de la humanidad. 17 amenazas. Tú dirás, ah, pues no son tantas. Espérame. Pero para decir que podrían destruir a la humanidad, la salud humana, de aquí al 2100, ¿qué onda? Esto fue presentado en la Cumbre Mundial de Salud en Berlín, en Alemania, y reúne el trabajo de 35 expertos internacionales y datos del Instituto para Evaluación de la Salud de la Universidad de Washington. Los científicos, para elegir las peores amenazas en cientos de opciones, aplicaron tres criterios. Y pensaron, uno, bueno, vamos a ver que el problema sea tan grave que pueda robarle a la humanidad en conjunto al menos 1,000,000,000 de años de su vida saludable de aquí a que termine este siglo. Un siglo. Segundo, que contemos con información y datos suficientes para poder medir el daño real. En una hipótesis, pero un daño real. Y tres, que sea un problema que se pueda prevenir o reducir si los gobiernos aplican políticas, inversión y tecnología adecuada. Porque luego los gobiernos, y digo en el mundo, los gobiernos creen y quieren que todo sea gratis, ¿no? Pues no se puede. Ahora, de acuerdo con la comisión que encabezaron, las dos primeras amenazas de la lista fueron identificadas por su potencial de provocar la extinción humana. Sí, sí dije eso. La extinción de la raza humana. Ahí te van las 17 peores amenazas para la humanidad de aquí al 2100. Voy a empezar de la número 17 y voy a llegar a la número 1. ¿Ok? ¿Cuál es la 17ª amenaza de la humanidad? Envejecimiento no saludable. Que no nos cuidemos, que lleguemos con muy poca masa muscular y que pues no seamos personas de la tercera edad aptas para vivir este siglo, la verdad, qué cañón, ¿no? Pero es así. 16ª amenaza para la humanidad. Muy obvia, pero a lo mejor estabas pensando algo mucho más así de los aliens. No. El tabaquismo. El tabaquismo puede hacer que la humanidad baje considerablemente su nivel de salud. 15ª amenaza. Híjole. Problemas de salud mental. Y tú te preguntas, bueno, pero pues, ¿cómo puede afectar a la raza humana? Siento feo incluso decirlo, pero por cuestiones que amenazan la vida de una persona. Creo que no te tengo que explicar más cuando hablamos de salud mental. 14ª amenaza de la humanidad. Obesidad. La obesidad, lamentablemente, termina siendo la máquina de descomponer el cuerpo. De llevarlo a la debacle. A cualquier cuerpo humano. 13ª amenaza para la humanidad. En esta sí habías pensado, seguramente. Y fíjate, es la 13ª, no es la 1. Pandemias de origen natural. Todo lo que tiene que enfrentarse y que se genera en el planeta. Naturalmente, Eso es muy importante destacarlo. No hay mano humana, no hay diseño de quién sé qué, no. 12ª amenaza para la humanidad. Bajo nivel educativo. ¿Por qué? ¿Mi interpretación? Ignorancia. Y si hay ignorancia, entonces se puede caer más fácilmente en perder la salud. 11ª amenaza de la humanidad. Desigualdad de ingresos. Bueno, yo puedo estar muy bien nutrido, echarle ganas, cuidarme, pero si no tengo para tratarme de cualquier cosa que me suceda, pues no hay manera de sobrevivir, lamentablemente. El puesto número 10 de las amenazas que pueden, de las amenazas que ponen en riesgo la existencia de la raza humana. La hipertensión arterial. Una de las enfermedades más silenciosas y más devastadoras que lamentablemente padecen muchísimas personas en el mundo. Novena amenaza a la salud humana. Consumo elevado de alcohol. Fíjate, a lo mejor ahorita dices, ah, yo pensé que era algo más azotado, ya todo eso me lo sé. Y con todo y eso no hacemos nada al respecto, ¿eh? Y con todo y eso no hacemos nada al respecto. Octava amenaza al bienestar de la humanidad y a la salud de la humanidad. Reducción de la asistencia internacional para el desarrollo en salud. Es decir, que los países ricos ya no den dinero a los pobres para más o menos mantenerlos a cierto nivel que sea supervivencia, ¿no? Séptimo punto que amenaza la salud de la humanidad. Conflictos armados. Todavía le ponen convencionales. Es decir, guerras. Convencionales me refiero a que llega un barco, que si el submarino, que si desembarcan en una playa, que las armas, todo esto. Sexto, y a lo mejor este lo tenías más arriba, pero en sexto lugar está el cambio climático. Es una amenaza para la humanidad. Quinto lugar, vamos al top 5. Ahí te va. Top 5 amenazas para la humanidad de aquí al 2100. Quinto, desnutrición infantil. Cuarto, resistencia de los antimicrobianos. Tercero, contaminación del aire. Segundo, conflicto nuclear. Primero, ¿pensaste en este? Uso maliciosa de la inteligencia artificial. Esa es la amenaza número uno para la humanidad de aquí al 2100. ¡Pum! En 88.9.
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1: Hola, qué gusto acompañarte. Vámonos con la información vial. Y sigue el corte a la circulación sobre Calzada de Guadalupe, a la altura del eje 4 Norte por arribo de Peregrinos. Pero tenemos alternativas para que evites la zona. Utiliza el eje 1 Oriente y la avenida Insurgentes. El avance continúa lento sobre Carlos Lazo de la autopista México-Toluca a Tamaulipas. Fray Servando con avance complicado de eje central a Francisco del Paso y Troncoso. Vámonos hasta el Barranca del Muerto, donde van a encontrar ligera carga de periférico a Río Mixcoac. Bordo de Xochaca con carga que avanza de Adolfo López Mateos a la Avenida de las Torres. En Ceilán, nada de tráfico de Cuitláhuac a Poniente 152. Y en la temperatura tenemos 22 grados. Yo soy Gwen Vera y te acompaño aquí a través de 88.9 Noticias. Información que sirve. Tráfico y clima cada 15 minutos.
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2: La información que sirve, llegamos a la mitad del programa. Soy Alfredo Romo en 88.9 Noticias. Yo feliz de la vida de poder compartir contigo esta tarde, muy contento y tomando cafecito. ¿Tú en qué andas? ¿Trabajando? Échale, porque ya es jueves. Oye, ¿llovió o llueve en diferentes puntos de la Ciudad de México? Y hablando de, pues reporta para Romo, ¿no? Ya que andamos en esto, podría aprovechar ese reporte ciudadano tan bonito que me haces favor de compartir. Cuando lo haces, hazlo a través de iHeartRadio, abre la aplicación, presiona el Talkback, ese botón rojo con micrófono blanco, y te va a grabar. Dime tu nombre, dime el reporte para Romo y regresa micrófonos a 88.9 Noticias. Dicho esto, nos vamos con el tránsito y el clima. Querida Gwen, te escucho.
1: Muchísimas gracias, y a considerar que manifestantes procedentes de Donceles ya se incorporan a la Avenida Hidalgo y se dirigen a Reforma. Alfredo, amigos del auditorio, pasen una excelente tarde y nos escuchamos mañana.
2: Hecho, gracias. Vámonos con la información que sirve. Soy Alfredo Romo. Se registró un ataque directo en las calles de la alcaldía Azcapotzalco. Dame detalles, René Ponce.
3: Se registró una balacera sobre la calle de Agüehuetes, casi esquina con la avenida Aquiles Cerdán de la colonia La Pastora, perímetro de la alcaldía Azcapotzalco. Versiones de testigos señalaron que sujetos que iban en dos motocicletas dispararon contra dos hombres que circulaban en un auto color plata, quienes en su intento de huir de sus agresores impactaron a 6 vehículos. Algunos de ellos permanecían estacionados y otros circulaban por la zona. Tras cometer el ataque, los agresores huyeron con rumbo desconocido. Mientras tanto, paramédicos trasladaron en ambulancia a un hospital a los dos hombres heridos, uno de nacionalidad extranjera, quienes presentaban diversos impactos de bala en el cuerpo. Para 88.9 Noticias, René Ponce Hernández.
2: Gracias, querido René. Los estados de Veracruz y Tlaxcala firman un importante convenio. ¿Y de qué se trata ese convenio, Mario?
4: Firman un convenio de colaboración en materia de seguridad y construcción de la paz entre los estados de Veracruz y Tlaxcala. La gobernadora de Veracruz, Rocío Nale, explicó que es importante trabajar con los estados colindantes, con los vecinos, pues son con quienes se comparte no solo fronteras, sino economía, cultura, entre otras.
5: Hoy firmamos este convenio, este acuerdo de colaboración con el estado de Tlaxcala en materia de seguridad. En casi ya 2 años de mi gestión, hemos firmado convenio con los países, con los estados vecinos. Chiapas, con Tabasco, con Oaxaca, con Puebla, falta Tamaulipas.
4: Por su parte, la gobernadora de Tlaxcala, Lorena Cuellar Cisneros, explicó que participar en un convenio de colaboración con Veracruz les beneficia, pues son el estado más pequeño de la República con menor presupuesto, pero que en coordinación con otros estados se fortalece.
5: Somos el estado con menos presupuesto de la República, sin embargo, hemos hecho un esfuerzo también por invertir en seguridad. 10,000 millones de pesos para nosotros es mucho recurso, y esa es la cantidad que hemos invertido hoy en Tlaxcala. Para poder contar con instalaciones que tenían prácticamente 20 años que no se invertía en el estado. Hemos empezado de cero prácticamente.
4: El evento fue al interior del Faro Venustiano Carranza, donde estuvieron funcionarios estatales de ambas demarcaciones, así como el comandante de la Primera Región Naval y el comandante de la 26 Zona Militar. Mario Arjona Ramírez, hace noticias.
2: Perfecto, gracias Mario. En el municipio de Tlalnepantla, autoridades aprobaron un nuevo protocolo de atención. ¿De qué se trata, Memo?
6: En el marco de la 74ª sesión ordinaria de Cabildo, el gobierno de Tlalnepantla aprobó por unanimidad de votos el protocolo para la atención de personas probables infractoras adolescentes presentadas ante la persona titular del juzgado cívico. Esta medida tiene como propósito salvaguardar los derechos fundamentales, la integridad física y el desarrollo armónico de la población menor de edad durante los procedimientos de justicia cotidiana. El acuerdo faculta a la presidencia municipal para concretar las adecuaciones de forma y estilo necesarias a través de la Secretaría del Ayuntamiento para su inmediata observancia. 88.9, Panorama Informativo, Guillermo Jiville.
2: Gracias, vámonos con más. iHeart.com es donde tienes que estar si no tienes la aplicación de iHeartRadio. 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
2: El segundo set de noticias deportivas, Rodrigo Herrera.
7: Gracias, más información. La Comisión de Árbitros prohibió a los silbantes participar en partidos ajenos a las competencias oficiales sin permiso escrito. Además, tendrán restricciones en el uso de redes sociales. De no cumplir, podrían quedarse sin designaciones para dirigir en el fútbol mexicano. Con las Chivas se anunció su tercer uniforme con un diseño en homenaje a la charrería, con un diseño en color negro con detalles en dorado. En el béisbol de las Grandes Ligas, en la serie de campeonato, Cleveland venció 3-2 a Tampa para tomar ventaja 2-1 en la serie. En la Americana, y a las 6, los Dodgers obligados a ganar si no quedan eliminados. Anoche perdieron 6-2 con Milwaukee, que toman ventaja 3-0 en la serie. Y a las 6:15 se pone en marcha la semana 6 en la NFL, Denver ante Seattle. Los deportes.
2: Pendientes, gracias Rodrigo, la información que sirve.

0: información más importante para esta tarde en 88.9 Noticias. ¿Te acuerdas cuando se tomó la decisión desde la presidencia de la República de soltar al hijo del Chapo Guzmán, que ya había sido detenido? Qué criticado fue el gobierno federal en ese momento. Se repite, no igual, por supuesto, pero una decisión parecida a la que tomó el gobierno de Morelos, cuando también tuvo que dejar ir a uno de los detenidos por la presión que se suscitó y los cierres y la violencia que empezó a despertar en la zona precisamente de este hermoso estado de Morelos. Y ha habido muchas afectaciones tras este operativo fallido, muchas críticas, y lo que se preguntan muchos habitantes y muchos ciudadanos mexicanos como tú y como yo es ¿qué va a pasar a raíz de esto? ¿Qué decisiones se va a tomar? ¿Si van a costar algunos puestos? Pero también ¿de qué se tratan esas afectaciones? Mi querido Pablo Rubén Villalobos, desde Morelos. Pablo Rubén, bienvenido como siempre.
1: Te saludo con gusto. Fíjate que como en los tiempos de la pandemia del COVID, los habitantes de Cuautla, Cocoyoc, Huastepec y Totolapan se confinaron a sus domicilios, frenaron negocios, escuelas, transporte.

0: Thanks.
1: Vamos a planear un operativo bien, que es ajeno a lo que teníamos aquí hace rato, mencionamos que íbamos por otra cosa. Por supuesto va a ser un operativo interinstitucional y vamos a lograr detener a estas personas y seguramente estaremos reunidos nuevamente aquí, pero ojalá que con otros resultados.
0: Cientos de elementos patrullaron Cuautla y los pueblos del oriente de Morelos. Entradas y salidas de las comunidades y colonias de Cuautla tuvieron retenes de la Guardia Nacional. Todos los vehículos eran revisados uno a uno en búsqueda de armas, drogas, mensajes, delincuentes. La paz no regresó con el operativo. En redes sociales los grupos delictivos se amenazan unos a otros, se acusan traiciones entre delincuentes, funcionarios, acusan a políticos de vínculos al crimen organizado, las audiencias bajo el terror digital. En las calles la búsqueda se ha enfocado al güero Jim. El güero sensual o el 07, José David N., se ha convertido en objetivo prioritario de las fuerzas federales. En su aparición a medios de comunicación, la gobernadora Margarita González Saravia dio el pésame por los cuatro policías que perdieron la vida cuando se trasladaban a reforzar el operativo allá en Totolapan.
2: Nuestras condolencias a su familia porque eran jóvenes de diferentes estados de la República. Como ustedes saben, muchas veces la gente que viene a trabajar de Guardia Nacional o del Ejército pertenecen a otros estados como Oaxaca, Chiapas, Estado de México, etc. Entonces, nuestras condolencias a sus familias por ese accidente y muchas gracias a todos y a todos.
0: Bueno, acá los mensajes eran de la separación de Bucio del cargo. Diputados, sobre todo de oposición, están pidiendo la separación del cargo del general Bucio. Sin embargo, el mensaje de la presidenta Claudia Sheinbaum fue contundente en la mañanera del pueblo. Sencillamente dijo que es un buen funcionario y que están en espera de los resultados, como son la baja considerable que se ha sentido acá en el estado de Morelos desde su llegada en cuestión de lo que es el homicidio doloso. En torno a la gobernadora Margarita González Saravia también dio su respaldo. Es una buena gobernadora, dijo la presidenta de México. Lo cierto es que amanece Cuautla y la historia sigue siendo la misma. La heroica, el día de hoy también, a 48 horas de estos hechos, se mantiene paralizada. Es el panorama acá en Morelos y te saludo con gusto.
3: Gracias como siempre, querido Pablo Rubén. Te mando un abrazo y te agradezco como siempre.
0: Un abrazo también para ustedes. Buenas tardes.
3: Perfecto. Buena tarde. Vámonos con más. Soy Alfredo Romo en 88.9. Una tarde lluviosa en el Valle de México. Y es que, pues no podemos dejar de lado la situación de, en primera, los frentes fríos que están entrando. Es natural, estamos en la época. Pero también los fenómenos que tenemos. Simón ya es una tormenta tropical después de haber sido huracán y causar muchas afectaciones, sobre todo en Michoacán y Jalisco. Tormenta tropical que está subiendo. Con rumbo hacia la península de Baja California, pero no entrará a tierra, se irá abriendo para adentrarse hacia el Océano Pacífico. La que sí es una situación ahorita complicada es Trudy. Trudy es este huracán que ya lo es, categoría 1, con rachas de hasta 150 kilómetros por hora y que está generando, obviamente, afectaciones de lluvia y también nubosidad en toda la parte del Istmo y un poquito hacia el norte hasta la zona de la Ciudad de México y el Estado de México. Se va avanzando poco a poco, pero está generando, ya te digo, algunas afectaciones. Por lo pronto, vámonos con Reporta para Romo, porque ya estás conmigo y ya estás informando a la comunidad de 88.9 Noticias. Así que te escucho. Adelante.
4: Alfredo, muy buenas tardes. Aquí en el eje central, la lluvia ya está a todo lo que da. Aplíquenle precaución. Regreso los micrófonos a 88.9. Muy buenas tardes, soy Óscar Alba, a tus órdenes.
3: Gracias, Óscar, gracias también por acá a tus órdenes, te lo agradezco mucho. Otro reporte, buena tarde, te escucho.
5: Reportando para Romo, estoy aquí cerca, en la colonia Moctezuma, cerca del aeropuerto. La lluvia está empezando, es una lluvia por el momento, una lluvia tranquila. Nada, me ensució el coche. Regresamos micrófonos con Alfredo Romo. Saludos para todos. Que tengan buena tarde.
3: Ya sé, parece broma, pero sí es bien desesperante que te esté ensucie el coche. Hay semanas que ha llovido diario y que no pare, que está duro y dale, que ya el coche ya lo está ahí abandonado, digamos, hasta cierto punto, precisamente por este tipo de situaciones. Pero bueno, uno más, escuchamos.
6: Hola, señor Romo, muy buenas tardes. Juan Carlos reportando desde la hermosa Tlanepantla de Baz, Estado de México. Se está nublando, se está cerrando el cielo, muy feo. Si no tienen a qué salir, no salgan. Y si es posible, apresúrense a llegar a su casa, porque esto se ve que se va a inundar otra vez. Saludos desde la altura del

0: suburbano San Rafael.
1: Ojalá que no, Juan Carlos, pero mira, qué bueno que nos das la información que sirve desde la hermosa Tlalnepantla, como tú dices, allá en el Estado de México. Y sí, la situación complicadita porque ha estado lloviendo bastante y ahora pues las nubes parecen estar por la zona norte del Valle de México. Gracias. Además de Juan Carlos, tenemos otro reporte, te escucho.
2: Hola amigo Alfredo Romo, buenas tardes. Aquí mi reporte del clima sorprendente. Aguacerazo en la zona oriente, prácticamente todos los bordes de Xochacas, ciudad de Nezahualcóyotl, tremenda la lluvia. Va a ser de torna complicado, vengo desde la zona centro, del mercado de Sonora, y me fue siguiendo la lluvia, pero aquí está con mayor intensidad. Hasta aquí mi reporte, suerte para todos y manejen con precaución. Bye bye.
1: Bye bye. No me dijo su nombre, Has, ¿lo tienes por ahí? Porque dio un muy buen reporte, pero lamentablemente no nos dijo. Ah, pero se llama Héctor, ya lo tenemos. Gracias, Has. Héctor, que dice que viene a la zona del centro, que está en la zona oriente ahora. Me imagino que cuál habrá sido la lógica. Pues supongo eje central hasta por allá, ¿no? Pero bueno, está cerca del bordo de Xochaca, ciudad de Nezahualcóyotl, y dice que está cayendo una lluvia bastante fuerte por allá, perdóname. Bueno, pues así la situación. Oye, hemos estado tan ocupados que ni siquiera te he planteado la pregunta del día, pero ya está. Y ya está también en redes sociales. Es muy sencilla. ¿Cada cuándo checas la calidad del aire en tu localidad? Exacto. Yo creo que en realidad no lo haces mucho. ¿Sabes cuándo le ponemos atención a la calidad del aire? Cuando nosotros en 88.9 Noticias te decimos que estamos en una contingencia o que tenemos muy mala calidad del aire en algún momento. Mira, hoy arrancamos el programa y teníamos mala calidad del aire en toda la Ciudad de México, exceptuando la GAM y la Cuauhtémoc. Todo además, mala calidad del aire, así de plano. Y ya hemos tenido así el Valle de México durante los últimos días, ¿eh? Y lo que pasa es que ha llovido y nos hemos salvado. Solo por la lluvia nos hemos salvado. Quédate conmigo, seguimos platicando en 88.9.
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4: Hola, ¿qué tal? Es un gusto acompañarte y seguir con la información vial. Después del paso de peregrinos, ya se libera la circulación en los carriles laterales del circuito interior, a la altura de la calzada Misterios. Además,

0: Gwen Vera, y tú recuerda que el camino es mejor en compañía de nuestro querido Alfredo Romo, que te acompaña aquí en 88.9 Noticias, información que sirve. 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

0: Bien, vámonos con más. Soy Alfredo Romo en 88.9 Noticias. Ahorita que me reportaste a través de iHeartRadio, y te lo agradezco, nos dimos cuenta que llueve en gran parte del Valle de México. Me parece importante recapitular y retomar la información que sirve, que tiene que ver con los fenómenos que tenemos en el Océano Pacífico principalmente, que ahorita tenemos dos: Simón, que ya está de salida como tormenta tropical, pero Trudy, que va agarrando fuerza y ya es huracán categoría 1. Alemão, bienvenido.
1: ¿Qué tal, Alfredo? Muy buenas tardes también al público en esta, pues sí, ya nublada y muy fría ya incluso tarde aquí en el centro de la ciudad. Ya también está apretando la lluvia, por cierto, aquí en la alcaldía Cuauhtémoc, pero nada comparado con lo que van a padecer pues otros estados, porque va a ser un fin de semana con condiciones adversas tanto en el Pacífico como en el Golfo debido al huracán Trudy y al frente frío número 2 respectivamente, y así lo advirtió Fabián Vázquez, titular del Servicio Meteorológico Nacional. En el caso de Trudy, pues tiene una rápida intensificación y posibilidades de ser un huracán categoría 3 o 4 durante este viernes, lo que afectará a las costas de Guerrero, Michoacán, Colima y Jalisco, con lluvias intensas a torrenciales, fuertes rachas de viento y también un oleaje de hasta 9 metros de altura. Vamos a escuchar cómo lo dijo en conferencia.
2: Pues tendremos nuevamente un huracán mayor acercándose a las costas del Pacífico Central Mexicano. A partir del sábado vamos a comenzar a sentir una intensificación del viento en la costa de Michoacán, específicamente a partir de Lázaro Cárdenas, posteriormente irá migrando hacia la región de Manzanillo. Domingo sería el punto más cercano, esto sería muy cerca de Playa Pérola, tendríamos rachas de viento de huracán, al menos categoría 2 o 1.
1: Justo ayer estábamos comentando que su centro, pues lo que indica el modelo de predicción es que no va a estar tocando tierra en Jalisco, pero sí va a estar pasando muy cerca, y ya el lunes comenzaría a debilitarse y alejarse del territorio. Sin embargo, recordó el funcionario que por el paso de Rachel y Simon, ya son 3 semanas de precipitaciones muy fuertes en esta región central del Pacífico, lo que sí dice que puede modificar las condiciones del terreno, puede reemblandecer pues la tierra y sí ser algo riesgoso. Actualmente Trudy se mantiene como categoría 1 a 405 kilómetros al sur-suroeste de Acapulco, Guerrero, y tiene un desplazamiento hacia el norte-noroeste. Bueno, en cuanto a la tormenta Simon, que permanece estática frente a las costas de Jalisco, dejará efectos menores, dijo el funcionario, en la península de Baja California, solamente con lluvias puntuales en Los Cabos durante el domingo. Eso por parte del Pacífico. En la parte del Golfo, pues va a estar la masa de aire polar del frente frío número 2 que sigue desplazándose todavía ahorita por el norte de Coahuila y Nuevo León, y va a ir mañana hacia la vertiente del Golfo de México, y sí va a generar un descenso de temperaturas. También el sábado va a generar evento de norte, que son rachas de viento superiores a 100 kilómetros por hora en la costa de Tamaulipas, en la parte central de Veracruz y también en el norte de Oaxaca, y ya el domingo comenzaría a disminuir, pero sí dijo que se esperan lluvias intensas a torrenciales en los estados de Veracruz, Puebla, San Luis Potosí e Hidalgo, lo que mejor se conoce como la Huasteca. Vamos a escuchar cómo lo dijo.
2: Si sumamos la lluvia de los próximos 4 días, es decir, lo que vamos a tener desde el jueves hasta el día domingo, vamos a ver que la zona más lluviosa de todas va a ser la región de la Huasteca, donde podríamos superar los 350 milímetros de lluvia acumulada en la región del norte de Puebla, de San Luis Potosí, Hidalgo, el norte de Veracruz, así que mucho cuidado con los ríos y con las avenidas en esa región.
1: Además dijo que habrá oleaje de hasta 9 metros de altura en las costas de Veracruz y Campeche. ¿Y qué va a pasar con las presas y ríos de todos estos estados afectados? Bueno, se dice que van a poner especial atención en la presa de Santa Rosa en Jalisco, en Chicoacén en Chiapas y en San José en San Luis Potosí, porque los niveles se encuentran cercanos al 100% de su capacidad de almacenamiento, podrían tener algún desbordamiento natural, mientras que en la presa Rojo Gómez en Hidalgo también se encuentra al 100%, y en los ríos se reportan niveles arriba de los umbrales, pues en San Luis Potosí, Tamaulipas, así como en Río Chiapas. Hay que estar muy atentos a lo que indica Protección Civil y también pues lo que estaremos indicando a través de la prensa para aquellos que viven en estas regiones, Alfredo.
0: Sí, qué importante platicar todo esto, porque la lógica cuando hablamos precisamente de todo lo que tiene que ver con huracanes y tormentas tropicales es pensar en qué momento, con qué fuerza y en dónde va a golpear este huracán o tormenta tropical, pero ya nos dices, incluso lamentablemente no hay que esperar a que eso suceda para que empiece a sentirse no solo la fuerza, sino las afectaciones. Y este año, me parece, la República ha sufrido mucho precisamente de eso, de inundaciones, de tormentas torrenciales y lo que conlleva, ¿no? Inundaciones, anegaciones, desbordamiento de ríos, incluso deslaves. La situación ha estado bien complicada y sabemos que toda esta actividad no va a acabar hasta finales de noviembre, Alemão.
1: Sí, todavía queda un rato. De hecho, me comentábamos ayer que se habían pronosticado al principio de año entre 18 y 21 ciclones que se podrían haber formado en el Océano Pacífico. Ya con este Trudy ya es el número 21 y todavía queda al menos un mes, Alfredo, de que todavía pueda aparecer otro, lo que estaría pues todavía superando este pronóstico. Y sí, como los dijo Fabián Vázquez del Servicio Meteorológico, pues esta zona de este corredor de Guerrero, de Michoacán, de Colima, Jalisco y Nayarit, pues ha sido muy golpeado en el último mes. Todavía no se reponen algunos negocios, algunas casas que viven en la parte costera de todas estas fuertes lluvias e inundaciones que dejaron desde Polo, Rachel y ahora Simon, y bueno, ahora se viene Trudy. Entonces, pues hay que decirle a la gente que tiene que poner atención, especial atención por la protección civil.
0: Gracias, Elmo. Buena tarde.
1: Estamos al pendiente.
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10: Continuamos con la información vial y recuerda que debido a lluvias se implementa marcha de seguridad en las líneas 2, 3, 4, 8, 9, A y B del metro. Además, el avance continúa poco a poco en Carlos Lazo, de la autopista México-Toluca a Tamaulipas. También avanza poco a poco José María Isasaga, de Isabela Católica y hasta Correo Mayor. Vamos a encontrar un poco de carga en Mazarik entre Mariano Escobedo y Arquímedes. En Industria Militar el avance es un poquito complicado de Boulevard Pípila a Periférico. Libre Campos Elíseos de Arquímedes a Mariano Escobedo. En Paseo de la Herradura el avance es muy bueno de Boulevard Interlomas y hasta llegar a Conscripto. En la temperatura ya tenemos 22 grados y llueve en gran parte de la capital. Yo soy Gwen Vera y te acompaño aquí a través de 88.9 Noticias. Información que sirve. Tráfico y clima cada 15 minutos.
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0: Bien, vámonos con más. Soy Alfredo Romo, 88.9 Noticias. Comenzamos la tercera hora de información que sirve. Vámonos con lo más importante para este jueves, jueves 15 de octubre. Sí, la primera quincena de este mes de octubre, del décimo mes de 2026. Ahorita te compartimos santo y seña. Antes nos vamos con lo más importante, la información que sirve. Bienvenida, Mariela Coria.
17: Alfredo, ¿qué tal? Un gusto como siempre acompañarlos. Tome nota porque por concierto de Two Door Cinema Club a las 9 de la noche vamos a encontrar afectación vial en inmediaciones del auditorio Pepsi Center. Más adelante, más información.
0: Hecho, gracias Mariela, soy Alfredo Romo. Solicitan en comisiones de San Lázaro un incremento de recursos para el Instituto Mexicano del Seguro Social. Pues de algún lugar habrá que tendrá que salir esto del aumento de sueldos, ¿verdad? Isaac Castañeda.
18: La Comisión de Seguridad Social de la Cámara de Diputados solicitó un incremento de 1,000,000,000 de pesos para prestaciones e infraestructura del IMSS en el presupuesto de egresos de la Federación 2027 que se discutirá en San Lázaro. El diputado y presidente de la Comisión Legislativa, Arturo Olivares Cerda, señaló el respaldo a la asignación presupuestal de 1.8 billones de pesos para el IMSS en el ramo 50, aunque el aumento de 9.83% es insuficiente respecto al 2026 para atender las necesidades de los derechohabientes.
19: Se propone realizar adecuaciones en las asignaciones presupuestarias a los recursos del ramo 50, Instituto Mexicano del Seguro Social, por la cantidad de 1,000,000,000 de pesos para servicios por prestaciones sociales e infraestructura.
18: 88.9 Noticias, Isaac Castañeda.
0: Perfecto, gracias Isaac. La información más importante, el Ministerio Público Federal logró una prisión preventiva para un integrante del grupo criminal conocido como Los Rusos. Platícame, René.
20: Un juez federal otorgó la prisión preventiva en contra de Eliseo N., alias el Junior, líder de una célula criminal vinculada con el grupo delictivo de Los Rusos, quien enfrenta acusaciones de los delitos de portación de arma de fuego de uso exclusivo de las Fuerzas Armadas y contra la salud en la modalidad de posesión de narcóticos. Eliseo N. fue llevado ante un juez de control, quien en la audiencia inicial calificó de legal su detención y luego de haber sido imputado por el Ministerio Público de la Federación, su defensa solicitó la duplicidad de término constitucional para que se resuelva su situación jurídica. El hoy imputado fue detenido en días pasados en Acapulco, Guerrero, luego de trabajos de inteligencia del Gabinete de Seguridad Federal, en coordinación con autoridades estatales. Para 88.9 Noticias, René Ponce Hernández.
0: Vámonos con Marinés Camacho. ¿Cómo cerró la actividad de la Bolsa Mexicana de Valores? ¿Cómo, querida Marinés?
21: La Bolsa Mexicana de Valores terminó sus operaciones de este jueves con una ganancia positiva del 1.31%, sumando 872.94 puntos a